0: Y para, no sé, compartir un rato con mi amigo Carlos. No, son pavadas, yo qué sé, decís cosas. Tenés que llenar espacio al aire.
1: Lo importante son las canciones y también contextualizar un poco las canciones también. Montevideo Live Rock es como se llama esta fecha, este festival en el cual va a estar involucrado Traidores. Es una variante contemporánea de aquel festival, ¿no? De Boca, aquel Montevideo Rock, por lo menos de parte del nombre. Jueves 4 de junio, Peyote Asesino y Traidores. Abre Peyote, cierra Traidores.
0: No, creo que vamos a abrir nosotros porque también...
1: Están reblandecidos.
0: Víctor se tiene que ir temprano para Maldonado. Es así. No, tenemos una logística complicadísima.
1: Abre Traidores, cierra Peyote Asesino. Viernes 5, Mota y Grafolitas, ya no sé ahí quién abre y quién cierra, pero ese es el orden en que están publicados. Ya están ajustados los abonos, están agotadas las localidades VIP, las generales, pero quedan unas pocas entradas, 1480. Y el primero de agosto, corregimos una fecha que tiramos más de hoy, primero de agosto la Suma Camerata se presenta en la trastienda. Juan, un placerazo. Gracias
0: por venir. Muchas gracias a todos por recibirme. Bueno. Nos vemos en la cancha mientras el cuerpo banque.
1: Pondremos flores. Salud.

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0: Muy, pero muy buenas noches. Iba a decir tardes, pero no sé si es como el mediodía y la tarde que lo cambia si comiste o no. Yo no comí. ¿Pueden seguir siendo mis tardes, Male?
1: Yo creo que no, yo creo que ahora evidentemente es la noche. Sí, okay. Ya cuando se empieza a poner oscuro, este nivel de oscuro seguro que es noche. Para mí ya desde hace dos programas casi que se puede decir noche.
0: Bien, incluso. Sí, dos semanas igual, porque el sol se está apagando muy temprano.
1: Hace relativamente poco. Porque sí. El mejor horario para mí de verdad confundirte y no saber qué decir es el de Ale Ferreiro, que para mí empieza de día o de tarde y sí termina de noche.
0: Sí, ese es el sweet point.
1: El punto, por ejemplo,
0: dulce del día.
1: La golden hour.
0: La hora dorada. ¿Qué somos, bilingües?
1: Point. Sí, ¿qué somos, cipayos en este programa?
0: Bueno, Male, ¿cómo estás hoy?
1: Muy bien, hoy estoy... La palabra del día de hoy puede ser aliviada, porque tuve un parcial de dos horas. Ya cuento acá mucho y como que me explayo en que siempre mis martes son complicados.
0: Sí.
1: Y hoy fue un martes, bueno, largo también, pero hoy tuve un parcial y me lo saqué encima. Entonces estoy como, viste, como que tenés adrenalina, que no sabes cómo te va a ir, cómo te va a salir, que lo das todo. Y después viene la paz. Y yo estoy en la paz.
0: El alivio. ¿Estás en la paz? ¿Te fuiste a Bolivia?
1: No, me fui acá, afuera de Montevideo.
0: Ah, acá, a la calle La Paz.
1: O también me fui a la calle La Paz.
0: Sí, hay varias paces. Siento que el mundo necesita más de esas paces, ¿no?
1: Sí, puede ser.
0: Bueno, le decimos a la gente que nos está escuchando, que nos está viendo por YouTube o de cualquier frecuencia donde pueden sintonizar nuestras voces. Nos pueden escribir al 099-891-888 para decirnos lo que quieran, ¿no? Hoy cambiamos el objeto, ya no es el círculo raro que teníamos ayer. Hoy tenemos un Dexter y hoy tenemos un pato. Nos pueden comentar lo que quieran. ¿Por qué? Porque hoy es un día muy especial. Vamos a tener una columnaza inquieta con Manu. Vamos a estar ahondando en la memoria, porque seguimos en el mes de la memoria. No hay que tomarlo hasta el 20 de mayo nomás, sino que esto también se refleja. No tiene que ser por el mes tampoco, tiene que ser constante, ¿no? Y hoy también es el día del libro en Uruguay.
1: Que ya lo estuvimos hablando ayer, que sí. Invitamos a un par de eventos gratuitos que había, sobre todo en la ciudad de Montevideo, aunque este evento de Bellas Artes también era en facultades del interior. ¿Nos pueden comentar si fueron alguno de los que nombramos o alguno que no hayamos nombrado? Pero seguro hubo muchas actividades que se realizaron. Nos las pueden mandar al 099-891-888.
0: Así es, y hoy no traemos noticias, hoy traemos una dinámica interesante. Voy a arrancar con un poquito de historia para terminar en la dinámica que trajimos hoy. En Uruguay cada 26 de mayo se celebra el Día Nacional del Libro. Esta fecha recuerda la creación de la primera biblioteca pública en el país, fundada en 1816. Mirá hace cuánto tiempo, ¿no? ¿Hacemos las cuentas?
1: Un montón. No, yo estudio psicología, Herbie. Okay. Si querés puedo hablar mientras vos abrís la calculadora y haces la cuenta, porque no...
0: No, tampoco me llevo bien con los números. Fue impulsada por Damaso Antonio Larrañaga y nació con el objetivo de que la sociedad tenga acceso a los libros y, por ende, al conocimiento. La biblioteca originalmente era en el Fuerte de Montevideo, en la Plaza Zavala, acá a pocos metros, y luego esa primera biblioteca se transformó en la actual Biblioteca Nacional del Uruguay, que la podemos encontrar ahí en 18 de
1: Hace
0: julio.
1: Hace 210 años.
0: Sí, era muy fácil la cuenta. Eso.
1: No, pero yo ni gente que ni me dispuse a hacerla.
0: Sí, no, yo tampoco.
1: Yo agarré la calculadora, tengo que ser honesta.
0: Claro, y en el marco de este día se nos ocurrió escribirle a figuras de la política uruguaya para preguntarles a ver qué leen los políticos uruguayos. Entonces tenemos una recopilación de audios que nuestro querido productor estrella Lucas Lavandera se comunicó con ellos. Y vamos a arrancar con una fichita fuerte, ¿no?
1: Hay muchas fichitas fuertes, me parece.
0: Sí.
1: Me encanta. Quiero proponer que jueguen a ver quiénes piensan que nos respondieron y quiénes piensan que van a salir, ¿no? Porque hay algunos que para mí son medios inesperados, honestamente.
0: Es que yo te diría que arrancamos con uno muy inesperado, que va a ser el que voy a pedir acá a Técnica, como para que lo vayan tirando. Es el ministro de Educación y Cultura, José Carlos Maía, también profesor de Historia. Y esto nos comentó.
2: Tengo que ponerme en contexto de cuando yo era niña y adolescente. que fue durante la dictadura militar uruguaya. Por lo tanto, el acceso a literatura o a libros estaba restringido por la censura, por el despotismo. Entonces, yo le diría que, obviamente, de niño muy chico, El Principito era un libro fundamental. Después, los primeros años de la democracia, cuando accedí, sobre el final de dictadura, clandestino, pero después en democracia, también Eduardo Galeano, Las venas abiertas de América Latina, fue un libro que a mí me impactó mucho. Y, por supuesto, después todo lo que me acompañó en mi formación como profesor de historia, autores fundamentales como José Pedro Barrán, Benjamín Nahum, para poner para mí los más emblemáticos, son autores que yo he seguido y libros que, en este último caso, la colección entera, Valle, los estancieros y el Imperio Británico, fue una de las colecciones más lindas y que más disfruté de leer.
0: ¿Qué te llamó la atención, Male?
1: Me llamó la atención, bueno, analizar primero esto de qué se leía cuando eras un adolescente en dictadura, ¿no? Y me puse a pensar un poco autorreferencial, pero en mi biblioteca, ¿cuántos libros desaparecerían si estuviéramos en dictadura hoy en día?
0: Mirá que por dónde saliste el pensamiento.
1: Yo
0: me quedé pensando en sí, como que me fui al Principito, me quedé con El Principito, ¿no? Que, bueno, es una de las historias más traducidas a nivel mundial, uno de los libros más traducidos, que se refleja en tantas culturas, ¿no?
1: Total, y después Barrán, en Facultad de Psicología lo leemos mucho, todo el tema del disciplinamiento y demás, también como un poco más acá. Bueno, él es profesor de historia, lo leía por placer, yo lo he leído, pero para mi formación académica, aunque me ha acercado mucho, me gusta mucho, y mi madre también es profesora de historia y le gusta mucho Barrán. Es como un tema en común de profesores de historia uruguayos.
0: Claro, bueno, también estaba Nahum y nombró a Eduardo Galeano, ¿no? Ahí arrancan a aparecer los grandes de la literatura uruguaya. Siguiendo en la línea de los políticos uruguayos, tenemos el testimonio de Pablo Casciani, presidente de la Administración Nacional de Educación Pública, maestro. Y bueno, esto también es interesante, ¿no? Conocer cuál es el lado del docente que pueda reflejarlo también en los alumnos, esto de la literatura, cómo se comparte también ahí y qué libros son los que lee el presidente de ANEP. Ahí, si lo tenemos del otro lado, lo escuchamos.
3: Hay un libro que es de Saint-Exupéry, que es El Principito, que es un libro hermoso porque permite muchas lecturas a lo largo de la vida de la gente. Creo que eso es lo que lo hace permanente, y es un libro que lo he recorrido de niño, de adolescente, de estudiante, de magisterio, de maestro, y es bien interesante lo que moviliza ese texto que tiene ya tantos años.
0: Y escuchamos al presidente de ANEP, muy interesante, ¿no?
1: Que se repite El Principito.
0: Sí.
1: También.
0: Yo creo que va a ser un factor que se repite alrededor de estos audios, porque también es un factor que se repite alrededor de, bueno, es el libro por excelencia de las infancias también, ¿no? Me lo animo a decir, tampoco es que tenga tanta idea, no soy profesional de la literatura.
1: Puede ser, es uno de los más reconocidos, seguramente, como decías, claro. Editado muchas veces. Y ahora se viene otro jugadorcito que para mí es inesperado.
0: ¿Sí?
1: Sí. Honestamente, sí. ¿Lo querés que lo diga o no querés decirlo?
0: Decilo, pensé que lo ibas a decir.
1: Bueno, el que viene también es capaz que un poco más inesperado incluso, pero Robert Silva, senador colorado, expresidente de la ANEP, también nos mandó su audio.
4: En las últimas vacaciones leí un libro muy bueno de Delfín de Vigan sobre las gratitudes, que habla la historia de una persona, relata una historia de vida, pero más allá de la historia concretamente, la importancia de a partir de los distintos estados de vida que tenemos, los distintos procesos que vamos desarrollando y construyendo, generando en relación con otros que se originan desde nuestra niñez y a futuro, la importancia de siempre ser agradecido y agradecer particularmente las cosas que te van pasando y las que a partir de determinadas vivencias se van generando. Entonces, siempre volver al origen y agradecer. Es un libro de fácil lectura que me marcó mucho y que me parece una buena cosa para cuando lees tantas cuestiones vinculadas a tu tarea o a tu área de conocimiento, como la educación, como es mi situación, mezclar con este tipo de lecturas, la verdad que te genera una sensación muy buena y muy linda.
0: Las gratitudes, decía el expresidente de ANEP, senador Colorado, Robert Silva. Me parece interesante esto de descolgarse de las lecturas que refieren a su ámbito, ¿no? Si bien era la educación, pero eso de que la literatura también te puede mover de los lugares a los que uno está acostumbrado a leer, ¿no? O sea, no sé, yo me levanto todos los días, leo las noticias, pero al momento en que me pongo a leer una ciencia ficción, me salgo del mundo periodístico y, bueno, entretengo mi placer en el ocio, ¿no? Súper interesante. Vos decías que Robert Silva era como de los más sorprendentes acá en esta lista.
1: Sí, podría ser.
0: Sí, pero el que viene...
1: El que viene un poquito más.
0: Un poquito más porque además fue el primero, hay que decirlo, creo, ¿no?
1: El primero en responder.
0: Fue el primero en responder y... Remarcar que todos estos audios son como mediante tareas. El siguiente audio es Sebastián da Silva, senador blanco, y esto nos dijo.
5: Mira, el libro de Martín Caparrós, que me lo recomendó un periodista, El Mundo Entonces se llama, es un libro que pone en perspectiva toda la mierda que estamos viviendo ahora, ¿sí? Relatada por un historiador 30 años después. Caparrós, que... Él es bueno para la descripción y es bueno para esa literatura, ¿cómo te puedo decir?, empalagosa latinoamericana. Bueno, nos pone como conejillos de indias, ¿no? Toda la algoritmización de pila de acciones, cómo el mundo está cada día más espantoso, cómo el migrante va a Europa a vivir peor de lo que vivía en África, cómo la gente se desespera por tener estupideces. Ese libro fue de los libros que no son de historia, son los que me gustan. También leí La divisa punzó de Juan Manuel de Rosa, Manual de Capataz, que también es de Rosa. Pero El Mundo Entonces es un libro que lo recomiendo, que es una sátira, ¿no?, a lo Caparrós, ¿no? Muy dantesca, te diría, ¿sí? Muy dantesca, porque... Va describiendo situaciones de lo que vivimos hoy, escrita por un periodista en el año 2060 o 2070, no me acuerdo. Y eso que quedó corto, a mi entender, porque desde que sacó el libro ahora, la gente ya no tiene más discernimiento y utiliza el ChatGPT. O sea que si hiciera El Mundo Entonces 2, podría ser mucho más tenebroso.
0: Aparece la sátira, aparece el mundo actual. Interesante.
1: Interesante,
0: lo que, en donde se metió y Sebastián da Silva, y como que termina siendo como una recomendación, ¿no? Estas lecturas actuales, porque uno cuando le preguntan, vos, ¿qué estás leyendo? Capaz que abriste un libro, leíste 10 páginas, no te gustó, no se lo vas a comentar al otro. Entonces siempre vas a ir como con la recomendación última que mejor te cayó en la literatura, ¿no?
1: Y me asombra todo lo que uno puede pensar a raíz de leer un libro, ¿no? Como que acá Sebastián da Silva nombraba, presentaba el libro, de qué se trataba, y después, si yo tuviera que decir ahora, si se hiciera otro libro con el ChatGPT y no sé qué, como esto de que la lectura también fomenta otro tipo de pensamiento que por ahí es mucho menos lineal que aquel que tiene alguien que quizás no lee asiduamente. Y que surge en esto de leer por placer o leer textos académicos, como la lectura en general para mí fomenta como pensamientos un poco más rebuscados.
0: Totalmente. Y de un senador blanco nos vamos a una senadora del Frente Amplio. Constanza Moreira, profesora de la UDELAR, nos mandó un audio también.
6: No sé si recomendaciones de libros, simplemente voy a decir los libros que estoy leyendo. Un libro que me compré usado hace poquito en la librería Minerva, Hombre Lento, de Cozzi, es del 2005. No sabía que él lo tenía No, nunca había oído hablar de ese libro. Está muy bueno. Y el otro se llama Manual de Mujeres para Limpieza, Manual de Limpieza para Mujeres. Y es de Lucia Berling. Y es maravilloso. Ya había leído otro libro de cuentos muy breves de ella. Muy lindos, muy lindos. Bueno, los dos súper recomendables. En el día del libro me remito no a dar consejos de literatura, que los daría siempre sobre literatura de mujeres uruguayas o latinoamericanas, sino que lo que estoy leyendo ahora.
0: He escuchado varias veces la recomendación del manual de supervivencia, limpieza, no me acuerdo bien el título cómo era, pero...
1: Como manual de limpieza para mujeres, eso, algo así. Manual yo de lo limpieza he escuchado, no lo tengo tanto, no lo leí, pero estaría bueno si lo recomienda Constanza y vos lo has escuchado.
0: Hay que atender con la oreja. De Constanza Moreira nos vamos a... De una senadora del FA a una diputada colorada, María Eugenia Rosselló, nos compartió un audio también comentando acerca de los libros que están en su vuelta, en su radar.
7: Este año leí un libro que también me marcó mucho y que estuve leyendo, que es el de Madres al Límite, que lo escribió Mónica Botero, y me parece una lectura muy potente porque aborda historias reales de mujeres y de maternidades, sobre todo atravesadas por situaciones dramáticas, muy difícil, y lo hace Mónica desde un lugar profundamente humano. Creo que muchas veces existe una imagen idealizada de la maternidad, donde pareciera que todo tiene que poderse, sostenerse y resolverse en silencio, y no podemos decir nunca cuando nos sentimos mal o estamos atravesando una difícil situación. Y este libro justamente rompe con eso. Habla, por supuesto, de muchas cosas, pero habla de las presiones, de las culpas, de la salud mental, de la soledad y también de la enorme fortaleza que hay detrás de muchas mujeres, de muchas madres que enfrentan situaciones extremas. Y creo que ahí está uno de los grandes valores de leer el libro, que es justamente, de leer en general, ¿no? Es la posibilidad de ayudarnos a entender, en este caso, como este libro, Madres al Límite, otras realidades, de poder generar empatía quizás con situaciones que conozcamos de mujeres y madres que estén atravesando por estas situaciones, y de ponernos por un momento en el lugar del otro. Y a mí particularmente me dejó pensando mucho, no solamente desde lo personal, sino también desde mi rol como mujer política y en el trabajo que he venido llevando adelante como legisladora en temas principalmente sociales y también de cuidados.
0: Hay un punto de encuentro, ¿no? Entre las temáticas de género de las mujeres, entre Moreira y Rosselló, que me pareció interesante, ¿no? ¿Será que la literatura feminista, digámosle así, tiene como un nuevo auge? No sé.
1: Eso es lo que te iba a decir, de que se repite mucho esto de mujeres leyendo mujeres y... probablemente hombres leyendo hombres, no solo yendo a la literatura feminista, sino a quiénes son los autores, ¿no?
0: Claro.
1: ¿Cuántos, si soy hombre, cuántas autoras mujeres tengo yo en mi biblioteca? Si leo mucho, es una cosa que se da. Y, eso se puede hablar un montón también, como que es muy diferente, por ejemplo, cuando un hombre escribe sobre mujeres que cuando una mujer escribe sobre mujeres, ya sea un ensayo o algo así como de corte más feminista, como decías, o lo que sea, o ya sea una historia, ¿no? Cómo retrata un hombre a una mujer y cómo nos vemos las mujeres entre nosotras es muy diferente, se podría hacer toda una columna sobre eso.
0: Sí, cómo piensan los personajes al respecto. Hace poco vi Machos Alfa, que sí, es una serie de mujeres escribiendo a hombres, y también se nota también eso, cómo se describen los personajes, es interesante. ¿Qué se puede lograr con eso? A veces termina estando muy errado también. Pero bueno, a tomar con pinzas. Y por último, tenemos lo que nos comentó Betiana Díaz, senadora del Frente Amplio, que este fue el último en llegar, entonces no sé bien qué dijo, no escuché nada, así que me voy a enterar en vivo.
8: Bueno, lo último que estuve leyendo, que acabo de terminar de leer, es Come Tierra, de Dolores Reyes. Es un libro de una autora argentina que en realidad es muy lindo de leer y muy doloroso a su vez. En realidad aborda varios temas que me interesan mucho, que tienen que ver con la violencia de género, cómo la desprotección de las más pobres y de los más pobres se expresa más fuertemente sobre los niños, niñas y adolescentes, y además tiene un relato que para los países del Cono Sur tiene algo muy común, que es esto de que la tierra guarda la memoria de nuestros desaparecidos y la historia de la violencia también. Y bueno, usa el realismo mágico como recurso. Me parece de verdad recomendable, hay una crítica social importante y sobre todo muestra de forma muy gráfica cómo sobre todo las más pobres y los más pobres están obligados a tejer otras redes para cuidarse entre sí cuando el Estado falla.
0: Ahí vos, Male, mientras estábamos escuchando el audio, me comentaste algo muy interesante de Cometierras, de Dolores Reyes, que fue la recomendación de Betiana. Comentame ahí, que yo no tenía idea.
1: Que viste que ahora, en el primer audio, yo como que veníamos reflexionando qué pasaría con nuestras bibliotecas si tuviéramos en dictadura, y lo que pasó con Cometierra, que fue un libro que salió en 2019, fue que es un libro como más como juvenil, quizás, no sé si de adolescentes, pero sí, sin dudas, para público juvenil y adulto, que tiene algunas escenas eróticas, ¿no? Y se utilizó como recurso en algunos liceos de Argentina, en algunos colegios, le dicen ellos, para tratar temas sobre sexualidad. Y cuando algunas figuras del poder más libertarias, ahora con el gobierno de Milei y demás, descubrieron que este libro se usaba para eso, fue como que les horrorizó que los pibes estuvieran leyendo estas partes más eróticas de Cometierra, y se intentó censurar, se intentó como sacar de la currícula, siendo que eso era algo como votado y consensuado, digamos, por profesores. Yo no sé cómo son los mecanismos allá de Argentina, pero digo, estaban todos de acuerdo con que era como un buen insumo para tratar de estos temas. Tampoco era la gran cosa lo que decían estas partecitas chiquitas eróticas, pero nada, usaban las palabras que se tienen que usar, y eso a algunos gobernantes no les gustó, y estuvo siendo un tema de discusión, sobre todo no sé si fue el año pasado o el anterior, más o menos a fines, y Dolores Reyes, que es la autora del libro, estuvo como hablando bastante de eso, porque también sufrió lo que se podía llamar persecución.
0: Y bueno, sí. Viendo el lado positivo de esto es que la literatura estaba en el centro de la discusión, y eso no puede faltar. Acá estuvieron los audios de los políticos uruguayos y nos enteramos qué es lo que leen los políticos uruguayos. Esto fue una pequeña muestra, claramente no es una clara muestra de la cantidad de políticos que tenemos en nuestro país, pero ahí estaban. Así que, Male, si te parece, nos vamos a una pequeña pausita y volvemos con la columna inquieta de Manuela.
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0: Ahí volvimos de la pequeña tandita y ya estamos para adentrarnos en esta columna inquieta con Manuel Acosta. ¿Cómo estás?
1: Muy bien, ¿y ustedes? ¿Contenta de volver? ¿De estar por acá?
2: De sí. Volver porque estuvo de viaje.
1: Claro,
2: no, viajera.
1: Y hace pila que no estoy por acá.
0: Sí, ya casi un mes, casi.
1: Terrible, tenía muchas ganas de volver, así que me alegra estar con ustedes hoy de noche.
2: A nosotros también nos alegra. Y hoy trajiste una columna como muy cargadita, ¿no?
1: Sí, está larga, pero vamos a ver qué nos depara lo que vayamos conversando. También está larga porque es un tema complejo, que le podemos entrar por distintos lados, que podemos hablar mucho también. Pero bueno, me parecía importante traerlo porque, como decía Herbie, estamos en el mes de mayo todavía. Después del 20 parece que se diluye un poco la cosa, pero me parece importante, más allá de que es un problema nacional, digamos, que tendría que estar en agenda todo el año y que está en agenda todo el año, seguir trayendo para pensar en el mes de la memoria, pensar un poco sobre la memoria en clave de género, esto que parece como una mirada un poco de costado, que no tenemos tan integrada, pero bueno, como poder pensar qué nos dice el género para pensar la memoria y qué tiene de género la memoria, ¿no? Así que por ahí va el tema que traía hoy. En realidad lo pensaba por tres, digamos, aspectos que podremos ir conversando. En primer lugar, pensar en el proyecto normalizador que fue la dictadura, es decir, que más allá de un proyecto político, fue un proyecto conservador, moral, que buscaba de alguna manera reafirmar los roles de género o unos roles de género que eran hegemónicos, ¿no? Y por otro lado, también las expresiones concretas que tuvo en términos de violencia y de represión de género la dictadura, ¿no? Expresiones específicas en los cuerpos de las mujeres y las disidencias sexuales que está bueno traer. Y por último, la cuestión vinculada a, bueno, cómo recordamos, ¿no? ¿Quién recuerda? ¿Recordamos los varones, las mujeres, las disidencias sexuales? Si recordamos las mujeres, ¿cómo recordamos? ¿Hay una diferencia ahí? Entonces, un poco por ahí va el tema, ¿no? Largo.
0: Sí, largo. Claro, porque ya con esas tres distintas aristas que trae, se puede desglosar cada una de esas pestañas y ampliar, ¿no?
1: Y darle de corrido. Pero bueno, empezando con la primera, ¿no? ¿Por qué podemos decir que el proyecto de la dictadura, aparte de político, fue, también es político, ¿no? Pero fue político en términos de género. Yo acá les traje un extracto que les quiero leer de una propaganda que se llamaba Yo Oriental, del año 1974, donde dice: yo, ama de casa, voy a educar a mis hijos para que sean ciudadanos útiles y de provecho. Voy a administrar mi hogar con eficacia y mesura. Voy a respaldar en el quehacer doméstico el esfuerzo con el que mi esposo gana nuestro sustento. Voy a ser la constante portadora de un mensaje de optimismo y esperanza.
2: Qué dolor de cabeza. Te juro que lo lees y me molesté.
1: Te molestaste. Bueno, era parte de la propaganda oficial de esa época, dentro de todas las cosas que nos molestan de esa época, esto era parte. Y era como parte de una consigna explícita que tenía el orden militar, que era preservar la patria a través de preservar la familia y de consolidar un rol de la mujer en esa familia, relegada a los cuidados del hogar, relegada a la reproducción de la vida, que es algo que persiste hasta el día de hoy, ¿no? Que es una idea que atraviesa los años. Pero bueno, pero fue parte del proyecto político instaurar esa idea. Y es importante traerlo como para pensar de manera más compleja en ese orden que no solo buscaba aniquilar la subversión política, ideológica, sino también relegar a las mujeres al espacio doméstico y que ellas tuvieran esa función disciplinadora, si se quiere.
0: Y además, o sea, con el fragmento que lees, queda como sobre la mesa la idea de que estaba en sus hombros, en los hombros de la mujer, el bienestar del hombre, como que si la mujer no lo podía aguantar, iba a ser culpa de la mujer el hecho de que, bueno, no aguantaba el bienestar del hombre, que, bueno.
1: Sí, roles muy tradicionales.
0: Claro, sí. Me hace acordar a la idea de las guerras mundiales y las propagandas de Estados Unidos.
1: Claro, esto claramente no fue solo de Uruguay. Incluso a nivel regional, en el Cono Sur, Argentina y Chile, Paraguay y Bolivia tuvieron este tipo de expresiones en términos de propaganda, porque era una parte funcional al régimen mantener los roles de género en los cuales los hombres eran los que estaban en los espacios públicos y las mujeres en los espacios privados, manteniendo este orden a través de también la educación, de los hijos, ¿no? Y eso es una reproducción de los roles tradicionales de género que también funcionó en la dictadura. Entonces, eso, por un lado. Después, esto también se expresó en las experiencias concretas de las personas. En el caso de las mujeres, tenemos un grupo, por ejemplo, de 28 expresas políticas que presentan una denuncia en octubre de 2011 de violencia sexual hacia los hacia un conjunto de torturadores. Entiendo que la diaria estuvo recopilando las denuncias y las actuaciones de la Fiscalía de Delitos de Lesa Humanidad, y hubo una condena hace relativamente poco, en 2025, pero es un proceso que viene muy lento. Y la tortura a través de la violencia sexual a mujeres en mayor parte y en menor medida a hombres fue una técnica de tortura sistemática y experiencias dolorosas que buscaban también poner a las mujeres en su sitio. No solo, digamos, torturarlas por su ideología, sino torturarlas porque eran mujeres, habían roto, digamos, ese pacto del rol que tenían que cumplir en la sociedad y estaban militando, ¿no? Estaban en las calles militando políticamente, formaban parte de los gremios. Entonces, eso es importante traerlo también porque hubo experiencias concretas y relatos concretos, y los sigue habiendo, de este tipo de violencias, y recuperarlos tiene un valor fundamental, no solo para construir una memoria más diversa, sino también para poder realmente generar reparación en estas víctimas que siguen esperando como condenas y que la justicia avance en este sentido, y que se han dirigido incluso a mecanismos como la CIDH para poder ver avances en este término. Y esto no se expresó solamente para las mujeres, sino que las disidencias sexuales fueron perseguidas duramente durante el régimen y después, porque también, digamos, las razzias y la persecución de las personas disidentes sexuales no se detuvo cuando terminó, digamos, la dictadura, sino que continuó, entiendo que hasta 2005, pero ese número no lo recuerdo bien. Y bueno, y eso es un tema, ¿no? Como la persecución por la orientación sexual. Hay una investigación que realizó Diego Sempol, que traje como algunas cosas anotadas porque me pareció relevante traerlo, de que entre 1975 y 1976 las detenciones de personas consideradas homosexuales o trans se multiplicaron por 200 respecto a los años anteriores. En el sistema educativo al menos 82 maestros fueron destituidos por ser considerados homosexuales, y maestras fueron destituidas por haber abortado o por saber pensar que habían abortado. Y en el Ministerio de Relaciones Exteriores también se observó una persecución de embajadores y representantes culturales que eran sospechosos de homosexualidad, ¿no? Entonces, eso fue sistemático también, y fue un esfuerzo del régimen por perseguir a aquellos que no cumplían la norma.
2: Diego Sempol tiene un libro que yo lo estoy rastreando hace tiempo y no lo encuentro, que se llama De los baños a la calle, y que no sé si de ahí viene de esa investigación o es por otro lado, que una vez contó, por ejemplo, que en época de dictadura, en 18 de julio, dentro de la comunidad, y quienes también ejercían estos actos represivos, se conocía que había una acera que era para que caminaran los homosexuales y otra acera para las personas heterosexuales. Entonces habían algunos militares o policías, o bueno, agentes represivos en general, que a veces caminaban a propósito por la acera de los homosexuales, que era como ellos tenían, claro, tipo sin redes sociales, sin Tinder, ¿entendés? Era como tenían como para conocerse para o lo que sea, claro, y de repente se hacían los homosexuales o les hacían alguna seña o lo que sea, como que había onda, y en realidad al final era para arrestarlos. Y me pareció una locura eso.
1: Increíble. Ese libro de Diego Sempol es impresionante. Hace un recorrido histórico súper interesante. Y sí, las formas de represión y de persecución eran perversas, pero eran sistemáticas. También era un esfuerzo coordinado, no era una cuestión de una persona. Como también lo identificamos ahora, no es un loquito suelto, sino que a veces son esfuerzos coordinados o es un sistema de valores que se reproduce desde varios ámbitos, ¿no? Y Diego usa una expresión que es autoritarismo moral para hablar de esto, y dice que el régimen no solo impuso un orden político, sino un orden sexual y genérico que quiso e intentó reproducir a través de estas vías de la represión y también de las propagandas como la que leí hace un rato, ¿no? Entonces me parece importante traer esto y pensar en esto de las, no solo de las técnicas de tortura y de la represión como más cruenta en los cuerpos, sino esas maneras de persecución que vivieron todas las personas disidentes sexuales y mujeres que rompían con esta norma, para pensar en cómo construimos una memoria más diversa. Y estas prácticas que se aplicaron a mujeres, a disidentes sexuales, no solo los impactan a ellos, ¿no? Como también nos gusta o hemos construido como uruguayos y uruguayas esta idea de que todos somos familiares y la tenemos como en la camiseta literalmente muchos. Hay algo también de que el impacto de estas prácticas es social, pero es social en distintos niveles. Hay una socióloga que hizo una investigación hace unos años sobre el impacto de las experiencias que habían vivido expresas políticas, Catalina Carrasco se llama la socióloga, el impacto de esas experiencias sobre las distintas generaciones, sobre la segunda y especialmente la tercera generación, y el impacto en la configuración familiar fue muy importante. Y la experiencia que tienen esas nietas de relacionada a esa experiencia de las abuelas, también es importante traerla para pensar sobre una memoria más compleja y que pueda observar el dolor y el daño que tienen esas prácticas hasta el día de hoy, ¿no? En distintas generaciones. Creo que eso es importante. Y también, esas que son abuelas ahora y fueron expresas políticas, por ejemplo, en el momento en que eran presas eran muy jóvenes, eran estudiantes, eran militantes, tenían entre 18 y 25 años. Entonces, pensar en la generación también para hablar de esto creo que es muy importante.

0: recordar todo el mal que dejó ese tiempo oscuro acá. Entonces es como, bueno, por eso me parece bien que se repita elaborar esa memoria compleja, ¿no?
1: Sí, totalmente. Y eso me ata con la última, digamos, el tercer punto, que tiene que ver con, bueno, con cómo recordamos. Y ahí creo que es importante también pensar qué imagen nos hemos hecho o cuál es la primera imagen de los detenidos desaparecidos, ¿no? Y de las víctimas de la violencia y del terrorismo de Estado, que han vivido mucho dolor y mucho daño, pero que al inicio los primeros relatos que surgieron se relacionaban con las experiencias de hombres, que se enmarcaban en una manera específica de recordar, vinculada, bueno, a lo heroico, se dice, ¿no?, en la bibliografía actual. Y los relatos de las mujeres habían quedado bastante relegados al principio, y de las disidencias sexuales más aún, y se están retomando ahora, ya hace unos cuantos años que vienen elaborando estos relatos a través de los procesos de denuncia, bueno, a través del arte también. Hay un documental precioso que salió el año pasado, si no recuerdo mal, que tengo acá el nombre, se llama Memorias Travestis, y fue dirigido por Aldo Garay y Diego Sempol, y las entrevistas fueron conducidas por Karina Pankiewicz, que es una dirigente histórica trans, y es un documental precioso que retoma alguna de estas experiencias. Pero bueno, también pensar qué rol tuvieron las mujeres en la memoria, ¿no? Cuando pensamos en las mujeres y la memoria, pensamos en las madres, en las abuelas, ¿no? Y esas madres y abuelas ocuparon el espacio público, impugnaron como ese rol de que las mujeres tenían que estar en el espacio privado y duelar en el espacio privado, pero lo hicieron desde el rol de la maternidad y del cuidado. Y muchos de los relatos que tienen que ver con la militancia política de las mujeres en esa época como que fueron más diluidos o están surgiendo o han surgido en los últimos 10, 15 años. Entonces está bueno, me parece a mí, mirar estos distintos relatos para ir armando como el puzzle, ¿no?, de las distintas violencias que, claro, que vivimos, y para pensar en algunas cuestiones más contemporáneas, si se quiere, de cómo se articula en el día de hoy algunas cuestiones vinculadas al negacionismo, al revisionismo, a decir, bueno, no hubo tantos desaparecidos, no existieron desaparecidos, con la dictadura de género. O sea, existe esta idea presente en algunos sectores al día de hoy. Entonces, esto está más articulado de lo que pensamos o de lo que se nos viene así por en primer momento a la mente, y creo que es importante poder pensarlo. Hay autores que trabajan el término de interseccionalidad de derecha, Marcela Schenk y Paulo Rabecca, que es muy bueno para pensar en esto de cómo se articulan los diferentes ejes, de cómo se articula la ideología de género, el miedo a las feministas con el miedo al comunismo, para pensar en algunos sectores o en el pensamiento de algunos sectores conservadores el día de hoy, que creo que nos sirve también pensar, construir una memoria más diversa en este contexto.
2: Ahí nombraste como mucha información y muchas cosas que me van quedando, y a la vez cada vez tenemos menos tiempo, pero esto de como, bueno, pensar otras voces en la dictadura y como, bueno, en esto de que hoy es el día del libro, a mí me gusta mucho cómo retoma Benedetti en Primavera con una esquina rota, el que fue la primera vez que leí el personaje de Beatriz, que es una niña que es hija de un detenido, de un preso político en ese momento, y yo siento que él, esto que hablamos también de los hombres poniéndose en otros roles, que él como que retrata muy bien el sentimiento de ser una niña y medio que estar entendiendo o no las cosas que están pasando desde una ingenuidad, pero a la vez desde una inteligencia que es propia de los niños, que a mí me fascina. O sea, cada vez que cada tanto intento como volver a esos relatos, porque de verdad me como que son de los que más me emocionan. Y bueno, después no puedo dejar pasar que nombrabas ahí el documental de Memorias Travestis, y el año pasado con Josefina González retomábamos un testimonio de Karina Pankiewicz, que vos también la nombraste, en una columna de opinión para La Diaria. Un testimonio que no lo voy a contar ahora porque es súper fuerte, de verdad, y también ahí como que se retrata mucho, ¿no?, en esto de que quizás yo hasta ese momento no sabía muy bien de verdad que tenía que ver la disidencia sexual con la dictadura o qué era lo que había pasado, y son testimonios que son, te diré que de los más terribles que he escuchado así de tortura, y siento que bueno, que es un documental que está muy bueno para ver e informarse. Nos quedan 10 minutitos para que sean las 10, Manu, y nos encantó tu columna, pero te vamos a tener que despedir, porque si te parece, Herbie, nos vamos a un pequeño corte y volvemos.
0: Sí, muchísimas

0: Muchísimas gracias, Manu.
1: Gracias a ustedes. Si no les molesta, en 2 segundos, como es el día del libro, recomiendo este libro de Azul Cordó, Dicen las raíces, Mujeres en la dictadura uruguaya, lo estoy leyendo y me está encantando. Y una actividad que sucede este sábado, que organiza Colectiva Inquietas y el Bar Andrómeda, pueden buscar en sus Instagram, creo que está publicado, a las 7 de la tarde van a estar realizando una actividad mostrando un corto sobre mujeres en la dictadura uruguaya. Me parecía lindo invitar a todos quienes gusten.
0: Vamos arriba.
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1: Este era un temazo, pero como nos quedan 5 minutitos nomás para despedirnos, quiero entrar en esta última parte del programa de hoy, que seguimos en este marco del Día del Libro, ¿no, Male?
2: Seguimos en este marco del Día del Libro, y aparte de tener audios de políticos, también tenemos audios de autores, autoras, para estos 5 minutos que nos quedan de programa, uruguayas. Y vamos a problematizar esto de la importancia de la lectura. Ernesto Fernández Polcuch hizo una nota para La Diaria donde decía muchas cosas, pero entre ellas un fragmentito chiquito que quiero leer antes de presentar estos audios, que es: leer y escribir en la secundaria no es un lujo académico, es la condición de posibilidad de una vida digna, de un trabajo decente y de una ciudadanía plena. Ahí como para reflexionar y ver si lo podemos vincular a los testimonios que tenemos, por ejemplo, de Ana Solari, que ella es escritora, doctora en comunicación, docente universitaria, escritora de obras como SAC en 1993 o Quebrada Honda en 2024. En el 2010 obtuvo el primer premio de narrativa inédita del Ministerio de Educación y Cultura de Uruguay por el libro El Señor Fisher, y esto nos decía Ana Solari.
3: Empecé a leer a los 6 años y nunca paré. Se me abrió un mundo que sigue fluyendo hasta hoy. Cada libro para mí es un universo completo en el que uno es el viajero. Leer me hace pensar, me hace aprender, me permite entrar en un lugar que no es este mundo cruel y codicioso en el que vivimos. Incluso si los personajes de los libros no me gustan, igual disfruto de su periplo. Incluso si es una historia inclemente y cruda, la disfruto. La tersura de la escritura es como el terciopelo o la seda. Disfruto de oraciones bien construidas, de la brevedad y no la abundancia, de sinónimos bien pensados, en una puntuación perfecta. Disfruto sobre todo de las guiñadas entre libros, como en el caso de Cuento de Hadas de Stephen King o en alguno de Umberto Eco, por ejemplo. Releo libros que leí hace años, que no envejecen y que me muestran cuestiones que antes no vi. Uno madura con el libro que madura con uno. Al leer géneros muy disímiles entre sí, a veces me pregunto cómo sería Madame Bovary en una distopía de ciencia ficción o en una novela negra, o cómo conversarían Tomás y Lavinia si se cruzaran en Crónicas Marcianas o si conocieran a Case, el de Neuromante. Eso es lo que permite la lectura, que a partir de universos ajenos uno los cruce entre sí. No conozco placer más grande, salvo escribir, que está en el mismo podio, que un libro me atrape y que no quiera que termine. Leer para mí es como respirar. No podría vivir sin leer. Y si yo fuera ladrón, no robaría bancos, robaría librerías.
1: Hay que robar librería, ¿no?
2: Si yo fuera ladrón, no robaría bancos, robaría librerías, dice Ana Solari, entre otras cosas, como por ejemplo, un libro es un universo completo, y incluso que disfruta de las lecturas que son inclementes y crudas.
1: Sí, y también hacía este juego de que tiene que ver con la creatividad que uno va desarrollando con la lectura, ¿no? De imaginarse universos nuevos cada vez que uno lee y puede situar un personaje en otro universo, y esa estimulación de la creatividad que también tiene la literatura.
2: Por otro lado, también le preguntamos a una gran amiga personal, pero también amiga de La Diaria, Sofía Pinto Román. Ella es escritora, periodista y tallerista. La puede buscar en Instagram, @lamujerdescalza. Publicó en diciembre de 2024, Me entrego al silencio, un diario que es también una inmersión en las aguas de la quietud y la autoexploración. Y esto lo agregué yo, un ensayo sobre el silencio, que a mí me voló la cabeza cuando lo leí. También ganó el segundo premio en el concurso de teatro breve y urgente con su obra El gato. Sofía Pinto también nos mandó un audio y nos decía lo siguiente.
4: Cuando cumplí 8 años, mi tía Silvia me regaló Misterio en el Cabo Polonio de Helen Belando, y en la dedicatoria puso: sé que preferirías ropa o un juguete, pero espero que esto te guste. Y ese libro a mí me cambió la vida, ese regalo. Creo que el peso simbólico de ese gesto marcó realmente mi camino. Es el primer libro que recuerdo mío. Leía antes, pero ese regalo fue como mi inicio en el mundo lector de decir, me gusta esta autora, quiero seguirla leyendo y empezar a explorar distintos autores y distintos géneros. Y desde ahí la lectura nunca me abandonó, ni yo a ella. La he abandonado más yo a ella que ella a mí, definitivamente. Y con la escritura me pasó algo similar con mi abuela materna, mi abuela Rina, que me regaló un diario cuando yo tenía 6 años, típico diario con candadito y colores pastel, y yo le escribía como si fuese una persona le pedía que me contestara, le ponía, si me lees, por favor, hace una cruz acá. Y cuando rastreo los orígenes de mi pasión por la escritura y de mi oficio y de uno de mis hobbies preferidos, que es la lectura, creo que voy hasta esas dos anécdotas, que obviamente fueron momentos e hitos de un camino más largo, pero definitivamente marcaron lo que significa para mí la lectura y la escritura, que son las actividades que le dan sentido a mi vida.
2: Actividades que le dan sentido a mi vida. Y también Sofi traía algo de, bueno, ¿quién me inició en la lectura, no? ¿Fue en la escuela? ¿Fue que alguien me regaló un libro? ¿Fue un familiar? ¿Fue una amiga que me dijo, che, mirá este libro que está bueno, léetelo?
1: Sí, está bueno pensar en cómo uno se terminó de enamorar, si es que lo hizo, o si no se hizo todavía, se seguirá esperando ese momento de enamorarse de un libro y que te quede marcado de por vida, ¿no?
2: Sí, esto de que todos siempre vinculaban la escritura a la lectura, ¿no? Como cosas que son medias indivisibles, como inseparables. Y también esta particularidad que tuvieron las ellas que son autoras, ¿no? Comparado con los audios de los políticos, que se nota que se sentaron a darle como un piecito de más, ¿no? Como que estaban bastante estructurados, como que seguro estaban leyendo algo mientras nos explicaban. Que tiene que ver también con tener el oficio de escribir y ser escritora, que bueno, son dos mujeres muy zarpadas, la verdad.
1: Tal cual. No, y también hubo otros escritores, en este caso varones, que nos mandaron audios que lo vamos a ir tirando a lo largo de la semana. Hugo Burel, Nicolás Alberte, también estaba, bueno, Ana Solari, que ya escuchamos el audio, Pablo Silva Olarzábal, Mario Paraín, Milton Fornaro, entre otros, que los iremos tirando a lo largo de la semana para cerrar este mes del libro, como para dejar bien claro la importancia de la lectura. Y con eso dicho, con los audios escuchados, ¿te parece, Male, si nos despedimos diciendo qué hay mañana en la Diaria Radio?
2: Me parece. Mañana en La Colmena está la columna de los miércoles de la psicóloga Cecilia Baroni, con Ale Ferreiro en Las Ganas, Álvaro Pranzo de Culto Café. En La Música Me Llueve viene Carlos Casacuberta. Y nosotros para mañana tenemos, bueno, esto bueno, en el marco del Día del Libro y demás, dos libreras, Mariela Peña y Agus San Millán.
1: Divino. Cargadito el día.
2: Cargadito el día, habrán esas cosas y mucho más.
1: Seguro que
2: ¿qué
1: sí.
2: ¿Qué te parece, Herbie, si nos despedimos con lo de siempre?
1: ¿Cambiamos?
2: Cambiamos.
1: Dale. Mañana de mañana será un nuevo día, pero hoy todavía es casi mañana.
2: Vamos arriba, vamos bien arriba.
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12: Hola, ¿cómo están? Acá Matías Singer y estamos en el cuarto capítulo. En este capítulo vamos a escuchar reggaetón. Suele pasar que las generaciones más viejas, ¿no?, se burlen o miren con malos ojos lo que escuchan las nuevas generaciones, ¿no? Muy vulgar, muy sexual, muy básica la música, ¿no? Lo pasó con el rock and roll, hoy pasa con el reggaetón. Se le achaca a esto que es como ritmo sin melodía y que todas las canciones hablan de sexo. Pero bueno, es música para bailar y a mí la verdad que no me gustaba este género y ahora me gusta bastante. También tiene un manejo del castellano y del lenguaje callejero que está muy bueno. Y bueno, empezamos con el rey, te diría, en este género. Tego Calderón con Pegadito a la Pared.

acabamos de escuchar Pegadito a la pared y ahora nos vamos a ir con Déjale caer todo el peso. Héctor el Father, Déjale caer todo el peso. Esto es más crudo y agresivo.

Seguimos con clásicos entonces y de un sonido así, canciones de un sonido un poco más orgánicas. Esto es Don Omar con Ojitos Chiquititos, más íntimo y sensual, pero bastante acusticón dentro de lo que es el género.

Y ahora vamos con un hit atrás de otro. Esto es Plan B con Un Secreto, más romántico, pegadizo, comercial. Vamos con este dúo, Plan B, Es Un Secreto. ¿Será cuestión?

0: Y ahora vamos con una mujer del reggaetón. No hay muchos discos enteros hechos por mujeres así del reggaetón viejo puertorriqueño, creo. Esto es Pura Actitud, Ivy Queen, o Ivy Queen, con Súbelo.
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0: Seguimos con la vieja escuela del reggaetón, entonces vamos con Eddie D. Esta noche es lo que hay. Un fraseo más común, pero tiene un ambiente así oscuro que me gusta.
1: Mira, Blas.

0: Ahora seguimos con Yomo, que aparece también en la segunda canción que escuchamos de Héctor el Father. Esto es más dramático, así la producción. Me encanta el tono de voz, la llevada cancina. Yomo, gótica, sática.
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Estamos escuchando acá la música que no querés que escuchen tus hijos. Ahora estos que vamos a escuchar son más románticos en general, Magnate y Valentino, pero este tema es más agresivo, está muy bueno, se llama Métele Dembow.

cada generación elige su manera peligrosa de expresarse y la generación anterior siempre la va a señalar como de mala calidad o errada en algún punto. Bueno, ahora seguimos con Wisin y Yandel y su canción Rakata. Ya el nombre ya es súper musical, hit mundial, Rakata.

Ahora vamos a escuchar un tema que es como medio trapero, trap antes del trap, Cosculluela con Prrm, un tema que escuchás al palo en autos modificados que pasan en la calle a veces de colores.

0: vamos a un tono más jocoso. Esta canción, No te olvidas más del estribo, Alex Gárgola con Soy una gárgola.
1: Ella, Alex Gárgola, definitivamente ha tenido una de las mejores trayectorias musicales en este género. Gárgola.
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Joel y Randy tienen varios discos, las voces que tienen, la manera de cantar que tienen, son más modernos, más irreverentes, así, voces distintas, más agudas. Joel y Randy con Hoy se chicha.

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1: seguimos acá escuchando un poco de música vulgar, la que bailan los jóvenes. Seguimos entonces con Lugar La L, con Guayoteo, más joven, oscuro, moderno, súper agresiva esta canción.
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0: Ahora un poco de colaboraciones. Tego Calderón y Anuel con Jangueo, mezcla de la vieja y la nueva escuela, más melódico.
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Y ahora vamos con Don Omar, con Plan B y la canción Juca. Excelente letra, súper pegadizo el tema. ¡Juca!

Y ahora nos venimos a Argentina con Six Sex y el Osito Huito con Una Gata. Bien digital, ya se entra a poner más extraño, más raro el reggaetón.

0: Otra canción bien agresiva, así más sudaca, Juliano Sosa, Perrea.
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1: Juliano es de Chile. Es un cerdote, parece, ¿no? Y acá vamos a escuchar algo de Uruguay. Mesita. Vamos a escuchar una Turreo Sessions. Tiene su agresividad, su peso, su voz uruguaya, que eso me encanta. Es como, tiene la voz como Jaime Ross del reggaetón, Jaime Ross del RKT.
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1: Y ahora sí cerramos con Teo Calderón y su canción La Receta. Esta canción tiene 1 o 2 años. Empezamos y terminamos con Teo. Gracias, les mando un abrazo grande.

Queremos decirle que realmente estamos muy, pero muy felices de esta noche. Y pedirles un favor más, pequeño. Y a ver si nos acompañan con esta canción.

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hacienda Baguala cae al jagüel en la seca. Música típica para la Cuenca del Plata. En las voces de Daniel Melingo y Cristóbal Repetto, Leonel el Feo.

Al comienzo del barroco español, durante el reinado de Felipe II, en julio de 1583, un decreto de los alcaldes de Casa y Corte de Madrid prohibía bailar la zarabanda bajo pena de 200 azotes y 6 años remando en galeras. Por mover las caderas. 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

octubre de 1766, el Tribunal de la Inquisición en lo que sería luego México emitió un edicto público ordenando que nadie cantara ni bailara el chuchumbé bajo pena de excomunión y castigo ejemplar. Unas décadas después, en 1807, un bando del gobernador de Montevideo, Francisco Javier de Lío, resuelve prohibir los bailes, tangos y candombes de los africanos y sus descendientes. Después, en 1913, Giuseppe Sarto, que fue el Papa Pío X, prohibió explícitamente que se bailara el tango en ambientes católicos y en eventos eclesiásticos. Lo consideraba una danza procaz e impura. Por mover la cintura.

En Puerto Rico, en 1995, se presentó la Ley 112 que permitía incautar casetes de reggaetón. La Operación Centinela, que se llamaba, afectó directamente al género urbano y a productores como Playero, DJ Nelson y DJ Negro. La policía hacía redadas en tiendas de discos. Se argumentaba que el género y la danza que lo acompañaba eran vulgares por su contenido sexual. Pero ahora se baila en todo el mundo, sin el más mínimo disimulo. Así que...

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Nos estamos escuchando.

0: Buenos días, ¿cómo están? 7 de la mañana en punto. Les estamos dando la bienvenida a Panorama Informativo en una jornada agradable en materia de temperatura de noche cerrada, como es habitual por estas horas y en este momento del año. Junto a Yami y Silvia los vamos a acompañar hasta las 9, repasando las principales noticias del panorama local, internacional, el deporte y, bueno, entrevistas, por supuesto, aquí en Estudio. Yami, buenos días.
1: Buen día, May. ¿Cómo estás?
0: Muy bien, muy bien. Zafando del frío por unos días más.
1: Sí. ¿Sabés qué? Quería entrar a la página de Inumet, pero creo que no están dando. Estamos teniendo problemas para
0: Me parece que cargan. A mí, por lo menos, a esta hora me figuran 11 grados 9 décimas, pero tengo la duda si me quedo cargada de la noche anterior. Bueno. O no,
1: puede ser.
0: Está como pensando, pero en realidad tampoco me da la opción de refrescarla. Así que 100% de la humedad es lo que dice. Yo creo que puede ser que no sea del todo real, porque la visibilidad creo que no está en 80 metros como en
1: el día de ayer. Mira, yo hoy la vi porque quería ver, bueno, si salía en bici o no, y estaba, por lo menos en la aplicación del celular, no hay ni un met, a 8 kilómetros era la visibilidad.
0: No era en 80 metros, está muy bien.
1: No es como ayer, que ayer sí que no teníamos nada de visibilidad y siguió así casi que todo el día.
0: Sí, sobre todo en la mañana, después por lo menos aflojó un poco, pero quedó como esa llovizna que mojaba bastante, el pavimento muy húmedo, en algún momento se vio algo de sol, pero bueno, estuvo compleja, sobre todo las primeras horas de la mañana en materia de visibilidad y de humedad, sobre todo. Pero bueno, les decíamos igualmente que íbamos a tener jornadas dentro de todo bastante agradables en materia de temperatura. Y bueno, por suerte podemos apelar, por ejemplo, a nuestro celular que te va dando una guía, ¿no? Que dice que la máxima de hoy será de 14 grados. Yo creo que se puede llegar a ubicar en un poquitito
1: más. Sí, ayer te acordás que daba un poco más. Creo que daba 17, 18, sí.
0: Bueno, este algoritmo que tiene nuestro celular está dando eso en materia de temperatura. Pero bueno, ya vamos a ir repasando de acuerdo a que se vuelva a actualizar la página de Inumet. Cómo estarán las próximas horas. Obviamente se sigue demorando el amanecer, esto va a ser así, lo decíamos, hasta que ingrese el invierno a nuestro país. Pero también tenemos una jornada repleta de información y antes de contarles lo que vamos a tener, podemos invitar a que se comuniquen a nuestras vías de comunicación.
1: Exacto, nos pueden escribir al 099-891-888, como siempre. ¿Sabes que ayer justo escuchaba? Bueno, ¿te acordás que ayer nos escribía Malena Lizarazú de Casi Mañana? Bueno, ayer los estuve escuchando y tiene una propuesta bastante interesante con respecto al Día del Libro. Le escribieron a varios políticos, a varios políticos uruguayos actualmente, para preguntarles, bueno, qué libro los había marcado, y si no, los gurises me pueden corregir si no era así, pero bueno, tenían respuesta, ¿no? De Maía, de Robert Silva, de Pablo Casiani, de Constanza Moreira. La verdad, una propuesta interesante.
0: Yo voy a decir algo y no se enoje el resto, pero son uno de mis favoritos. Malena y Gervasio, sí. Sin lugar a dudas. Creo que necesitábamos en el Dial también una propuesta que fuera para jóvenes, hecha por jóvenes y que pudiera atender esas realidades, ¿no? Que a una determinada generación a veces creemos no les importa, no les interesa. Bueno, ellos están trabajando muy bien en ese sentido, en un horario además muy particular, donde uno tal vez ya está volviendo a su casa,
1: sí,
0: o ya está ahí, o se está por dormir. Bueno, también tiene una propuesta muy linda al cierre de la programación de la diaria, así que un abrazo bien apretado para esos dos jóvenes y obviamente todo el equipo que trabaja con ellos. Pero bueno, tenemos que contarles lo que vamos a tener en esta jornada, porque esta mañana vamos a continuar con Mayo Mes de la Memoria, y en el marco de un concierto que va a tener lugar en el día de hoy en el Teatro Solís, a beneficio de Abuelas de Plaza de Mayo, que ya está agotado, pero sin embargo esa va a ser nuestra excusa para recibir a Matilde Ledesma, que es representante del Nodo en Uruguay, integrante de AFUR y secretaria de Derechos Humanos del PIT-CNT, también a Leonardo Fossati. ¿Quién es Leonardo Fossati? Bueno, él es subsecretario de Derechos Humanos de La Plata, es nieto restituido, hijo de desaparecidos en Argentina, bueno, con quien vamos a hablar acerca de su historia particularmente, pero también del trabajo que se continúa realizando en la actualidad, los obstáculos que se siguen presentando para encontrar esa verdad, y además cómo está trabajando en Uruguay. ¿Cómo se está trabajando en Uruguay en la búsqueda de nietos? Decía, ¿cómo está trabajando ese nodo Uruguay? Ustedes recordarán que el año pasado fue la propia Macarena Gelman quien de alguna manera dio a conocer esta situación y que tiene que ver con que, bueno, como en el caso de ella, sospechan que hay más nietos de abuelas de Plaza de Mayo, hijos de detenidos desaparecidos que pueden estar en Uruguay, y hay novedades respecto a la cifra de personas que se han acercado a hacer consultas, ¿no? De tener sospechas de su identidad, que no es la que le dijeron, y que, bueno, efectivamente se han acercado, se está trabajando con ellos. Y también el seguimiento que realiza este Nodo Uruguay, que me parece muy pertinente poder tenerlo en cuenta.
1: Sí, sí, sí, recuerdo que vos decías hace algunos días, May, bueno, fuera de micrófonos, ¿no? Pero de que había gente incluso que se había acercado y, bueno, y ya se podía como, no sé si confirmar, pero se había una seguridad de que quizá no eran nietos que podían ser restituidos, pero sí se decidió mantener el contacto.
0: Exacto,
1: con ellos,
0: porque
1: ¿no?
0: Hay un periodo que ellos toman, que no, ahora de memoria no lo recuerdo, pero creo que es del 75 al 82, y que, bueno, había gente que se acercaba y estaba por fuera de esos años. Sin embargo, lo que se pretende es darle un seguimiento, porque también son personas que sospechan acerca de su identidad, o tienen dudas, o directamente no saben nada acerca de sus orígenes, de su familia biológica. Y bueno, me parece más que pertinente que este equipo de trabajo haga ese acompañamiento. Pero vamos a tener también a Antonio con su columna de análisis, que va a tocar, yo creo que va a estar con dos patas en temas que venimos analizando desde hace un tiempo.
1: Sí. Sí, sí, sí, porque Antonio va a retomar el caso de la adopción del niño de Maldonado por parte de esta pareja italiana, Giuseppe Cipriani y Nicole Minetti, que, bueno, ya lo hemos abordado en sus columnas, pero en este caso va a profundizar en la negativa por parte de la Fiscalía General de la Nación de, bueno, darle acceso a la información a la diputada del Frente Amplio, Graciela Barrera, que, bueno, ella lo que pretendía con ese pedido de acceso era averiguar sobre la investigación penal que se está llevando adelante. Bueno, Antonio va a traer los argumentos que se dieron por parte de la Fiscalía, así que vamos a continuar en este caso, pero ya en este plano, ¿no? Que ya pasó al ámbito político. Veníamos como, bueno, analizando el caso desde lo que venía sucediendo, también algunas respuestas por parte de INAU, pero ahora esto ya pasó al Parlamento.
0: Sí, bueno, vamos a ver, o por lo menos analizar esos argumentos que dio la Fiscalía, que también es pertinente entender el por qué, si hay una cuestión administrativa, el por qué no se puede brindar a una legisladora de nuestro país. Vamos a aprovechar también, Yami, a saludar a todos quienes nos están escuchando, están amaneciendo, se están levantando, están preparando el mate, su desayuno, o trabajando, ¿por qué no? Desde hace un buen rato, bueno, a todos aquellos que nos escuchan por la 97.9 FM aquí en Montevideo, la 102.5 FM en Maldonado, la 90.9 FM en Colonia, y por supuesto a todos los amigos que nos siguen a través del canal de La Diaria en YouTube. Son las 7 de la mañana con 9 minutos.
1: Si perdón, May, ¿sabes qué? Hoy de mañana, mirá las cosas que está
0: a las 5 de la mañana.
1: Sí, sí, no, pero me acordaba de un mensaje que nos enviaron ayer y que, bueno, entre todos los mensajes que llegaron con los libros que hablábamos ayer por el Día Nacional del Libro, este mensaje se perdió, pero creo que está bueno comentarlo, que habla sobre, bueno, la hora del atardecer, que nosotros siempre decimos que bueno, que cada día es un minuto más, sin decir eso, pero lo estamos diciendo, y, bueno, nos dicen que hasta el 21 de junio, que es el solsticio de verano, donde está esta persona que no pone el lugar, María...
0: Bueno, en el
1: Nueva
0: hemisferio
1: Jersey,
0: norte, seguro.
1: Nueva Jersey, en Estados Unidos, dice que va a seguir oscureciendo para nosotras y aclarando un poco en el norte, y que se calcula un minuto diario, así para no enloquecernos también. Va a ser más fácil así, y, bueno, es lo que dice, ¿no? Ese día va a ser el más largo de luz en Estados Unidos y el más oscuro en Uruguay. Así
0: que
1: le mandamos...
0: ¿Quieres que te cuente cuándo va a ingresar el invierno en nuestro país este año?
1: Bueno, a ver.
0: El domingo 21 de junio a las 5:24 es el momento exacto en que ocurre el solsticio de invierno en,
1: bueno,
0: el hemisferio sur.
1: Qué bien que es un domingo.
0: Sí.
1: Qué bien.
0: Bueno, ya veremos. Igualmente, a nivel meteorológico, se considera que el invierno comienza de forma anticipada.
1: Sí.
0: Bueno, yo creo que ya empezó el 2 de mayo, creo, pero no. El 1 de junio, pero, bueno, efectivamente el solsticio se da el 21 de junio a las 5:24, ya vamos a tener invierno en nuestro país, así que, bueno, de acá hasta esa fecha seguirá amaneciendo más temprano. A mí lo que más me choca, creo que es el atardecer, que lo siento que este año fue cada vez más temprano.
1: Sí.
0: Obviamente no.
1: Sí.
0: ¿Te parece que comenzamos a repasar las principales noticias de hoy?
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1: 11 minutitos pasan de las 7 de la mañana y desarrollamos toda la información aquí en Panorama Informativo. La situación con Cardama es extremadamente anómala. Esto fue lo que afirmó el ex jefe del Estado Mayor de la Armada, Gustavo Musso.
2: Sí, tras su comparecencia en la Comisión Especial de la Asamblea General que investiga el caso Cardama, Musso habló con la diaria Radio en su primera entrevista con la prensa desde su salida de la Armada. El contraalmirante retirado señaló que lo más importante es entender la documentación que hay y cómo son las secuencias de los hechos, y agregó que lo que diga uno, diga otro o diga un tercero de alguna manera ya después de 3 años es una percepción.
1: Musso hizo hincapié en que la oferta de Cardama llegó sin que existiera un llamado por parte de la Armada o del Ministerio de Defensa y calificó la situación como bastante poco transparente y algo que no nos hace bien como país.
2: En cuanto al proceso de selección de los 8 astilleros, entre ellos Cardama, Musso dijo que todos cumplían con los 3 factores centrales que se pidieron y que se terminó resolviendo por tiempo y plazo, sin corroborar contra ningún dato de la realidad y sin corroborar ningún costo de patrullas oceánicas de características similares.
1: Para Musso, la situación actual con las patrulleras es extremadamente anómala. Un astillero que no tenía ningún antecedente es el que me hace fracasar el proyecto OPB. Entonces convertimos lo extraordinario en ordinario, pero lo normal es que, como una industria seria, que es la mayoría de los casos, los barcos se entreguen en tiempo y forma. ¿A quién no le pasa eso? A Uruguay. La razón, porque elegiste mal y punto. Esto es parte de la cita de lo que concluyó entonces Musso.
2: Por otro lado, documento interno del Ministerio de Economía establece que en la rendición de cuentas no habrá incrementos netos y fija criterios para revisar gastos.
1: Si bien cada ministerio es responsable de profundizar en sus necesidades presupuestales, el proceso se centraliza en el Ministerio de Economía y Finanzas, que es el encargado del diseño general de la rendición de cuentas.
2: El documento interno al que accedió la diaria lleva la firma de la Contadora General de la Nación, Adriana Aroustegui-Berri, y establece que, con el objetivo del cumplimiento de las metas fiscales asumidas, el proceso de elaboración de la rendición de cuentas se orientará a la eficiencia en el uso de los recursos y fomentará su reasignación hacia aquellas políticas con mayor impacto en el bienestar de la población.
1: En el documento se señala que las posibilidades de financiación serán mediante reasignaciones internas de crédito, asegurando que toda iniciativa se financie dentro de los márgenes existentes. Pasando aún más al detalle, se apunta que los incisos deberán presentar su propuesta bajo el criterio de costo cero, financiándose mediante la reducción, eliminación o reformulación de otros gastos dentro del propio inciso.
2: El presidente Yamandú Orsi reconoció en rueda de prensa que dentro del Poder Ejecutivo se está peleando para encontrar unos recursos más y que de este modo la rendición de cuentas no sea de gasto cero. El presidente puntualizó que la infancia, la seguridad y la situación de calle son las prioridades en este momento y con ese escenario el mandatario va a encabezar hoy un nuevo Consejo de Ministros.
1: Sí, algo que ya se había informado podía suceder en estos días, ya hubo reuniones previas, incluso del presidente con el ministro de Economía, con el ministro de Trabajo también. Bueno, hoy se puntualizará y se profundizará seguramente en terminar de delinear esa rendición de cuentas.
2: Sí, a casi un mes, ayer lo repasábamos, pero lo recordamos, el plazo para presentar la rendición de cuentas vence el 30 de junio.
1: Sí, vamos con otros temas que hacen a otros. Justamente el Ministerio del Canciller, Mario Lubetkin, resaltó la necesidad de encarar reformas largamente postergadas en el sistema de Naciones Unidas.
2: El Consejo de Seguridad de la Organización de las Naciones Unidas sesionó con el propósito de que los países miembros refuercen su solidaridad, logren consensos, reafirmen su firme compromiso de defender los propósitos y principios de la Carta de las Naciones Unidas y revitalicen el papel central de la ONU en el sistema internacional.
1: En la sesión presidida por China, Lubetkin afirmó que en estos complejos tiempos que vivimos para la paz y la seguridad internacional, se vuelve más necesario que nunca reivindicar la vigencia de los principios y propósitos de la Carta de Naciones Unidas, firmada en San Francisco, Estados Unidos, en 1945.
2: Por otro lado, el canciller se refirió al actual sistema de Naciones Unidas que, según dijo, tiene que buscar ser más efectivo y resaltó la necesidad de encarar reformas largamente postergadas como las que harían que diversas entidades relevantes de este sistema sean más representativas, como este mismo consejo, decía Lubetkin. Recordemos, el Consejo de Seguridad está compuesto por 15 miembros, pero solo 5 son permanentes y tienen poder de veto. Estos son China, Rusia, Francia, Reino Unido y Estados Unidos.
1: De todas formas, subrayó que ninguna actualización, reforma o ganancia en eficiencia traerá beneficios sustantivos y sostenibles en el mediano y largo plazo si no reafirmamos el compromiso colectivo con los propósitos y principios de la Carta, fue lo que sostuvo Lubetkin.
2: Salimos de ese ámbito internacional y volvemos al nacional porque justamente el Partido Nacional criticó la reformulación del plan de saneamiento.
1: Sí, la sesión del directorio del Partido Nacional tuvo como asunto principal la reformulación resuelta por la actual administración de OCE del proyecto de universalización del saneamiento que fue diseñado por el gobierno anterior y que pretendía alcanzar a 61 localidades del país con una inversión aproximada de 422 millones de dólares.
2: Días atrás, las actuales autoridades de OCE informaron en la Comisión de Vivienda y Territorio de la Cámara de Diputados sobre los cambios previstos en el plan de saneamiento y mencionaron la existencia de un descalce financiero de 260 millones de dólares debido a errores que fueron encareciendo enormemente el proyecto. El presidente de la empresa pública, Pablo Ferreri, apuntó además que las localidades incluidas en el proyecto no se eligieron con ningún criterio técnico.
1: En una conferencia de prensa, el presidente del Partido Nacional, Álvaro Delgado, criticó que el gobierno haya dado marcha atrás a un proyecto iniciado por Luis Lacalle Pou y que se haya cancelado el proyecto en 33 de las 61 localidades comprendidas originalmente.
2: Además, cuestionó que no hay una fecha precisa para el comienzo de las obras y que por un tema de costos, el gobierno se haya concentrado en las capitales departamentales. Según Delgado, las razones económicas esgrimidas por OCE suponen una excusa, ya que el proyecto estaba licitado, financiado, adjudicado y había empezado en muchas de las 61 localidades.
1: Bueno, nos mantenemos dentro del Partido Nacional, en este caso con declaraciones de la senadora Graciela Bianchi, que dijo que hay que convencer a la población para sacar a los presos de Domingo Arena.
2: La senadora del Partido Nacional participó del ciclo La Justicia en Debate, organizado por el legislador colorado Gustavo Zubía, y durante su intervención Bianchi dijo que no puede haber nadie condenado, ni procesado, ni muerto en la cárcel porque existió la ley de caducidad. Y ese es el argumento mayor, el que quiso el cuerpo electoral. Así las cosas, llamó a sacar rápidamente a los que no debieran estar sufriendo lo que están sufriendo.
1: La senadora nacionalista sostuvo que le deben demostrar a la población que deben sacar rápidamente a quienes están en donde mueren, y no es un eslogan, tiene que ser una aspiración, remarcó.
2: Por su parte, el expresidente Julio María Sanguinetti dijo que tiene la convicción de que Juan María Bordaberry y Juan Carlos Blanco no ordenaron la muerte de Selmar Michelini y Héctor Gutiérrez Ruiz. Sanguinetti dijo que la orden hacia Argentina vino de acá, de Uruguay, pero no así de Bordaberry y Blanco, porque ya no tenían el poder.
1: Bueno, y seguimos con una pata puesta en estos temas, porque la organización Madres y Familiares repudió la designación de abogada de represores como asesora jurídica del comandante en jefe del ejército.
2: Sí, en un comunicado la organización rechazó la designación de la abogada Graciela Figueredo como asesora jurídica del comandante en jefe del ejército Mario Stevenassi por resolución de la ministra de Defensa Nacional Sandra Lasso.
1: La Asociación de Familiares de Detenidos Desaparecidos advirtió que una vez más se encuentran ante decisiones políticas que se presentan contrarias a la lucha y compromiso con el nunca más. Esto en referencia a la trayectoria de Figueredo como abogada de militares procesados por los crímenes de dictadura.
2: Además, señalaron que Figueredo tiene diversas observaciones por las chicanas planteadas para prolongar los procesos judiciales, decía el comunicado, y afirman que ha sostenido públicamente en foros de ultraderecha que en las causas vinculadas a crímenes de lesa humanidad existiría una ausencia de pruebas, por lo que los testimonios y narrativas de denunciantes no pueden considerarse veraces.
1: En esa línea, subrayaron que el nombramiento de Figueredo es parte de la incongruencia que lamentablemente señalamos existe en el compromiso de este ministerio por avanzar en esta causa.
2: Pasamos a un tema económico, Maggie, porque Comercio y Servicios registró su primera caída interanual desde 2023.
1: La actividad del sector comercio y servicios registró una caída del 1.1% en sus ventas reales durante el primer trimestre de este año. Esto representó el primer retroceso interanual desde el último trimestre de 2023, según un informe elaborado por la Cámara de Comercio y Servicios del Uruguay.
2: De acuerdo con el documento al que accedió la diaria, el dato marca la interrupción de una etapa de crecimiento que ya venía mostrando señales de desaceleración desde fines de 2024.
1: El relevamiento fue realizado por el Departamento de Estudios Económicos de la Gremial y recoge información de 320 empresas que en conjunto emplean a 14.287 trabajadores en 752 locales distribuidos en todo el país.
2: Los mayores retrocesos se registraron en electrodomésticos, una caída de 8,4%, restaurantes y confiterías 7,8%, minimercados un 5% y muebles y accesorios para el hogar en 4,8%. Entre los sectores con mejor desempeño se ubicaron informática con un aumento de 6,3%, vehículos, repuestos y combustibles con 5,1%, artículos de construcción, ferreterías y pinturerías con 2,9% e indumentaria con 0,8%.
1: Bueno, vamos a cambiar de información. La anestesista condenada por mala praxis negó el vínculo con la ministra de Salud Pública.
2: Sí, Inés Mirales, la anestesista condenada por homicidio culposo tras la muerte de una pediatra de 41 años durante una operación de rutina, dio ayer una entrevista a Informativo Carve en la que brindó sus explicaciones sobre lo ocurrido y se deslindó de las diferentes acusaciones que circulan con respecto a su responsabilidad en el caso.
1: Durante la conversación, Mirales afirmó que la cirugía que llevó a la muerte de la pediatra y suscitó la denuncia por mala praxis era de riesgo intermedio, a pesar de que el informe de la comisión honoraria indica que era bajo.
2: La anestesista cargó contra las versiones que narran que el carro de anestesia no funcionaba adecuadamente. Contó que había comenzado a trabajar a las 7 de la mañana de ese día y que le había solicitado a una colega que tomara su lugar en la cirugía, que comenzó a las 20:15 ya que no se sentía bien. Sin embargo, eso no fue posible porque su par fue asignada a una cesárea y que no tenía mucho sentido cambiar cirugía, por lo que continuó trabajando de todos modos. Fue por ese motivo que debió abandonar la sala de operaciones para ir al baño a remojarse la cara, explicó, aunque descartó que eso haya tomado más de 2 o 3 minutos.
1: En las últimas semanas, varios integrantes de la Comisión Honoraria de Salud Pública renunciaron a sus cargos en protesta ante una resolución de la ministra de Salud Pública, Cristina Lustenberg, que disponía la disminución del periodo de inhabilitación por mala praxis que pesaba sobre Mirales de 5 a 3 años. El caso fue tratado en la justicia penal y resultó en un juicio abreviado que culminó con una sentencia de homicidio culposo en diciembre del año pasado. Consultada acerca de por qué accedió a ello, Mirales dijo que entendió que no contaba con las garantías debidas, por lo que optó por lo menos malo tras una recomendación de su abogado.
2: Bueno, pasamos entonces a temas de justicia, porque un sacerdote, una escribana y un contador fueron denunciados por lavado de activos en la causa Conexión Ganadera.
1: Los abogados Leonardo Costa, Graciana Abelenda y Santiago Alonso denunciaron por lavado de activos al vicario de la diócesis de Florida, el sacerdote colombiano César de Jesús Buitrago, una escribana y un contador que trabajaban para la familia Basso, según informaron a la diaria fuentes allegadas al caso.
2: La denuncia señala que en junio de 2020 el sacerdote compró 4 padrones en la localidad del Paso de la Azotea, en las afueras de Minas, que eran parte de un proyecto de inversión promovido por el Ministerio de Vivienda y Ordenamiento Territorial. Los denunciantes marcan que el monto de esa operación fue pagado a la empresa Lerosul Sociedad Anónima, que pertenece a Gustavo Basso, con un cheque de Conexión Ganadera en una operación en la que participó uno de los profesionales denunciados.
1: Sí, en cuanto a la escribana denunciada, los abogados plantean que ella participó en 7 negocios entre 2013 y 2020, 2 hipotecas por presuntos préstamos de Basso a Frigorífico Casablanca por unos 3 millones de dólares, 5 compraventas por unos 6 millones de dólares, escriturando todos los inmuebles bajo titularidad de terceras personas, tanto físicas como jurídicas, a pesar de que los fondos se habrían generado por la presunta actividad de Gustavo Basso y las empresas vinculadas y sin dar información alguna sobre los terceros que figuraban como titulares.
2: En cuanto al contador denunciado, los abogados señalan que participó en la confección del certificado de actividades e ingresos que no condicen con la realidad fáctica de las empresas a las cuales asesoraba como contador.
1: Bueno, y nos mantenemos en temas judiciales. En este caso, la Justicia de Crimen Organizado remitió denuncia contra la fiscal Sandra Fleitas por irregularidades en la causa de Charles Carrera.
2: La jueza de crimen organizado de segundo turno, Diovanet Olivera, remitió a la Fiscalía una denuncia contra la fiscal de delitos complejos luego de que la defensa de Carrera advirtiera que Fleitas exigió a la Junta de Transparencia y Ética Pública, la JUTEP, las declaraciones juradas del ex senador Frente Amplista entre 2015 y 2020 sin tener la autorización judicial correspondiente.
1: Bueno, ¿qué fue lo que pasó? Según informaron a la diaria fuentes allegadas al caso, en una primera instancia el 11 de marzo, Fleitas pidió la autorización a la jueza para acceder a la información de la JUTEP, sin mencionar las declaraciones juradas de Carrera. Ante el pedido de Fleitas, la jueza planteó la necesidad de fundamentar la solicitud, tal como prevé la ley, de manera de enmarcar la diligencia en la investigación penal sobre el caso.
2: Fleitas no fundamentó el pedido ante la jueza y optó por remitirlo directamente a la JUTEP a través de la policía. Pese a no tener la autorización judicial, la JUTEP accedió al reclamo policial y el 16 de abril entregó las declaraciones juradas de Carrera correspondientes a 2014, 2016, 2018 y 2020.
1: La jueza Olivera consideró que, dado que las declaraciones juradas no fueron utilizadas como evidencia en el proceso, no amerita un pronunciamiento acerca de su inutilización, pero consideró que lo que corresponde es poner en conocimiento de los hechos denunciados a la Fiscalía General de la Nación a los efectos de que pueda corresponder ante eventuales responsabilidades.
2: May, una noticia que está circulando que está en varios medios, es que el Ministerio del Interior cesó al jefe de la zona 4 de la policía, Charles Portugués, después del triple homicidio en Cerro Norte que se produjo en la noche del domingo. Esa zona de operaciones abarca las seccionales del oeste de Montevideo, que es una zona crítica en materia de homicidios y violencia vinculada al narcotráfico, y en su lugar quedó Juan Martín Daluz.
1: Bueno, sí, sobre todo en un lugar donde además se empezó con el programa Más Barrio, ¿no? Como es Cerro Norte, con la intención de mejorar de alguna manera la situación de los vecinos en materia de urbanización, por ejemplo, pero también fomentando o yendo la línea de poder mejorar los niveles de seguridad, algo que, por estas horas parece no cesar la inseguridad y sobre todo la cantidad de homicidios que se vienen registrando. Son las 7 de la mañana con 27 minutos. Tenemos que leer cómo van a abrir los principales mercados.
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1: El dólar va a abrir en esta jornada 38.85 a la compra, a la venta 41.25, el euro 44.15, 49.41 compra y venta respectivamente, el peso argentino 0,020, 0,20 también a la compra y a la venta, el real 7.20 a la compra, 8.68 a la venta. Momento ahora sí de hacer una pausa, van llegando muchos mensajes, me imagino, Yami, tenemos que repasar todo lo que está sucediendo a nivel de noticias internacionales, también del deporte, triunfo de Nacional, empate de Torque que ha hecho un campañón en Copa Sudamericana, les contamos todos los detalles tras la pausa, ya volvemos.
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12: Internacionales.
1: Son las 7 de la mañana con 32 minutos. Le está costando arrancar a este miércoles. Miércoles 27 de mayo, sigue bastante cerrado el cielo. Todavía no empieza a aparecer ningún rayito de sol. Bueno, va a estar cubierto de todas formas la jornada nuevamente. Vamos a temas internacionales, en este caso la situación de Irán y Estados Unidos, que siguen negociando, aunque los bombardeos no cesan.
2: Ayer el acuerdo de paz propuesto entre Irán y Estados Unidos parecía mantenerse vigente a pesar de los bombardeos estadounidenses contra objetivos iraníes, la primera acción militar de Washington desde que se firmara el alto al fuego el 8 de abril.
1: El Ministerio de Asuntos Exteriores iraní denunció el ataque dirigido contra lanzadores de misiles e intentos de colocar nuevas minas en el estrecho de Hormuz como un acto de mala fe y una violación flagrante del alto al fuego, y afirmó que no dejaría la agresión sin respuesta. Sin embargo, de acuerdo a lo que informó el diario británico The Guardian, Teherán no se retiró de las conversaciones que siguen adelante con la mediación de funcionarios pakistaníes y cataríes.
2: El ejército iraní no anunció represalias específicas por el ataque en el que se reportó la muerte de 4 soldados, lo que dejó en claro la voluntad del gobierno de Teherán de poder lograr un acuerdo.
1: Bueno, volvemos a nuestro continente. El patrimonio de Bukele supera los 4 millones de dólares.
2: Los números del presidente salvadoreño se hicieron públicos después de que el Parlamento, de mayoría oficialista, aprobara en febrero una ley anticorrupción que obliga a los funcionarios a presentar su declaración patrimonial y la de su cónyuge ante la Corte Suprema con el detalle de activos, pasivos y adquisiciones y transferencias. De todos modos, solo se divulgaron los totales de activos y pasivos.
1: La riqueza de Nayib Bukele contrasta con la preocupación por la economía presente en la población de su país. En las encuestas elaboradas por el Instituto Universitario de Opinión Pública, este asunto aparece como el principal problema para los salvadoreños, tanto en la medición de 2024 como en la de 2025.
2: Sin embargo, la seguridad sigue siendo el eje de la política de Bukele. Días atrás, al inaugurar un complejo de oficinas de la Fiscalía General de la República, el presidente destacó que la violencia en El Salvador está a niveles mínimos y que alguien vaya a ser asesinado, violado o extorsionado es la excepción, no la regla.
1: Vamos con temas que llegan desde Colombia, que define entre la continuidad de Petro y el avance de la derecha.
2: Sí, las elecciones presidenciales colombianas del próximo domingo van a enfrentar modelos distintos de país en una disputa que estaba marcada por el debate entre profundizar el rumbo iniciado por el gobierno de Gustavo Petro o avanzar hacia propuestas de derecha y extrema derecha centradas en seguridad, ajuste estatal y endurecimiento contra el narcotráfico.
1: Sí, esto, si no me equivoco, es la tapa del mundo en esta jornada. El suplemento de La Diaria Papel, así que también pueden hacer así todas las consultas y leer, por supuesto, ese segmento tan interesante. El candidato oficialista Iván Cepeda propone continuar varias líneas del actual gobierno, aunque con autocríticas a la política de paz total y foco en combatir la corrupción. Entre sus planteos aparecen una revolución agraria, renta básica universal, reducción salarial para presidente y ministros y una política exterior menos alineada con Estados Unidos en materia de drogas.
2: Enfrente aparecen las candidaturas de derecha de Abelardo de la Espriella y Paloma Valencia, que proponen reducir el tamaño del Estado, flexibilizar regulaciones económicas y endurecer la política de seguridad. Ambos defienden retomar la explotación petrolera y fortalecer la cooperación con Estados Unidos, mientras prometen medidas rápidas para enfrentar la violencia y el narcotráfico.
12: Deportes.
1: 7 de la mañana con 36 minutos. Nos metemos entonces en temas vinculados al fútbol, en este caso, y copas internacionales. Nacional ganó y seguirá jugando a nivel internacional. Hoy Peñarol intentará lo mismo.
2: El tricolor derrotó 1-0 a Coquimbo Unido en el Gran Parque Central y aseguró su clasificación a la Copa Sudamericana tras finalizar tercero en su grupo de la Libertadores. El gol de Nacional llegó temprano con un tiro libre al ángulo de Maximiliano Gómez que terminó siendo decisivo para la victoria.
1: Nacional necesitaba ganar para no despedirse del plano continental y cumplió. Esto le permite ahora disputar los playoffs de Copa Sudamericana, donde conocerá a su rival el viernes, luego del sorteo que se realizará en la Conmebol.
2: Con el mismo panorama, Peñarol recibirá este miércoles a las 21:30 a Independiente de Santa Fe en el Campeón del Siglo, con la obligación de ganar para seguir en competencia internacional durante el segundo semestre. Eliminado de la pelea por los octavos de final de la Libertadores, el aurinegro, igual que Nacional, apunta a quedarse con el tercer lugar del grupo y clasificar a los playoffs de la Sudamericana.
1: Bueno, y vamos con un representante uruguayo que nos está dejando muy bien parados, en este caso Montevideo City Torque, que tuvo una gran noche a nivel internacional.
2: Sí, el equipo uruguayo consiguió una clasificación histórica a octavos de final de la Copa Sudamericana tras empatar 2-2 en Porto Alegre frente a Gremio y quedarse con el primer lugar de su grupo. Torque necesitaba sumar para asegurar la punta y lo logró en una noche de enorme personalidad fuera de casa.
1: Sí, la clasificación directa a octavos evita la instancia de los play-offs y le permite a Torque meterse entre los 16 mejores de la Sudamericana. El resultado ratifica la muy buena copa del equipo ciudadano que dejó atrás a un histórico del continente.
2: También por la Sudamericana, Boston River ayer cerró su participación con caída 2-0 ante San Pablo en Brasil. El otro equipo uruguayo, Juventud de las Piedras, jugará hoy desde las 19 horas con la proeza de ganarle al Cienciano en Perú.
1: Bueno, y vamos a cambiar de deporte. Peñarol es finalista y espera rival en la Liga Uruguaya de Básquetbol.
2: Tras derrotar 93-81 a Defensor Sporting y barrer la semifinal 3-0, el Carbonero se convirtió en el primer finalista de la Liga Uruguaya de Básquetbol. Emiliano Serres, Martín Rojas y el brasileño Gabriel Galvanini fueron las principales figuras ofensivas, aunque otra vez el gran sostén aurinegro estuvo en el funcionamiento colectivo y la intensidad defensiva, una marca registrada del equipo durante toda la temporada.
1: La preocupación de la noche pasó por Santiago Vescovi, que sufrió un fuerte golpe en el rostro tras un choque en el tercer cuarto y debió ser trasladado a un centro asistencial. Hasta el momento Peñarol no informó oficialmente sobre su estado de salud, pero la situación genera incertidumbre de cara a las finales, ya que el escolta es una de las piezas más importantes del plantel dirigido por Leandro García Morales.
2: En la otra semifinal, Aguada quedó 2-1 arriba de frente a Nacional y tendrá este jueves la posibilidad de cerrar la serie en su cancha. Los tricolores están obligados a ganar para forzar un quinto partido y mantener viva la defensa del título.
1: Bueno, dejamos de lado el deporte, vamos a compartir noticias del segmento local de La Diaria y vamos a comenzar por el departamento de Maldonado.
2: Exacto, porque ayer ya informábamos sobre este caso, pero bueno, el Zunca asegura que presentará pruebas ante las demandas impulsadas por la empresa UASI, las repercusiones de lo que informábamos ayer.
1: Exacto, delegados del Sindicato Único Nacional de la Construcción y Afines, el Zunca, vinculados a la obra del complejo Cipriani en Punta del Este, afirmaron que presentarán pruebas para respaldar las denuncias realizadas contra la empresa UASI luego de que la constructora anunciara acciones civiles y penales contra dirigentes sindicales y trabajadores.
2: Desde el sindicato sostienen que existen elementos que demuestran las irregularidades denunciadas en torno a las condiciones laborales y de alojamiento de obreros peruanos que trabajaban en la obra y además remarcaron que continuarán defendiendo públicamente las acusaciones realizadas durante el conflicto.
1: Si este enfrentamiento entre la empresa y el sindicato escaló en las últimas semanas con denuncias cruzadas, episodios de tensión entre trabajadores y una fuerte repercusión política y sindical en Maldonado por las condiciones laborales en una de las obras privadas más importantes del país.
2: Nos vamos al oeste, a Colonia, porque Colonia del Sacramento, la capital, será subsede del Mundial de Pelota Vasca que se va a desarrollar en octubre.
1: Este anuncio se hizo el martes en el Centro Cultural Nacional AFE, en un acto encabezado por el intendente de Colonia, Guillermo Rodríguez, y el secretario general de la Federación Internacional de Pelota Vasca, Pablo Lombardi. Colonia del Sacramento será subsede de la modalidad Jai Alai del vigésimo campeonato del mundo de pelota vasca que se desarrollará en octubre y tendrá como sede principal Argentina.
2: La competencia internacional marcará además la reapertura del renovado frontón del Real de San Carlos, cuyas obras de recuperación fueron impulsadas por la Intendencia de Colonia. Tal como había informado La Diaria, el Mundial de Cesta Punta se disputará entre el 16 y el 20 de octubre.
1: Bueno, muchos mensajes que están llegando, que nos muestran el amanecer en blanco y negro. ¿Por qué? Porque está nuboso, cubierto, nubes bajas, mucha humedad. Y eso es parte de lo que nos cuenta Andrés, por ejemplo, que nos envía algunas fotografías. También desde Durazno nos mandan buenos días, así que el agradecimiento. Y bueno, nos hacen algunas consultas que vamos a chequear y efectivamente vamos a corroborar si es así. Vale la aclaración, pues estaban consultando acerca de algunas paralizaciones. Sí. Hoy hay paro en la salud privada, en un ratito comienza a partir de las 8 y se va a extender hasta las 15 horas con movilización hacia el Ministerio de Salud Pública, así que eso a veces trastoca un poco el normal, obviamente, funcionamiento, pero también la rutina de quien ya tenía prevista una consulta médica en esta jornada. Son las 7 de la mañana con 41 minutos. Vamos a hacer una nueva pausa y ya volvemos con más información.
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1: Estamos a las 8 menos cuarto de la mañana, seguimos repasando más información. Una novedad que lamentablemente tuvimos que dar hace algunos días y tiene que ver con una persona fallecida en situación de calle. Esta persona murió en Flor de Maroñas y ayer fue consultado el presidente de la República, Yamandú Borsi, respecto a este tema. Señaló que no fue captado por los servicios del Ministerio de Desarrollo Social o la policía para ser trasladado a un refugio en el marco de la alerta roja por frío extremo para personas que viven en la calle y que implica la evacuación obligatoria durante la noche. Lamentó esta noticia, dijo que es muy triste la muerte de un compatriota, tan triste como su vida misma. Pero vamos a a recordar y repasar lo que decía el presidente Yamandú Orsi respecto a este tema.
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3: Es una triste, muy triste noticia, la muerte de este compatriota, tan triste como la vida, como su vida misma. Había emigrado del país, fue deportado por falta de papeles, tuvo algún problema con la justicia menor, no muy grave, por lo que tengo entendido no fue muy grave, problemas de adicción, y nuestro radar no lo vio. A eso se refería tanto el director del SINAE como el resto de las autoridades. Son de esas realidades que hablan de mucha soledad. Muerte en soledad es terrible, pero vida también.
1: Bueno, así teníamos lo que decía el presidente Orsi respecto a la realidad que le tocó vivir. Creo que no se había conocido tanto detalle acerca de la vida de esta persona. Pero que bueno, lamentablemente, y las peripecias que llevan a estas personas muchas veces a quedar en situación de calle, las desconocemos, ¿no? Miramos lo último que sucede o ese momento específico de la vida. Y que, bueno, Antonio ha hablado mucho también en sus columnas respecto a eso, ¿no? La elección o no elección, cuando se discute tanto eso de vivir en la calle, ¿qué pasó antes con esas personas?
2: Sí, y me quedo pensando en ese dato que me parece que es súper importante, de que esta persona, que no había registro de esta persona en el sistema de protección social de 2021, ¿no? Y en definitiva no había registros de esta persona en el sistema de protección social, no había registro de esta persona en el Estado. O sea, el Estado no sabía de la existencia de esta persona desde 2021. Eso también es otra cosa a tener en cuenta para reflexionar sobre estos casos.
1: Exacto. Bueno, el propio director del SINAE, Leandro Palomé, que ya lo había dicho, y también lo dijo el propio presidente en estas últimas horas y en esta rueda de prensa, que bueno, se escapó del radar otra persona, y eso es lo que viene sucediendo. Creo que también, por lo menos cada uno intenta hacer algo, imagino yo, por lo menos a nivel personal, querés colaborar, querés avisar de personas en situación de calle, muchas veces gente muy joven que ronda los 18 años y que está desamparada. Bueno, el insistir también en ese trabajo, ¿no? En avisar, poder informar, porque es una manera de integrarlos al sistema, ¿no? Hablamos que una persona que muere en Flor de Maroñas porque estaba por fuera del radar y del sistema, bueno, también es una manera de poder cada uno colaborar con algo para que las autoridades competentes puedan hacer algo al respecto. También se le consultó al presidente de la República si respalda al ministro de Desarrollo Social, hablamos de Gonzalo Sivila, y en ese sentido respondió que, por supuesto, que es una deducción un tanto forzada decir que cambias a uno u otro y no se muere más nadie. Esto es parte de lo que reflexionó el presidente de la República, Yamandú Orsi, respecto a este tema y también otros, pero que bueno, elegimos este por ser un tema que había tomado notoriedad, y sobre todo se viene el invierno y hay que ver qué es lo que sucede, ¿no? Para evitar más muertes de estas características.
2: Sí, estaba pensando, no recuerdo dónde había escuchado de la aplicación que lanzó el Ministerio de Desarrollo Social para justamente reportar personas que estén en situación de calle, que estén durmiendo en la calle, y el lunes se le consultaba justamente al ministro Gonzalo Sivila si estaba habiendo problemas con la aplicación, porque a veces no funcionaba del todo bien, y bueno, en realidad el ministro ahí decía que no, que en realidad estaba funcionando bien y hacía una precisión en cuanto, bueno, a poner bien las calles, pero yo creo que también ahí está bueno, si se detectan fallas, si se ve esto, está bueno también informarlo y hacerlo visible, porque es justamente esa herramienta, otra herramienta que hay además de los números, ¿no? que hemos repasado para reportar estas situaciones.
1: Bueno, quería confirmar una información que se estaba solicitando a nivel de paralizaciones, ¿no? Hablábamos que hoy había paro de la salud privada de 8 a 15 horas, pero también el SUNCA, el Sindicato Único Nacional de la Construcción y Anexos, convocó a un paro nacional para hoy miércoles 27 de mayo, motivado por las instancias de negociación en los consejos de salarios y bajo la consigna Movamos la Aguja. La medida incluye la realización de una asamblea general a las 14 horas en el Teatro de Verano. Y bueno, las paralizaciones muchas veces en este contexto tienen diferentes horarios de inicio a nivel país. Sí se puede confirmar que Montevideo y Canelones comienzan a las 13, San José a las 11, Florida a las 10, Río Negro a las 8 y se estima que el resto del país tenga una medida más amplia, ¿no? Que sea un paro de 24 horas. Obviamente después dependerá de cada una de las filiales lo que defina.
2: Bueno, May, vuelvo a lo que venía, lo que dije recién lo de la aplicación, porque nos llega un mensaje justamente, y esto es lo que me refería, ¿no? Cuando hay problemas que está bueno contarlos, y bueno, y para que se vea también por parte del sistema de poder arreglar estas situaciones. Esta persona dice, he denunciado a varias personas en calle por la aplicación del MIDES, y dice que es un desastre, es lo más antipático y lento que pueda haber, y esto me parece importante, dice que tenés que estar delante de las personas mientras mandás el mensaje, porque te van dando opciones, y muchas, y bueno, piden que se arregle justamente esto. Bueno, corroborará ahí.
1: Yo opté por llamar el 911.
2: Ahí va,
1: y
2: claro.
1: Obtuve respuestas.
2: Claro.
1: Tuve que llamar dos veces, pero en la segunda oportunidad tuve respuestas.
2: Pero bueno, uno pensaría en una aplicación, puede ser más ágil, más fácil, ¿no? Claro. Y al final termina siendo lo contrario. Bueno, hay que revisar eso también.
1: Obviamente se debe mejorar. Yo creo que es importante dar esa señal de poder informar y que por lo menos un eslabón de esa cadena tenga la información. Sí. Hablo de la cadena del sistema, ¿no?
2: Exacto.
1: De que después no sea, no, esta persona estaba fuera del sistema. No. Se hizo algo.
2: Sí.
1: Así que bueno, tenemos que hacer la pausa. Ya vamos a estar abordando la primera entrevista que le señalábamos más temprano en el marco de mayo, mes de la memoria. Vamos a recibir a Matilde Ledesma, que es representante del Nodo Uruguay, además de otros tantos cargos que ocupa. Y también vamos a estar dialogando con Leonardo Fossati. Así que bueno, los invitamos a que nos sigan escuchando en un ratito.

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11: Son las 8 de la mañana en punto y seguimos adelante con Panorama Informativo. Les decíamos que queríamos continuar con mayo, mes de la memoria, y en este marco que se realizará un concierto que tendrá lugar en el Teatro Solís esta noche a beneficio de Abuelas de Plaza de Mayo y que ya está agotado. Pero no queríamos dejar pasar también esa respuesta que ha habido por parte del público uruguayo de decir, quiero estar, quiero colaborar, más allá de los artistas como León Gieco, Errate Catalina, algunos de los que mencionamos van a estar presentes arriba del escenario, también es la forma de poder apoyar esta causa y en ese marco entonces vamos a agradecerles que nos estén acompañando y darles los buenos días, agradecerles a representante del Nuevo Uruguay, integrante de AFUR y secretaria de Derechos Humanos del PIT-CNT, Matilde Ledesma, a quien le agradecemos muchísimo que nos acompañe, y también a Leonardo Fossati, que es subsecretario de Derechos Humanos de La Plata, nieto restituido, hijo de desaparecidos en Argentina, con quien también vamos a hablar acerca de su vida, su historia y de cómo ha sido todo este proceso para llegar al día de hoy. Primero que nada, buenos días y gracias.
12: Buenos días, ¿qué tal? Bueno, no, te quería hacer una aclaración, que yo soy de la Secretaría de Derechos Humanos del PIT-CNT, en representación del sindicato de AFUR.
11: Bien.
12: Pero la secretaria es Fernanda Aguirre.
11: Ah, bien, bien.
12: Bueno, nosotros nos sumamos al trabajo con el Nodo, porque en realidad somos una de las organizaciones que está apoyando al Nodo. Hay varias organizaciones, los sindicatos tenemos un compromiso con este tema, como se imaginarán, porque hay muchas personas que vivieron la represión que se vivió durante el terrorismo de Estado, y hay varios compañeros y compañeras que están desaparecidos y desaparecidas en Argentina. Y bueno, y ahora estamos en este camino que nos ha convocado nuestra compañera Macarena. Sí. Y bueno, estamos ahí organizándonos y ya se están haciendo entrevistas, ya hay cerca de aproximadamente unas 100 entrevistas más o menos, personas que se han comunicado interesadas, Nosotros en realidad lo que estamos convocando es a las personas que tengan dudas de su identidad, que hayan nacido entre el año 74, entre el 75, perdón, y el año 83. De todas maneras, si hay alguien que está cerca, próximo a ese margen, y tiene dudas y quiere consultar, igual se puede contactar con nosotros. Que la idea es poder colaborar, ayudar a que puedan tener más información, y en la medida que se pueda, si están dentro de lo que abuela entiende que es un posible caso, se les harán los estudios correspondientes de ADN.
11: Y en sí, recordar que en noviembre del año pasado, Abuelas de Plaza de Mayo y el Nodo Uruguay de la Red por el Derecho a la Identidad lanzaron esta campaña de búsqueda de nietas y nietos de Abuela de Plaza de Mayo en Uruguay. Bueno, y lo que decías, ¿no, Matilde? Que el objetivo es la búsqueda de nietas y nietos apropiados durante las dictaduras de Uruguay y Argentina y el Cono Sur en el marco del denominado Plan Cóndor, que comprende ese periodo de 75 al 83. Y que para quienes nos están mirando vía YouTube, en el canal de La Diaria, está la placa con toda la información, las vías de comunicación y contacto, hay un mail, también un número de WhatsApp. Bueno, por lo menos para que se pueda generar ese primer contacto, ese primer vínculo, y después empezar a dar la guía para cómo continuar, ¿no? Porque no debe ser fácil empezar a reflexionar en torno a este tema. De repente un día empezar a tener sospechas, empezar a querer averiguar y no tener respuestas. Bueno, creo que esto es un camino pertinente. Y no quiero dejar de lado a Leonardo, ¿no? Que creo que en esta convocatoria más amplia que se está realizando también con Uruguay, ¿no? En el marco de la búsqueda de Abuelas de Plaza de Mayo, que ha hecho un trabajo incansable a lo largo de todas estas décadas, es cómo vos se te despierta esa realidad. ¿Qué pasó en tu vida?
13: ¿Tiene tiempo?
11: Tenemos tiempo, por eso queríamos que estuvieran acá.
13: Bueno, antes que nada, muchísimas gracias por este espacio de difusión a la búsqueda de abuelas, al Nodo. Muchísimas gracias al Nodo, que es un grupo de personas totalmente comprometida y desinteresada, o muy interesada en realidad en poder colaborar con esta búsqueda, y al pueblo uruguayo y a las instituciones que permiten que nosotros estemos acá celebrando de algún modo también esta búsqueda, porque eso está bueno también aclararlo, que siempre, más allá de que venimos de una historia trágica, la sintonía con la que siempre buscó abuelas y lo sigue haciendo es desde el amor y desde la interpelación para que esos encuentros se den. ¿Qué me pasó en la vida? Bueno, allá por el año 2005, quizás empezando por el final, por el año 2005 pude conocer el comienzo de mi vida, pude conocer la verdad de algo que me trajo muchísimas dudas y que esas dudas me acompañaron desde muy chiquito hasta ese lugar, que eran las dudas sobre mi identidad. Yo me crié, digo, en el año 2005 porque ahí pude conocer la verdad gracias a Abuelas de Plaza de Mayo, y yo me acerqué a Abuelas en el año 2004 con dudas sobre mi identidad. Y a partir de una investigación que se realizó, que primero uno va con la verdad que uno conoce, con la documentación que uno tiene, Abuelas inicia una investigación, pone en contraposición la información que en mi caso ya tenía por diferentes denuncias anónimas, y empieza a entrelazar toda esa información hasta que me invitó a hacerme un estudio de ADN, una pequeña extracción de sangre, unas gotitas de sangre, donde esa muestra es comparada con en el Banco Nacional de Datos Genéticos. En aquel momento funcionaba en un hospital, en el Hospital Durán, hoy ya tiene un lugar propio de funcionamiento, y en el Banco Nacional de Datos Genéticos están alojadas todas las muestras de las familias que buscan. Ahí se hace esa comparación, y en mi caso, el 11 de agosto del 2005, dio esa coincidencia con mi familia que me estuvo buscando en aquel entonces por 28 años. Yo tenía 28 años en ese momento. Yo me crié en la ciudad de La Plata, donde sigo viviendo, en una familia de civiles. donde me anotaron como hijo biológico, y esa es la verdad que conocía al momento de mi crianza.
11: O sea, vos pensabas que eras hijo biológico de esa pareja.
13: Exactamente. Me crié con una hermana mayor, 5 años mayor que yo, que tampoco era hija biológica de ellos y tampoco sabía, del mismo caso que yo, que no éramos hijos biológicos de ellos, que no, ellos no podían tener hijos. Así nos fuimos criando, pero en la medida que fuimos creciendo, nos íbamos dando cuenta de diferentes situaciones. No nos parecíamos ninguno entre nosotros, ni con mi hermana de crianza, ni con ellos. Eso uno lo va comparando en el jardín de infantes y en el colegio primario, donde vas haciendo amigos y te vas dando cuenta que esos amigos van teniendo hermanitos que se van pareciendo. O en mi caso, la familia en la cual me crié era un matrimonio muy mayor, y veía que en la medida que comparaba las edades de los papás de mis amigos, veía que ellos tenían más bien la edad de los abuelos de mis amigos. Después uno va sintiendo cosas a medida que va creciendo y que va preguntando y que te van dejando dudas. Teníamos muchísimas fotos de bebés, tanto de mi hermana de crianza como mías, pero no había, y de diferentes etapas de nuestra infancia, cumpleaños, del primer día del colegio, pero no había una sola foto de ninguno de los dos embarazos. Y cada una de esas situaciones, preguntas que uno iba haciendo y que no tenían respuesta, se iban acumulando y iban generando una duda mayor. Hasta que, en mi caso, en el colegio secundario, todas esas preguntas que no iban teniendo respuesta fueron generando una duda más grande, que dentro mío, porque no lo hablaba con nadie, empezó a aparecer una respuesta clara, que era, bueno, si evidentemente yo no soy hijo biológico de esta familia, por todas estas cuestiones que les comento, pero nacía una respuesta automática que era, bueno, si no soy hijo biológico de esta familia, evidentemente es porque mi familia biológica me abandonó y esta familia me adoptó, y en esto quiero hacer un especial hincapié. Y bueno, si esto fue así, prefiero quedarme con la familia que decidió criarme y educarme, y así viví muchos años de mi vida con esa respuesta automática por no compartirlo, por no hablar.
11: Hasta ahí no lo habías confrontado a tus padres adoptivos.
13: Exactamente.
11: Eso lo llevabas internamente.
13: Exactamente.
11: ¿En diálogo con tu hermana también?
13: Tampoco, ni con ella. Esto lo puedo decir
11: todo individualmente.
13: Todo individualmente.
11: Bien.
13: Y por eso está bueno hablar las cosas, ¿no? Ponerlo en palabras. Y cuando decido ponerlo en palabras, fue cuando empecé a ver esta historia, que era mi historia, desde otro lugar. Desde un lugar no solamente de hijo, sino desde un lugar de padre. Porque yo fui papá muy joven, a los 20 años. Y estas dudas que te van acompañando en diferentes etapas de la vida, uno no se propone que esto sea así, sino que van apareciendo estas preguntas que no van teniendo respuesta. Cuando fui papá, empezó a aparecer... empezaron a aparecer preguntas desde otro lugar. Yo me empecé a preguntar cómo uno, como padre, se ve en la situación de entregar a un hijo. Acuérdense que yo todavía pensaba que a mí me habían abandonado o me habían entregado. Entonces me empecé a hacer esas preguntas de cómo, desde esa mirada de padre, desde tener a un bebé en brazos y verse en una situación de no poder criarlo y de entregarlo, ahí sí aparecieron esas preguntas, y también desde una responsabilidad de padre, de decir, bueno, yo si esto no lo abordo seriamente, quizás le pueda transmitir estas dudas sobre esta identidad biológica a mi hijo, y eso ya no me gustaba y no lo quería. Lo otro tampoco me gustaba, pero ya me había acostumbrado de algún modo. Entonces entendía que eso no se lo quería heredar a mi hijo, y ahí empecé a hablar un poquito y a preguntar más firmemente en el seno de la familia donde me crié, hasta que me confesaron de que estas dudas tenían un asidero y que yo no era hijo biológico de ellos, que tampoco me adoptaron, porque lo mío no fue una adopción, fue una apropiación. En los papeles, en términos legales, yo figuraba como hijo biológico nacido en un parto domiciliario. Y toda esa documentación fue fraguada. La historia que me contaron fue que me fueron a buscar a la casa de una partera que vivía a poquitas cuadras donde yo me crié, en el barrio, en un barrio de La Plata, cerca del Parque Saavedra, que eso era cierto, y que esta partera atendía partos y abortos y que era conocida en el barrio y que ellos la habían contactado unos años antes, inclusive antes de la dictadura, en el año 74, porque estaban en búsqueda de otro bebé y en esto que tienen que ver con adopciones irregulares y con apropiaciones, esta partera era conocida porque te podía llegar a conseguir un bebé si estabas en esa búsqueda. Y fue esta misma partera que los contacta a ellos unos años después diciendo que una chica muy joven que había ido a estudiar a La Plata había tenido a su bebé, que había quedado embarazada y que no quería ser mamá, entonces que entregaba a su bebé. Se contacta con ellos, ellos tienen una reunión familiar y luego de esa reunión familiar me fueron a buscar a la casa de esta partera. Esa es la historia que me contaron. A partir de esa historia que me contaron, yo salgo a buscar a esta partera y llego al dato que lamentablemente esta partera ya había fallecido. Y justamente, y por eso hago hincapié, como no fue una adopción, en todos los términos legales que esto conlleva, no había ningún tipo de dato que a mí me pudiera acercar a la verdad, o a mi familia que me hipotéticamente me había entregado.
14: ¿Hasta ese momento no tenías dudas que podía tratarse un caso enmarcado en la dictadura, por ejemplo?
13: Es una muy buena pregunta. ¿Por qué no tenía dudas al respecto? Primero porque creía lo que me habían contado, que es la familia que me crié. Pero después también porque en aquel momento los datos, el conocimiento que yo tenía de los casos de abuelas, en líneas generales, eran los casos más emblemáticos que habían salido en los medios de comunicación, que habían sido niños y niñas que habían sido criadas por familias de militares, habían sido apropiadas o por familias vinculadas a las fuerzas, policiales o militares.
11: Y que tal vez eran muy poquitos en esos años.
13: Exactamente, y que lamentablemente a esos chicos los habían expuesto en los medios de comunicación en los años 90, en los años de impunidad, con una crueldad muy grande, porque los exponían en televisión los apropiadores victimizándose, diciendo, bueno, a mí me quieren sacar a mis hijos, y en realidad eran los propios ladrones y asesinos de sus padres, ¿no? Y las familias biológicas buscándolos de manera incansable. Entonces, al yo conocer esas historias, no asumía que mi historia, que era una historia de un matrimonio mayor, de civiles, que inclusive el registro que yo tenía con respecto a la dictadura era que ellos habían salido a celebrar el 10 de diciembre del 83 la vuelta de la democracia. Por eso nunca me pensé como un caso de abuelas, y por eso salí a buscar a esta partera, que era el único nexo entre mi historia y la verdad de poder encontrar a mi familia. Y cuento una breve anécdota para dar cuenta de cómo esta historia te acompaña toda la vida hasta que no la podés resolver. Allá por el año 2003, yo estudiaba teatro en Buenos Aires. De esto yo ya me había enterado hacía un par de años, pero no era de hablar mucho, así que no compartía mucho esta historia.
11: Eras hijo de desaparecidos.
13: No, que hasta
11: que
13: ese momento...
11: Que eras adoptado.
13: Que a mí esta familia me había criado, uh-huh, y que yo estaba buscando mi verdadera identidad.
11: Año 2003.
13: En aquel momento estudiaba teatro y había un ejercicio en una clase, un ejercicio teatral, que había que subirse al escenario e improvisar 5 minutos, lo que a uno se le ocurriera. Y en aquel momento, mientras iban pasando mis compañeros y mis compañeras, pensaba, bueno, ¿qué hago? Me llaman. Y se me ocurre improvisar los últimos 5 minutos de vida de ese personaje. Y en la medida que ese personaje se iba dando cuenta que le quedaba muy poquito tiempo de vida e iba repasando su vida, y sus amores y sus afectos y las cosas que lo ponían orgulloso, pero también el debe y el haber, ¿no? El poquito tiempo que le quedaba y lo que le había quedado en el tintero, se empezaba a arrepentir de que llegaba el final y que no había podido conocer su origen biológico. No podía, se estaba yendo sin saber quién era. Aplauso cerrado de toda la audiencia. No, esto es un chiste para descomprimir. Me bajo del escenario y hay una amiga, me dice, ¿cómo se te ocurrió esto? Porque allá por el 2003 todavía no estaba en los medios de comunicación luego lo que vino la difusión de Abuelas, claro, y la apertura y el inicio de los juicios, nuevamente la caída de, las leyes de impunidad. Y le dije, mirá, es algo que me viene pasando, por primera vez me abría. Es algo que a mí me viene pasando hace mucho tiempo y que descubrí hace poco tiempo que efectivamente esas dudas tenían un asidero y yo no soy hijo biológico de la familia que me crió. Y le conté toda esta historia a esta amiga, una amiga más grande. Le conté la historia de la partera y fue ella quien me dijo, pero escúchame, vos naciste en el año 77, en plena dictadura cívico-militar, en una de las ciudades más castigadas de la República Argentina, sí, porque La Plata es una ciudad de estudiantes, una ciudad fabril también. ¿Por qué no te acercas a las abuelas? Porque a pesar de que la familia que te crió no es miembro de las fuerzas, pero hay casos en abuelas como el tuyo. Así que fue esa recomendación la que a mí me abrió. A mí no se me hubiese ocurrido, sino. Así que le mando un beso a Alejandra Cagnoni. Y lo cuento por estas dos situaciones, porque acá hay un nodo que comunica y se esfuerza y que, como vos bien decías, hay mucha gente con dudas sobre su identidad que ya se está acercando. Bueno, esta apertura es fundamental, porque estas dudas te acompañan en la infancia, en el jardín de infantes, en el colegio. Si sos mamá o si sos papá, vuelven a aparecer de una manera diferente. En el trabajo o hasta en una clase de teatro. Te siguen acompañando el resto de la vida hasta que no las podés resolver. Y está bueno resolverla porque les puedo asegurar que uno empieza a encarar la vida de otra manera. Porque esas dudas ya no están, aparecen las certezas. Ese rompecabezas y esas piezas de este rompecabezas que faltan empiezan a encajar, pero sobre todo porque hay una familia que te está buscando durante muchísimos años y esos abrazos son indescriptibles. En mi caso pude abrazarme con una abuela, con tías. Tengo una tía que es hermana gemela de mi mamá, así que es la imagen viva de mi mamá. Tengo primos que se criaron en el exilio y que tienen los nombres de mi mamá y de mi papá. Hay una historia detrás de muchísimo dolor, pero también de mucha resiliencia, así como son las historias de las abuelas. Una búsqueda incesante, muchos compañeros y compañeras de militancia de mi mamá y de mi papá que son parte de mi familia hoy en día y que gracias a todos ellos, de algún modo pude conocer a mi mamá y a mi papá.
11: Te deja sin palabras, obviamente, toda esta historia, ¿no? Y que esta es una de las 140 historias de nietos restituidos, restan aún muchísimos, prácticamente el doble de lo que se ha venido descubriendo a lo largo de estos años. Y tenemos que hacer una pausa, lamentablemente, pero vamos a seguir hablando acerca de este tema, de cómo sigue la vida después, de no poder procesar esta verdad, de descubrir algo que te cambia radicalmente. Y Matilde, por supuesto, todo el trabajo que se sigue haciendo en nuestro país. Hacemos la pausa y ya volvemos.
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0: Bueno, son las 8 de la mañana con 26 minutos. Por supuesto que en la pausa seguimos conversando muchísimo acerca de estas realidades, ¿no? Porque hablamos del terrorismo de Estado, hablamos de apropiación de niños, de bebés, de asesinatos de sus padres, de cómo les arrebataron la vida y, ¿por qué no?, también esa violencia hacia las infancias que tanto hablamos en épocas de terrorismo de Estado y que continúa sucediendo y sucedió post-dictadura, ¿no? Este tipo de apropiaciones con otras características, pero bueno, bajo el terrorismo de Estado también estaba la impunidad de utilizar ese aparato del Estado, hablábamos con Matilde de eso, para este tipo de casos. Leonardo, quedaron algunas consultas pendientes, ¿no? Por ejemplo, ¿cómo es la vida después de descubrir esta verdad? Vos decías que has podido de alguna manera, entiendo, conocer a tus padres biológicos asesinados por la dictadura y desaparecidos, a través de relatos, a través de fotografías, a través de familia y amigos, de compañeros de militancia, pero también queda esa otra familia que se apropió de vos en un momento oscuro. ¿Qué pasa con ese vínculo? ¿Se rompe? ¿Se pasa?
1: Digamos, ¿a qué plano? Hay tantas historias como personas en el mundo. Digo, cada historia es diferente, por supuesto, hay un hilo conductor que tiene que ver con la desaparición de nuestros padres y a partir de allí un delito de apropiación. También hay matices, son pocos, pero hay casos de abuelas, de nietos y nietas restituidos con adopciones, con trámites de adopciones, donde generalmente siempre en algún punto en ese trámite hubo algún delito porque hubo algún juez o alguna institución que miró hacia otro lado y dijo que este bebé no sabemos de dónde es, lo vamos a institucionalizar y a dar en adopción, y sí, ese juez sabía que venía de una familia desaparecida y que el resto de su familia, una mamá o un papá que estaban desaparecidos y que el resto de la familia los estaban buscando. En mi caso, con la familia que me apropió y que me crió, imagínense que cuando uno descubre una verdad oculta, porque a mí me lo dijeron de grande, que no era hijo biológico de ellos, para cubrir esa historia que no se cuenta, en líneas generales se cubre con muchas otras mentiras, como cómo fue el parto, en qué hospital naciste, cómo fue el embarazo, y así muchas otras cuestiones que uno va preguntando de manera natural en el transcurso de la vida y que fue necesario inventar una historia. Y esas mentiras, cuando se descubren, lo que genera es una desconfianza. Así que en aquel momento yo tomé distancia un tiempo porque también me contaron esta historia de la partera, pero yo a la vez empezaba a conocer un montón de otras historias bastante parecidas en abuelas que finalmente no eran como parecían. Pero ellos se presentaron a la justicia, contaron esta historia, se investigó, y mientras tanto, como les contaba antes, yo fui papá muy joven, mientras yo trabajaba, mi hijo quedaba al cuidado de ellos, así que seguía teniendo ese vínculo familiar. Y así que les puedo decir que posterior a conocer la verdad, la relación fue mejor. A pesar del dolor, a pesar de la desconfianza en un momento, del dolor también de ellos, porque ellos realmente pensaban que a mí me habían abandonado. Entonces, cuando descubrieron que mi familia me buscó durante tanto tiempo, también tenían un sentimiento de culpa. Eran muy mayores, así que creo que la relación en algún punto fue mejor porque fue desde la verdad y desde no ocultar más cosas, hablar todo lo que era necesario. Y bueno, lamentablemente él falleció poquito tiempo después, y ella falleció en pandemia con 82 años hace poco. Pero bueno, se pudieron conocer con alguna de mis tías, así que yo seguí teniendo relación con ellos. Pero cada historia es diferente, por supuesto. A mí me criaron con mucho cariño, con mucho esfuerzo, Pero hay otras historias donde lamentablemente muchos de nuestros hermanos y hermanas se criaron con los propios asesinos de sus padres y con mucho maltrato, con mucho resentimiento, y eso cuesta muchísimo superarlo y deja huellas. Y el encuentro con la verdad lo que hace es entender muchos por qué de esas situaciones de maltrato. En mi caso no hubo maltrato, pero sí entendí muchos por qué de esas respuestas a medias o esquivas o esas miradas. Uno se da cuenta, ¿no? Cuando hay miradas donde...
2: ¿Qué le digo?
1: Claro, donde ¿qué le digo a este chico? Así que verdaderamente es una situación donde en mí me ayudó mucho para encarar la vida de otra manera. Para encarar inseguridades que tenían que ver con otras cosas, no con la crianza, no con... no con el cotidiano de mi familia, sino con el cotidiano de encarar la vida de otra manera. El trabajo, las relaciones. Y encontrar a una familia también, digo, porque acá el foco, estamos hablando de los nietos y de las nietas, pero mi mamá era muy joven también, tenía 17 años al momento del secuestro. Estaba embarazada de mí y cumplió 18 años estando cautiva en un centro clandestino de detención. Mi papá también era muy joven, con 22 años. Ellos eran estudiantes, militaban en la ciudad de La Plata. Mi mamá en la Unión de Estudiantes Secundarios, en la UES, y estaba todavía en el colegio secundario. Mi papá en la Juventud Peronista y estudiaba historia y jugaba al rugby y estaban en un círculo de militancia en la ciudad. Y es la historia de miles y miles de personas que militaban conociendo los riesgos, pero por un mundo mejor, por una Argentina más justa, pero que tenían una historia de vida, de militancia, de afectos, y que todavía lo seguimos buscando. Son parte de los 30.000, y son parte de estas personas que, lamentablemente y por suerte, en esta dicotomía, hoy, gracias a la tarea de los organismos de derechos humanos, al equipo argentino de antropología forense, hoy siguen apareciendo restos en fosas comunes, como hace poquito, el mes pasado, en la provincia de Córdoba, donde en La Perla, exactamente, uno de los centros clandestinos más grandes del país y el más grande de la provincia de Córdoba, donde las familias pueden encontrarse al menos con sus restos y decir, bueno, ya no está desaparecido, ya le podemos dar un entierro, ya podemos llevarle una flor a algún lugar y conocer que por supuesto uno sabe la historia argentina y ya sabemos que esos desaparecidos fueron asesinados, y lo que les tocó vivir en cautiverio, pero bueno, ya podemos decir que esas personas no están más desaparecidas, que están en algún lugar donde se les puede rendir un homenaje, y hay muchísimas familias que siguen y seguimos buscando, no solamente a nuestros seres queridos y a nuestros desaparecidos, sino a desaparecidos con vida, exacto, como son los nietos y las nietas, que quedan más de 300 casos por buscar y que gracias a ustedes y a esta difusión y al Nodo de Uruguay, por lo que fue este Plan Cóndor, hay muchísimos casos de la dictadura argentina de desaparecidos en Uruguay, que han desaparecido en Uruguay o que han desaparecido en Argentina y que se han venido a vivir a Uruguay y que están esos rastros y que seguimos buscando.
2: Sí. Una cosa que me parece, perdón, ¿no? Pero con lo que dice Leo, me parece que hay una cosa que me parece que es importante destacar, es el tema de que siempre nosotros cuando hablamos de los desaparecidos estamos pensando y hablando de personas que sabemos que no las vamos a hallar con vida. Uh-huh. Y yo creo que al lado de esta búsqueda que estamos haciendo, es justamente una búsqueda de personas que están con vida. Son personas desaparecidas que están con vida. Y siempre se vincula la desaparición forzada con que, o sea, nos pasa por el tiempo que ha pasado, ¿no? No es porque sí, es porque se atravesó todo un genocidio que afectó a toda América del Sur, ¿tá? Porque están implicados Uruguay, Paraguay, Argentina, Brasil, Perú, ¿no? Chile. Bolivia, Chile. Entonces, estamos hablando de personas que pueden estar en cualquier lugar. Porque además, con la edad que ustedes tienen, con la edad que tendrían estas personas, estamos hablando de personas que pueden estar por diferentes motivos, que de hecho han aparecido algunos en España, por ejemplo, en otros países, porque va más allá de la apropiación y de dónde los llevaron, sino que las personas también, ¿no? O sea, por cuestiones de la vida se mueven, se emigran. Entonces, eso también tiene que ver con que estemos buscando desde Uruguay, no solo estamos buscando, pueden ser uruguayos, pueden ser argentinos, pueden ser chilenos, pueden ser... Porque de hecho nosotros, por ejemplo, en Uruguay, uno de los casos más conocidos es el caso de los hermanos Julien, ¿no? Que sabemos que fueron apropiados acá, fueron secuestrados en Argentina, traídos a Uruguay. O sea, es un ejemplo bien claro de lo que fue el Plan Cóndor. Fueron secuestrados en Argentina, traídos a Uruguay y abandonados en una plaza, dos niños chiquitos, porque en aquel momento tenían Victoria creo que un año y medio, y Anatole tenía 3 o 4, y los dejaron en una plaza. Y esos niños, por ejemplo, fueron adoptados por una familia que no tenía ni idea, porque aparte fue un caso
1: en
2: muy
1: emblemático. En una plaza en Chile.
2: Una plaza en Chile. Sí. O sea, de eso estamos hablando.
3: Bueno, ahí una de las preguntas que les queríamos hacer, vos, Leonardo, hablabas de la importancia de los organismos de derechos humanos, y la semana pasada, el INAU, firmó un convenio, bueno, con la Secretaría de Derechos Humanos para el pasado reciente, con el objetivo de investigar los archivos de vida de los niños, niñas y adolescentes que estuvieron institucionalizados entre 1968 y 1985. Entonces, bueno, consultarles, y también Matilde particularmente por ser de Uruguay, si creen que esto pueda ayudar a esta causa, si creen que pueda aportar en algo.
2: Y por supuesto que sí, o sea, todos los aportes que se puedan hacer... me parece que es algo que es importante, porque de hecho acá en Uruguay tenemos bastantes problemas con el tema del acceso a los archivos, ¿no? En el caso de lo del INAU, creo que son las historias de vida.
3: Sí.
2: Bueno, sí, me parece re importante. Es clave.
0: ¿Había sospechas que a través de INAU se hubiera, en realidad el instituto en su momento fue el INAMI y demás?
2: INAMI, sí.
0: ¿Se puede encontrar parte de esta verdad? ¿Había como una necesidad explícita de ir por ahí?
2: En realidad nosotros sabemos que esa es una de las recomendaciones, ¿no? De que las personas que hayan estado institucionalizadas o algo puedan acceder a su historia de vida en INAU. Creo que es uno de los caminos. Existen otros caminos también, pero...
0: Claro, está toda la parte irregular, ¿no?
2: Claro,
0: que no creo que
2: hay
0: esté
2: un detalle que me parece importante a destacar, y que más allá del esfuerzo que nosotros podamos hacer, esto es un esfuerzo desde la asociación civil, ¿no? Desde lo civil, quiero decir. No, todo lo que el Estado haga es lo que le corresponde hacer, porque de hecho tiene la obligación de responder a estas cosas. Entonces, creo que me parece que todas las cosas que el Estado pueda mejorar y aportar en ese sentido son importantes. Porque nosotros no tenemos, nunca llegamos a tener las políticas con respecto a derechos humanos que llegó a tener Argentina. O sea, porque el ejemplo de Argentina es emblemático para todos nosotros, de todo el nivel de políticas públicas que llegaron a tener al respecto. Porque toda la búsqueda que se hace a través de la CONAD y de con lo del banco.
3: Bueno, y lo que ha ayudado también a Argentina la búsqueda de
2: exacto,
3: Uruguay, ¿no?
2: Exacto.
0: O de conocer la verdad de esos restos que han aparecido en nuestro país con el banco genético.
2: Sin duda, hay un rol ahí muy importante que creo que el Estado uruguayo tiene un debe muy grande, ¿no? En ese sentido. Y con respecto también a la búsqueda de los desaparecidos en general, digo, de los detenidos desaparecidos, que sabemos que estamos en una situación bastante...
0: Matilde, estamos compartiendo nuevamente esa placa para, bueno, que repase que si naciste entre el 75 y el 83, podés ser uno de los nietos o nietas que buscan las abuelas de Plaza de Mayo. Hay un número de WhatsApp, hay un mail también para que se puedan comunicar. Creo que toda campaña de difusión siempre es necesaria y pertinente para seguir colaborando con esta causa.
2: Sí, están las redes nuestras también.
0: Ahí está también. Bueno, y recordamos que hoy está el concierto a beneficio, que ya está agotado, pero que bueno, también habla un poco del apoyo a esta causa por parte de los uruguayos. Leonardo, quería preguntarte, ¿estuviste en la Marcha del Silencio?
1: No estuve en la Marcha del Silencio acá en
0: Uruguay.
1: ¿Alguna
0: vez participaste?
1: No tuve la suerte de hacerlo y...
2: Vas a tener que hacerlo.
1: Voy a tener que hacerlo porque siempre la he seguido desde Buenos Aires o desde La Plata, desde el lugar donde estuve. Tengo muchos amigos uruguayos y siempre me ha llamado la atención la Marcha del Silencio y siempre hemos hablado al respecto de las similitudes y las diferencias con nuestra marcha en el 24. Y la verdad que me encantaría poder estar el año que viene acá acompañando, porque interpela desde otro lugar, ¿no? Uno conoce, en la ciudad de La Plata se marcha el día 23, porque es como la previa del 24 de la Gran Marcha en Buenos Aires, y cada uno tiene su impronta y se marcha de manera colectiva digo desde la identificación de cada colectivo al cual uno pertenece, o con su familia y con nenes chiquitos, y cada uno lo vive de manera diferente, pero en líneas generales haciendo mucho ruido y expresándose. Y yo que durante tantos años de mi vida me transité esto en silencio, me identifico muchas veces con la Marcha del Silencio, y ahora soy más bien de hacer ruido, ¿no? De hablar y de estar acá difundiendo.
0: Leonardo y Matilde, les queremos agradecer muchísimo. De verdad, creo que es súper importante poder tener este tipo de testimonios cuando a veces desde algunos sectores de la sociedad civil, del sistema político, se quiere poner en duda si esto ocurrió o no, si son tantos o cuántos. Me parece que poder darle voz a una historia tan conmovedora, tan hiriente, tan triste, tan dolorosa como la tuya y la de otros tantos argentinos y uruguayos, vale la pena poder ser contada. Así que muchísimas gracias.
2: Bueno, muchas gracias a ustedes.
0: Y Matilde, por supuesto, gracias por todo el trabajo que están haciendo a nivel de Uruguay en colaboración
2: en
0: con
2: contacto,
0: la región.
2: Entonces, también.
0: Por supuesto. Bueno, a medida que surjan novedades, las vamos a ir dando a conocer, sobre todo con ese centenar de personas que ya se ha acercado al nodo, por dudas, por certezas, pero bueno, se ha acercado y eso es lo importante. Muchas gracias.
2: Bueno, gracias.
0: Vamos a hacer la pausa, ya llega Antonio con su columna.
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0: Son las 8 de la mañana con 47 minutos y bueno, uno queda un poco removido después de escuchar este testimonio. Y están llegando muchísimos mensajes, una vez más, repasando lo que es el mes de mayo, ¿no? Repasando estas historias, lo conmovedoras que son y por supuesto, cómo nos hacen reflexionar en torno a este tema, ¿no?
1: Sí, más allá de mayo, que te siguen...
0: Que te sigue resonando.
2: Bueno, eso es lo que hablábamos el otro día, ¿no?
0: Exacto.
2: Que no sea solamente mayo, sino que sea una cosa más constante, ¿no?
0: Bueno,
2: pero
0: este
2: uno lee, yo te escuchaba recién, uno lee en la crónica hoy en la diaria una senadora de la República diciendo cosas que... poniendo en duda el tema de los desaparecidos o que no se quiso hacer determinada cosa, mediatizando todo, yo qué sé, no sé, uno... no puede creer, ¿no?
0: Bueno, lo que sí creo que sí podemos hacer nosotros desde este lugar es poner estos temas sobre la mesa y contrastar con información veraz.
2: Sí,
0: ¿no?
2: Por supuesto.
0: Porque una cosa, como se ha hablado mucho, Serpaj dice que son 30... Serpaj trabajó los años 2000, a principios de este siglo, con una información sumamente escasa. Creo que a lo largo de los años hemos sido conscientes, han aparecido restos de detenidos desaparecidos, han aparecido en la década del 90 y también más acá en el tiempo, esos hijos de detenidos desaparecidos, arrebatados, ¿no? Por militares en plena dictadura, y el Estado siendo cómplice. Entonces creo que también es momento de poner...
2: cómplice por acción y por omisión.
0: Exacto.
2: Exacto.
0: Y Antonio, como no tenemos demasiado tiempo para explayarnos sobre este tema... creo, porque igual Matilde lo mencionaba, lo que sigue pasando a nivel de adopciones en nuestro país, las irregularidades que se siguen presentando con algunas familias, con personas sumamente vulnerables, donde no se arrebata de esa manera a sus hijos, pero se dan una serie de irregularidades también.
2: Sí, yo el otro día hablaba con una abogada y me decía que en general el tema de las adopciones, muchísimas de ellas están puestas en cuestión, ¿no? Uh-huh. Y justamente quiero hablar de algo, de una adopción que ha sido mediática, que ha sido conocida públicamente, que es la adopción del niño por parte de la pareja Minetti-Cipriani, porque ¿se acuerdan que la diputada Graciela Barrera había hecho pedidos de informe y acceso de información a la fiscalía, porque no podía ser otro camino? Y ayer se supo que la fiscalía negó la información sobre la adopción del hijo de la pareja Minetti-Cipriani. Pero en esa respuesta de la negativa queda un dato que no se conocía hasta ahora, que a mí me parece relevante, que es que efectivamente hay una investigación, por lo menos. O sea, no está claro de qué tipo de investigación se hace ni quién lo tiene a su cargo. Me parece que tendríamos que empezar a investigar por ese lado, pero si la solicitud de acceso a la información, que es lo que pedía Barrera, que lo hizo el 29 de abril, que ella pedía saber si la fiscalía había abierto o no líneas de investigación sobre un posible esquema de adopción irregular de un menor allí en Maldonado, es este caso, si se habían recibido denuncias sobre, o requerimientos de cooperación internacional también, sobre delitos sexuales que podrían darse allí, trata de personas, lavado de activos, etcétera, todo eso que se había revelado en el diario italiano El Fatto Quotidiano, ¿no? Uh-huh. Todo eso está contenido en ese pedido de acceso a la información que hizo la diputada. ¿Y cuál es el argumento que recibe de la fiscalía? Bueno, le dice que en verdad es un tema jurisdiccional, no es un tema administrativo, que por lo tanto no pueden revelar lo que están haciendo. Pero lo que dicen, a su vez, en esa respuesta, es que efectivamente lo que hay es una investigación. Si no podemos revelar datos de una investigación, entonces está diciendo que hay una investigación.
1: No, ya es un hecho, es una noticia,
2: ¿no?
1: En sí mismo.
2: Entonces, es una noticia en sí mismo. Entonces me parece, más allá de que hay también una información o una noticia en el hecho de que la fiscalía niegue el acceso a la información, porque esa es la noticia que está allí subyacente, hay esta otra noticia. Efectivamente, hay una investigación. El tema es saber qué investigación están haciendo, o sea, qué se está investigando, si solamente se está investigando por el lado de, porque también ella habría en el pedido de acceso a información, pedía información sobre la muerte de los dos abogados en una situación extraña, si tenía que ver o no. Ella no estaba apuntando a que tuviera que ver, pero bueno, llamaba la atención si se lo que dice la fiscalía respecto de la investigación se refiere a ese caso o a todo el episodio de la adopción. Y ahí está el punto. Entonces tenemos que, ahora, lo que hay que preguntar a la fiscalía, veremos si responde, no creo, pero lo que tenemos que preguntarle es qué tipo de investigación se está haciendo, qué es lo que se está investigando, quién lo está llevando adelante y cómo. Y me parece que eso es lo relevante hoy. Uh-huh. Y aparte, yo creo que es bueno, me parece bueno que la fiscalía...

0: gracias a Nicole Minetti, que estaba condenada a casi 4 años de prisión, y que utilizó justamente la adopción y la condición de salud del niño para pedir la gracia o el indulto que al final el presidente Mattarella le otorgó. El caso no se ha cerrado, se sigue investigando en Italia, y de hecho ayer hablé con, porque me llamó de casualidad, justo cuando estaba con esto, me llamó el periodista que reveló el primer dato, Thomas Mackinnon, para preguntarme en qué venía todo esto y para pedirme auxilio, porque había un periodista del diario que estaba llegando mañana o pasado, estaba llegando acá a Montevideo, iba a ir a Maldonado a investigar en territorio qué es lo que pasaba con el tema de la investigación. Él ya ha hablado con el vicepresidente del INAU, con la presidenta de INAU, creo. Creo que salieron algunas notas sobre eso, pero el tema sigue estando. Entonces, yo creo que la Fiscalía uruguaya tendría que aclarar este punto, porque en verdad esta negativa, a la par de que hay una negativa de la Fiscalía sobre el tema de transparencia, acceso a la información, que llama la atención, y en medio de estos tironeos que está recibiendo la Fiscalía, que aparezca esto, no le hace bien en la Fiscalía, por un lado, pero por otro lado, queremos saber qué es lo que está pasando efectivamente de esto. No para quitarle el niño a esta pareja, ni mucho menos, y que se lo quiten, ¿no? Sino solamente para saber cómo fue el mecanismo. Ayer veía unas declaraciones de Pablo Abdala también, que rebajaba aquella declaración primaria que hizo un momento que lo agarraron ahí en el Palacio Legislativo, y que dijo que había sido ejemplar la adopción. Ayer, en declaraciones que hizo a otros colegas, bueno, dijo que, bueno, ya no me consta esto, hablaba de la otra pareja que quería tener el niño. Bueno, el tema, en lugar de aclarar, se ha oscurecido, me parece.
1: Bueno, ahí me parece pertinente recordar algo, Antonio, que fue el directorio del INAU, por unanimidad, que votó a favor de la adopción de Cipriani Minetti, bueno, incluidos los representantes del Frente Amplio o la representante del Frente Amplio. Sí. Entonces, también hay que abordar qué tipo de información llegó, qué archivo, causa, documentación llegó al directorio del INAU, sí. Y si las irregularidades ya partieron de antemano, ¿no?
0: Claro, por supuesto, porque ahí está el punto.
1: Porque a vos te llega con una carpeta preciosa, procesada, mira, estos dos padres ejemplares, empresarios, que le pueden dar un mejor nivel de vida.
0: Claro, que no eran ejemplares porque ella
1: bueno,
0: misma...
1: Bueno, pero capaz que lo que llegó al INAU fue eso.
0: Ella misma
1: son
0: presentó,
1: los que toman la decisión.
0: Ella misma presentó, la propia Nicole Minetti, presentó su hoja de vida, digamos, presentó sus antecedentes. O sea que...
1: Claro, pero ahí hubo un juez que dijo, bueno, sí, o una jueza que dijo,
0: dijeron,
1: sí, está
0: bueno,
1: bien.
0: No importa, no.
1: No es tan grave.
0: No es tan grave, ¿no? No, fue un delito no cometido en Uruguay, en todo caso, ¿no? Y no se hablaba y no estaba penada la prostitución, porque el delito por el cual a ella la condenaron se llamaba, era favorecimiento de la prostitución. Y en Uruguay la prostitución no está penada, pero faltaba la otra palabra, favorecimiento. A ver, en criollo, ¿qué es proxenetismo? El proxenetismo sí está penado acá en Uruguay. Así que bueno, vamos a ver cómo sigue esto, ¿no? Pero me parece que ya acá hay un primer indicio de que algo no está funcionando. Y bueno, esta negativa de la Fiscalía, por un lado, de dar esa información, de cerrarse esa información a una representante nacional, no es un pedido de acceso a información que está haciendo un periodista.
1: No.
0: ¿No? Es una representante nacional. Igual es grave que fuera a un periodista, vamos a entendernos, ¿no? Pero para una representante nacional que le digan, no, esto no... No
1: que aparte
0: decir.
1: Barrera viene siguiendo temas de adopciones, sí. no con este caso en particular, sino con el sistema en general.
0: Bueno, ella está más dedicada al tema cárceles, pero bueno, es una mujer que desde su cargo como diputada se ha trabajado mucho estos temas sociales, ¿no? Así que bueno, veremos a ver qué es lo que pasa con esto. Pero bueno, yo creo que en términos prácticos esta resolución sienta un precedente para todos los actores que quieran seguir tirando de este hilo institucional del caso de Minetti Cipriani, ¿no?
1: Antonio, muchas gracias. Tenemos que despedirnos. Algunas consultas, y sobre todo respecto a la entrevista y el testimonio de Leonardo que vino desde Argentina, es nieto restituido, nos consultaban acerca de la

0: organización se llama Nodo Uruguay. Si lo buscan, ahí pueden tener todas las vías, dio por si se perdieron la placa, las vías de comunicación y demás. Nos despedimos, será hasta mañana. Muchas gracias.
1: Chau, chau. Es tarde, es tarde.

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6: Buen día, ¿cómo andan? 9:04. Bienvenidos, bienvenidas. Estamos empezando otro programa de La Mañana de la Diaria. Quedó resonando en mi cabeza la voz de, si no me equivoco, Fabiana Cantilo, que cerró el programa anterior, hablando del Caribe Sur. A ver, Manray. O sea, Lizarazu. Ahí está, la vi hace un par de años en Montevideo. Bueno, quedó sonando esa voz porque no hay un contraste tan fuerte, se me ocurre, en este momento, como lo que dice esa canción con lo que nos da Montevideo.
7: Sí, totalmente gris.
6: Buen día, Mari, ¿cómo andás?
7: Buen día, muy buenos días.
6: ¿Todo bien?
7: Totalmente gris, el panorama por las ventanas es solador.
6: Tremendo, tremendo. Pero está divino el estudio porque está calentito,
7: sí,
6: acá.
7: Sí, está calentito.
6: Está para quedarse acá todo el día.
7: Todo el día.
6: Viviendo en este lugar en el que en realidad tenemos... Esto es una pensión de rotación rápida.
7: Un
6: tenemos
7: ratito,
6: dos horas, ¿no?
7: Exacto.
6: En dos horas viene Sofía Romano, después viene Carolina García y así... Toda la continuidad de la programación que nos tiene entonces en la mitad de la semana, haciendo La Mañana de la Diaria a través de la Diaria Radio. Esto es 97.9 en Montevideo, 102.5 en Maldonado y Punta del Este, 90.9 en Colonia y por streaming, sea por YouTube como por la web de la Diaria. ¿Cómo arrancás pese a este frío este miércoles, Mari?
7: Muy bien. La verdad, siento que la semana me está pasando bastante rápido comparado con, ajá, la semana anterior.
6: Yo pensé que ibas a decir me está pasando por arriba, no, y me estaba preocupando antes,
7: no,
6: de que vos remataras la frase.
7: Claro, todos los comentarios negativos del día de hoy. No, está pasando rápido, ya estamos a mitad de semana. Hoy vamos a tener un día muy cargado de información, como sí, vienen siendo los días anteriores. Y bueno, a pesar del clima, aquí estamos, con Inumet caída, así que no le podemos ir contando cómo va a estar el tiempo, pero ya por lo que vemos por la ventana, el panorama, como decía, está complicado.
6: Y bueno, ya que no podemos ver la web de Inumet, yo voy a hacer algo, que me perdonen, ¿no? Voy a privatizar el pronóstico del tiempo. Sí, claro, voy a recurrir.
7: Está muy bien.
6: Voy a recurrir al ámbito privado para contarles qué dicen, por lo menos una, qué dice por lo menos una de las páginas web, ¿no? Ahí está. Nada, vamos a nombrarla. Según AccuWeather, hay en este momento 10 grados en Montevideo. En realidad no, 12 grados.
7: Tanto frío.
6: Sí, pero son 12 grados mentirosos porque, claro, con la humedad se siente, parece que más el frío, por lo menos eso genera cierta incomodidad. Recomiendo, antes de pasar a la portada de la Diaria, ya iremos a repasar también las vías de comunicación, que en la versión papel de la Diaria vayan a la contratapa, si es que todavía ustedes son de la vieja escuela y siguen recibiendo la Diaria impresa. Hay una foto espectacular de la Rambla Sur, de una de esas plazas que están desde la Rambla hacia el agua, digamos, y el titular que la acompaña es de nieblas y neblinas, a esa foto de Pablo Viñali. Uruguay amaneció ayer con una densa niebla que alteró los paisajes y llegó a limitar a 80 metros la visibilidad. El Instituto Nacional de Meteorología advirtió sobre el fenómeno que podría extenderse hasta la mañana del jueves. Así que, si esto se cumple, todavía falta bastante. Llamó a tenerlo en cuenta al transitar por calles y rutas, tanto durante las mañanas como en las noches, a usar las luces bajas y a mantener la distancia entre vehículos. En la Rambla, la línea del horizonte se volvió por momentos imperceptible. Lo lindo que tiene el cruce de periodismo con, la cuestión gráfica y también darle espacio a cosas que capaz que no están en el primer plano informativo, pero que la página de diario te permite reflejarlas hasta con nota artística como la foto que se está viendo ahí y que tenemos ahora proyectada en la pantalla.
7: Hermosa foto de Pablo Viñali, y es verdad, continúan las la niebla y la nieblina, por lo que se ve.
6: La niebla y la neblina.
7: Y la neblina.
6: Salgamos de este lío ya mismo. Ya.
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6: Y yo voy a hacer el ejercicio de dar vuelta al diario, ¿no? De la contratapa con de nieblas y neblinas y la gran foto de Pablo Viñali, que ocupa más de la mitad de ese espacio, a la tapa, ¿no? Había 7 astilleros dedicados a la construcción naval y uno que no, dijo Musso sobre Cardama. El ex jefe del Estado Mayor de la Armada afirmó que la situación actual es extremadamente anómala y que lo normal en estos casos es que los barcos se entreguen en tiempo y forma. Esto es lo central, lo que destaca la diaria en la versión papel, donde se ve a Gustavo Musso hablando de fotos en otra fotografía cuando el lunes estuvo en el Parlamento.
7: Sí, recordemos que el día de ayer Lucas Silva, coordinador de la Diaria Radio, estuvo aquí en el programa, quedó subido a YouTube para quienes no lo vieron, hablando de la comparecencia de Musso ante la Comisión Especial que analiza la compra de Cardama y, logró hablar con Musso, que le hizo estas declaraciones que pudimos escuchar ayer.
6: Sí, tuvimos ya el adelanto en el programa, por eso hoy no vamos a profundizar, pero quienes quieran saber más de lo que Musso le dijo a Lucas Silva y lo que se discutió en la comisión que estudia la compra de las lanchas o de las patrulleras, mejor dicho, OPB, tienen la diaria, tanto en la web como en papel, mucho de ese tema. Pasamos a otro asunto destacado en la diaria de hoy. Sigue instalándose la discusión en torno a la rendición de cuentas o al proyecto de ley de rendición de cuentas, y dice el título que un documento interno del Ministerio de Economía y Finanzas establece que en el proyecto de ley de rendición de cuentas no habrá incrementos netos y fija criterios para revisar gastos.
7: La diaria accedió al documento que lleva la firma de la Contadora General de la Nación, Adriana Arostegui-Berri, y establece que con el objetivo de cumplimiento de las metas fiscales asumidas, el proceso de elaboración de la rendición de cuentas se orientará a la eficiencia en el uso de los recursos y fomentará su reasignación hacia aquellas políticas con mayor impacto en el bienestar de la población.
6: En el documento también se señala que las posibilidades de financiación serán mediante reasignaciones internas de crédito, asegurando que toda iniciativa se financie dentro de los márgenes existentes. Pasando más al detalle, digamos, también se apunta en ese documento que los incisos deberán presentar su propuesta bajo el criterio de costo cero, financiándose mediante la reducción, eliminación o reformulación de otros gastos dentro del propio inciso. En general, creo que técnicamente cuando se dice inciso se alude a los distintos organismos públicos, sí, ¿no? que hacen sus pedidos presupuestales y obtienen unos determinados recursos para funcionar.
7: Entonces, pasando en limpio, este documento que marca, que propone los lineamientos a los distintos incisos, a los ministerios y organismos públicos, lo que está promoviendo es que sea una rendición de gasto cero. Uh-huh. Algo que ya se venía manejando por parte del Ministerio de Economía y Finanzas, pero no estaba explícito. Bueno, esto parece ser un hecho. Hoy va a haber un Consejo de Ministros donde quizás se negocie, pero a priori este es el escenario planteado.
6: Sí, Orsi habló, el presidente Yamandú Orsi habló de este escenario justamente en una rueda de prensa. Dijo que dentro del Poder Ejecutivo él está peleando para encontrar unos recursos más y que de este modo la rendición de cuentas no sea de gasto cero. Es decir, por un lado el documento, por otro lado lo que Orsi, que es nada menos que el presidente, dijo públicamente, puntualizó que la infancia, la seguridad y la situación de calle son las prioridades en este momento. Y obviamente habrá que ver entonces qué ocurre en la sesión del Consejo de Ministros de hoy, con respecto a la cual Orsi no quiso adelantar nada, pero me imagino que esta discusión ya está presente, porque aparte después acá juegan las distintas sensibilidades, los distintos posicionamientos sectoriales del Frente Amplio, insisto, porque ayer ya habíamos hablado de esto, que cuando anteayer estuvo senador Óscar Andrade del Frente Amplio y secretario general del Partido Comunista, él dijo que él no se imaginaba que, como quien dice, no le daban los números para que hubiera un proyecto de ley de rendición de cuentas que tuviera la característica de ser de gasto cero. Orsi, de otra forma, dio a entender que algún recurso incremental puede haber, pero después está el discurso que parte del equipo económico y de ese documento que plantea un escenario muy duro, ¿no?
7: Sí. Otro tema que tiene al presidente Yamandú Orsi como protagonista, el presidente obtuvo un descuento de cerca de $25,000 en la compra de una camioneta de la misma marca que la usaba en su asunción, y ante este hecho, desde presidencia aseguraron que los vehículos son de distintas concesionarias y que la automotora involucrada suele hacer descuentos a figuras públicas.
6: Vamos por partes, ordenando la discusión o el tema, que sobre todo ayer se volvió muy comentado. Un informe periodístico difundido en Radio Carve fue el que estableció que, según información contenida en la declaración jurada que Orsi presentó ante la Junta de Transparencia y Ética Pública, la JUTEP, eso es información pública, el presidente compró una camioneta de alta gama Hyundai Santa Fe, valuada en unos $79,000, el 21 de febrero de 2025, en la firma Oliva Automotores, o sea, la compró 8 días antes de asumir como presidente.
7: Sin embargo, la factura de la compra, que el presidente compartió con la producción del programa de Carve Así Nos Va, establece que pagó $54,000, es decir, unos $25,000 menos que el valor del mercado y que el declarado ante la JUTEP. Según información que fue aportada por presidencia, el acuerdo incluyó parte del pago mediante transferencia bancaria y parte mediante la entrega de una camioneta que Orsi tenía desde 2020, es decir, el pago de los $54,000.
6: Claro, se ejecutó de esa manera. Lo que está claro es que compró la camioneta $25,000 más barata, digamos, que lo que se le vende al común de la población. Nos quedamos con ese número para seguir el repaso, porque Orsi se refirió a algunos aspectos de este tema durante una rueda de prensa, justamente, que dio ayer, pero no explicó el motivo de ese descuento obtenido de $25,000, lo que hora después fue respondido ante consultas de TV Ciudad por fuentes de la presidencia. Atención, en esa respuesta, cuando se les preguntó, bueno, pero ¿cómo se explica este descuento?, desde presidencia manifestaron que la bonificación en el precio fue una propuesta de Oliva Automotores, o sea, de la automotora que Orsi aceptó, y que esta automotora suele proponerle acuerdos de esa índole a figuras públicas por motivos de marketing, y se puso como ejemplo que ha hecho lo mismo, por ejemplo, con futbolistas.
7: También desde presidencia se aclaró o se dio información sobre una duda que existía, porque ¿qué pasó? El primero de marzo, en la Asunción, él sale con una camioneta de marca Hyundai.
6: Sí, no la que compró,
7: con otra. Entonces, la duda que existía de fondo es si por usar esa marca se le hizo un descuento en la automotora Oliva. Bueno, con respecto a la coincidencia de la marca Hyundai entre este vehículo comprado por Orsi y el usado en la ceremonia de Asunción del 1 de marzo, desde presidencia aseguraron que ambos se le compraron a empresas distintas, ya que el usado el 1 de marzo de 2025 fue proporcionado por la empresa Fidocar, mientras que Oliva Automotores es concesionaria Hyundai. Fidocar es la representante oficial de la marca a nivel nacional.
6: Claro, o sea, vamos a ordenar, la que Orsi compra para él, ¿no?, la compra personal, es a Oliva Automotores. Sí. La que le proporcionan a la organización, digámoslo así, de la ceremonia del traspaso de mando, viene por el lado de Fidocar, las dos son Hyundai, Oliva Automotores es una concesionaria, Fidocar es la representante oficial de la marca a nivel nacional. ¿Por qué se plantean discusiones, suspicacias, señalamientos, dudas, sospechas y como se le quiera decir? Que hacen a una discusión política, capaz que no del todo intensa aún, pero que ya ha involucrado a algunas, incluso personas de la oposición. Bueno, porque hay una ley que es la 19.823, conocida como Código de Ética de la Función Pública, que hace o establece por lo menos un par de cosas que nos parece importante traer a este repaso. En el literal F del artículo 9, por ejemplo, establece la prohibición de recibir gratificaciones o recompensas por actos específicos de la función pública. Y en otro artículo, el 34, determina que las y los funcionarios públicos tienen prohibido solicitar o aceptar dinero, dádivas, beneficios, regalos, favores, promesas u otras ventajas, directa o indirectamente, para sí o para terceros, a fin de ejecutar, acelerar, retardar u omitir un acto de su empleo o contrario a sus deberes o por un acto ya cumplido. Es decir, que una de las discusiones planteadas es si Orsi fue en contra de algunas de estas dos disposiciones cuando compró con ese precio bonificado, con ese descuento, una camioneta, e incluso también si el hecho de que se haya obtenido otro vehículo para el acto de asunción presidencial puede de alguna forma derivar en el incumplimiento de algunas de estas disposiciones. A ver, yo creo que acá, no sé, se abre un campo para hacer distintos razonamientos, sobre todo, o todavía en un terreno en el que capaz que falta información más firme, ¿no? Con respecto a si Orsi, cuando compró la camioneta para sí mismo, aceptando ese descuento, incumplió esas normativas, bueno, vamos a repasarlo, ¿no? Artículo 9, literal F del Código de Ética de la Función Pública, establece la prohibición de recibir gratificaciones o recompensas por actos específicos de la función pública. Bueno, yo supongo que ahí una de las cosas que deben decir desde el entorno de Orsi es que no fue un acto de la función pública, sino que fue una compra personal.
7: Personal.
6: En el 34 se dice, repaso la letra, que las y los funcionarios tienen prohibido solicitar o aceptar dinero, dádivas, beneficios, regalos, favores, promesas u otras ventajas, directa o indirectamente, para sí o para terceros, a fin de ejecutar, acelerar, retardar o omitir un acto de su empleo. Bueno, ahí capaz que es más difícil. Habría que definir qué es un acto de su empleo, ¿no? Más allá de esa duda que se plantea, que yo creo que va a ser terreno para análisis, sería interesante escuchar a las personas vinculadas que conocen esta normativa asociada a la transparencia en un país que tiene a la JUTEP, que muchas veces termina muy politizada, a veces sin recursos, ¿no? Más allá de eso, también creo que corresponde preguntarse, aunque no fuera una violación de esa normativa, ¿hace bien el presidente cuando acepta un descuento tan grande de un privado? Y se hace bien desde su entorno cuando se defiende eso, diciendo que bueno, que hay futbolistas o figuras públicas del espectáculo que aceptan las mismas propuestas de esa automotora. ¿Es lo mismo ser presidente de la República que futbolista, figura pública? Obviamente yo creo que no. Me parece que ahí, sobre todo también teniendo en cuenta que el presidente de la República tiene un sueldo más que digno, Uruguay le paga muy bien a su presidente, podía haber terreno para que acordara un plan de pago y pudiera adquirir ese auto de alta gama sin generar esta discusión. Ahora, yo lo que hice recién fue pasar por el tamiz de la normativa la compra de la camioneta personal, pero también se podría hacer el mismo razonamiento o el mismo ejercicio con la adquisición del otro vehículo, ¿no? El que se usó en la ceremonia de asunción del primero de marzo. Y bueno, eso sí ya es una decisión que tiene algo de oficial, porque eso no es una compra personal, ¿no? Ahí se adquirió un bien para una actividad, es un acto público oficial, como la asunción del presidente de la República, y yo no puedo dejar de conectar estas dudas o discusiones con otras que hubo en el pasado, cuando también se financiaron ceremonias de asunción de maneras que después generaron dudas. Recuerdo cuando asumió, por ejemplo, el ex presidente José Mujica, y seguramente haya otras, ¿no? Y ese vínculo de lo público y lo privado que creo que a veces sigue pasando por zonas grises y ameritaría regulaciones más claras con respecto a cómo se accede a determinadas cosas, cómo se pueden adquirir y de qué maneras no. Ya hay pedidos de informes hechos, por ejemplo, por un diputado del Partido Colorado, Felipe Schipani, con respecto a la adquisición de la segunda camioneta, la usada oficialmente, no la del uso personal. Y también hay mucha información que circula que yo no he podido ordenar, por eso no quiero entrar ahí, con respecto a la participación de estas dos empresas, la automotora por un lado y la concesionaria o la representante oficial, que es Fidocar, por el otro, en el sistema de compras públicas. Porque, bueno, a veces no hay prima facie vínculo entre dos actividades, pero puede que a la larga esas empresas terminen siendo beneficiadas o se les adjudiquen determinados negocios asociados a las compras que hace el Estado. Y creo que ahí, bueno, por estas horas seguramente haya mucho para aclarar y ojalá que lleguen esas aclaraciones.
7: Sí, ya llegan mensajes desde la audiencia con respecto a este tema. Por ejemplo, nos dice una oyente: no tenía necesidad de colocarse en esta situación el señor presidente, o compraba un auto más accesible o ponía un peso sobre otro. Republicanismo y realidad. Bueno, va a ser un tema seguramente que dé para hablar.
6: Dijimos que hoy va a haber sesión del Consejo de Ministros. Sí. No creo que este tema se trate ahí. Capaz que si Orsi da alguna declaración pública, sí se lo preguntan, como de hecho se lo preguntaron ayer, cuando él dijo que le había dado la documentación de la compra al programa de Radio Carve que mencionamos. Así que bueno, durante el día seguiremos con atención esto, que seguramente esté en la diaria. Pero ahora, un poquito más tarde de lo habitual, vamos a repasar nuestra agenda. Porque en un contexto en el que que hablamos de urgencias sociales, por ejemplo, bastante cuando pensamos en la población en situación de calle, estamos hablando menos que hace un tiempo de la situación de las ollas populares y los merenderos. Y queremos saber en qué está justamente esa situación. ¿Cuánta gente está yendo? ¿Qué demanda hay en esos dispositivos que atienden la emergencia social en los barrios que existieron siempre en Uruguay, pero que a partir de la última pandemia tuvieron una multiplicación que los colocó en un lugar de notoriedad que no venían teniendo antes y que siguen existiendo? Y para eso tendremos una doble entrevista.
7: Sí, vamos a recibir a Esteban Corrales y a Sofía Arellano, integrantes de la Coordinadora Popular y Solidaria de Ollas Populares.
6: Y además, más tarde estará por aquí Germán de Agosto, el editor de Economía, para anticipar discusiones o meterse en discusiones vinculadas a la revisión de algunos criterios de exoneraciones fiscales que está impulsando el Ministerio de Economía y Finanzas. Por ejemplo, con respecto a los autos eléctricos, ¿no? Uh-huh. O desde el equipo económico se dice, bueno, ese mercado ya maduró, ya hay muchos autos eléctricos, hay que repensar las exoneraciones que hoy siguen existiendo cuando se va a adquirir un auto con esas características, pero hay otros intereses en juego y otros actores que discrepan con esa mirada, que también se explica por la necesidad de obtener más recursos en un contexto complejo en términos económicos. Así que con Germán lo tendremos en su habitual columna de cada 15 días.
7: Bueno, preparamos la mesa para recibir a la primera entrevista.
6: Claro, integrantes de la Coordinadora Popular y Solidaria de Ollas Populares y Merenderos ya van a venir por acá.
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6: 9.27 de la mañana, 9.27 de la mañana de la diaria. Vamos a abordar un tema que está asociado a las urgencias que hay en materia social en nuestro país, con el siguiente contexto o punto de partida. Durante la pandemia de COVID-19, cuando se multiplicaron las ollas populares y los merenderos, el Departamento de Sociología de la Facultad de Ciencias Sociales de la Universidad de la República realizó lo que en su momento se presentó como un primer relevamiento nacional, justamente, sobre ollas y merenderos populares, luego de obtener datos relativos a 2020, año en el que empezó la pandemia, digamos, ¿no? Primer año de la pandemia. El trabajo se repitió 2 años después, en 2022, y en diciembre del año pasado se hizo la tercera medición. De esa tercera medición surge que había 415 dispositivos activos entre ollas y merenderos. Ya pasaron casi 6 meses. Nos interesa saber cómo está la situación en este momento, a las puertas de un invierno, ¿no? Este también es un dato a aportar, teniendo en cuenta que el último dato es previo al verano o al comienzo del periodo más fuerte de las vacaciones, y también la vida, las demandas van cambiando en función de determinadas variables. Y nos interesa hacer ese repaso y esa actualización con dos integrantes de la Coordinadora Popular y Solidaria Ollas por Vida Digna, que son Esteban Corrales y Sofía Arellano, que están ya en la mesa de La Diaria Radio. Esteban, Sofía, bienvenidos. Bienvenida, Sofía, gracias por estar.
18: Bueno, muchas gracias. Muchas gracias. Buenos días a la audiencia, gracias.
6: Por ahí aparece Esteban también, buen día.
19: Bueno, buen día, muchas gracias por el espacio.
6: ¿Cómo ordenar todo esto? Es difícil porque hay mucho dato y mucha cosa para preguntarles, que hace un tema muy sensible. Yo creo que todo eso, el abordaje y el avance en el tema, lo tenemos que hacer después de conocer algunos datos más o tener alguna información con respecto a su vínculo con esta organización. En tu caso, por ejemplo, Esteban, ¿cuánto hace que sos parte de la Coordinadora Popular y Solidaria?
19: Y desde el principio.
6: ¿Que fue en la pandemia?
19: En 2020. Yo participaba en la red de Ollas al Sur, que abarca esta zona de Montevideo, y allá por mayo de 2020 empezamos a tener contacto con otras redes de la zona metropolitana, y a través de una serie de reuniones que fuimos teniendo en Villa Española, en El Cerro y en La Valleja, me acuerdo, vimos la necesidad de, intuimos que la magnitud del fenómeno era importante, del tema de las ollas populares, y vimos la necesidad de hacer un encuentro de ollas, y ahí nació la Coordinadora Popular y Solidaria en agosto de 2020.
6: ¿Y en tu caso, Sofía?
18: Bueno, yo empecé a participar de acá, de la olla de este barrio, de la olla popular Ciudad Vieja, también así en el 2020. Y bueno, de a poquito me fui integrando y sumando a la participar en la red y en la coordinadora que se conformó también en ese año. Así que ese fue más o menos el recorrido. También integro la red al sur, obviamente.
6: ¿Cuánta gente participa de la coordinadora, de la actividad militante, voluntaria que ustedes desarrollan desde aquel momento?
18: Bueno, en realidad el dato que más que nada tenemos es la de la participación nacional en ollas populares y merenderos, que la participación es como de 2.738 personas que trabajan solidariamente en las ollas, quienes son las personas que organizan las ollas, ¿no? Ese es el dato general que tenemos. Ahora, de la coordinadora en sí, un conteo específico no tenemos. Igual es muy variable, porque en realidad las ollas no solamente aparecen y emergen en situaciones, ¿no?, diversas, y es muy difícil decir cuántas personas son, porque va cambiando. La gente se suma, participa y deja de participar. Son como espacios muy dinámicos en los barrios, ¿no? Entonces me parece difícil decir cuántas personas seríamos la coordinadora siendo parte hoy de la organización.
19: Sí. Incluso frente a ese dinamismo que decía Sofi, la estructura que nos damos, ¿no?, que se basa en la horizontalidad, un poco nos ha permitido llegando a este momento organizados, a pesar de los flujos y los reflujos de la participación. Al ser un lugar horizontal, al que depende sí o sí de la participación activa de sus militantes, las cosas se hacen en la medida de que hay participación, y bueno, eso a veces nos pone como muchas tareas arriba que se soluciona de distinta manera. Hemos organizado eventos importantes. El año pasado, el último encuentro en la Intendencia, participaron más de 400 personas. Esto es total y completamente voluntario. O sea, acá no se paga un sueldo, no se paga un viático, no se paga nada. Entonces, mantener todo esto estos años ha sido complicado, ha sido difícil, Pero al mismo tiempo ha sido muy gratificante en cuanto a los vínculos que hemos generado entre compañeras y compañeros de distintos barrios, de distintos lugares, que sin este espacio solidario jamás nos hubiéramos encontrado.
6: Claro, claro. Yo decía al comienzo que hay mucha información que surge del relevamiento que cité, de ese tercer relevamiento que actualizó la situación de las ollas populares y los merenderos a nivel nacional al cierre del año pasado, a 2025, que arroja la existencia de 415 ollas y merenderos, o sea, dispositivos por todo concepto, en el país, insisto, al cierre del año pasado. Ya pasaron casi seis meses, estamos a las puertas del invierno, con lo que eso implica en términos de urgencias para las personas que están en la situación más vulnerable. ¿Cuál es la situación hoy? ¿Se puede decir que, por más que ustedes no han hecho un nuevo relevamiento, es estable con respecto al cierre del año pasado o identifican dificultades, demandas nuevas, problemas nuevos eventualmente?
19: A rasgos generales se puede hablar de una permanencia. Igual, yendo a una cosa más cualitativa, uno tendría que pensar esto en un largo plazo, desde 2020 hasta ahora. Es decir, que si ya hubo un tercer relevamiento, si fue necesario hacer un tercer relevamiento del fenómeno ollas y merenderos, estamos hablando de algo que permanece, ¿no? O sea, estamos hablando de algo que amerita que se le preste atención. Y esa situación en sí, hoy, seis meses después, no ha cambiado. Sí, puede haber más o menos iniciativas, como decíamos recién, esto es muy fluctuante, ¿no? Y además es muy desgastante, ¿no? Y hay, si de repente compañeras, compañeros que no han podido seguir sosteniendo sus iniciativas. Están los fenómenos que lamentablemente se viven en muchas zonas de Montevideo con respecto a la violencia y la crisis de convivencia que de la cual somos testigos de primera mano. Eso también afecta a la labor solidaria en los barrios. Capaz que después lo abordamos más a fondo, pero es un tema también a tener en cuenta.
18: Sí, capaz que también es importante también aclarar que en los inviernos en general aumenta la demanda de las ollas en los merenderos, que digamos que el frío también muestra también o deja ver más la necesidad de un plato caliente. Entonces, en general aumenta la cantidad de porciones que servimos y algunas ollas en los inviernos a veces definen aumentar la cantidad de días, o sea, la frecuencia semanal con la que salen. ¿Por qué? Porque obviamente en los barrios hay muchas más necesidades, ¿no? Eso es una realidad. Cambia mucho. Siempre decimos que hay una diferencia entre el verano y el invierno en la cantidad de porciones que servimos y la cantidad de trabajo que tenemos que hacer. Hay una necesidad que aumenta y así aumenta el trabajo para todos nosotros y nosotras.
6: ¿Qué público va a las ollas? ¿Hay algún tipo de, no sé, alguna característica que predomine en términos de edad, en términos de género, en términos de problemáticas, o hay un poco de todo?
18: Bueno, eso está bastante marcado por la distribución territorial, o sea, por dónde está la olla, ¿no? Acá, por ejemplo, en la zona sur, en lo que es la Red del Sur, donde Esteban y yo somos parte, es muy variable, pero hay muchas personas que están en situación de calle, que van a la olla a buscar algo para comer. Tenemos también un montón de personas que están, no sé, jubilados, personas que perciben pensiones, gente con problemas de salud mental, personas que han sido recientemente liberadas, tal vez, de la su privación de libertad. Es una situación muy muy muy variable. También hay jefas como de hogar, viste, que tienen algún problema o problemas fuertes económicos, ¿no? Personas que tal vez viven algún tipo de ocupación. Una realidad que tal vez se fue desnudando en estos años, ¿no? Porque además de la situación de calle, que es algo evidente, después hay otro montón de personas en estos barrios céntricos que están viviendo realmente mal, en pensiones muy jodidas. Ese es el público, digamos, que, o por lo menos las personas que se acercan a la olla en la zona sur. Pero después tenemos todos los otros barrios de Montevideo, donde en realidad se acercan familias enteras, ¿no? Jefas de hogar que van con los gurises, van muchos niños y niñas. Ese último informe hace referencia a que uno de las personas, vamos a llamarle usuarias, que no me gusta igual esa palabra, pero de los usuarios son los niños, niñas y adolescentes, ¿no? Que eso también demuestra ese otro dato que habla de la inseguridad alimentaria, que dice que hay más inseguridad alimentaria y hay más pobreza en los hogares donde hay niños, niñas y adolescentes. Nosotros lo vemos, lo podemos comprobar en los merenderos, en las ollas populares, de todos los otros barrios que no son la zona céntrica y la zona costera, ¿no? De
19: igual,
18: Montevideo.
19: Acá también se ve distinto, incluso dentro de la zona sur, porque, por ejemplo, tenemos acá cerca nomás un merendero, Las Bóvedas, sí, que atiende, comparte la merienda con más de 300 personas, en su mayoría niñas, niños y jóvenes,
6: claro.
19: O sea, todas las semanas. Y eso también en el informe marca que ha aumentado la relación de merenderos a ollas. Es decir, digamos, incluso las ollas, muchas tenían una doble tarea de olla y merendero, y ha empezado como a recostarse más sobre la tarea merendero, que, como decía Sofi, atiende la inseguridad alimentaria en esa parte de la población, y que tiene que ver con, también con las propuestas que nosotros hemos hecho en distintas reuniones y trabajos que hemos tenido con autoridades y en eventos,
6: ¿no? Quiero ir al texto del informe que justamente hace referencia a ese punto que vos mencionabas, ¿no? La reducción, dice textualmente, del plato caliente a la merienda era un fenómeno que se había observado ya en 2022. El 85% de las iniciativas tienen merendero en 2025, 42% solo merendero y 43% merendero y olla. Eso da 85%. De cualquier modo, 58% de las iniciativas llevan adelante solo olla u olla y merendero, por lo que la preparación del plato caliente sigue siendo importante. Es una de las conclusiones que se aportan. Me quedé pensando en algo que vos decías, qué fuerte, pero que es interesante visibilizarlo. En esa diversidad de personas, le hablo a Sofía en este caso, porque dije que vos decías y la gente no tiene por qué saberlo. Bueno, en esa diversidad de personas que van a ollas o a ollas y merenderos, hay, por ejemplo, gente que percibe una pasividad.
18: Claro.
6: Y eso da para pensar mucho acerca de cómo se vive, incluso estando dentro de la formalidad que supone que el Estado te reconozca y mensualmente te pague una pasividad en función de una determinada trayectoria vital, sí, que tuviste, ¿no?
18: Sí, lo que claramente hay una vida que no se puede sostener. Una vida digna, una calidad de vida que no se puede sostener con la jubilación que se percibe, con una pensión por discapacidad, una pensión por vejez, una pensión por viudez, no lo sé. Hay un salario, tal vez también hasta hay salarios, ¿no? Hay salarios o remuneraciones que no son acordes a lo que es el costo de la vida en Uruguay, ¿no? A sostener una vivienda, a sostener la alimentación, a sostener la salud, la educación, el transporte, ¿no? Son un montón de variables que hay que cubrir que no da, que la plata no alcanza. Nosotros, otra variable que vemos en cómo funciona la olla es, sobre fin de mes viene más gente. ¿Por qué? Porque se termina la plata. O porque hay que decidir entre comer o pagarse un medicamento o pagar un servicio de tu vivienda, si es que tienes vivienda, ¿no? Detrás del hambre, lo que siempre decimos es que detrás del hambre hay muchos problemas. Una persona que viene con hambre o en búsqueda de alimentos, detrás seguramente tiene un problema de vivienda, de educación, de trabajo. O sea, es multidimensional esa situación de inseguridad alimentaria que nosotros llamamos hambre y que decimos, solo está pasando hambre. No, hay todo otro montón de condiciones materiales que viven las personas que no les permiten llegar a ese alimento y son mucho más profundas, ¿no? Y eso hay que trabajar en resolver. Pero sí, imagínate, el año pasado sale un informe muy interesante de la Facultad de Nutrición, de la Escuela de Nutrición. ¿Verdad? Y hablaba del costo de la canasta básica nutricionalmente adecuada por persona en los hogares. El número, o sea, el costo que dice son 7.000 pesos por persona. La nutricionalmente adecuada es lo que tenés que comer para estar saludable, porque después podemos capaz tal vez conseguir comida para comer lo mismo todos los días y no estar saludable, ¿no? Pero ese costo de 7.000 pesos, ¿quién lo puede pagar? O sea, por lo menos en nuestros barrios, y creo que en la mayoría de nuestros hogares, nadie puede pagar ese costo para estar saludable, ¿no? Que es lo que...
19: No, y habla del tema de la inseguridad alimentaria, en una concepción amplia. No estamos hablando de niños raquíticos o cosas así, no, sino un problema que tiene que ver, que empieza a asociarse a problemas que de salud, por ejemplo, ¿no? Como lo que se llama enfermedades no transmisibles, ¿no? Obesidad, diabetes, cuestiones cardiovasculares, etcétera, que afectan la salud de las personas, ¿no? Y que tienen que ver con una alimentación inadecuada, que tiene que ver con la inseguridad alimentaria, porque la definición de la inseguridad alimentaria no es que vos solamente pases hambre, es que te alimentes mal. Y que te alimentes mal depende de las condiciones económicas y sociales en las que vos vivís. Y frente a una agudización de la precariedad en ese sentido, y sí, la alimentación es una de las cosas que salta a la vista.
18: Claro, y en el marco de que el alimento es un derecho humano que se contradice con el hecho de que el alimento también sea una mercancía, ahí la gente en realidad lo que pasa es que, claro, no se puede acceder a un alimento de la forma que se debería, ¿no? Porque no podemos garantizarlo porque está dentro del marco de un sistema que lo deposita como una mercancía y que vos nunca podés, muchas personas no logran tener el dinero para poder acceder a ese alimento, ¿no? Esa creo que es la lógica que se debería cambiar, ¿no? Que es contradictoria, ¿no? Un derecho humano versus un producto que se pone en el mercado para generar ganancias.
6: Me interesa relacionar la tarea que desarrollan las ollas y los merenderos con determinadas situaciones que han disparado una cantidad de iniciativas públicas en este momento. También con la cuestión de la adquisición de los alimentos que ustedes elaboran para poner a disposición de las personas que asisten a ollas y merenderos. Eso lo voy a dejar para el segundo bloque. Quiero cerrar este primer bloque de la entrevista, capaz que pasando en limpio datos que han ido surgiendo, pero de un modo más ordenado, para tener una reflexión de ustedes dos antes de ir hacia la pausa. Si uno compara el primer relevamiento 2020 con el último 2025, bajó notoriamente la cantidad de porciones semanales de 506.000 a 173.000. Bajó notoriamente la cantidad de personas que sostienen las ollas con su trabajo voluntario, militante, de 6.100 a algo más de 2.000, como decía Esteban.
19: 2.700.
6: Ahí está, 2.700 personas. Cerca de 3.000, 2.700, ¿no? Ahí está. Y bajó la cantidad de dispositivos de 645 ollas y merenderos que se determinó había en 2020 a 415 que se contabilizaron en el cierre de 2025. Podríamos poner otras variables, cantidad de días que presenta o que realiza el servicio cada una, pero ahí ya nos meteríamos en algo demasiado complejo como para abordar ahora. La pregunta concreta es, aunque ya se haya sugerido, pero que haya menos porciones, ollas y personas trabajando, no quiere decir necesariamente que haya menos demanda. En todo caso, si hay menos demanda, ¿es porque la gente está mejor o porque en realidad se hace muy difícil sostener todo esto?
19: Y ahí el último punto de referencia es la encuesta del INE del año pasado, donde no hay una variación significativa en el porcentaje de hogares con inseguridad alimentaria moderada o grave, que ronda en torno al 14%, y volvamos a esto que hablábamos, se hace grave, particularmente en los hogares con niñas, niños y jóvenes, ¿no? Eso como punto de referencia en cuanto a que la inseguridad alimentaria sigue siendo un fenómeno relevante y ese último dato estadístico que es de fines del año pasado lo demuestra, y los estudios del Observatorio de Nutrición de la Universidad de la República también toman en cuenta de que la inseguridad alimentaria en Uruguay es un problema prevalente, o sea que continúa y que es necesario resolver. Las ollas populares, a ver, durante 6 años, y es una mochila muy grande que no tuviéramos que haber resuelto este problema, ¿no? Se hace lo que se puede. Y en ese marco, volvamos a lo que decíamos recién, o sea, la tarea desgastante, sacrificada, pero solidaria, de sacar la olla, sacar el merendero, y bueno, es difícil sostenerla durante 6 años, ¿no?
18: Sí, no es solamente cocinar, sino que es conseguir los alimentos, es organizarse con un montón de personas, necesitas un número determinado de manos disponibles para organizar los alimentos, acopiar los alimentos, pelar, picar, prepararlos, servirlos, compartirlos, limpiar. O sea, es una tarea, es un trabajo de muchas horas. Ese trabajo es muy difícil de sostener. Y no solo, y conseguir los alimentos también es difícil. Y además siempre las organizaciones, los vecinos y las vecinas, terminan poniendo de sus bolsillos para resolver el plato de comida, ¿no? Hay que pagar gas, hay que conseguir leña, hay que tener un local, un espacio adecuado para cocinar. Son un montón de desafíos, digamos, que complejizan la continuidad de una organización que es popular.
6: Hay una tarea muy importante que ustedes hacen también, y es la gestión social de ese espacio en el cual de repente cientos de personas hacen una fila, tienen que esperar, ¿no? Conviven, tienen que convivir, aunque más no sea mientras esperan hasta acceder al plato que ustedes les sirven o a los platos que les sirven, porque tengo entendido que en muchas ollas se dan las porciones que se pueden dar, pero también las que la persona dice que precisa para satisfacer las necesidades de repente de un hogar. Esto puede variar según el dispositivo. Y toda esa parte de la cuestión es muy delicada y seguramente presente desafíos que no son solo los de la logística, el trabajo en la elaboración, sino que son de, no sé cómo decirlo, del vínculo humano, del manejo de una situación compleja.
19: Y las ollas, nosotros teníamos la consigna, el estado ausente, las ollas presentes. Bueno, un momento sí que el Estado se retiró de los territorios, ¿no?, de los barrios, y muchos los colectivos empezaron a tener que solucionar tareas como ayudar a alguien a sacarse una cédula, no sé, acceder a un servicio de salud, acceder a determinados servicios que le correspondían y que las personas no saben cómo de repente a veces cómo moverse al respecto, ayudar económicamente incluso a familias. Es como una tarea, digamos, que, o sea, se resuelven muchas tareas. Hay situaciones de violencia, hay gente que te viene y consulta sobre ese tema de violencia de género. Todas esas cosas aparecen en el entorno de las ollas y los merenderos, muchas veces.
6: Estamos hablando con Esteban Corrales y con Sofía Arellano, integrantes de la Coordinadora Popular y Solidaria Ollas por Vida Digna. Hay mucho más para abordar, así que hacemos una pausa y volvemos para completar o abarcar algunos temas mencionados que dejamos reservados para más adelante.
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6: Aquí estamos haciendo la mañana de la diaria, estamos en esta ocasión proponiendo una doble entrevista para saber cómo están afrontando la situación de demanda, que como quedó claro en el bloque anterior, sigue siendo alta e importante, las ollas populares, por lo menos las ollas populares vinculadas a la Coordinadora Popular y Solidaria Ollas por Vida Digna. Por eso estamos dialogando con Esteban Corrales y Sofía Arellano, que integran justamente esa coordinadora. La gente se ha comunicado, han llegado unos cuantos mensajes. No pocos cruzan temas conversados aquí, en el primer bloque, con distintas políticas públicas que están asociadas a la alimentación, ¿no? Por ejemplo, hay quien dice que en el sistema educativo, en primaria, pero aparte desde este año con mayor amplitud y cobertura también en secundaria, hay servicio de alimentación. Por supuesto que también acá podríamos sumar a lo que dice la persona que nos escribe, que existe un Instituto Nacional de Alimentación, el INDA, que está vinculado al Ministerio de Desarrollo Social. Y entonces esto nos lleva a uno de los temas que yo tenía previsto conversar con ustedes, y es cuál es el vínculo de las ollas, que coordinan su acción a través de la organización que ustedes integran, con las actuales autoridades, y qué saldo arroja esto de la comparación con lo que pasó en el periodo pasado, cuando hubo diferencias políticas importantes e incluso una denuncia presentada por el Ministerio de Desarrollo Social contra la coordinadora que ustedes integran.
19: Claramente el vínculo con el gobierno anterior no era bueno, ¿no? Desde el principio, y el Estado, el gobierno vio con desconfianza el que las ollas populares se organizaran, ¿no? Preferían otra forma de vincularse, ¿no? En todo eso, en el marco de un desmantelamiento de políticas territoriales que hasta ese momento cubrían muchas necesidades en los barrios. Lo que hablábamos recién, las ollas populares, los colectivos empezaron a ocupar parte de esos espacios, de esas tareas. La situación fue escalando hasta que hubo un momento clave en 2022 donde el informe de la Facultad de Ciencias Sociales, en un momento donde el gobierno presentaba logros y avances económicos y sociales, sale el informe hablando de la magnitud del fenómeno de la inseguridad alimentaria y las porciones que se servían, y fue medio como fuerte, y ahí el Estado, el gobierno, eligió el camino de la criminalización del movimiento de las ollas y los merenderos. Y bueno, ahí pasaron un montón de cosas que terminaron con esa denuncia, una denuncia que cabe aclarar. Hablamos con nuestro abogado, que nos representó en esa época, Juan Cereda, que él llegó a sospechar de que no hubiera denuncia, porque nunca se pudo acceder a ningún expediente ni a nada que la ratificara. De hecho, eso quedó por ahí, nunca más se volvió a hablar. Cambió el gobierno, cambió el Estado, nosotros nos reunimos con las nuevas autoridades, y ciertamente

0: En base a nosotros elaboramos en el marco del Congreso del Pueblo 2023 una propuesta que vincula la educación y la alimentación, ¿no? Nosotros hicimos una propuesta fundamentada que habla de universalizar la alimentación en todo el sistema educativo público, todo, UTU, escuela, primaria, secundaria, hasta el último año de liceo. Viene al caso de lo que tú planteabas, porque en primaria existe el programa de alimentación escolar, que es bastante amplio. Ahora, sigue todavía con una lógica de quintiles, ¿no? O sea, no es universal. Cuando hablamos universales, si los derechos son para todos, entonces todos tenemos que acceder de la misma forma a eso, estés en donde estés. Y si bien es un avance el PAE, continúa con esa lógica. En secundaria, el año pasado, se lanzó un programa bastante ambicioso, de más de 50 comedores en los liceos, ¿no? Convengamos que el tema de la inseguridad alimentaria se ha puesto arriba de la mesa mediante un trabajo sistemático todos estos años de denuncia de las situaciones que nosotros presenciábamos, ¿no? O sea, digamos, fue necesario empujar un poco el tema y bueno, hubo cierto grado de respuesta a las autoridades en ese sentido. Ahora bien, en la zona metropolitana de Montevideo, donde se concentran las ollas populares, ¿no? El estudio de Sociales lo menciona, ¿no? Es la mayor parte de las ollas y merenderos es en Montevideo y sus alrededores. Bueno, para Montevideo, de esos 50 y tantos comedores, se habló de 11. Entonces, capaz que hay que ajustar un poco los números en ese sentido, ¿no? El diálogo con las autoridades el año pasado fue muy bueno, ahora estamos pendientes de retomar cierto trabajo.
1: Ahí Esteban abordaba de alguna manera la mirada que hay desde la coordinadora hacia determinadas políticas públicas que corren por distintos niveles, pero que tienen a la alimentación como uno de los desafíos. Sí. Siempre hablando del vínculo entre la coordinadora y las ollas y los merenderos y el Estado, pregunto concretamente por el apoyo que ustedes reciben en términos de alimentos y hasta de logística. ¿Qué nos pueden, qué nos pueden contar? ¿Cómo se está dando esa relación?
2: Bien, bueno, como para marcar una diferencia, ¿no? Y contar cómo fue un poco el proceso, ¿no? Una administración pasada, digamos, que había entregado alimentos de una manera medio extraña y oscura, ¿no? A través de una organización que poco transparente, que era Uruguay Adelante, que después los corta porque define, digamos, que las ollas somos conflictivas y que le estamos, digamos, mostrando algo que no quería o haciendo público algo que ese gobierno no quería. Pasamos en esa administración quienes estaban, digamos, haciéndose cargo del apoyo a las ollas era la Intendencia de Montevideo a través del Plan ABC, que entregaba alimentos secos, digamos, alimentos no perecederos y además verduras. Después, ahora una vez que cambia la administración, ese apoyo en alimentos pasa a, digamos, a hacer compra del INDA, o sea que pasa a ser una política, digamos, nacional, ¿no? De un organismo nacional. Mientras que a su vez también la Intendencia de Montevideo participa en la parte de lo que son las verduras, ¿no? Entonces el INDA entrega cierta cantidad de alimentos no perecederos, como puede ser arroz, lentejas, harina, y la Intendencia de Montevideo, en la zona de Montevideo, obviamente, porque hay otros departamentos en los que eso no pasa. Porque tenemos compañeros y compañeras de otros departamentos que sufren, digamos, la falta de insumos, pero acá en Montevideo la Intendencia es la que entrega las verduras, ¿tá? Las verduras y frutas. Obviamente esa cantidad de alimentos no alcanza para hacer el 100% de la olla o el merendero, para cocinarlo completo, y tampoco integra otras cosas que precisamos para cocinar, como es el caso del gas o la leña o cualquier otro montón de insumos que necesitamos para cocinar. Pero bueno, en realidad sí es un aporte que es necesario, que lo necesitamos. No es suficiente, pero lo necesitamos.
1: En este tiempo en el que se habla tanto de la población en situación de calle, ¿no? Y en el que desde el Ministerio de Desarrollo Social, lo dijo aquí el ministro Gonzalo Sivila en una entrevista de este mes, se habla de la existencia de unos 8.000 cupos diarios o más, entre 5.000 y pico de dispositivos preexistentes a estas últimas emergencias, que a veces son de 24 horas, y 3.000 de contingencia, sumando los espacios de evacuación que durante los meses más fríos gestiona el SINAE, ¿no? O sea, donde hay un horizonte hasta 9.000 personas que por lo menos por noche tienen una cierta cobertura en determinados lugares donde también se les sirve un plato de comida, porque están en situación de calle. ¿Cómo ustedes desde las ollas populares están viendo esa problemática? ¿Ustedes notan que hay un alivio en esa problemática a partir de la entrada en funcionamiento de estos dispositivos

0: o en lo que hace a la población en situación de calle, que es una de las muchas que van a las ollas populares, no notan mayores cambios.
1: Mira, para decirte de la olla popular Palermo, que tiene un trabajo que acerca mucho a esas situaciones, la cantidad de comida que se sirve ha aumentado, ¿no? Y ha aumentado bastante. Creo que desde que empezamos en ATCS se multiplicó por 3 la cantidad de porciones que se sirven.
0: ATCS es donde funciona la olla.
1: Donde funciona la olla, en Fernández Crespo, entre Paysandú y Cerro Largo.
0: El Sindicato de la Seguridad Social, del BPS.
1: Ahí mismo, ¿no? Estamos así hace unos años allí, que solidariamente nos han recibido. Pero notamos el aumento en base a la cantidad de porciones. Y bueno, viviendo y transitando Montevideo en esta zona es algo que golpea los ojos, ¿no? O sea, te das cuenta, ¿no? Te das cuenta en la fila, te das cuenta en los comentarios de la gente que va a la fila, ¿no? Sobre el tema de los dispositivos del Mides en cuanto a que se llenan, a que, bueno, hay que apurarse para ir. Siempre hay muchas críticas, ¿no? Uno escucha de todo un poco, pero el tema de la gente, de las personas en situación de calle, es algo que notoriamente ha aumentado en los últimos años y es un problema. Ahora, yo no lo veo como... Porque hay un discurso al respecto que es el problema de convivencia, de decir, ay, el vecino que le acampan en la puerta, ¿no? Bueno, hay que tener la suficiente visión de las cosas para ver que te acampe en la puerta una persona que no tiene dónde vivir cuando vos tenés una casa con baño, cocina y ducha. El problema lo tiene, el derecho vulnerado está en la persona que está en la calle, ¿no? Más allá de que vos te sientas vulnerado en algún tipo de derecho en tu propiedad, hay que ver esto de una perspectiva humana, ¿no? De solidaridad y de pensar de que detrás del derecho vulnerado que hace que una persona tenga que vivir en la calle, hay, como decíamos recién, un conjunto de derechos vulnerados. O sea, y eso hay que tenerlo presente.
2: Y capaz que agregar esto, ¿no? Sobre lo que tiene que ver con las políticas públicas y con los proyectos, digamos, que tienden a buscar soluciones a la pobreza, a la desigualdad, al hambre, ¿no? Nosotros vamos a celebrar cualquier proyecto que tenga o programa que tenga que ver con mejorar la vida de las personas. Pero también nos planteamos en cómo resolvemos lo estructural del problema, que es lo estructural del modelo de sociedad desigual que tenemos, de un modelo de desarrollo desigual, donde hay mucha gente que acumula mucha pobreza y poca gente que acumula mucha riqueza. Entonces, en ese marco de esa sociedad, el hambre siempre va a estar, la desigualdad, digamos, la pobreza siempre va a estar. Entonces, ¿cómo hacemos para construir otro modelo que se funde en otra forma de distribuir lo que hay? ¿No? Eso es como una de las grandes preocupaciones que tenemos. Creemos que ese otro mundo es posible, que lo tenemos que construir juntos y juntas. Digamos, ¿cuánto podemos tolerar de los gurises pasando hambre, de los gurises expuestos a situaciones de violencia, de personas en situación de calle, de personas jubiladas, de personas adultos mayores pasando hambre? No sé, creo que estamos llegando a un límite en el que tenemos que hacer otro pacto, ¿no? Y resolver este mundo de otra manera. Eso es una de nuestras grandes preocupaciones.
1: Por eso asusta cuando, frente a problemas sociales que tienen que ver con la pobreza o con la exclusión, haya discursos estigmatizadores o que recargan las culpas de eso en las personas que lo sufren y no en este modelo de sociedad que decía, como bien decía Sofía, que está construido en base a la desigualdad. Y bueno, nosotros en ese sentido, desde el principio, siempre nos tuvimos una posición muy clara en cuanto a que Uruguay no es un país pobre, Uruguay es un país desigual, y que si no se ataca la estructura de la desigualdad, vamos a hacer de esta situación precaria algo permanente.
0: Quiero cerrar la entrevista citando un pasaje del informe que surge del relevamiento del año 2025, que de alguna forma le dio pie a esta entrevista, que en un pasaje dice que una de las transformaciones relevantes que se observan tiene que ver con el perfil de los grupos organizadores de ollas y merenderos. Las iniciativas vecinales y familiares siguen siendo mayoritarias, sumando 59% del total de ollas y merenderos populares, pero crecen las iniciativas llevadas adelante por grupos de instituciones religiosas, 21%, y clubes deportivos, 12%. Me interesa hacer foco en esto último que mencioné, particularmente por el peso en esta cuestión de las organizaciones religiosas. ¿Eso ustedes lo observan? ¿Cómo lo ven desde el lugar de militancia en el que ustedes están, que tiene otras características, pero que da cuenta de un conocimiento de lo que ocurre?
1: Y A ver, hay sí organizaciones religiosas que están vinculadas a algunas redes de, que participan de la coordinadora. Nosotros, como dada nuestra forma de organización, o sea, no se excluye a nadie. Si vos sacás una olla, sacás un merendero, digamos, nadie te va a preguntar a quién votás ni de qué religión pertenecés. Si haces acuerdo con lo que son nuestras definiciones, ¿no? Que las tenemos, ¿no? En cuanto a esto, la desigualdad, el hambre como un problema social, si haces acuerdo a que la solución a esto es estructural, si haces acuerdo a que la solidaridad se organiza de la forma que nosotros elegimos, que es horizontal, que es autónoma, que tiene la participación como eje, si uno hace acuerdo, o sea, si uno está de acuerdo con eso, y todo el mundo es bienvenido, ¿no? Ya te digo, no se le pregunta a nadie.
2: Sí, además también creo que eso, el que se integra a la coordinadora entiende que la coordinadora y que las redes y que las ollas también nosotros lo visualizamos como una herramienta política, ¿no? Una herramienta política de transformación social, obviamente no partidaria, sino como una herramienta que busca transformar la situación de precariedad de la vida de las personas, ¿no? Transformar la situación del hambre. Entonces, en ese sentido, ahí se diferencia lo que es la solidaridad de la caridad, y creo que ahí hay una diferencia importante entre lo que podría ser el por qué y para qué sacamos la olla adelante y qué buscamos a través de la organización colectiva, ¿no? Eso también es un eje importante. Hay organizaciones religiosas que no se han querido sumar a la coordinadora o a alguna red por diferencias en esa forma de entender el mundo, ¿no? Y lo que hacemos.
0: Sofía Arellano, decime, Esteban.
1: No, que nosotros como reflexión, cabe pensar que en un mundo donde la violencia, el genocidio, la expansión de un individualismo atroz nos invade por todos lados, la apuesta nuestra es a lo comunitario, a lo barrial, a lo vecinal, al vínculo a vínculos sanos y solidarios entre las personas, y eso es una apuesta fuertemente política en un mundo atravesado por todas estas situaciones, y queremos seguir siendo así, y los colectivos solidarios en los barrios son hoy por hoy una necesaria referencia para encarar estas situaciones que nos golpean de todos lados.
0: Muchas gracias, Esteban, por la visita.
1: Bueno, gracias por el espacio.
0: Muchas gracias, Sofía, también.
2: Muchas gracias.
0: Esteban Corrales, Sofía Arellano, integrantes de la Coordinadora Popular y Solidaria Ollas por Vida Digna, estuvieron en la primera entrevista de esta mañana, aquí en la Mañana de la Diaria. Hacemos una pausa y venimos.
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0: 10:10 de la mañana de la diaria. Noticias. La Asociación Madres y Familiares de Uruguayos Detenidos Desaparecidos repudió la designación de una abogada de militares y policías presos por delitos cometidos durante el terrorismo de Estado como asesora jurídica del comandante en jefe del ejército, Mario Stevenacci.
1: En un comunicado, la organización rechazó la designación de la abogada Graciela Figueredo como asesora jurídica de Stevenacci, hecha por resolución de la ministra de Defensa Nacional, Sandra Lasso.
0: Familiares advirtió en su pronunciamiento que, una vez más, se encuentran ante decisiones políticas que se presentan contrarias a la lucha y compromiso con el Nunca Más, en referencia a la trayectoria de Figueredo como abogada, justamente, de militares y policías responsabilizados por crímenes cometidos durante el terrorismo de Estado.
1: Además, señalaron que Figueredo tiene diversas observaciones por las chicanas planteadas para prolongar los procesos judiciales y que ha sostenido públicamente en foros de ultraderecha que en las causas vinculadas a crímenes de lesa humanidad existiría una ausencia de pruebas, por lo que los testimonios y narrativas de denunciantes no pueden considerarse veraces.
0: Y siguieron en esa línea y también expresó Madres y Familiares que el nombramiento de Figueredo es parte de la incongruencia que lamentablemente existe en el compromiso de este ministerio, en alusión al Ministerio de Defensa Nacional, por avanzar en esta causa. Tenemos un raconto de actividades en las que ha participado Figueredo, que tienen esa característica que es cuestionada por Madres y Familiares.
1: Sí, Figueredo formó parte de la delegación que recientemente cuestionó en una actividad organizada en el Parlamento Europeo los procesos contra represores uruguayos por supuesta falta de pruebas.
0: Esto fue noticia, lo dimos hace poco, se lo preguntamos incluso al ministro de Relaciones Exteriores, Mario Lubetkin, que dio la respuesta en nombre del gobierno cuando estuvo acá entrevistado hace pocos días. En esa delegación que integró Figueredo estuvo el abogado del Centro Militar, Emilio Mikolic, que durante un evento justamente, organizaron partidos de ultraderecha de Europa en Bruselas, cuestionó en ese evento justamente cómo el Estado uruguayo tramita los procesos judiciales que los tienen como, por lo menos acusados de arranque y muchas veces finalmente como condenados a los militares y policías también participantes en la dictadura o en determinadas responsabilidades en los años de la dictadura, incluso en años previos. Y en Bélgica justamente participaron tanto Mikolic como Figueredo de un evento llamado El Caso de Uruguay, entre signos de interrogación, interferencia de la Unión Europea en procesos democráticos extranjeros, y allí hubo un representante de Vox, partido de ultraderecha español, y un representante de Alternativa por Alemania, partido que ha sido catalogado muchas veces como neonazi alemán, que ha aumentado sus niveles de votación en los últimos tiempos y que acompañó a esta delegación uruguaya que integra una persona que trabaja en el despacho de Stevenacci como asesora.
1: Otro tema, habrá reformas integrales de la Biblioteca Nacional por entre 20 y 30 millones de dólares.
0: El gobierno lo anunció anunció el inicio de las obras de reforma integral justamente de la biblioteca, proyecto que implicará la inversión que recién mencionaba Mariana y que se va a desarrollar durante los próximos 3 años. La primera etapa, ya visible en la fachada de la Biblioteca Nacional, incluye el reacondicionamiento de los subsuelos, donde se conserva parte del acervo histórico, y también modificaciones en la planta baja y el entorno del pasaje peatonal Emilio Frugoni.
1: Durante la presentación, el director de la OPP, Rodrigo Arim, y el ministro de Educación y Cultura, José Carlos Maía, remarcaron que el objetivo es construir un nuevo modelo de biblioteca pública. El dramaturgo Gabriel Calderón, encargado de liderar el proyecto, explicó que la transformación apunta no solo a preservar el patrimonio documental, sino también a convertir el espacio en un centro cultural más abierto, conectado con la ciudadanía y adaptado a nuevas formas de acceso al conocimiento más allá de lo que es la lectura tradicional.
0: Esta reforma también incluirá la digitalización del acervo, mejoras en bibliotecas públicas del interior del país y cambios en la normativa vinculada al Sistema Nacional de Bibliotecas. 10:13.
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0: Y avanzamos, y en términos de temperatura, ¿qué decirles? Bueno, yo les tengo que decir que no estoy pudiendo actualizar la web de Inumet, pero lo que voy a volver a privatizar el estado del tiempo, no ya el pronóstico, porque lo que les voy a decir da cuenta del estado actual del tiempo, y según AccuWeather, tenemos 12 grados en Montevideo.
1: Y una máxima prevista de 14.
0: Y muchos mensajes que llegaron durante la doble entrevista de recién.
1: Yo quiero comentar, por ejemplo, llegó un mensaje que decía cómo podían hacer para ponerse en contacto con la coordinadora de ollas y merenderos, la coordinadora solidaria. Bueno, aquí les dejamos un número, es el 094 6416. Pueden comunicarse a través de ese número para brindar ayuda o cualquier consulta.
0: Vamos a repetirlo, Mari.
1: Lo repetimos, es el 094-276-416. Y después también llegaron otros mensajes que quería leer. Por ejemplo, un oyente, Enrique del Centro, nos dice: ¿hay alguna explicación de por qué, si los niños tienen comida en escuelas y liceos, esos niños van a las ollas? Bueno, ahí hay que hacer una serie de puntualizaciones. La primera es que en las escuelas y en los liceos solo se da almuerzo. Y no en todas las escuelas y en todos los liceos. Este gobierno en particular ha hecho un esfuerzo en materia presupuestal por aumentar lo que son la alimentación, por ejemplo, en secundaria y en UTU, que eran 20.000 personas las que se beneficiaban. Bueno, ahora pasa a 40.000, pero bueno, todavía es insuficiente.
0: Sí, lo decías vos, ¿no? En las escuelas y en los liceos, en una parte que supuestamente está más relacionada con los sectores de la población que tienen mayores necesidades, hay servicio de alimentación, pero estamos hablando de
1: una comida,
0: en algunos casos también, porque hay diferencias según el horario. En el caso de las escuelas de tiempo completo hay más de una comida también, pero bueno, no se cubre la cena, claro. Eso queda por fuera, ¿no? Eso claramente queda por fuera. Pero incluso en la entrevista surgieron otros casos, ¿no? Tanto Sofía como Esteban hablaron de personas que son usuarias de dispositivos del MIDES, donde también hay servicio de alimentación que igual van a ollas populares. También se pusieron otros ejemplos, personas que tienen alcance de políticas del Estado que tienen que ver con la previsión social, perciben pasividades, jubilaciones o pensiones, que igualmente también concurren a ollas populares y o merenderos. Me parece que eso también pone en cuestión la calidad de las respuestas o del apoyo que da el Estado a través de distintos dispositivos, algunos vinculados a la niñez, canalizados a través del sistema educativo, otros a personas que están en condiciones de vulnerabilidad extrema, canalizados a través del Ministerio de Desarrollo Social, y otros que son mecanismos y políticas públicas existentes desde hace décadas, como las pasividades. Y bueno, ahí, en ese caso, en ese ejemplo en particular, la pregunta es cómo hace la gente para vivir a veces ganando poco más de 20.000 pesos.
1: Exacto, ¿no? Y el dato también importante de que a fin de mes, sobre todo, crece el número.
0: Ese es un dato muy fuerte que seguramente también involucra en el problema incluso a un sector de la población que tiene trabajos a nivel privado y en la formalidad, que sin embargo no puede garantizar o alcanzar, pagando de su bolsillo, la totalidad de las comidas que se hacen o que existen a lo largo de un mes. Un último mensaje que leo, ya que estamos hablando de cuestiones vinculadas a recursos. Las personas entrevistadas, pregunta Marcela, representantes de organizaciones de la sociedad civil, de ollas populares, ¿tienen remuneración, sueldo? ¿Cómo hacen para mantenerse? Pregunta. Bueno, lo aclararon, no lo tienen. Es una tarea militante, voluntaria. Y bueno, y en la cuestión de mantener el dispositivo en el sentido de garantizar, por ejemplo, los alimentos con los cuales se elabora lo que se sirve, ahí hay un conjunto de respuestas, algunas que vienen del Estado y otras que vienen de vecinos, vecinas, gente que aporta, comerciantes, lo sé por personas que han estado vinculadas a ollas, que hay mucha gente que colabora, pero eso es muy difícil de sostener cuando van pasando los años. Ya hace 6 años que estamos hablando de esto, si tomamos como referencia el comienzo de la pandemia. En realidad, había ollas que venían de antes también. Aunque no fueran la mayoría, había que venían de antes. 10:19, ya vendrá Germán de Agosto y cambiaremos de tema.

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4: .10:22, ya está por acá Germán de Agosto, que va a renovar su columna de análisis económico que tenemos en general cada dos semanas. Hoy abordando una discusión en ciernes que involucra al equipo económico, a la cúpula del Ministerio de Economía y Finanzas, que pone en cuestión el régimen, a ver si lo digo bien, impositivo, por decirlo en un sentido muy amplio, asociado a los autos eléctricos, porque, bueno, hay planteos en el sentido de decir, ahora que el mercado uruguayo, que el parque automotriz ha incorporado muchos vehículos con esas características, se puede entender que hay un mercado que maduró y que las políticas de incentivo a la adquisición de esos vehículos, que entre otras cosas se establecen la vigencia, eso no se ha cambiado por lo menos hasta ahora, de exoneraciones, por ahí se pueden rever. Y todo esto se da en un contexto en el que en términos fiscales, digamos que hay complejidades, nos sobra un peso, entonces también hay que tender el planteo agregando ese elemento a una discusión en la que se va a meter a continuación Germán de Agosto, haciendo un planteo mucho más profundo que esta introducción no que creo, acabo de hacer.
5: ¿Cómo andás, Germán? Bien, ¿y vos?
4: ¿Todo bien?
5: Todo bien. Pero creo que básicamente lo importante es esa contextualización de cuál es el contexto en el que O'Donnell, de alguna manera, señaliza que se podrían rever de cara al segundo semestre justamente el conjunto de medidas que se tomaron para incentivar la venta y la incorporación de autos eléctricos de forma de justamente promover una movilidad eléctrica a efectos de reducir las emisiones. En definitiva, la reducción de emisiones, y esto tiene que ver justamente con la tensión que se genera, si se quiere, que puede quedar expresada o plasmada en lo que puede ser la visión hoy actual del Ministerio de Economía y quizás la visión hoy del Ministerio de Industria, sobre cuál es el futuro justamente de este esquema de incentivos por las cuestiones que vos mencionás. En definitiva, vos generaste todo un esquema para incentivar justamente a los vehículos eléctricos e híbridos de forma de reducir, si se quiere, las barreras de entrada, ¿sí? De alguna manera operar sobre la barrera cultural asociada a una nueva tecnología o la menor inclinación, que es natural que tenemos las personas, a adoptar inmediatamente una nueva tecnología, ¿no? Nos cuesta un poco más. Entonces, de alguna manera, hay una barrera cultural que había que derribar. También vos necesitás incentivar este mercado porque, de alguna manera, es la única forma que tenés de que se desarrolle o hacer viable el desarrollo de un ecosistema asociado a este mundo, lo que implica desde infraestructura, repuestos, talleres mecánicos, todo el conjunto de cosas que hacen justamente a la viabilidad de la implementación de esta nueva tecnología. Entonces, cuando vos lo mirás, de alguna manera, tenías como esos objetivos cuando decidiste diseñar incentivos tributarios de cara a la adopción más masiva de estos vehículos con una nueva tecnología, de nuevo, enmarcado en el objetivo más amplio de seguir en la transición energética, si querés, o justamente reducir vía movilidad eléctrica, que es un pilar fundamental, lo que es las emisiones de carbono. Así que eso es un poco el origen o el modo en que se entendió que podía ser adecuado incentivar esto, ¿sí? Bien. O los motivos para qué.
4: O'Donnell, ante este estado de cosas, dice, a ver si lo planteo bien, hay un proceso que ya maduró, que dio unos determinados resultados, estamos en condiciones de pensar en cambios. No hay una decisión tomada al respecto, pero da la sensación de que hay una intención de avanzar en una orientación determinada.
5: Y por las declaraciones que dio en ADM, diría que lo está pensando para el segundo semestre porque lo explicitó. Si hubiese dicho para el 2027, capaz que hay un poco más ambigüedad, pero me parece que el horizonte mismo que él dice en su declaración ya habla de que hay medidas que están más sobre la mesa, ¿no?
4: Bueno,
5: pero es especulativo eso.
4: ¿Y cuáles son los mecanismos existentes que se explican en función de ese estímulo a los autos eléctricos o híbridos que combinan su fuente de energía, que podrían quitarse o reverse o plantearse de otra manera si se aplicaran estos cambios que promueve el Ministerio de Economía y Finanzas?
5: Exacto, vimos la fundamentación de por qué montar un esquema de este tipo, ahora vemos cómo se implementa y es a través justamente de una exoneración de lo que es el IMESI, ¿sí? De lo que es una bonificación en lo que tiene que ver con la patente, lo mismo también con lo que tiene que ver con la tasa global arancelaria, todo afectos de reducir lo que sería el costo de venta. En algún sentido, como operar sobre la demanda, ¿sí? Y otros estímulos vinculados al régimen de promoción de inversiones, ¿sí? Que valora, puntea, pondera justamente esto desde el punto de vista de las tecnologías limpias, si querés. ¿Viste cómo funciona ese esquema? Básicamente vos contribuís a determinados objetivos que hacen justamente a la aceptación o no de esos incentivos o ese tratamiento fiscal tributario, y en este caso justamente se valora por su contribución a lo que tiene que ver con la eficiencia energética. Entonces vos tenés justamente un conjunto desplegado de instrumentos, siendo quizás el principal, tal vez el IMESI, el que está más sobre la mesa, pero que no es el único, que dan forma a esa fundamentación asociada a esta transición. Eso es un poco por cómo es que se plasma este esquema de incentivos o a través de qué instrumentos o herramientas se plasma.
4: La situación fiscal es una situación compleja, de esto hemos hablado muchas veces contigo, es algo que el gobierno reconoce, que está continuamente en la conversación política, y cruzando este tema del que estamos hablando con las alternativas o los caminos que dispondría el gobierno, ¿qué cosas podría hacer y cómo impactarían con esta política vinculada a la movilidad?
5: Mira, ahí damos un pasito para atrás en relación a esta discusión sobre vehículos eléctricos e híbridos, y lo que hemos justamente analizado es que vos estás en un contexto de mucha tensión fiscal. Es algo que también se manifiesta justamente en la controversia sobre si vamos a una rendición de cuentas de gasto cero o si va a haber incrementos, y incrementos para qué, incremento de qué cuantía, con qué alcance, ¿sí? Pero básicamente en un contexto donde la economía crece menos de lo que estaba previsto, por lo tanto la recaudación es menor de lo que estaba previsto, entiendo que simplificadamente podrías pensar en tres caminos. Uno es aumentar los impuestos, es decir, aumento los ingresos del Estado. Esa discusión ya está cerrada. El propio O'Donnell se encargó de enfatizar que no iba a haber más cambios tributarios que los que ya se implementaron en el marco del presupuesto aprobado durante el año anterior. O sea que ese camino ya no lo tenés. Reducir, contener o diferir el gasto. Es el segundo camino. Que acá es donde estamos con esa discusión, si se va o no se va a una rendición de gasto cero, es decir, sin incrementos presupuestales, ni siquiera para las partidas que se entienden justamente, o las dimensiones o áreas que son vitales, fundamentales, priorizadas por el propio gobierno. Y el tercer camino, ¿sí?, es justamente renunciar al objetivo de mejorar el déficit fiscal. Porque todo esto nace justamente del objetivo de reducir el déficit fiscal en 1.5% del PIB entre 2025 y 2029. También hablamos justamente de la composición de ese ajuste, que iba por el lado de los ingresos. Pero los ingresos son menores, porque vos creces menos. Entonces tenés como esa bifurcación compleja de caminos. O aumentás los ingresos, que ya cerraste la puerta, ¿sí?, y no tenés crecimiento. Reducís el gasto, sumamente delicado y complejo políticamente, o renunciás al objetivo de mejorar en la cuantía que vos dijiste ibas a mejorar el déficit fiscal. ¿Sí? Si querés poner un matiz sobre eso,
4: sí,
5: tenés justamente, vamos entrando en esta discusión, que es, bueno, yo puedo empezar a revisar lo que nosotros en economía llamamos gasto tributario.
4: Eso sería una alternativa en este escenario.
5: Y es como
4: complejo,
5: una combinación de esas cosas, porque ¿qué es el gasto tributario? Es la renuncia que hace el Estado a la recaudación por un tratamiento diferencial para determinados objetivos o sectores. En este caso puntual, ese gasto fiscal refiere justamente al incentivo a la movilidad eléctrica, por lo tanto yo trato diferente y de forma más benevolente los impuestos afectados a esos vehículos. Por eso hablamos del IMESI, por ejemplo. Entonces cuando vos pensás en el gasto tributario, que es algo que creo que discutimos el año pasado, es esa renuncia del Estado, por ejemplo, asociada a zonas francas, por ejemplo, asociada a Comap, todo lo que de alguna manera que subsidiar o incentivar, pasa a ser gasto tributario, que pasa a ser la expresión conceptual de la renuncia a la recaudación por parte del Estado por esa decisión de tratamiento distinto. ¿Sí? Entonces, cuando mirás vos, viene creciendo el gasto tributario, es muy alto en relación a la región, es del orden del 7%, y cuando vos mirás con datos a 2024, que es el último informe disponible oficial sobre el gasto tributario, y buscás las partidas que tienen que ver con vehículos eléctricos e híbridos, estamos hablando de cerca de 73 millones de dólares. En 2024. ¿Por qué hago énfasis en 2024? Porque en el 2024, el total de vehículos eléctricos e híbridos que se vendían sobre el total de los vehículos en venta era del 15%. Uh-huh. Y ahora estamos hablando de un 46% en apenas 2 años. Por lo tanto, la estimación que tenemos de gasto tributario asociada a la afectación del IMESI, producto del tratamiento diferencial sobre vehículos híbridos o eléctricos, ¿sí?, era de 73 millones hace 2 años. Cuando este mercado todavía no estaba mostrando el fuerte crecimiento que está mostrando hoy. Y ahí es donde te metes en la discusión si efectivamente lo que estamos viendo hoy supone una maduración de ese mercado. ¿Y por qué es importante si supone o no supone una maduración de mercado? Porque si está maduro, está en condiciones, en palabras Done, de andar sin tantas muletas. Es una expresión casi que textual que señaló la ADM. O sea, entendemos que este instrumento, cito de vuelta, fue fantástico a la hora de que la gente se anime a adoptar una nueva tecnología, pero lo que estamos viendo en función de las ventas, que ahora vamos a abordar, ¿sí?, nos está dando la señal de que quizás ya es hora de rever el esquema. ¿Por qué motivo? Porque no tengo un peso. Y yo estoy dejando de recaudar por tener este tratamiento diferencial. Y yo reconozco que hay una tensión, porque justamente lo que está haciendo es administrar la escasez. Sí. Y hay una tensión entre las cuentas públicas y el objetivo de transicionar más todavía hacia la movilidad eléctrica, porque de hecho las condiciones del país vienen dadas para hacerlo, en un marco aparte donde vos tenés un precio del petróleo que no se va a estabilizar en los precios que veíamos hace un año. No sabemos qué va a pasar, pero difícilmente vuelva justamente a los precios que teníamos tiempo atrás. Por lo tanto, ahí es donde aparece esa tensión. Entonces, si vamos a cifras vinculadas a si maduró o no maduró, los datos que sistematizó la consultora Exante en función de la información que da la Asociación de Automotores, de Comercio de Automotores, básicamente muestra que en el 2025 hubo un incremento anual de las ventas de vehículos livianos del 9%. Vehículos livianos, hablamos de autos de pasajeros, hablamos de SUV, hablamos de minibuses y hablamos de utilitarios. Todo eso lo estamos conteniendo dentro de ese 9% de crecimiento. Es decir, la venta de todo eso creció 9%. Pero cuando te metes al interior y ves qué pasó con los autos eléctricos, el aumento es del 150% anual, el de los híbridos es de 60% anual, y se dio un retroceso en las ventas del 10% de los vehículos a combustión, lo que marca un cambio de patrón en relación a los años anteriores. Y si profundizás sobre eso con los datos que tenés disponibles para este año, que incorpora en el primer cuatrimestre, enero, abril, bueno, básicamente el incremento interanual de las ventas es del 15%. Es decir, en este cuatrimestre se vendieron 15% más de vehículos livianos que en el mismo periodo del año anterior. En el caso de eléctricos e híbridos es más del 100%. Y en el caso de combustión es un retroceso, pero del 20%. Lo que te marca justamente la profundización acelerada de esta tendencia que comenzó en 2023, ¿sí? Y en particular, cuando limpias un poco más ese universo que dijimos, bueno, vehículos livianos, y metes autos de pasajeros o SUV, tenés que en los primeros el peso de lo que es los eléctricos es del 53% hoy, y lo que es los SUV del 64%. Entonces, una forma de ver si maduró es esta. Yo digo, analizo las ventas de vehículos, analizo las ventas de vehículos en función de si son a combustión o si son con energía renovable, ¿sí? Y la otra es, puedo analizar las ventas, pero en términos de la composición. ¿Qué significa eso? Decir, bueno, yo tengo el total de las ventas, ¿qué porcentaje representa cada tecnología, entre comillas? En 2023, del total de las ventas de 0 kilómetro, un 8% apenas eran de eléctricos e híbridos. Solamente un 3% de eléctricos, solamente. En 2025 ya saltaste un 30% del total entre híbridos eléctricos, con un 21% solamente eléctricos. Y en el 2026, con los datos que tenemos, el total es del 46%. Es decir, casi la mitad de las ventas de autos hoy son justamente eléctricos o híbridos, ¿sí? Fíjate que en el caso de los eléctricos pasaste en 2024 o en 2023, si querés, del 3% al 31%. O si querés sumar a los híbridos, pasaste del 8% al 46%. Ahí justamente argumentos en favor de la tesis o de la hipótesis de que ese mercado maduró. Un contraargumento, pasando hacia el otro lado, es decir, está bien, entiendo que está explotando, si querés, entre comillas, lo que son las ventas, es decir, lo que es el flujo, pero lo que es el stock, es decir, lo que se ha acumulado todavía dentro del parque automotor uruguayo, es de apenas un 2 o un 3%.
4: Claro. ¿Sí? Quienes se paran ahí van, perfectamente podrían decir, en realidad hay que permitir que este proceso continúe para que se alcancen los objetivos vinculados a o que se desprenden de el cambio en la matriz energética y lo que supone el aporte de los vehículos híbridos o eléctricos en esa gran política pública, ¿no?
5: Exactamente, porque de vuelta 2 o 3% de todo lo que circula es poquito. Palidece a la luz de los datos que mencionamos sobre lo que está pasando con las ventas de cero kilómetro. Entonces tenés como esa doble visión de lo que está pasando en términos de la potencial maduración. Si yo lo veo en ventas, tengo un argumento por un lado. Si lo veo en stock, ¿sí? O si lo veo en el acumulado o en lo que representa el parque automotor, tengo argumentos para el otro. También hay que pensar que en el IMESI es más relevante el flujo, es decir, las ventas, que el stock, porque operan sobre los cero kilómetros. Entonces también, viste que podés saltar de un lado del mostrador al otro argumentando o contraargumentando, porque naturalmente hay una tensión natural de vuelta, siempre enmarcada dentro de un concepto de o un marco de escasez. Es decir, yo no tengo un peso, no tengo guita, tengo muchas prioridades y nada que hay allá en el horizonte me permite pensar que esta situación va a cambiar diametralmente.
4: Antes de que sigas el curso de la columna, porque hay otros datos que yo sé que vas a aportar, quería plantear lo siguiente, en un contexto de problemas en términos fiscales, de proceso de elaboración de un proyecto de ley de rendición de cuentas, con la importancia que eso tiene, a ver, se podría decir, bueno, este planteo de ODONE puede ser una manera de generar de aquí a un tiempo un espacio algo mayor para obtener recursos para financiar, por ejemplo, algunas políticas públicas que hacen a compromisos del gobierno. Ahora me pregunto, si esto generara un impacto en la venta de cero kilómetros, ¿no habría que sacar la cuenta también de lo que podría perder el país en términos de inversión?
5: También, sí, por eso, todo eso.
4: Porque eso le pega también a la actividad económica, o es una variable sensible cuando se habla de la actividad económica, ¿no?
5: Exactamente, por eso es un escenario muy complejo. O sea, porque vos no tenés para dónde huir, si querés, o no tenés caminos, porque de alguna manera, cuando tocas una perilla, estás moviendo dos cosas al mismo tiempo. Una capaz que en el sentido que vos querés, pero otra en algo que se te contrapone. Es decir, es muy complicado de alguna manera pensar que este escenario encarna, si querés, el origen o la génesis de la economía como campo específico del conocimiento, que básicamente es tratar de administrar recursos escasos para fines múltiples. Este es el contexto en el que estamos, un contexto de escasez.
4: Yo hice recién hincapié en la cuestión de la inversión porque estamos acostumbrados a que continuamente, desde hace mucho tiempo, cuando se habla de la situación económica del país, se maneje la variable de la cantidad de automóviles que se venden. Es algo muy común. Recuerdo presidentes de la República, de distintos partidos, celebrando el aumento de la venta.
5: El peaje, todo ese tipo de también indicadores, de alguna manera, de
4: ahora,
5: la percepción.
4: Pero al hablar de la inversión, que es sí, más allá de cómo se use políticamente, un elemento fundamental siempre de la actividad económica, como lo son las exportaciones, como lo es el consumo a nivel del mercado interno también. ¿Qué tan revelador del nivel de inversión que hay en un país es lo que se vende de autos? ¿Eso tiene un fundamento? ¿Está bien pensar que es una variable a tener en cuenta, un dato a tener en cuenta?
5: No sé si es tan lineal, y en todo caso capaz que por la inversión, más sobre la actividad económica, si querés, porque en definitiva vos podés tener inversión, por ejemplo, lo que se promueve en el marco de la COMAP sobre la transición de vehículos, pero también estamos hablando de mucho de las cosas que hacen los hogares. O sea, no solamente es inversión, sino es consumo.
4: No es solo es empresarial, sino que es el consumo de las personas.
5: Exacto, tenés las dos cosas. Tenés incentivos para la parte de empresas vía COMAP y tenés incentivos para que hogares cambien hacia esta tecnología. Entonces, tu razonamiento es lo mismo, solamente que incluso se agranda, porque vos estás pensando solamente en la inversión y yo te agrego el consumo. Y
4: dos variables.
5: El Producto Interno Bruto es el consumo más la inversión, más el gasto público, más las exportaciones, descontada de las importaciones, que son esfuerzo productivo del resto del mundo. Por lo tanto, estás justamente alterando dos pilares de lo que es la actividad económica. Pero de vuelta, esto también te lleva a otras tensiones. ¿Vos querés también seguir aumentando el parque automotor? Esa es la otra pregunta. Una cosa es, bueno, yo puedo estar haciendo esto para alterar la composición de ese parque, pero también podría estar generando justamente un aumento del parque. Porque capaz que una persona tiene un vehículo eléctrico, ¿no? Algunos hogares de determinados segmentos, y otro vehículo de los anteriores. Uno para traslados más largos, otro para traslados menos largos. Entonces lo que haces es incentivar que aumente el parque automotor. Y eso también choca con otros objetivos desde el punto de vista ambiental, desde el punto de vista de lo cómo te imaginas la ciudad, desde el punto de vista de lo que vemos en el tráfico todo el tiempo, desde el punto de vista de lo que puede ser el transporte público. O sea, empezás a abrir un conjunto de puertas que te llevan todo a situaciones controversiales.
4: Igual siento que esas preocupaciones no son las de O'Donnell.
5: No, O'Donnell, ahora, ¿de dónde puedo sacar un mango? Básicamente, por ponerlo en términos burdos. Claro. Pero es, mira, yo tengo que tener determinadas prioridades, tengo que hacer determinadas cosas, tengo que alterar determinadas trayectorias, tengo que romper determinadas inercias, y para eso todo necesito recursos. Y yo no voy a subir los impuestos, porque ya lo dijo. Y aparentemente tampoco voy a resignar ese objetivo de mejorar el déficit. Entonces, lo único que tengo es que empezar a escarbar para ver dónde puedo generar ingresos. Y una de las fuentes es evaluar si efectivamente todas las resignaciones tributarias que vos tenés en el marco de lo que es el gasto tributario tienen sentido o no. ¿Qué significa tiene sentido o no? ¿Es necesario, en el caso del que estamos discutiendo ahora, seguir subsidiando, o el interés por esa tecnología, por esos vehículos, ya está en la sociedad? Y justamente en este contexto donde sistemáticamente estamos viendo potenciales aumentos de los combustibles asociados a lo que es la situación en Medio Oriente, y bueno, capaz que la gente sola va para ahí y no necesitas resignar recursos, porque esos mismos recursos son finitos, en el sentido de que si no van para un lado, van para el otro, que a veces también es otra discusión que se da, bueno, pero es una falsa oposición o ese tipo de cosas, que hay muchas que son falsas oposiciones, pero vos lo que estás discutiendo acá es, tengo poca cosa para manejarme y yo tengo un problema enorme porque sigo teniendo un 30% de pobreza infantil. ¿No? De vuelta, no quiero exagerar la falsa oposición, pero muchas veces se argumenta que hay falsas oposiciones, pero en realidad los recursos son finitos. Si van para un lado, van para el otro. Ese es el costo de oportunidad, esa es la tragedia que atravesamos en economía y en la vida. Porque cuando decidí hacer una cosa, estás implícitamente decidiendo no hacer otra. Cuando asigno gasto para este lado, estoy asignando gasto para el otro. Entonces, solamente para salir de esta digresión más filosófica conceptual, para cerrar, vinculado de vuelta al aterrizaje práctico de la información... Sí. No es lo único el tema del tratamiento diferencial tributario que está detrás del fuerte incremento de las ventas de vehículos. Es algo que, por ejemplo, enfatizaba la economista de Exante, Delfina Matos. Es decir, hay muchas cosas que están pasando al mismo tiempo que pueden contribuir a explicar por qué está creciendo tanto el segmento eléctrico e híbridos dentro de las ventas nuevas totales. Y eso tiene que ver con un efecto dólar. Los autos se denominan el dólar. No es lo mismo con un dólar a 45 que con un dólar a 39. Ese efecto siempre lo tenés sobre las cosas importadas.
4: El atraso cambiario colabora con la venta de vehículos.
5: El atraso cambiario colabora con el consumo, por supuesto. De ahí la discusión sobre el impacto asimétrico del aumento o la baja del dólar. Yo como consumidor me beneficio de un dólar barato, porque mucho de lo que consumimos acá es importado. Viajar es más barato. Pagar la suscripción de Netflix, por más que no nos demos cuenta, es más barato con un tipo de cambio a 37 que a 45. Y mucho más relevante es para este tipo de productos de consumo, de bienes durables, diríamos, en economía. Después tenés también condiciones más fuertes de financiamiento para crédito automotor. Exante resaltaba que lo que es el stock de crédito automotor pasó entre 2019 y 2026 de 20 millones de dólares a 1.400 millones de dólares. Eso es el crédito destinado al financiamiento de auto. Es decir, la gente hoy cuenta con más posibilidades de financiar un auto. Por lo tanto, no es loco pensar que eso está también detrás de este empuje del cambio a esa tecnología. Y después hablamos mucho de la demanda, es decir, cómo facilito la demanda reduciéndole el precio a las personas para que compren estos autos. Pero está, por supuesto, al lado de la oferta. Hay muchas más opciones de vehículos que las que había hace 2 años. Y hay para todo público. Están los de alta gama, como los que pueden ser ahora objeto de la controversia pública de esta semana, y hay de menor valor. Por lo tanto, vos tenés mucha mayor oferta, ¿sí? Y por lo tanto, precios mucho más accesibles para un rango más amplio de segmentos de consumo. Pero en particular, el más importante, ¿cuál es? Es el costo.
4: Bueno, eso es lo que yo creo que es interesante que vos puedas aportar sobre el cierre, porque tenés números muy reveladores a propósito de eso, que los trajiste.
5: Son los números de SEG Ingeniería, que siempre pone números muy reveladores. Por ejemplo, uno que siempre me llama la atención, no me llama la atención, sino que está bueno ver, es cuál es la eficiencia para calefaccionar tu casa, por ejemplo, ¿no? Entonces, ese tipo de información está buena, SEG Ingeniería. En este caso puntual, la información que extraímos de ahí, básicamente es cuántos kilómetros rinden 500 pesos.
4: Ajá.
5: ¿No? Entonces, pensás en autos eléctricos a batería y tenés 4 opciones. Si la cargas en el hogar con tarifa triple horario, 500 pesos te rinden 960 kilómetros.
4: Ajá. Uh-huh.
5: Si cargas en el hogar, pero doble horario, 500 pesos te rinden 601 kilómetros.
4: Llegas hasta el extremo norte del país.
5: Exacto. Si vas a la carga pública con corriente alternativa, ahí yo no sé esas cosas, ¿sí? Te rinde 300 kilómetros.
4: Con corriente alterna.
5: Alterna, perdón. Viste, te dije, aclaré por
4: supuesto. Yo tampoco sé, pero algo me hizo ruido ahí.
5: Y si es continua, en lugar de ser alterna, serían 218 kilómetros que puedes hacer con 500 pesos. Pero con 500 pesos de nafta,
4: sí,
5: puedes hacer nafta super 55, 88 kilómetros.
4: No llegás a Maldonado.
5: Si querés que la comparación entre las puntas, te queda 960 kilómetros, ¿no? En el caso más beneficioso, que es en tu hogar y con triple horario, versus 88 kilómetros. Y nada indica que eso vaya a cambiar.
4: No, pero incluso si haces la comparación que pone en un lugar menos beneficioso a la movilidad eléctrica, igual supera por varias veces, siempre usando ese ejemplo de los 500 pesos.
5: 218 contra 88.
4: Claro, 218 kilómetros, carga pública, eléctrica, corriente continua, contra 88 kilómetros, 500 pesos de super en la estación de Calabuerta.
5: Ahí tenemos datos ilustrativos de 6 Ingeniería, y cuando pensás prospectivamente y la situación en Medio Oriente y otro conjunto de cosas, no imaginás que esto va a cambiar en favor de los autos a combustión. O sea, por lo tanto, de nuevo, acá tenés otro montón de discusiones más abstractas, si querés, de largo plazo, desde que van desde no solamente el rediseño de estos incentivos, cómo lo haces, lo sacas de una, lo vas sacando a partes, lo haces por segmentos. Bueno, yo le saco los incentivos a los autos más premium, de alta gama, pero sí, se los dejo todavía a los más baratos. O si saltás en el tiempo y en la ambición reformista, decís, bueno, capaz que este tipo de cosas son las que podrían fundamentar una fusión entre UTE y ANCAP,
4: bueno,
5: eventualmente.
4: Sí, sí, un gran ente energético que se anticipe al agotamiento del petróleo que en algún momento se va a producir.
5: Para todos lados este tipo de cuestiones. Pero si vos lo pensás, aparte el peligro, no, o el riesgo que Odone podría generar, es lo mismo que pasó con el impuesto Temu. Si vos anticipás que vas a poner un 22% de las compras Temu, ¿qué hace un individuo cuasi racional? Adelanta y compra antes. Si vos estás justamente especulando con que va a sacar los incentivos y que los autos eléctricos o híbridos van a aumentar de precio a partir del segundo semestre, si estabas más o menos indeciso, capaz que te volcás y lo que tenés es un fuerte incremento de las ventas, es decir, una profundización de lo que vos no querías, justamente por las expectativas de que pase lo que vos dijiste que eventualmente iba a pasar.
4: Claro.
5: Lo dije entreverado, pero básicamente si yo te digo que le voy a sacar estos estímulos, lo que te estoy diciendo es, va a ser mucho más caro comprar un auto, porque el IMESI pasaría de cero, en el caso de los eléctricos, a cuestiones que van más del 20-40%.
4: No, y hay otra cosa, yo me quedé pensando cuando vos hacías el repaso de lo que rinden 500 pesos en las distintas modalidades de carga eléctrica versus cargar nafta super, ¿no? También hay un elemento fundamental que tiene que ver con el costo de vida. Con variables que luego hasta se pueden llegar a reflejar en la evolución de los precios, ¿no? Es decir, rinden mucho más 500 pesos para moverse en un vehículo propio en el modo eléctrico que en el modo de los vehículos a combustión.
5: Totalmente.
4: Y eso, sobre todo cuando los usos se extienden, puede tener repercusiones en algunos rubros productivos, en aquellos en los que se usan vehículos.
5: Totalmente,
4: por ejemplo, y son una variable que hace a los costos de un producto que se comercializa finalmente.
5: Exacto. Es como esa tensión de corto plazo, de no tengo recursos, tengo que rascar la olla, versus una estrategia más de mediano plazo, de decir, vos, mirá, hicimos todo este cambio en nuestra matriz energética, bueno, tenemos las bases asentadas para profundizar esto, no para reducir esto. ¿Por qué? Porque nos imaginamos que hay que ir hacia ahí. Pero en el corto plazo tenés otras urgencias, otros apuros, otras restricciones que te llevan a esta situación, de alguna manera, que supone justamente, encarna el problema que da origen a la economía, es decir, la escasez de recursos y la renuncia que supone decidir cosas.
4: Interesante columna, Germán. Hay mensajes que han ido llegando, quiero compartir. Otro factor no menor que no he escuchado es el de las externalidades negativas que genera un coche particular, más allá de que sea con energías limpias, espacio
5: que ocupa
4: el espacio público.
5: Lo hablamos.
4: Sí,
5: dijimos,
4: lo mencionaste, justamente.
5: Vos podés tener la discusión asociada a qué tipo de ciudad te imaginás, a qué tipo de congestión estás dispuesto a tener, cómo haces para reducir el tráfico, cómo haces para promover la movilidad pública. O sea, esa discusión quedó recogida justamente porque también vos querés aumentar el parque automotor o estás saturado.
4: Sí.
5: ¿Sí? Porque es cierto, las externalidades son menores, pero no desaparecen.
4: En referencia al estímulo fiscal para promover el cambio en la matriz energética en la movilidad, se adoptaron medidas realmente sorprendentes. En este sentido, el decreto 268/020 de el año 2020 amparó bajo el régimen de COMAP vehículos de personas, pasajeras, de hasta un valor de $60,000. Paradójicamente, excluyó por su valor buses y minibuses y promovió la adquisición de vehículos de alta gama, una muestra de la improvisación y de la ausencia de política pública en la materia. Esto lo dice Marcelo, que nos manda un abrazo y felicitaciones a Germán por su clara exposición. Un gran acierto, dice, fue abordar este tema.
5: Tal cual. Es la tensión que está contenida siempre dentro del gasto tributario, porque el gasto tributario es una renuncia. Y vos estás dispuesto a renunciar a recursos públicos por ayudar o contribuir a subsidiar compra de un vehículo de $80,000.
4: Gracias, Germán. Te fuiste con una pregunta. Hasta la próxima.
5: Nos vemos, tío.
4: Hacemos una pausa, viene rapidito Mariana Cianelli para cerrar el programa.
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4: Sonó el timbre y es recreo. Estamos estrenando timbre. Sí, hemos vuelto a la escuela, nuestra más tierna infancia.
16: No sabía que ya estaba.
4: Sí, había timbres gratos y timbres ingratos, por lo menos.

0: Después estaba un timbre grato, que era el de las 10 de la mañana, porque era el recreo. Por lo menos en mi turno escolar. Uno muy ingrato era el de las 10 y media de la mañana, porque había que volver a encarar esa hora y media final, que era dificilísima.
1: Y este es grato.
0: Este es grato. No, y después estaba el de salida, de las 12, que en invierno lo cambiaban a 12 y cuarto. Que bueno, ese, yo sé que es feo decirlo, pero ese era grato. Yo quería salir, ahora yo me quería ir ya de la escuela. Aunque me gustaba ir a la escuela, pero evidentemente con moderación.
1: Obviamente.
0: Y en mi caso, con turnos de 4 horas, no llegué ni remotamente a la época del tiempo completo. Este es nuestro recreo, estamos por eso mismo hablando de otras cosas. La directora de esta escuela podría ser en el rol de apurar Sofía Romano, que me imagino que debe estar mirando su reloj como diciendo, che, que toque el timbre, que suene el timbre de salida, porque tengo que venir yo con mi programa, pero vamos a cumplir con todo eso y en hora. Antes de llegar a ese extremo, diremos algo interesante, grato, lindo y que aparte explicará la elección de canción de despedida de hoy.
1: Sí, hoy en el Teatro Solís va a haber un concierto por la identidad y va a estar como invitado especial León Gieco. Es un concierto solidario en apoyo a abuelas de Plaza de Mayo y a la búsqueda de nietas y nietos apropiados durante el terrorismo de Estado. Es a las 20 horas, están las entradas agotadas, lamentablemente, por lo que sé. Y bueno, la lección del día de hoy va en esa línea: elegí la canción En el País de la Libertad, un temazo de León Gieco que estuve recapitulando y es la primera canción del primer álbum de León Gieco.
0: Mirá vos, o sea que es una canción casi que fundacional en su carrera.
1: Y bueno, van a haber un montón de artistas.
0: Vamos
1: también
0: a repasar eso.
1: Va a estar, por ejemplo, Agarrate Catalina, Rubén Rada, Falta y Resto, entre muchos otros.
0: Bien, bien. Bueno, nos quedamos entonces con esas menciones, la presencia de Gieco y de otra cantidad de artistas, muchos, la mayoría
1: no
0: de Uruguay.
1: Fuera.
0: Bueno, pero la idea tampoco era de pasar lista, entre otras cosas porque por suerte las entradas
1: se agotaron.
0: Por desgracia para quienes querían ir y no se habían enterado, pero por suerte a los efectos de la actividad que persigue o que tiene un interés solidario. Gracias, Mari. Nos quedamos escuchando esa canción entonces.
1: Sí, y nos vemos mañana.
0: Hasta mañana, que pasen lindo.

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0: 5 minutos pasan de las 11 de la mañana y es un placer darle comienzo a esta segunda mañana versión nocturna.
1: Realmente el panorama es absolutamente desolador, Sofi.
0: Sí,
1: yo no, complicado. A mí me engañaron, ¿eh? A mí cuando me dijeron, Lucas, mirá, vas a nacer en Uruguay, después vas a vivir en Montevideo. Ahí me dijeron que era Montevideo, no me dijeron que era esto.
0: Que era esto, claro. Que sigue pareciendo, es como una especie de escenario distópico, pero muy real para quienes no nos están viendo a través de YouTube o quienes no estén en este momento en Uruguay, que tal vez eso sucede también, nos estén escuchando. Realmente el paisaje que hoy tenemos desde la Diaria Radio, que estamos en un décimo piso en Ciudad Vieja, en la capital del país, es realmente peor que ayer. Digo peor porque ayer ya había mucha neblina, muchísima humedad, una grisura tremenda. Hoy se le suma un toque de oscuridad.
1: Está más oscuro y vos hablabas esto del futuro distópico. Yo, claro, vos no lo tenés. Yo tengo un panorama detrás tuyo.
0: ¿Qué pasa?
1: Además de toda esta oscuridad, hay un edificio en construcción y atrás hay una chimenea gigante a nuestra altura que está largando humo negro. Entonces es realmente un escenario realmente distópico.
0: Sí, tal vez viste que a partir de hoy empezaban los cortes para la película de Netflix acá en la vuelta.
1: Me crucé con uno.
0: ¿No será todo esto una gran escenografía? ¿Estamos en una especie de Truman Show?
1: Y quizá lo es. Me pregunto si esto favorece a la película. Quizá sí.
0: Es posible o no. No sé, porque también en materia de iluminación este tipo de climas son más complicados, ¿no? Estoy tratando de hacer un ida y vuelta. Ah, es una promo para el Eternauta. ¿Viene versión 2? ¿Sí? ¿Viene temporada 2? Mirá. Las cosas que nos enteramos cuando un Germán de Agosto se retira del estudio de la Diaria Radio. Pero bueno, Lucas, es lo que tenemos y vos hacete cargo, porque si bien la página de Inumet está caída y vos estás muy indignado por eso, vos este lunes le prometiste a todo un país y a toda una audiencia de que a partir de la tarde empezaba a salir el sol. Yo lo sigo esperando. Y tenés que aparte hacerte cargo de mi psiquis.
1: En mi favor.
0: En la jornada de hoy viene bastante bien, te digo, pero si esto continúa y estamos a día viernes, ponele.
1: Me persigno,
0: no sé,
1: y eso
0: no,
1: que soy
0: no
1: diagnóstico.
0: No sé qué va a ser de mí. Por suerte, el viernes viene Jorge Bafico.
1: Por suerte,
0: que es psicólogo.
1: Suerte. No sé si en... Ah, pero no, eso es una entrevista igual, Sofi. No lo puedes utilizar como, como 40 minutos de sesión.
0: Te lo voy a decir así, de frente y mano, porque la que avisa no traiciona. Si sigue el clima así, yo esos 40 minutos, 20...
1: Va a ser sesión a cielo abierto.
0: Sesión, sí, audiencia abierta.
1: Audiencia abierta. yo debo rectificarme igual, y en mi favor, yo ayer dije, pido disculpas, y ayer informé que esta mañana, es decir, en este momento, iba a estar igual que ayer. Así que, de alguna forma, cumplí a la hora de rectificarme. Debo decir, aparte, que además de este clima que tenemos tan gris, tan oscuro, también hay una cuestión de oscuridad... Porque hay incertidumbre. No tenemos certezas. ¿Por qué no tenemos certezas? Porque está caída la página de Inumet. Uno pone inumet.gov.uy y se encuentra con que la conexión ha caducado.
0: Es un tanto, no sé, a mí me da gracia, ¿querés que te diga? Es tragicómico.
1: Es tragicómico.
0: Que esté caída la página de Inumet cuando le erraron el pronóstico de toda la semana. Pero bueno, es también una institución que no tiene ningún tipo de... Es una institución impune, hay que decirlo.
1: No, pero
0: hay que decirlo, porque le erran. ¿Y qué pasa cuando le erran? Nada.
1: Claro, no sucede nada. Porque,
0: no sucede nada.
1: No, a ver.
0: Mirá que lo he hablado con Nubel Cisneros, compañero de Canal 10. Muchas veces lo he conversado y le erran y no pasa nada.
1: No, más cuando se trata, a ver, porque aparte estamos hablando acá de la cotidiana, cuestiones como si va a estar nublado, si va a haber neblina, si va a llover, esas cuestiones leves.
0: Ojo, o sea, no pasa nada dentro de la institución, pero muchas veces hay daños cuando le erran.
1: Ah, bueno, sí, puede ser todo.
0: Ha sucedido. Yo sé que vos querés mucho a esta institución, entonces no me voy a meter con eso.
1: Es una institución que surfea sobre los mares de lo impredecible, entonces yo soy bastante benévolo con ella.
0: Y más viviendo en Uruguay, que
1: claro,
0: nunca sabemos qué puede
1: Uruguay.
0: Ser el clima. Pero bueno, con este panorama así casi nocturno, pero siendo las 11 y 9 minutos de la mañana, tenemos un miércoles bastante cargado y con contenido más que interesante para que se queden prendidos ahí después de lo que vino de parte del Tincho, de Mari, así que vamos a arrancar, si te parece, Lucas, hablando con Florencia, que ya está aquí, con Flor Canelli, de Fundación MIR.
2: Sí,
0: sí.
1: Florencia Ganelli, ahí suele pasar. Florencia Ganelli es psicomotricista, pero no vamos a hablar de psicomotricidad el día de hoy. Florencia tiene una historia muy interesante vinculada, como os decía Sofi, a Fundación MIR, porque ella desde 2021 abrió las puertas de su casa para cuidar a bebés que esperan una familia. Ella forma parte del programa Familia Amiga, justamente, de esta fundación. Un programa que es hermoso realmente, porque se trata de dar oportunidades, de dar familias provisorias a bebés que la necesitan. Así entonces, es. Sobre cómo es transitar estas etapas, vamos a conversar con Florencia Mir, que además, con Florencia Ganelli, que además nos trajo algunos testimonios que son de verdad muy lindos.
0: Es realmente increíble el trabajo que hacen desde Fundación Mir y de todas las familias amigas en convenio con INAU, que trabaja justo a este plan Familia Amiga. Pero bueno, en breves, Flor ya nos va a estar contando qué es lo que sucede, cómo laburan, quienes estén interesados del otro lado también cómo se pueden acercar, y vamos a tender puentes. Esa es la idea justamente de este espacio. Vamos a tener actualización informativa al mediodía, como siempre, en este caso en la voz de Lucas Lavandera, nuestro querido productor. Y después se va a venir Federica Pérez, la editora de Salud de La Diaria, para hablar de uno de los temas para mí más interesantes también que está teniendo en este momento no solamente el país, sino el mundo, que tiene que ver con la salud mental y con el uso de psicofármacos específicamente, porque la salud mental, por supuesto, que es súper amplio. El universo de los psicofármacos también es súper amplio. Pero bueno, vamos a hablar con Fede Pérez sobre el consumo en nuestro país, sobre qué es lo que más se consume, sobre esta cuestión también de adicción silenciosa, que tiene que ver con muchas medicaciones que sin prescripción las personas acceden, cómo se hacen de estos medicamentos sin prescripción y cómo también se genera estas relaciones de adicción frente a este tipo de medicamentos. Así que de salud mental y psicofármacos vamos a estar conversando con Federica Pérez. ¿Y con qué cerramos, Lucas?
1: Va a venir nuestro editor de Cultura, José Gabriel Lagos, para hablar sobre las reformas integrales de la Biblioteca Nacional. Lo comentamos, ayer fue el Día Nacional del Libro, así que viene de lectura la columna de José Gabriel. Y aprovecho que estamos en tema para tirar un chivo, si vos me lo permitís, Sofi, del programa de ayer de Casi Mañana. Sí. Ayer en Casi Mañana hicimos algo que a mí me entusiasmó mucho. Nos pusimos en contacto con legisladores y legisladoras de todos los partidos políticos, con autoridades, por ejemplo, con el ministro de Educación, con el presidente de la ANEP, con el expresidente de la ANEP, Robert Silva, para preguntarles ¿cuál fue el libro que les marcó la vida? ¿O qué están leyendo? Nos comunicamos con políticos para saber qué es lo que leen nuestros políticos, cuáles son las lecturas que los marcaron, alguna recomendación literaria que tengan para hacer. Eso lo pueden encontrar en nuestro canal de YouTube. Me pareció interesante conocer otra faceta de quienes nos gobiernan.
0: ¿Y algo que te haya llamado la atención?
1: ¿Sabes qué apareció en más de una oportunidad? El Principito.
0: Mirá.
1: Como libro trascendental y fundamental.
0: Está muy bien, para mí es un cliché.
1: Bueno, pero ¿sabes quién es?
0: El político que hace mucho rato no lee y te tira un manotazo ahogado y te dice El Principito.
1: No, pero uno de los que lo trajo fue Pablo Cayani, que además de ser presidente de la ANEP es maestro. Entonces fue como desde ese lugar, como bueno, desde una lectura a la que hay que ir en distintas etapas de la vida. Y yo compré con el discurso.
0: No, es que es precioso y realmente es un libro que creo que tiene esta magia, que es para volver a recurrirlo. A mí me lo regaló mi tía abuela Julieta, que fue quien me introdujo a este mundo hermoso llamado radio. Me lo regaló cuando cumplí 7 años o 6 años, no recuerdo, porque lo tengo firmado por ella el libro y es una edición súper vieja, preciosa, y cada tanto lo recurro y es verdad que es a los que le doy más importancia en mi biblioteca, pero bueno, iré a ver lo de Casi Mañana porque me interesa ver qué
1: están leyendo. Tenemos, por ejemplo, un Sebastián da Silva que nos recomendó Un Mundo Entonces, de Martín Caparrós, por ejemplo. Interesante la propuesta. Pero bueno, de todo lo pueden encontrar en nuestro canal.
0: Tremendo. Lucas Lavandera, ¿qué está leyendo en este momento?
1: En este momento...
0: No estás leyendo. Estás trabajando demasiado.
1: No, estoy leyendo un libro que me mandaron de una editorial de Paula Curuelo. Vos sabés que es terrible porque no me acuerdo el título del libro en este momento.
0: No pasa nada.
1: Pero cuentos hermosos, realmente. Voy a buscar el nombre porque es terrible lo que me acaba de pasar. Pero bueno, precioso libro de cuentos realmente.
0: Bueno, me alegro. Vamos a hacer la primera tanda que tiene este programa, porque Lucas, yo le tiro una pared, ustedes ya saben cómo funciona.
1: ¿Qué
0: esto?
1: ¿Qué está leyendo?
0: ¿No? Nunca vuelta. Vamos a hacer la primera tanda que tiene este programa y luego ya venimos con Florencia Canelli de Fundación MIR.
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0: 18 minutos pasan de las 11 de la mañana y tengo el placer de estar acompañada por Florencia Canelli de Fundación MIR. ¿Cómo estás, Flor? Bienvenida.
1: Bueno, muchas gracias. Buenos días para todos y muchísimas gracias por recibirme para poder darle difusión a este proyecto que, además de ser muy lindo, es muy, muy necesario.
0: Es un placer para nosotros poder justamente tender este puente, abrir este espacio y quienes estén del otro lado conozcan lo que hacen, no solamente en Fundación MIR, que es quien lleva adelante este proyecto en convenio con INAU, sino todo lo que es Familia Amiga, ¿no? ¿Qué nos puedes decir, Flor, como a modo introductorio, de bueno, qué es lo que hace este proyecto?
1: Bien, Familia Amiga, primero que nada, es un programa justamente del INAU, y eso es a nivel nacional, existe hace muchísimos años y abarca de cero hasta adolescentes. Esto es bien importante puntualizarlo porque quiere decir que nosotros podemos acompañar todo ese rango de edad, es muy amplio y está buenísimo eso, porque hay gente que no se siente de repente idónea o cómoda para acompañar la trayectoria de un bebito y todo lo que eso implica, que obviamente es muy demandante y de pronto se siente más disponible para acompañar a un adolescente. La Fundación MIR, en este caso, tiene un convenio con INAU y tiene dos proyectos, tres en realidad, pero uno está enfocado a mejorar la vivienda cuando los bebitos se reintegran con familia de origen, pero tiene dos proyectos centrales. Uno, que se llama Los Pasos que Damos, que es del cual yo formo parte, que está enfocado en bebitos de 0 a 12 meses, y otro que se llama Los Lirios, que comenzó el año pasado, o sea que es más nuevecito, y está enfocado en primera infancia, o sea, de 0 a niños y niñas de 5 años, 11 meses. Y bueno, se trabaja por el derecho justamente a vivir en familia. El objetivo principal es evitar que estos pequeñitos estén institucionalizados con todo el daño que eso implica. Está más que comprobado que la institucionalización genera daños irreversibles muchas veces en todo lo que tiene que ver con el desarrollo infantil.
0: Los y las bebés y niños, niñas y adolescentes que llegan a este proyecto y a este plan, son niños, niñas, bebés y adolescentes que están en transcurso de adopción, que no pueden estar con sus familias, ¿por qué motivos? ¿Cómo llegan a este proyecto?
1: Exacto. Ven interrumpidos los cuidados de sus familias de origen por diferentes situaciones. Son situaciones de complejidad, como por ejemplo consumo problemático de sustancias, problemas que tienen que ver con situaciones de violencia, de abuso, de salud mental, pero situación de calle puede ser también. Lo importante es que tiene que haber un riesgo y vulneración de los derechos. Y en esos casos las situaciones se judicializan, se toman medidas de amparo y mientras se resuelve esa situación, estos chiquitos pasan a estar en el marco de una familia amiga.
0: Bien, ¿y ahí cuáles son los requisitos, Flor, para ser familia amiga?
1: Para ser familia amiga se necesita ser mayor de 25 años, tener muchas ganas, tiempo y comprobar que tenés ingresos suficientes y, bueno, por ahí, que estén todos de acuerdo en el hogar, eso es muy importante también.
0: Hablemos primero desde tu experiencia, si te parece y tenés ganas de compartirla, obviamente queda a tu criterio,
1: ¿sí?
0: Que a partir del 2021 es que te sumás a esta iniciativa, a Familia Amiga, y abriste las puertas de tu casa y de toda tu vida, en realidad, porque también hablando con vos me decías, bueno, festejamos los cumpleaños, es algo como muy significativo para todo mi entorno, no solamente para mí. Y a partir del 2021 empezaste a cuidar y a acoger bebés de distintas familias. ¿Cómo ha sido ese proceso para vos y por qué decidiste hacerlo?
1: Bueno, en realidad yo llego a todo esto un poco por mi trabajo, mi profesión. Tengo un interés muy marcado por todo lo que es la primera infancia. Yo sabía de la existencia de Familia Amiga, justamente por trabajar junto con el INAU, a raíz de mi trabajo. Sabía que existía este proyecto, me interesaba muchísimo, pero todavía no me terminaba de animar a embarcarme en el proyecto. Un día fui a una charla de Fundación MIR y, bueno, y ahí me enamoré de la propuesta. Porque sentía que tienen ellos un equipo interdisciplinario que acompaña muy de cerca todas las experiencias. Y me animé también a meterme en este proyecto porque va justamente de 0 a 12 meses y bueno, me animaba más con bebitos chiquitos. ahí fui a la charla, después tuve una charla más profunda cuando fui directo a la fundación, me contaron más en profundidad cómo era el proyecto, y después lo que tenés es una serie de entrevistas con una dupla del INAU, que es una trabajadora social y una psicóloga. La última de esas reuniones es en tu casa, que van a conocer un poco, bueno, cómo son las condiciones del hogar, y después de ese proceso de evaluación te dan el ok diciéndote si sos idónea o no.
0: ¿Tenías nervios ahí al principio?
1: Muchísimos nervios. Es más, yo tenía como la fantasía de que habían un millón de familias amigas y tenía miedo de no quedar. Y al principio no conté mucho en mi entorno. Porque dije, yo qué sé, no voy a estar ilusionando y capaz que no, esto no sale. Y bueno, después sí, me avisaron que era idónea, me quedé recontra contenta y ahí estuve esperando a que me llamaran para contarme que estaba la primer bebé que vino a casa.
0: Bien, decías... Pensé que habían muchas familias amigas. ¿Esto no era así?
1: No, no es así. Lamentablemente no es así y hace muchísima falta. Por eso es tan importante y tan necesario poder difundir. La realidad es que, bueno, este proyecto es maravilloso y ahora después vamos a conversar de todo lo que significa esta experiencia, que es muy, muy linda y, como vos decías, Sofi, es transformadora. Ni que hablar para la vida de los bebitos, para las familias que después los reciben, ya sea la adoptiva o la familia de origen, recibir a tu hijo de la mano de una familia amiga no es lo mismo que recibirlos desde una institución y todo lo que implica. Es transformadora para todo el entorno, es una experiencia muy profunda y es maravillosa, tiene muchas cosas hermosas, pero no podemos perder de vista de que todo este proyecto existe en respuesta a una realidad que es muy triste.
0: De falencias del Estado.
1: Exactamente. Nosotros estamos atravesando una realidad país que es durísima, que muchas veces no se visibiliza, y es que tenemos una de las tasas de institucionalización más altas de la región, según los informes de UNICEF. Y hay eso, justamente hay muchos niños, niñas y adolescentes institucionalizados, y eso también se traduce en que, por un lado, hoy hay un montón de esos chicos que están en institución en este momento, y a su vez hay otro montón que están para ingresar de bebitos que se encuentran en lista de espera. Y no hay suficientes familias amigas para dar respuesta a eso. Y eso es durísimo.
0: Claro. Me pregunto también, Flor, obviamente me decías, hay investigaciones que es mucho mejor de que estén con familias que en instituciones. También sé que hay una estadística de UNICEF, mismo un relevamiento que hizo que de todo el proceso de adolescentes que egresan, digamos, de institucionalizados, de INAU, uh-huh. Han pasado por 7 hogares distintos, hogares me refiero a instituciones diferentes, uh-huh. y todo lo que eso puede traer. ¿Cómo es igualmente para la familia o en tu caso, desde el 2021, estar cuidando a un bebé con toda esa aprensión que significa o el afecto que le das, la entrega que le das, el amor, la educación, los cuidados, el momento del desapego?
1: Bien. Uno de los requisitos de eso que vos me preguntabas para ser familia amiga, fundamental, que me faltó decirte, es que tú para entrar en este proyecto no podés estar en el Registro Único de Adopciones. Eso significa que tenés que tener muy claro la transitoriedad de esto. ¿Tá? Eso por un lado. Eso implica que vos sabés que ese bebito va a llegar y se va a ir. Y el foco está puesto en el bebé que llega a tu casa. Y en todo el beneficio que eso le va a generar, justamente vivir en una familia. Un bebé para crecer y desarrollarse necesita un entorno seguro, necesita el abrazo, necesita la calma, necesita el amor. Eso está comprobadísimo a nivel de las neurociencias. En la primera infancia es donde se juega el partido, como dicen, y el tiempo del bebé es ahora. No, son el futuro, son el mañana, pero es ahora y necesitan respuestas ahora, que no tienen nada que ver a veces con los tiempos institucionales, ¿no? Y es eso, el amor es una necesidad biológica, tanto como ir al baño, como estar abrigadito, como
0: sí,
1: comer.
0: Sí, como cambiarle los pañales o...
1: Exactamente. Y nosotros somos una conjunción de lo que traemos a nivel genético y de lo que el ambiente hace, ¿no? Y en eso tiene un peso importantísimo vivir en familia. Cambiamos las trayectorias de desarrollo. Se cambia el cerebro, por decirlo de alguna manera. Es impresionante el impacto. En la primera infancia se desarrolla el 80% de nuestro cerebro.
0: Claro. Por eso te preguntaba, en ese momento que vos otorgás todo eso justamente para transformar ese espacio y ese ambiente, y ese caldo de cultivo de crianza positiva, por así decirlo, ¿qué sucede cuando el bebé se va? Se tiene que ir. Cuando te llaman y te dicen, no sé cómo es, explícame tal vez un poco ese proceso. Recibís el llamado y te dicen, bueno, sucedió esto, la familia ya lo puede recibir. ¿Cómo es ese proceso?
1: Sí, en realidad vos puede volver con familia de origen o pasar a adopción, ¿está? Nunca sabés la fecha específica en que se va a ir, pero durante el proceso vas teniendo información, vas teniendo un ida y vuelta con el equipo de la fundación. Nosotros tenemos reuniones sistemáticas de puesta a punto, donde se va conversando cómo viene el proceso, cómo vienen las cosas a nivel judicial, lo que se va presentando. Es bien diferente cuando el bebé tiene la familia de origen presente, por ejemplo, tiene visitas en la fundación, eso es importante contarlo porque nosotros tenemos que llevar a ese bebito a la fundación, no tenemos contacto con la familia de origen, un poco para cuidarnos también a nosotros, pero el bebé tiene esos encuentros porque siempre la fundación va a trabajar primero por el reintegro a esa familia. Se va a intentar fortalecer y generar que ese bebito pueda volver con familia de origen como primer medida. Cuando pasa a adopción, es porque no, justamente no puede volver con familia de origen. El proceso siempre te lo van comunicando y bueno, cuando se resuelve finalmente, hay una semana más o menos de como para hacer esa transición, digamos. Esos son los tiempos, pero no es que lo sabes a priori que va a demorar un mes o dos.
0: Claro,
1: tiempo.
0: Y después de que eso sucede, ¿vos seguís en relación con ese bebé?
1: Eso depende de la familia. Eso lo decide la familia.
0: Tanto la de origen como
1: Exacto.
0: la adoptiva.
1: Es Ahí. Una decisión de ellos. En mi caso, tengo la suerte de seguir en relación con todos. Y eso es maravilloso. Tener la suerte de verlos crecer es muy lindo. Para mí y para todo mi entorno.
0: Claro. Cuando decís con todos, Flor, ¿cuántos bebés han pasado por tu casa hasta la fecha?
1: Seis bebitos.
0: ¿Y todas experiencias muy diferentes?
1: Todas experiencias diferentes. Cada bebito es un mundo. La historia que trae consigo es particular y distinta. Lo que se genera, el vínculo, también con qué personas de tu entorno genera más relación, eso también sucede. Y después cuando se va, también es otro universo. Lo que se construye contigo y lo que se construye después con la familia, cada bebito es una historia y cada uno deja huellas muy profundas, eso, en mí y en mi entorno.
0: Has planteado varias veces que esto es algo de dar y recibir, y también algo que me parece muy lindo de escucharte en varias entrevistas, que es que sentís que siempre salís ganando.
1: Siempre.
0: ¿Cómo es eso?
1: Y sí, porque es una tarea de muchísima entrega, de mucho amor, donde se practica como un amor incondicional, porque es eso, es dar un montón sabiendo que se va a ir. Y en realidad a veces es como que tenés tan presente que eso se va a terminar sin saber específicamente cuándo, pero sabés que tiene un fin, que creo que eso por lo menos a mí me lleva a vivirlo como muy intenso y a disfrutar cada segundito.
0: Claro, es más estar situada en el día a día, porque si no también me imagino que te debe generar mucha ansiedad. Si no estás en el presente, digamos.
1: Sí, totalmente. Genera incertidumbre en esto de no saber cuándo, pero también te lleva, a como vos decís, a estar muy anclado en el presente, a disfrutarlo, a disfrutar cada ratito. Por eso, porque no sabes cuándo se va a terminar, que en definitiva es como deberíamos vivir, ¿no? La vida. No sabe hasta cuándo va a estar con las personas que quiere. Entonces, es como realmente es un amor muy profundo. Se da un montón porque es eso, es abrir tu corazón, tu vida, tu tiempo. No es dar lo que te sobra, sino que es dar todo, tu ser, tu hogar, tu familia, tus amigos, tu todo, absolutamente todo.
0: ¿Tu entorno cómo lo recibió en el momento que les dijiste, bueno, voy a estar en esta, después de que ya recibiste ese llamado, que nos contabas que no les habías dicho nada por cábala, pero cuando ya sucedió que recibiste el llamado y les contaste, ¿cómo lo recibieron al principio?
1: Mira, al principio, antes de eso, cuando empecé a contar esta idea, yo no conocía a nadie que hubiese hecho esto. Entonces, cuando empecé a contarlo, les parecía como un divague. Parecía medio delirante y la respuesta general que, pa, yo no podría esto, ni loca, ¿cómo haces para despedirte? No, qué disparate. Eso era como la respuesta general. Después, cuando ya dije, estoy en esto, de verdad, ya me dieron el ok, y bueno, lo empecé como a bajar a tierra y vieron que sí. Nada, es una fiesta. Está con la incertidumbre de cómo va a ser, pero bueno, el primer llamado, cuando te llaman de la fundación y te dicen que hay un bebito, bueno, si vos estás disponible para recibir, te cuentan un poco más profundo la historia y ese día es como re lindo porque vos ya empezás a hacer el espacio, ya le contás a todos que viene, está todo el mundo expectante, vas a buscar las cosas a la fundación, que eso también está buenísimo, la fundación nos apoya con cosas, con artículos de bebé, con todo lo que vos precises, lo que no tengas, pañales, toallitas, ropita, por eso también está bueno que recibimos desde la fundación muchas donaciones.
0: ¿Qué así sucede, que, por ejemplo, con el tema de lactancia? Para bebitos que son tan chiquititos.
1: Bueno, lactancia si tiene vínculo con su mamá, y con, o sea, con familia de origen, y se dan esas visitas que te contaba antes, se promueve la lactancia y va a tener visitas diarias, digamos, encuentros diarios.
0: Bien.
1: Pero bueno, si es una delegación de la maternidad, por ejemplo...
0: te dan el complemento.
1: Sí, la fórmula siempre.
0: Bien, perfecto.
1: Eso lo cubre ACE.
0: Claro, me decías, bueno, entonces bueno, eso...
1: Ese día es súper especial, se vive con emoción porque vos ya vas a buscar las cosas, preparás la casa y bueno, al otro día vas a buscarlo y ta. Y ahí se da el encuentro con muchísima emoción. Ese primer encuentro es recontra especial y ahí está todo el entorno, eso, preguntando, ansioso, dispuesto a dar una mano, que eso es fundamental. La red es vital, se necesita una aldea para criar, se dice, y así es.
0: ¿Te fuiste contactando con otras familias amigas?
1: Sí. En la fundación hay talleres cada tanto donde nos reunimos las familias y se abordan diferentes temáticas que tienen que ver con el desarrollo y cómo poder acompañar estos procesos de la mejor manera. Pero además, por ejemplo, vos me decías, cada acogimiento es diferente y el último que estuvo en casa fue el más largo para mí, que duró 11 meses. En ese hubo que desplegar otras estrategias que en otros no había tenido que recurrir y me apoyé muchísimo en otras familias amigas.
0: ¿Cómo, por ejemplo?
1: Por ejemplo, para traslados. Yo vivo lejos de la fundación, entonces me tenía que ir a trabajar y hacíamos como a medio camino. Yo dejaba a la gordita en la casa de una familia amiga y ellos lo traían a la fundación algunos días. Algunos días me cubrían para yo poderme ir a trabajar. Ahí está bueno también contar que la fundación hay dos modalidades. Uno, familia amiga, está común, digamos, que cubrimos todo el proceso de acogimiento, el tiempo que dure. Y otras son familias como de backup serían, que se llaman Moirú, que significa acompañar en guaraní, que son familias que cubren tiempos puntuales. Que eso está buenísimo para aquellos que no se animan como a transitar esta incertidumbre del tiempo indeterminado. Bueno, podés sumarte y es muy necesario. Podés cubrir un fin de semana o una semana o un tiempo determinado. Por ejemplo, si a mí me surgiera un viaje o si me llego a enfermar o si, bueno, necesito tomarme un descanso de algunos días, bueno, puedo recurrir a estas familias de apoyo.
0: Sería entonces, Flor, para poder entenderlo bien, sí, el backup de las familias amigas.
1: Exacto. Sí,
0: bien, sí, bien. Sí. Tenemos algunos audios y testimonios para compartir. Hay uno de una amiga tuya, de Lucía, que si querés podemos arrancar por ahí.
1: Dale,
0: porque
1: me
0: parece muy lindo.
1: Sí.
0: Más allá para quienes nos están escuchando, está muy bueno ver a Flor contar todo esto porque realmente se le ilumina el rostro de emoción y de felicidad y creo que eso seguro también lo transmitís a tu entorno, Flor. Así que si te parece, escuchamos a Lucía, a tu amiga.
2: Me acuerdo perfecto el día que llegó Flor a casa, todavía en plena pandemia, a contarme que había conocido la Fundación MIR y que estaba pensando en iniciar el proceso para ser considerada o tenida en cuenta como familia amiga. Yo en ese momento tenía una nena muy chiquitita y estaba esperando a mi segundo bebé. Y bueno, y en ese momento es como inevitable no trasladar todas las inseguridades, miedos y dudas que se te vienen a la cabeza cuando el otro te plantea semejante desafío. Y por eso creo que la enseñanza más grande que me dejó esto, o a cualquiera que acompaña, es que lo primero es saber escuchar, ¿no? Involucrarse, entender qué es la Fundación MIR, de qué se trata, cuál es el marco en el que se mueve, cuál es la esencia de lo que busca, y también, por supuesto, entender en lo más hondo a nuestro familiar o a nuestro amigo en cuáles son sus motivaciones.
0: Ahí escuchábamos a Lucía, me parece hermoso eso último que dijo, y aparte súper sincera también, fue así el abordaje, como, mirá, va a pasar esto otro, ten cuidado con esto otro.
1: Sí, es que genera muchísima incertidumbre, duda, cómo lo vas a transitar, vas a poder, ¿Cómo vas a manejar la angustia del después? Esto que vos decías, ¿qué pasa cuando se va?
0: Y eso, Flor, esa sensación para vos fue cambiando desde el primer bebé que se fue de tu hogar hasta como viene sucediendo ahora.
1: Sí.
0: Como que fuiste agarrando mayores herramientas, más fortaleza.
1: Sí, yo creo que sí. Mira, cuando antes de haber hecho la primera experiencia, cuando me preguntaban, así me decían, yo no podría desprenderme, no sé qué, yo decía, seguramente me va a doler y voy a extrañar, pero yo qué sé, me lloraré todo, una semana, calculo, pero iré a terapia, tengo mi red, me van a llenar de abrazos, me van a acompañar, yo siento que tengo mis herramientas, tengo mis recursos, el bebé que está solito en el hospital no los tiene, ya arranquemos por ahí, ¿no? Entonces, para mí ahí ya no había duda, así me lo imaginaba. Y bueno, y en realidad un poco ese es el foco. Y yo creo que también lo que te ayuda a transitar las despedidas es ver todo lo que sí, ¿viste? Vos pones en la balanza eso, todo esto lindo de lo que estamos hablando, de lo que se genera. Vos ves al bebé cuando llega y cuando se va, y es impresionante el cambio. Recibís un bebé que de pronto no tiene mucha expresión en su cara o tiene una expresión un poquito de susto. Entonces te genera una cosa de una necesidad de envolverlo, de querer abrazarlo todo el tiempo, de darle todo ese amor que sentís que faltó. Y empieza a repuntar, ¿viste? A ponerse gordito, a cambiar la mirada, a conectar contigo, a cambiar su gestualidad, a aflojarse, a estar tranquilito, ¿no? Y eso repercute en el aumento después de la talla, del peso, y ahí empieza a repuntar la cosa. Y sí, está, ya está, ¿entendés? Todo esto vale la pena. Y bueno, está, y después cuando se va, sí, obviamente extrañás, se extraña, se siente después la casa vacía, llegás y de repente te quedó una muda de ropa ahí colgada, y está el olorcito, y quedó alguna cosa, ¿no? Y arranca a rodar la vida de nuevo con sus rutinas. Pero bueno, sabés que pasó algo que maravilloso, que ese bebé le cambió su vida para siempre, que a vos también te cambió la vida para siempre, que a la gente que querés también, y eso no tiene comparación. Y a mí lo que sí ha cambiado desde la primera experiencia hasta ahora, que a mí hoy, porque han sido justamente experiencias muy diferentes en cuanto a duración y en cuanto a cómo llegaron los bebés que recibí, es que a mí hoy me produce mucho más dolor pensar el antes de ese bebito que el después. Porque yo sé que ese bebé, además de todo lo que compartimos y todo esto que te digo, que ves, que se llena de amor, de vida, de alegría, se va a tener una vida linda, se va a donde tiene que estar.
0: ¿Y eso vos estás convencida de que es así?
1: Estoy convencida.
0: O sea, ¿confías en el sistema, en ese aspecto?
1: Sí, sí. Sí, sí. ¿En qué sentido?
0: En las decisiones que toma el sistema judicial respecto a la vida de ese bebé a partir de que se va de tu hogar, digamos. Si vuelve con su familia de origen, si eso es lo mejor. Si va con una familia adoptiva, si eso es lo mejor.
1: Bueno, qué pregunta. No sé si confío en el sistema judicial en general. Confío muchísimo en el trabajo que hace la Fundación. El trabajo de la Fundación es excelente y es de lo que yo puedo dar cuenta porque es mi experiencia cercana. Me consta que hacen un trabajo muy profundo y eso es lo que yo puedo decir. Y ellos trabajan muy fuerte para fortalecer a la familia y cuando ellos hacen un informe diciendo que no, es que realmente no. Y en base a eso es que se deberían tomar las decisiones.
0: A veces se escucha y a veces no se escucha.
1: A veces se escucha y a veces no. En lo que sí no confío es en los tiempos judiciales, que como te decía, eso genera mucha frustración, mucha impotencia y no tienen nada que ver con los tiempos del bebé ni con los tiempos de las familias que están esperando. Y eso es muy duro. Esas cosas sí son muy dolorosas. Son las que más me cuestan, por lo menos a mí desde mi experiencia, son duras, me cuesta mucho la realidad que tenemos, contactar con eso, me cuesta mucho contactar con las historias que traen estos pequeñitos, que tienen que ver justamente con eso, que hoy hay niños naciendo en situaciones de extrema vulnerabilidad en nuestro país, pensar cómo siendo tan chiquititos viven tantas cosas durísimas, eso me duele un montón, cuando los recibís, sabiendo que atravesaron todo eso, cuando vos le ponés cara, cuando le pones corazón a esas historias, es duro. Eso es duro. Y todo eso me cuesta mucho más que transitar las despedidas.
0: Clarísimo, Flor. Me parece maravilloso el trabajo que hacen y esta cuestión de dar amor de forma desinteresada en su máxima expresión. Creo uh-huh. que va por ahí. Uh-huh. Tenemos otro testimonio para escuchar de familia amiga de Fundación Mir.
1: Qué lindo, a ver.
3: Desde nuestra experiencia queremos comentarles que bueno, que para nosotros ha sido una experiencia muy linda, pero por sobre todo vemos que nuestra mirada a través de los ojos que para ha sido un pilar importantísimo para su desarrollo, para su crecimiento, para su contención, que haya estado y transitado en lo que es un hogar, un hogar, pero un hogar de acogida, un lugar de familia donde estaba acogida, contemplada, mimada, donde había alguien fijo, seguro, disponible para ella. Y eso es lo que necesitamos. Alguien seguro, pero que sea siempre el mismo, para nuestra primera etapa de nuestras vidas es importantísimo.
0: Acá, Fede Ratas, no estábamos escuchando a familia amiga, sino a una mamá adoptiva. ¿No, Flor? Sí. Qué lindo también escuchar este otro testimonio.
1: Sí, es la mamá de la última pequeñita que se fue de casa en diciembre, que estuvo 11 meses. Sí.
0: Fa, qué momento ese. Sí, y qué lindo también saber que estaba en un proceso de adopción y que le iban a recibir con el mismo amor que vos la recibiste.
1: Divino, sí, sí. Una familia, además, divina. Súper empática, muy respetuosa de sus procesos, porque claro, cuando pasa que está tanto tiempo, ¿no? Se fue con un año y dos meses de casa, festejamos su cumpleaños, bueno, causó sensación en todo el entorno. Ahora vamos a festejar el cumpleaños este fin de semana del gordito que está ahora en casa. Vienen todos los bebés que estuvieron en casa con sus familias, bueno, si el tiempo lo permite, ojalá que sí, estamos con tremenda ilusión. Y están todos esperando como locos, sobre todo los niños, encontrarse con todos estos bebés que ahora ya están un poco más grandes, ¿no?
0: Qué hermoso, porque realmente crearon una familia mía, literal.
1: Sí, sí, sí. Es impresionante. Y lo que se genera, yo en mi caso no tengo hijos, pero comparto todo esto muy de cerquita con mis sobrinas y con los hijos de mis amigas. Y estoy profundamente conmovida con lo que se genera y con los comentarios y con las actitudes de los chiquitos.
0: Niños y las niñas entienden todo bastante
1: la
0: más,
1: rompen,
0: ¿no?
1: La rompen.
0: Es más genuino, no hay tanto pienso y me parece que las sensaciones y los sentimientos caen más por su propio peso, ¿no?
1: Es impresionante. Tienen una sensibilidad. Bueno, ya no me vienen a visitar a mí, por ejemplo, no vienen a mi casa. No es tipo, vamos a lo de... Y el nombre del bebé que está en casa, ¿viste? O me pasa pila de que... Pero son chiquitos que te estoy diciendo, de 3 años. El hijo de una amiga el otro día había apartado sus cubiertitos para el bebé que está ahora en casa y le manda audios. Y yo me muero de amor, no lo puedo creer. ¿Viste? Tienen una sensibilidad y una empatía. Y eso es espectacular. Y mis sobrinas, me pasó con uno de los primeros bebitos que habían generado mucho apego, que cuando surgió la noticia de que se iba y con su familia adoptiva, bueno, a mí me daba cosa decirles, porque ellas estaban como re pegadas. Entonces fui a decirles, bueno, tengo dos noticias, una muy linda, y es que el gordito ya tiene su familia, y bueno, una media triste, y es que lo vamos a extrañar mucho. Y ahí viene mi sobrina, que tenía 4, y me dice, bueno, tía, pero tengo otra noticia linda, que entonces si él se va, vamos a tener lugar para que venga otro bebito que lo necesita. Y yo dije, ta... Olvídate, entendiste todo y yo estaba preocupada de cómo planteárselo. Chao, olvídate.
0: Hermoso,
1: todo entienden.
0: Hermoso, Flor, lo que me contás. Si te parece, vamos a contarle a la audiencia cómo contactar a la Fundación MIR, si tienen preguntas. Vos recién deslizaste algo que me quedó por preguntarte. Decías, yo no soy mamá. Si hay personas que ya tienen hijos e hijas en sus casas, igualmente pueden ser parte del proyecto Familia Amiga.
1: Sí, claro. En realidad pasa al revés. La mayoría de la gente se piensa que para ser familia amiga tenés que ser mamá, papá, hijos, y ahí podés entrar. Bueno, no, mayor de 25 años y tal, lo que hablamos, y formato de familia, pareja, solo, con hijos, sin hijos. Dentro de la fundación hay una señora que tiene 80 años, está sola, es una cra, tiene más energía que vos y yo juntas y acoge bebés. Hay amigas, hay parejas homosexuales, parejas heterosexuales, familias, ya te digo, con hijos. En mi caso yo vivo sola, no estoy sola porque en realidad tengo a la red ahí acompañando, pero formatos múltiples y eso es súper importante.
0: Está buenísimo remarcarlo justamente eso. ¿Cómo podemos hacer entonces para contactarnos con la Fundación Mir?
1: Bueno, a través de Instagram, que ahí los invito a seguir a la Fundación, a compartir también en redes, porque es muy importante la difusión. Necesitamos visibilidad para que se animen a sumarse a esta experiencia.
0: Bien.
1: Y bueno, no se les deja un teléfono de contacto.
0: Sí, por supuesto, todos suman.
1: Bueno, 2-400-4324.
0: Perfecto, muchísimas gracias, Flor. También acá estoy en la web de Fundación Mir, que es fundacionmir.org.uy, y si no también está la web de Familia Amiga, que es www.familiamiga.com.uy, por si quieren ahondar un tanto más, pero bueno, obviamente que esta entrevista va a quedar también en todo lo que sube la Diaria Radio, tanto en YouTube como en Spotify, para volver a escuchar sobre todo las experiencias, que eso me parece lo más importante que traes hoy aquí a Segunda Mañana. Flor, un placer haberte escuchado, haberte recibido y gracias por todo lo que haces.
1: Bueno, muchas gracias a ustedes y ojalá se animen a sumarse, de verdad que hace muchísimo bien a los bebitos y a la persona que se anima a embarcarse en este proyecto.
0: Gracias. Hacemos la primera tanda que tiene, la segunda tanda, ahora sí, que tiene la segunda mañana y ya se viene la actualización informativa.
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0: Faltan 7 minutos para el mediodía, mientras Lucas Lavandera conecta sus auriculares, perfecto. Me quedé hablando con Flor Canelli mientras estábamos en la tanda, también por eso nos demoremos un poco más. De todas maneras, más allá de remarcar todo el trabajo que hace la Fundación MIR, está bueno aportar que la Fundación, si vos sos familia amiga, te apoya con artículos para el cuidado del bebé, pero también con el acompañamiento profesional y humano. Y más allá de eso, también hay un apoyo del INAU, de un incentivo con 3 BPC por mes, que eso también me parece que está bueno mencionarlo, más allá de todo lo que conversó Flor, Lucas, que me parece que está más que interesante y que es trascendente, porque si bien obviamente siempre estamos dando noticias de algunas falencias del Estado respecto a los cuidados de la primera infancia, está bueno que si hay personas queriendo colaborar para poder justamente no solamente depender de un gobierno, sino de los vínculos humanos, está bueno traerlo y ponerlo arriba de la mesa.
1: La historia de Florencia es hermosa realmente. Yo me quedaba con esto que ella decía al principio, esto no es dar lo que a uno le sobra, esto es realmente dar todo lo que uno tiene para el cuidado de esta personita que lo necesita.
0: Así es, vamos a empezar entonces la actualización de noticias de esta segunda mañana y arrancamos con los titulares del día.
2: Titulares.
0: La situación con Cardama es extremadamente

0: llamado por parte de la Armada o del Ministerio de Defensa y calificó la situación como bastante poco transparente y algo que no nos hace bien como país. En cuanto al proceso de selección de los 8 astilleros, entre ellos Cardama, Musso dijo que todos cumplían con los 3 factores centrales que se pidieron y se resolvió por tiempo y plazo, sin corroborar contra ningún dato de la realidad y sin corroborar bajo ningún costo de patrullas oceánicas de características similares. Para Musso, la situación actual con las patrulleras es extremadamente anómala. Un astillero que no tenía ningún antecedente es el que me hace fracasar el proyecto OPB. Entonces, convertimos lo extraordinario en ordinario, pero lo normal es que, como una industria seria, que es la mayoría de los casos, los barcos se entreguen en tiempo y forma. ¿A quién no le pasa eso? A Uruguay. La razón, porque elegiste mal y punto, concluyó Musso.
1: Esta es la tapa de la diaria de este miércoles 27 de mayo del 2026. Nos vamos ahora a hablar de otros asuntos, ya que el documento interno del Ministerio de Economía establece que en la rendición de cuentas no habrá incrementos netos y fija criterios para revisar gastos.
0: El documento interno al que accedió la diaria establece que con el objetivo del cumplimiento de las metas fiscales asumidas, el proceso de elaboración de la rendición de cuentas se orientará a la eficiencia en el uso de los recursos y va a fomentar su reasignación hacia aquellas políticas con el mayor impacto en el bienestar de la población. Se señala que las posibilidades de financiación serán mediante reasignaciones internas de crédito, asegurando que toda iniciativa se financie dentro de los márgenes existentes. Pasando aún más al detalle, se apunta a que los incisos deberán presentar su propuesta bajo el criterio de costo cero, financiándose mediante la reducción, eliminación o reformulación de otros gastos dentro del propio inciso. El presidente Yamandu Orsi reconoció en rueda de prensa que dentro del Poder Ejecutivo se está peleando para encontrar unos recursos más y que de este modo la rendición de cuentas no sea de gasto cero. El presidente puntualizó que la infancia, la seguridad y la situación de calle son las prioridades en este momento. En ese escenario, el mandatario encabezará hoy un nuevo Consejo de Ministros.
1: Madres y familiares repudió designación de abogada de represores como asesora jurídica del comandante en jefe del ejército.
0: En un comunicado, la organización rechazó la designación de la abogada Graciela Figueredo como asesora jurídica del comandante en jefe del ejército Mario Estebanazzi por resolución de la ministra de Defensa Nacional, Sandra Lasso. La Asociación de Familiares de Detenidos Desaparecidos advirtió que una vez más se encuentran ante decisiones políticas que se presentan contrarias a la lucha y compromiso con el nunca más. En referencia a la trayectoria de Figueredo como abogada de militares procesados por los crímenes de la dictadura. Además, señalaron que Figueredo tiene diversas observaciones por las chicanas planteadas para prolongar los procesos judiciales y que ha sostenido públicamente en foros de ultraderecha que en las causas vinculadas a crímenes de lesa humanidad existiría una ausencia de pruebas, por lo que los testimonios y narrativas de denunciantes no pueden considerarse veraces. En esa línea, subrayaron que el nombre de Figueredo es parte de la incongruencia que lamentablemente existe en el compromiso de este ministerio por avanzar en esta causa.
1: Por otro lado, cesaron al jefe de la zona operacional cuarto mientras continúa la investigación por el triple homicidio en Cerro Norte.
0: El Ministerio del Interior comunicó este miércoles el traslado del jefe de zona cuarta, Charles Portugués, a la Dirección de Coordinación Ejecutiva, según informó subrayado y confirmó la diaria con fuentes oficiales que aludieron a razones de servicio para explicar el movimiento. El cambio se da en un momento clave para esa zona de Montevideo, en la que a fines de abril fueron sumariados 2 policías que están siendo investigados por simulación de allanamiento con fines extorsivos. Los 2 policías sumariados que pertenecían a la zona cuarta fueron filmados en la misma boca de venta de drogas donde el domingo ocurrió el triple homicidio, según confirmaron fuentes policiales. Hasta el momento, el hecho se atribuye a un enfrentamiento por narcotráfico entre los Suárez y otro grupo familiar que opera en Cerro Norte.
1: El gobierno solicitó autorización al Parlamento para el ingreso de 6 marines de Estados Unidos.
0: Según se señala en la solicitud del Poder Ejecutivo, los 6 integrantes del Cuerpo de Marines Sur de Estados Unidos ingresaría al territorio nacional sin armamento y permanecería en el país del lunes 13 al viernes 17 de julio. El propósito de la visita es participar de actividades de intercambio con la Armada Uruguaya, las cuales fueron consignadas en el plan de trabajo confeccionado en 2024 entre el Comando de Infantería Artillería de la Marina de la Armada Nacional y el Cuerpo de Marines Sur de Estados Unidos. El pedido del gobierno al Poder Legislativo se da en cumplimiento de la Constitución de la República, cuyo artículo 85 establece que es competencia de la Asamblea General permitir o prohibir que entren tropas extranjeras en el territorio de la República.

0: determinado para el primer caso el tiempo en que deban salir de él.
1: Un sacerdote, una escribana y un contador fueron denunciados por lavado de activos en la causa Conexión Ganadera.
0: Los abogados Leonardo Costa, Graciela Belenda y Santiago Alonso denunciaron por lavado de activos al vicario de la diócesis de Florida, el sacerdote colombiano César de Jesús Buitrago, una escribana y un contador que trabajaban para la familia Basso, según informaron a la diaria fuentes allegadas al caso. La denuncia señala que en junio de 2020 el sacerdote compró 4 padrones en la localidad de Paso de la Azotea, en las afueras de Minas, que eran parte de un proyecto de inversión promovido por el Ministerio de Vivienda y Ordenamiento Territorial. Los denunciantes marcan que el monto de esa operación fue pagado a la empresa Lerosur Sociedad Anónima, perteneciente a Gustavo Basso, con un cheque de Conexión Ganadera en una operación en la que participó uno de los profesionales denunciados. En cuanto a la escribana denunciada, los abogados plantean que ella participó en 7 negocios entre 2013 y 2020. 2 hipotecas por presuntos préstamos de Basso a frigoríficos Casablanca por unos 3 millones de dólares, 5 compraventas por unos 6 millones de dólares, a pesar de que los fondos se habrían generado por presunta actividad de Gustavo Basso y las empresas vinculadas, y sin dar información alguna sobre los terceros que figuraban como titulares. En cuanto al contador denunciado, los abogados señalan que participó en la confección del certificado de actividades e ingresos que no coinciden con la realidad fáctica de las empresas a las cuales asesoraba como contador.
2: Internacionales.
1: Nos vamos con las noticias internacionales. El patrimonio de Bukele supera los 4 millones de dólares.
0: Los números del presidente salvadoreño se hicieron públicos después de que el Parlamento, de mayoría oficialista, aprobara en febrero una ley anticorrupción que obliga a los funcionarios a presentar su declaración patrimonial y la de su cónyuge ante la Suprema Corte, con el detalle de activos, pasivos, adquisiciones y transferencias. De todos modos, solo se divulgaron los totales de activos y pasivos. La riqueza de Nayib Bukele contrasta con la preocupación por la economía presente en la población de su país. En las encuestas elaboradas por el Instituto Universitario de Opinión Pública, este asunto aparece como el principal problema para los salvadoreños, tanto en la medición de 2024 como en la de 2025. Sin embargo, la seguridad sigue siendo el eje de la política de Bukele. Días atrás, al inaugurar un complejo de oficinas de la Fiscalía General de la República, el presidente destacó que la violencia en El Salvador está en niveles mínimos y que alguien vaya a ser asesinado, violado o extorsionado es la excepción, no la regla.
1: Por su parte, Colombia define entre la continuidad de Petro y el avance de la derecha.
0: Las elecciones presidenciales colombianas del próximo domingo van a enfrentar modelos distintos de país, en una disputa marcada por el debate entre profundizar el rumbo iniciado por el gobierno de Gustavo Petro o avanzar hacia propuestas de derecha y extrema derecha centradas en seguridad, ajuste estatal y endurecimiento contra el narcotráfico. El candidato oficialista Iván Cepeda propone continuar varias líneas del actual gobierno, aunque con autocrítica a la política de paz total y foco en combatir la corrupción. Entre sus planteos aparecen una revolución agraria, renta básica universal, reducción salarial para presidente y ministros y una política exterior menos alineada con Estados Unidos en materia de drogas. Enfrente aparecen las candidaturas de derecha de Abelardo de la Espirela y Paloma Valencia, que proponen reducir el tamaño del Estado, flexibilizar regulaciones económicas y endurecer la política de seguridad. Ambos defienden retomar la explotación petrolera y fortalecer la cooperación con Estados Unidos, mientras prometen medidas rápidas para enfrentar la violencia y el narcotráfico.
2: Deportes.
0: Vamos ahora al deporte, Sofi, ya que ganó Nacional y seguirá jugando a nivel internacional. Y hoy Peñarol intentará lo mismo.
1: Así es, Nacional ganó 1-0 frente a Coquimbo Unido ayer en el Gran Parque Central y aseguró de esta manera la clasificación a la Copa Sudamericana tras finalizar tercero en su grupo de la Libertadores. El gol de Nacional llegó temprano con un tiro libre al ángulo de Maximiliano Gómez, que terminó siendo decisivo para la victoria, no solamente el gol, sino toda la participación del centrodelantero. Nacional, que jugó con 10 prácticamente todo el segundo tiempo y los últimos 6 minutos del primero, necesitaba ganar para no despedirse del plano continental y cumplió. Esto le permite ahora disputar los playoffs de la Sudamericana, donde conocerá a su rival este viernes luego del sorteo que va a realizar Conmebol. Con el mismo panorama, Peñarol va a recibir este miércoles a las 9:30 de la noche a Independiente Santa Fe en el Campeón del Siglo, con la obligación de ganar para seguir en competencia internacional durante el segundo semestre. Eliminado de la pelea por los octavos octavos de final de la Libertadores. El aurinegro, igual que Nacional, apunta a quedarse justamente con el tercer lugar del grupo y clasificar de esta manera a los playoffs de la Sudamericana.
0: Por otra parte, Montevideo City Torque tuvo una gran noche a nivel internacional.
1: Así es, de todas maneras, para mí jugó Robinho. Podría haber ganado este partido, así lo digo, bajo fuerte línea editorial. El equipo uruguayo consiguió una clasificación histórica a octavos de final de la Copa Sudamericana tras empatar 2-2 en Porto Alegre frente a Gremio y quedarse con el primer lugar de su grupo. Torque necesitaba sumar para asegurar la punta y lo logró en una noche de enorme personalidad fuera de casa. La clasificación directa a octavos evita la instancia de playoff y le permite a Torque meterse entre los 16 mejores de la Sudamericana. El resultado ratifica la muy buena copa del equipo ciudadano que dejó atrás un histórico del continente. También por la Sudamericana, Boston River ayer cerró su participación con caída 2-0 ante San Pablo en Brasil y el otro equipo uruguayo, Juventud, jugará hoy desde las 7 de la tarde con la proeza de ganarle al Cienciano en Perú.
0: Pica la naranja en la segunda mañana porque Peñarol es semifinalista y espera rival en la Liga Uruguaya de Básquetbol.
1: Así es, tras derrotar 93-81 a Defensor Sporting y barrer la semifinal 3-0, el Carbonero se convirtió en el primer finalista de la Liga Uruguaya de Básquetbol. Emiliano Serres, Martín Rojas y el brasileño Gabriel Galvanini fueron las principales figuras ofensivas, aunque otra vez el gran sostén aurinegro estuvo en el funcionamiento colectivo y la intensidad defensiva, ahora sí, una marca registrada del equipo durante toda la temporada. Ahora lo que preocupa es la situación de Santiago Vescovi, que anoche sufrió una fuerte lesión, es una fractura en el pómulo, fue trasladado hacia un centro asistencial y se corroboró esta lesión, que es de fractura, por lo cual es muy probable que se pierda el resto de las finales. Una de las piezas más importantes, recordemos, para el plantel dirigido por Leandro García Morales. En la otra semifinal, la Aguada quedó 2-1 arriba frente a Nacional y tendrá mañana la posibilidad de cerrar la serie en su cancha. Los tricolores están obligados a ganar para forzar un quinto partido y mantener viva la defensa del título. Y con esto, Lucas, quedó pronta la actualización informativa de este miércoles 27 de mayo. Hacemos una tanda, si te parece, y ya se viene Federica Pérez.
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0: 11 minutos pasan del mediodía y ya le doy la bienvenida a Federica Pérez, editora de Salud de La Diaria. ¿Cómo estás, Fede?
1: Buen día, Sofi. ¿Cómo andás?
0: Bien, deseando que bueno, que salga el sol en algún momento, porque obviamente que esto, sé que te tiene con poca ropa, porque también es uno de los temas que Lucas generalmente aborda, y es decirle a la gente cuándo puede lavar ropa, cuándo no. Y está complicado así el panorama.
1: Sí, no me queda nada. Sobre todo la ropa deportiva, viste, que uno usa todos los días.
0: Sí.
1: Estoy mal con eso. Pero bueno, que abra.
0: Sí, que abra. Vamos a manifestarlo para que suceda. Hoy tenemos un tema más que interesante y en boga, lamentablemente, que tiene que ver con la salud mental, pero específicamente con el consumo de psicofármacos en Uruguay. Tenemos varias preguntas para hacernos. No sé con cuál querés arrancar, pero te preguntaría algo así de amplio. ¿Cómo es el consumo de psicofármacos en Uruguay? ¿Cuál es el panorama en nuestro país?
1: Bueno, si elegimos este tema, vamos a contarles, porque creo que hoy en día, si no consumís, si no tomás alguno, conoces a alguien, ¿no? Como también por distintos motivos es el consumo. Planteamos como muchas preguntas, ¿no? Bueno, en principio eso, ¿cómo es el consumo en Uruguay, no? ¿Qué tipo de psicofármacos se consumen? ¿Qué pasa con la automedicación, no? Con la medicación sin receta, sin indicación. Y después, bueno, un poco la disyuntiva de hasta dónde es necesario, ya cuando genera adicción, un consumo más problemático, ¿no? Entonces, estaría bueno, como vamos a ir viendo, si podemos contestar todas estas interrogantes. Y para eso conversé con tres psiquiatras, que era como es la especialidad, ¿no?, base de esto. En principio con Gabriel Rossi, que es también el secretario de la Junta Nacional de Drogas, con Vanessa Ems y con Ricardo Acuña, que ya tienen ellos una larga trayectoria de atención. Y bueno, le preguntaba un poco todo esto a ellos, ¿no? Pero también me parecía importante, Sofía, arrancar con algunos datos. Y hay muchas encuestas que, bueno, en suma dicen que Uruguay es uno de los países de la región que más consumo de psicofármacos tiene. Ahora vamos a ver también los tipos. Pero me quedé con una bastante reciente que se publicó el año pasado y se hizo en 2024 sobre consumo de drogas en estudiantes universitarios. Y, bueno, obviamente tiene una parte enfocada a esto y tiene algunos datos que creo que son bastante interesantes y bueno, y pesados, ¿no? Ahora vamos a ver por qué. Pero, por ejemplo, los encuestados decían el 13% había consumido en el último año algún tranquilizante, el 10% antidepresivos, el 7% opioides y el 4% estimulantes al menos una vez en su vida. Después, en cuanto al consumo sin receta, el 41% de quienes consumieron tranquilizantes lo hicieron sin receta. El 42% con opioides y el 55% con estimulantes, ¿no? Y después, en tranquilizantes, que se dividen en benzodiazepinas y otros similares, bueno, el consumo es bastante más alto en mujeres, 28% contra 14,1% en varones. Y después también el consumo aumenta con la edad, ¿no? 11,8% menores de 20 años y 36,9% mayores de 29 años. De ahí para arriba el consumo va en aumento.
0: Bien, arranquemos entonces, Fede, si te parece, a hablar con la audiencia también para contarles y decirles primero qué son y para qué se toman, ¿no?
1: Sí, capaz que repasamos por lo menos los más usados. Los tranquilizantes y los antidepresivos se utilizan sobre todo para ansiedad, trastornos del sueño, depresión. Después los trastornos de déficit atencional, por ejemplo, se usan más ahí estimulantes. Y el problema, un poco lo que nos decían estas personas con las que hablé, es que el tema está cuando, bueno, se usan sin medicación, sin indicación, que, bueno, ya iría más como por los efectos negativos, dependencia, abstinencia, pero también aclaraban ellos que, bueno, bien utilizados para todo esto que mencionábamos, son súper importantes, ¿no?
0: Claro, de todas maneras, el abuso de medicamentos de prescripción también debe tener sus daños colaterales, me imagino.
1: Sí, los tiene. Ahora después vamos a avanzar en ello, pero una de las cosas que preguntaba, que decíamos al principio, es por qué las personas consumen más psicofármacos, que es algo evidente, más allá de las encuestas que lo dicen. Como decíamos, a alguien conocemos seguro, bueno, o sea, amigos, familia o incluso nosotros, y ahí Vanessa Ems nos decía que hubo un aumento, ella marcaba sobre todo después de la pandemia, de enfermedades como la ansiedad, la depresión, el consumo de sustancias, ¿no? Que bueno, ella decía, primero impactó la atención, hay más consultas, y obviamente, como es consulta en psiquiatría, bueno, se receta bastante algún tipo de psicofármaco, ¿no? Y después ella decía que, bueno, que no está siempre vinculado al mal uso, que eso viene utilizado. No tenemos que decir aumentó y se consume mal, ¿no? Muchas veces aumentó el consumo, pero está indicado, ¿no? Para no dejarlo solamente como que todo el mundo toma por su cuenta, digamos, ¿no? Y, bueno, acá ella lo que mencionaba también es que una parte importante del tema, ahora sí con el aumento del consumo, es que no siempre o muchas veces no está recetado por el psiquiatra, que es el especialista, ¿no? Que bueno, que a veces pasa que la receta, la indicación recae en el médico general, y ahí ella nos contaba un poco qué pasa con eso. Si te parece, la escuchamos a ver qué nos decía.
2: Bueno, hay un alto consumo de ansiolíticos para como tranquilizantes, reductores del estrés, y se mandan con mucha soltura, y el problema es que también lo indican. No es un problema, pero la características que también son indicados por médicos generales. Y el problema no es que lo indiquen médicos generales, que está bien, si es una necesidad, sino que no tienen la pauta que tenemos, como más metida en la cabeza los psiquiatras, de que los tratamientos con ansiolíticos tienen que tener un comienzo y un fin. O sea, vos lo tenés que empezar, usarlos, ponele 3 meses, y después armar con el paciente la desescalada de la medicación para que la dejen de tomar. Y los médicos generales no tienen esa pauta tan metida en la cabeza, entonces siguen repitiendo la medicación por tiempos indeterminados. Y eso genera a veces complicación y aumenta la cantidad de población, porque la población pide: ay, doctor, el psiquiatra me mandó tal cosa, ¿no me lo repite? Y bueno, haciendo un favor, vamos aumentando la cantidad de gente que toma los ansiolíticos y que nunca hace el proceso de desprescripción del mismo.
0: Bien, ahí escuchábamos una de las problemáticas que vos mencionabas, Fede, que tiene que ver con la prescripción, pero no desde un especialista, es decir, de un psiquiatra, sino desde un médico general. Creo que también esto denota que muchas veces vos pedís una consulta en el sistema general de salud, en Fonasa, por ejemplo, y tal vez para un especialista tenés de acá 3 meses, y los tiempos de la salud mental no son los mismos que otras especialidades, ¿no? No sé, caso ginecología, por ejemplo, que bueno, sí, puedo esperar si es simplemente ir a hacerme un análisis anual 3 meses, pero la salud mental muchas veces tiene otros tiempos.
1: Sí, bueno, es lo que ella decía, por eso viste que ella resaltaba, decía con la mejor intención, ¿no?
0: Exacto.
1: No es una cosa de que el médico diga, bueno, sí, te lo doy, pero también esto explica por qué a veces hay tantas personas tomando algo que no está necesariamente en tratamiento psiquiátrico, es por esta repetición que sea por fuera de psiquiatría, pero sí, como decís vos, a veces la persona está en tratamiento, considera que tiene que continuarlo porque sus síntomas siguen, tal vez ahí no tiene acceso al psiquiatra, y bueno, y el médico obviamente él entiende al paciente, le habilita la receta, y bueno, esos tratamientos que deberían de ser acotados se prolongan en el tiempo.
0: Bien, hablemos ahora, Fede, hablando esto de del aumento, de la naturalización también del uso. Creo que acá siempre la cultura es un buen reflejo. Acá ya vamos enganchando con lo que se viene, que luego de tu espacio se viene la edición de Cultura con José Gabriel Lagos. Pero te decía también, preparando esta columna, que hace años me empezó a llamar la atención cómo, por ejemplo, el clonazepam empezó a estar en muchas canciones. De hecho, muchas canciones se llaman clonazepam, Clona, una de Karol G, se me viene a la cabeza. Estoy hablando de bandas bastante populares, ¿no? Que ponen el uso de benzodiazepinas en sus letras y que son cantadas por muchísimos jóvenes. Ni que hablar bueno, a Micha, estás mal, tómate un clona, y verlo en muchísimos memes hoy en día en las redes. Primero hablemos de las benzodiazepinas. No lo estoy pronunciando bien.
1: Benzodiazepinas.
0: Ahora sí.
1: Parecido.
0: Estaba ahí, estaba pegando en el palo. Hablemos de qué son y qué ejemplos tenemos.
1: Bueno, sí, son una de las más complicadas, como decís vos, se ha un poco naturalizado, popularizado, ¿no? Consumirlas y también mencionarlas, pero son de las más complicadas por la dependencia y bueno, el seguimiento que deberían de tener, ¿no? Rossi, que es otro de los psiquiatras que consulté, él me decía que el alcohol y las benzodiazepinas son dos sustancias que esa abstinencia te puede llevar a la muerte, ¿no? Hay un montón de cosas que podemos tener abstinencia, no nos vamos a morir por eso. En estos casos, sí, él decía, lo más preferible, digamos, es que no pase de los 3 meses, cuando mucho 6 meses un tratamiento. Pero bueno, lo cierto es que se consumen para, por ejemplo, ansiedad, insomnio, ¿no? Y bueno, suelen tener un uso bastante más prolongado de tiempo, ¿no? Entonces, bueno, él decía que el problema sobre todo pasa cuando no hay un seguimiento, cuando se prolonga en el tiempo, y bueno, advierte esto de que una vez que te haces dependiente, dejarlas es un poco complejo, ¿no? Por lo menos no es que lo dejas solo, que decís, bueno, no tomo más esto, no sucede. Y
0: sí, de hecho puede hasta aumentar el síntoma inicial, o sea, generarte más ansiedad todavía, uh-huh. ¿no? O más insomnio, sí. Que te cueste más volver a conciliar el sueño o a calmarte.
1: Sí, tal cual. Y él también, bueno, enganchábamos esto con la automedicación, que él nos decía, bueno, sucede esto, ¿no? Que como son para problemas tan frecuentes que se consumen, por ejemplo, la ansiedad, una persona ve que le funciona, lo continúa consumiendo, y bueno, por ejemplo, esta encuesta que mencionábamos, el 41% consumía sin receta, o sea, son porcentajes bastante altos. Y él decía esto, bueno, una persona tiene una buena experiencia, lo sigue tomando, lo toma, y bueno, y sigue, ¿no? Pero bueno, capaz que nos podemos preguntar ahí, o la gente se pregunta cómo para medicamentos que necesitan receta, sí o sí, algunos receta verde, que es una más específica, se consiguen igual, ¿no? Como por fuera.
0: Claro, hay una especie de mercado negro, por así decirlo, ¿o cómo es la movida?
1: Bueno, él decía que puede ser muy simple a través de familiares, no sé, un familiar, un amigo lo toma, me da algunas pastillas. También por circulación informal, que ahí, bueno, si entran sobre todo las ferias, sabemos que hay, bueno, podemos circular por muchas o por casi todas, diría yo, ¿no? No solo en Montevideo, y hay ahí un mercado, ¿no?, de medicamentos. Y bueno, y después él también decía que esto del consumo sin receta se utiliza mezclado con otras sustancias, por ejemplo el alcohol, ¿no?, que ahí mezclas y potencia efectos depresores del sistema nervioso, que bueno, que también a veces se consume, ¿no?, sin receta, buscando otro tipo de efectos, ¿no?
0: Sí, exacto, de estado. Obviamente en este mundo de las benzodiazepinas, bien pronunciado, hay muchas de acción corta, intermedia, de acción prolongada. Hablaba del clonazepam como una de las opciones. Esta es de acción prolongada. También el diazepam, el alprazolam, el lorazepam, todo lo que termina con PAM, básicamente.
1: Sí, Fede. Sí, exacto. Terminan todas iguales.
0: Sí, terminas todas en PAM y son de las que generan, como decías, más dependencia.
1: Sí, y ahí él también introducía el debate de la inteligencia artificial, de esto, bueno, no consulto no solo porque no tengo ya la posibilidad de que un profesional me habilite la receta, sino como que también ahora consultamos a la IA, como bueno, cada cuánto puedo tomar esto, lo dejo de tomar, qué me puede pasar. Entonces hablaba un poco como de todo, lo escuchamos también a ver qué decía él.
3: Hay dos cosas ahí en la autoprescripción, ¿no? Digo, una buscando, por eso, por el comentario, ¿no? Digo, que la persona o fue efectivo en algún lugar y después se consigue, ¿no? Digo, por distintas vías, hay muchas vías de autoprescripción, por distintas vías la persona puede acceder a un fármaco que ya le había hecho bien, pero que ahora no tiene la posibilidad de que un médico se lo dé. Por yo qué sé, porque no tiene un médico que se lo haya visto, porque no tiene hora, porque yo qué sé. Y es más fácil conseguirlo de otra manera. Y eso realmente tiene infinitos riesgos, ¿no? Porque en la medida que yo... Y si tiene más riesgo todavía si es efectivo, porque es efectivo, te digo, está, ya, chao. Ya me fue efectivo una vez, 3, lo sigo 4, 5 y ad infinitum, ¿no? Entonces, esa situación que pasa a ser un poco parte del control que uno tiene o el autocontrol, pasa a ser muy complicado. Sumale a esto algo que nos ha pasado en el último año o 2 años, que es todo lo vinculado a la inteligencia artificial, ¿no? Entonces digo que yo puedo también recurrir a eso. Si no soy yo, que soy un veterano, le pregunto a uno más joven, che, preguntale a la inteligencia artificial a ver cómo puedo hacer para qué me puede dar esta medicación. Lo cual, por el lado de la información y por el lado de la desinformación también, ¿no? Del control, si querés. Yo puedo controlar porque la inteligencia artificial me dijo que podía controlarlo, ¿no? Cualquier cosa le pregunto, esto me da este síntoma y veo, a ver, de aumentar o disminuir la dosis. Y por el otro lado, el auto, también, vos preguntabas, uno es ese, ¿no? Digo, que lo busco para mitigar un síntoma desde el punto de vista de la salud mental. Y otro es para alterar la conciencia, ¿no? Digo, Algunas veces se utiliza con alguna droga legal, ponerle con alcohol, y se suma un psicofármaco, ¿no? Con fines de alteración de conciencia, ¿no? Con fines de uso psicoactivo, si querés, ¿no?
0: Hasta ahí, Fede, las palabras de Rossi, de la Junta Nacional de Drogas, el secretario, hablando justamente de cómo también la inteligencia artificial empieza a influir en esto y de los problemas que tiene cuando esto se mezcla con algunas drogas legales buscando otro tipo de estados. Acá déjame compartir un mensaje, lluevan los mensajes en la jornada de hoy, no solamente por la entrevista de Flor Canelli, sino también por este espacio vinculado al uso de psicofármacos en Uruguay. Dice, hola, buen día, los escucho a diario. Soy médico farmacólogo, ex docente jubilado de farmacología en Facultad de Medicina. El uso de psicofármacos es multifactorial y no todos los psicofármacos son igualmente utilizados en el buen o en el mal sentido. Sería interesante consultar la visión del tema médico-farmacólogo. Esto nos lo dice Alejandro Goiret. Hay múltiples miradas sobre este tema y nosotros evidenciamos, aparte de lo que vos mencionabas, Fede, de la parte de las personas jóvenes, evidenciamos un uso importante en adultos mayores, mayor en otros países, o sea, mayor que en otros países. Aquí las personas de la tercera edad utilizan también un consumo mayor de psicofármacos. Esto nos lo decía Alejandro.
1: Sí, bueno, de eso me hablaba Rossi también. Él decía que sobre todo en esta población, Sofi, que mencionaba el oyente, a veces no se le explica a la persona tampoco para qué se le indica un psicofármaco. Entonces él decía que está bueno que eso se extienda, que cuando algo se receta se explique para qué, ¿no? Qué puede generar, porque él decía muchas veces no es que las personas subestiman estas medicaciones y las toman, sino que tampoco se les explica, ¿no? Entonces llamaba como a eso, a ser un poco más activo del lado médico, de explicar, bueno, esto te genera esto, si lo tomas tanto tiempo pasa lo otro, y que también las personas puedan preguntar qué les puede pasar o no, que no siempre es terrible, ¿no? Pero para saber qué puede pasar con ese consumo.
0: Claro, tener mayor información siempre obviamente va a ser más positivo. Hablabas también, Fede, de cómo se pueden acceder a estos medicamentos por fuera de la prescripción, como vicio silencioso, como se le llama, que hablaban de que las ferias pasan a ser un problema en ese sentido, porque obviamente hay un mercado que no se regula.
1: Sí, bueno, de eso hablé sobre todo con Acuña, con Ricardo, que era una de sus grandes preocupaciones, ahora también lo vamos a escuchar, pero un poco desde su experiencia en consultorio, que él atiende en lugares bastante diversos, me decía que bueno, que es producto también el consumo de psicofármacos del momento social que estamos viviendo. Él me decía, hay algunas profesiones, por ejemplo, choferes de ómnibus, maestras que trabajan en contextos complejos, policías también, ¿no? Que últimamente vienen a consulta y piden algún tipo de psicofármaco porque la situación está cada vez más compleja, ¿no? También mencionaba él lo económico. Decía, bueno, las ferias son súper peligrosas para que las personas adquieran ahí los fármacos, pero también a veces por un tema económico es a lo que pueden acceder. Las personas eligen, puedo comprar esto, no puedo pagar un ticket. Entonces, sí, le parecía que era como algo que, un consumo que está vinculado muy a lo personal también, y también al contexto social y económico que estamos viviendo, ¿no? Lo escuchamos a él.
4: Ese es un problemón. Es un problema que también habría que estudiar y habría que tener como una vigilancia más estrecha. La venta de fármacos en las ferias es una cosa terrible. La población consigue medicación, toda psicofármacos y todo tipo de medicación en las ferias, sobre todo de contextos más comprometidos. Bueno, después está una cosa importante que hay que señalar, las barreras de acceso al medicamento. A veces las personas tienen que hacer tratamientos y no pueden costear el ticket mutual, entonces eligen qué tipo de medicación pueden llevar. Bueno, incluso, por ejemplo, si tienen tratamientos por otras enfermedades no psiquiátricas, ¿no? Dicen, bueno, este mes no lo voy a llevar, pero voy a llevar este otro, y así. Entonces se da un incumplimiento del tratamiento. con todas las consecuencias que eso tiene, ¿no? En el caso de la psiquiatría, el incumplimiento del tratamiento es mantener el cuadro clínico, mantener los síntomas y perpetuar el tiempo de consumo, digamos, no indicado, irregular, no adecuado.
0: Bien, ahí escuchamos a Acuña justamente hablando de estas problemáticas y también, Fede, me decías que señala otros factores, ¿no? Los laborales, los familiares, o sea, un tipo de problemática me parece más integral que no es solamente, okay, tengo dependencia al consumo de psicofármacos.
1: Sí, yo creo también la conclusión que saco hablando con todos ellos es eso, que tiene como una fuerte carga social, ¿no? Que son, al fin y al cabo, personas intentando aliviar lo que les pasa. Y una cosa que me mencionaban ellos era esto de, bueno, hay otras opciones, pero capaz que es para otra columna, ¿no? Pero que indaguemos un poco de qué otras opciones se ofrecen cuando una persona va y dice, no puedo dormir, tengo mucha ansiedad, tengo mucho estrés. Muchas veces, también intentando solucionar lo que le pasa, no digo que tampoco como para que se vaya rápido, pero hay otros tratamientos, muchos, por ejemplo, psicológicos, pero un montón de terapias, de alternativas, que tendríamos que ver qué alcance tienen, ¿no? Como
0: claro, hasta qué punto son populares o accesibles en el sentido de, bueno, voy con esta problemática, pero tal vez no tengo ni el tiempo ni los ingresos suficientes como para poder abordarlas.
1: Exacto, es como un consumo elevado, pero bueno, eso, con un origen súper genuino que es aliviarse, que bueno, que las dolencias de salud mental son muy amplias, y bueno, también esto, una vez que entramos, ¿no? ¿Cómo salimos de los psicofármacos? Así que estaría bueno como ver también ahí cuál es la oferta en segundo lugar.
0: Me gusta entonces, para dejarlo picando, y que la próxima columna de salud aquí en la segunda mañana venga por ese lado, si te parece, Fede, ya.
1: Dale,
0: hacemos producción al aire.
1: Dale.
0: Quedamos así entonces. Muchísimas gracias por tu tiempo hoy. Federica Pérez, editora de Salud de La Diaria. Hacemos una tanda y nos vamos a la sección cultura porque está ya José Gabriel Lagos en la casa.
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0: 38 minutos pasan del mediodía, momento de recibir a José Gabriel Lagos. ¿Cómo estás, José
1: super
0: Gabriel?
1: Súper bien.
0: Me tirabas otra referencia de clonazepam y cultura, sí, más, en esta más. De naturalización absoluta del consumo de este psicofármaco. ¿Cuál era?
1: Clonazepam y circo de claro. Calamaro. ¿Quién no?
0: ¿Quién no? No.
1: Calamaro, claro.
0: Nombrame un músico que lo consuma, Calamaro.
1: Sí, que está ahora. Viene. Viene una vez más por acá.
0: Bien.
1: Pero es tema re lindo, ¿no? La mención es a sustancias, y específicamente a sustancias que supuestamente son medicamentos en la música popular, esto para todo un...
0: Para toda una columna, te
1: una
0: diría.
1: Una columna y más, yo sé, un sí, par de papers.
0: Sí, sí, sí, sí, un par de... Un suplemento,
1: sí,
0: te diría.
1: Un suplemento
0: basado en eso.
1: Suplemento multimedia, con columnas.
0: Con de todo un poco, pero increíblemente, creo que la... Increíblemente o no, o sea, la cultura siempre habla de nuestra sociedad, ¿no? Claro. De cómo estamos, de cómo vemos, y ahora hablando un poco fuera de aire... cómo se puso también un tanto de moda en algún punto hasta el consumo de determinados psicofármacos, sí. Y eso siempre se deja ver a través de la música y a través del arte.
1: Sí.
0: Pero bueno, hoy estamos para hablar de libros, porque ayer fue el Día Nacional del Libro y hay varias reformas que están sucediendo en la Biblioteca Nacional, sí. Y nos la venís a contar, José Gabriel.
1: Sí, les voy a contar dentro de lo posible, porque vos sabés que en realidad yo creo que se hizo el anuncio ayer, que fue el Día del Libro, porque no sé si te acordás que en 2025 se había hecho otro anuncio que era el de que...
0: Que se cerraba.
1: Se cerraba, sí. Entonces, bueno, que al final no era un cierto tal, que era parcial, bla, bla. Pero como fue ese día, el Día del Libro, y normalmente se dicen, se anuncia otro tipo de cosas, ¿no? Un plan de lectura, algo así. Y se anunció que se cerraba. Fue un shock. Y después hubo un montón de reacciones del sistema político, desde el mundo de la cultura, etcétera. Mucha gente opinó, mucha gente... que de repente no estaba tan al tanto de lo que pasaba con la biblioteca, pero bueno, hubo, ¿no? Indignación,
0: claro.
1: Etcétera, etcétera. Bueno, después se comprendió, no sé, se defendió. Pero entonces, yo creo que algo, a un año después, aparte después de que se fueron anunciando distintas cosas, ahora yo estaba recordando que en octubre hubo un anuncio que estuvo Orsi, el presidente Orsi, como afirmando que bueno, que había empezado un proceso de cambio de la Biblioteca Nacional, porque te acordás que lo que se había anunciado hace un año era que la biblioteca estaba en crisis, que había un montón de problemas edilicios, de funcionamiento, etcétera, que hacían imposible continuar así, ¿no?
0: Así es, y me acuerdo, José Gabriel, que algunas imágenes se hicieron virales, porque obviamente si hablamos de problemas edilicios pueden haber un montón, pero hay algunos que afectan directamente a la conservación de,
1: claro.
0: de los libros, ¿no? Que estamos hablando de libros, papel, y si hay
1: sí.
0: humedad y si hay goteras, esto puede ser un caos absoluto. Y me acuerdo
1: exacto.
0: de algunas imágenes muy sustanciales al respecto.
1: Sí, sí. Sí. Eso fue por la... hay como una dimensión, digamos, no sé cómo decirle, física, o de repente técnica o profesional o bibliotecológica, que es la que se empezó ya a trabajar, se está atacando ahora con obras, con cambios en los depósitos, donde están los materiales, ya se empezó a trabajar, ¿no? A mover cosas del lugar, se está pensando en construir otros lugares, en reorganizar, o sea, en toda esa parte que tiene que ver con la conservación, eso en realidad es lo que se empezó a trabajar ahora, además de otras cosas que ya son visibles para, si uno va por 18 de julio, ve... que hay, viste, que en
0: sí,
1: realidad ya había empezado esto, ¿no? Yo también, por eso yo decía, bueno, se escogió, yo creo, la fecha de del 26 de mayo, porque es simbólica, pero en realidad ya estaban, viste, reacondicionadas las estatuas que están allí.
0: Sí, sí, ya se veía que estaban
1: la
0: laburando.
1: Fachada se está trabajando.
0: Pero obviamente el 26 de mayo es un día muy importante.
1: Es
0: un hito porque aparte tiene que ver con la Biblioteca Nacional. Entonces,
1: claro.
0: le sirvió en materia de comunicación desde ese lado.
1: Claro, tenés razón. Ahí va. Hay una exposición muy, muy interesante ahí entrando a Penitas. Está en la web también. Sobre la historia de la biblioteca, de por qué acá en Uruguay festejamos el 26 de mayo y no como...
0: El 23 de abril, que es el internacional.
1: El internacional, que supuestamente es el nacimiento de Shakespeare y Cervantes, creo, ¿no? Bueno, los aproximaron ahí, pero quedó. Y nosotros tenemos el día de la fundación de nuestra biblioteca. Entonces tiene toda esa carga. Y después hay otra parte que es como más... hay todo un plan que se llama la Biblioteca del Futuro, que es como más conceptual y que de eso se dejaron ver como algunas cosas. Yo por eso vos me decías, qué cosas se pueden ver o qué novedades. En realidad, acá los compañeros de acá de Multimedia me decían, no, pero andá porque seguro va a haber renders y cosas como para ver, ¿viste? Bueno, cosas como para ver no hubo, no había muchas. No se mostraron plano, ¿viste? Gente caminando, esas imágenes no, fue muy, muy cauto en esa otra parte, porque hay como dos patas en esto. Hay una que es la de la, digamos, recuperación de toda la parte de archivo, toda la parte de material, física, y después hay otra parte como más de construcción de una nueva institucionalidad, digamos, que es todo lo que está haciendo Gabriel Calderón, que está liderando él, que obviamente estaba ayer, ¿no? Ayer estaba, estuvo el ministro de Educación y Cultura, Maía, estuvo la ministra de Transporte, Lucía Echeverri, estaba la directora de la biblioteca, Rocío Schiappa Pietra, y de quién me olvido, me olvido de alguien más, que ya lo recordaré, pero, y Arim, el director de OPP, claro, que es el lugar desde donde se sacó, digamos, de la biblioteca y se puso allí, en la Oficina de Planeamiento y Presupuesto, el proyecto más conceptual de, qué queremos hacer con la biblioteca, qué hacer para que la gente vuelva a ir a la biblioteca, para que la biblioteca se integre de otra manera con la ciudadanía, que ya es distinto, ¿no? La relación que tiene la gente con los libros, los distintos públicos, ¿no? El tratar de que la gente joven se vuelva a acercar.
0: Claro, que no sea solo un paseo escolar, ¿no?
1: Que te lleven, ¿no? Que uno vaya, ¿no? Que la gente joven vaya. Es un lugar, aparte, que es impresionante, porque el lugar físico es impresionante, pero dónde está ubicado también, porque si vos tenés con dos o tres cositas más, es un lugar buenísimo para ir a estudiar o ir a chicar nomás, ¿viste? Porque está entre liceos, facultades,
0: al lado de la facultad de Derecho, al lado de la facultad de Psicología, tenés Arca Humanidades,
1: Bellas Artes, el IABA, bla, bla, bla, bla. Entonces, y viste que, yo qué sé, a veces, yo me acuerdo de un estudiante, si yo no vivía, por ejemplo, cerca de la facultad. Entonces, a veces había horas, viste, que estaba bueno un lugar donde estar y donde tener, yo qué sé, wifi, ¿no? Entonces, la idea un poco es, esas son cosas que uno va como interpretando, ¿no? Porque estos anuncios no se hicieron. Pero hay algunas pistas en algunas cosas que dijeron ayer sobre esta otra parte más conceptual, y también hay un documento muy interesante que es público, que está en OPP, en la página de OPP, que se hizo como un proceso de consulta abierto desde fin de diciembre hasta hace un mes y medio, y hace poco se publicaron lo que son los resultados. Son consultas, ¿no? Fueron como talleres así abiertos, podía participar quien quisiera, pero hubo algunas instituciones que estimularon la participación. Y entonces se publicó los resultados, ¿no? de esa consulta, y si uno ve algunas cosas que se dijeron ayer, hay como algunas señales de por dónde podría venir. Por ejemplo, varios de los que hablaron ayer se refirieron a reformar, a hacer algo en el callejón de la universidad, ¿viste? El pasaje ese, sí, de Emilio Frugoni, que está entre la biblioteca y
0: ahí achicaba yo, Gabriel.
1: Y sí, que es un lugar que pasa muchas cosas, cuando está la feria de Tristán, claro, también ¿no? Claro, es un lugar que de repente vas, te encontrás ahí,
0: porque sí, tampoco está muy integrado,
1: porque no hay
0: esa
1: muchos
0: zona.
1: Parques no, tampoco no, en la zona. Cual. Entonces es un lugar ahí para estar y bueno, Esto corre por mi cuenta porque nadie lo dijo. Se habló de una intervención, pero yo en un momento se dijo también, no darle la espalda a 18 de julio, pero también se habló de acercarlo más a la gente. Yo me imagino que tal vez ahí puede haber un ingreso nuevo a la biblioteca o algo, alguna presencia de la biblioteca en esa calle, por ejemplo. Es una de las cosas que uno podría llegar a esperar, pero no había imágenes, esto es todo especulación mía. Pues otra cosa que están los documentos estos y que también se mencionó ayer, es un lugar a donde la gente puede ir no solo a consultar o a estar, sino también a producir, ¿no? Entonces que haya como laboratorios, lugares de creación, ¿no? De producción, ¿no? La palabra laboratorio flota. Entonces, yo me imagino que va a haber algo de eso. Ahora, todo esto no se dijo ayer. Ayer lo que se dijo fue que se va a trabajar en etapas, ¿tá? Se habló de un presupuesto flexible entre 20 y 30 millones de dólares, que es muy importante, por eso estaba ARIM, de alguna manera, para decir, OPP. Bueno, el gobierno está comprometido, esto se va a financiar. Y bueno, yo me imagino que vamos a tener anuncios en estas distintas etapas, ¿no? Se habla de una obra, una transformación que va a durar 3 años integralmente, ¿no? No solo la parte física, sino toda esta otra más simbólica. Entonces yo me imagino que seguro que todos los días del libro vamos a tener algún anuncio, pero capaz que en el medio también, ¿no? Cuando haya, bueno, sí, me imagino yo, cuando se termine la obra ahí en el callejón, vamos a tener alguna.
0: Tenés, viste, también, no sé, la noche de las librerías, la noche de los museos, algunos momentos que tal vez lo puedan utilizar.
1: Algunos hitos.
0: Pero lo lindo es que esto esté arriba de la mesa, que estemos conversando sobre mejorías y claro, por lo menos que esté en agenda política, ¿no?
1: Sí, vos sabés que ayer hablando con así informalmente, ¿no? Yo conozco a varias de las personas que están ahí trabajando y eso, y alguien me decía, no, pero yo, ¿por qué causó tanto impacto el año pasado cuando se anunció el cierre? Porque en realidad era como algo más técnico. Yo le decía, no, pero lo que pasa es que, bueno, primero porque la fecha, ¿no? No se suelen hacer anuncios así o tan dramáticos, ¿no? Pero además porque hay, viste, como una mirada especial sobre qué va a hacer o qué iba a hacer en cultura este gobierno, ¿viste? Había como una esperanza. Pues bueno, está un gobierno de izquierda que supuestamente tiene otra aproximación, pero a la vez en esta situación que estábamos, ¿no? De restricciones económicas, ¿no? El panorama general complejo, ¿no? ¿Qué lugar tiene la cultura? Estuvo acá Calderón, ¿no?
0: Sí,
1: un poco hablando de eso mismo, ¿no? Pero con esa misma perspectiva, todo anuncio en cultura era importante. Decir, bueno, cierro la biblioteca, era como muy impactante. Y después, bueno, voy a hacer lo contrario, ¿no? Voy a hacer de la biblioteca una punta de lanza, ¿no? Un símbolo de lo que se puede llegar a hacer. Ayer Calderón y varios dijeron, bueno, esto es como una oportunidad, pero nos jugamos mucho, o sea, sí, que tiene que salir bien, ¿no? Porque no es que haya recursos para, bueno, lo intentamos de nuevo en 6 años, ¿no? Es algo que tiene que salir bien y que va a haber hay mucha atención, muchas miradas, y realmente es una oportunidad de hacer algo en un lugar impactante y con una institución, aparte, que cumple muchísimas funciones, ¿no? Puede llegar a tener otras muy interesantes, pero las que ya tiene son re importantes, ¿no? Lo que decíamos. Pasan otras cosas, no todo lo de derechos de autor, se hace investigación en la biblioteca.
0: Otra cosa es investigación académica.
1: Claro. Otra de las cosas que surgió en este documento es que se produzcan más cosas de la biblioteca, ¿no? Hay una se hace investigación, sale una revista que es muy buena y muy seria. Pero nada, se podrían hacer con más recursos, ¿no? Otra cosa más. Ayer mismo los funcionarios del gremio de funcionarios también reclamó que, bueno, la biblioteca tiene todavía re pocos recursos humanos, ¿no? Que es una protesta de ellos de siempre, ¿no? Y entonces, bueno, esas cosas faltan, pero supuestamente, ¿no? Está el compromiso de darle recursos para que explote la biblioteca, ¿no?
0: Ojalá así suceda. Lo vendremos siguiendo en tus columnas, José Gabriel. Yo me quedo con eso, dándonos una vueltita por ahí por 18 de julio y Tristán Arbaja. Quiero saber con qué viene el suplemento de cultura, pero pará, porque tengo que hacer una tanda, después de la tanda.
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0: Estamos hablando de bandas.
1: Estamos hablando de bandas que nos gustan, que nos encantan, que las disfrutamos mucho, de barras también, de acodarse en las barras, entre tantas otras cosas que suceden fuera de aire con José Gabriel Lagos. Últimos minutos de esta segunda mañana y de este miércoles de cultura. Hablamos obviamente de la Biblioteca Nacional, de las reformas que se vienen, anunciadas algunas ayer en el Día Nacional del Libro. Y vamos ahora a hablar del suplemento de cultura de esta semana. José Gabriel, ¿por dónde viene la cosa?
0: Bueno, mira, un poquito seguimos en esto porque vamos con una entrevista a Jazmín Beirac, que estuvo acá, la trajo el MEC también, y ella es como una persona experta, es española, y ahora está en la Dirección de Derechos Culturales del Ministerio de Cultura ya, que es un... Los derechos culturales son un concepto relativamente nuevo dentro de las políticas culturales, ¿no? Que se refieren a eso, bueno, al acceso, a buscar que todo el mundo tenga llegada y posibilidad de disfrutar de arte, entretenimiento, etcétera. Y bueno, estuvo acá en una serie de talleres del MEC y aprovechamos para entrevistarle, para conocer un poco más de esta perspectiva distinta, ¿viste? Tiene como unas décadas, pero... institucionalmente se está integrando en España hace poco y acá también es una línea que se sigue acá en el en

0: Buena. Tengo esa apreciación.
1: Bueno, ¿sabes
0: que, no comparto.
1: No,
0: y esto
1: no.
0: Queda para la columna
1: no,
0: que viene.
1: Estoy de acuerdo. La película de este año, la que ganó, parece que es un poco polémica, es una película rumana. Sé que no me acuerdo el nombre, pero el director es Cristian Munkiu. Trata sobre una familia de inmigrantes rumanos en el Reino Unido donde los discriminan por su religión y por sus creencias, y como que es, no sé, ha causado polémica porque es una crítica, digamos, a las sociedades liberales o muy liberales que dicen ser muy permisivas, pero en realidad son bastante intolerantes con algunos puntos de vista, como el religioso, eso. Eso es lo que... alguna crítica que ha circulado sobre la película. Yo no, obviamente no la vi, la que la vio y estuvo allá fue Alejandra Trelles, que muchas veces va a los festivales y escribe para nosotros, pero ella va por Cinemateca, ¿no? Buscando películas y eso que hablamos alguna vez.
0: Short, puede ser que se llame FJORD.
1: Sí, Fjord, sí, ahí va. Fjord. Y no, yo dije en el Reino Unido, pero en realidad no es en el Reino Unido. Creo que es, por ahora que decís Fjordo, me suena que es más al norte del Reino Unido. Me suena a Noruega.
0: Bien, pero despertó polémicas y acá cuando googleé me apareció eso, la polémica, la gran sorpresa de la noche, etcétera, etcétera.
1: Sí. Sí, porque según la crónica de Alejandra, la ganaron películas muy políticas, ganaron, fueron reconocidas en otros premios, películas muy políticas, pero con otra mirada. Y esta es, digamos, que es un poquito más, menos progresista.
0: Bien. Entonces estaré atenta para el suplemento, para leer esa crítica y también para ir a verla cuando la pasen, que seguramente llegue esa película a Cinemateca.
1: Seguramente,
0: ¿no?
1: Seguramente. Hay también una crónica del recital que dio anoche Natalia Lafourcade, va a quedar para el suplemento también, para la contratapa.
0: Perfecto. Atentas y atentos entonces, ustedes que están del otro lado, para el suplemento de cultura que sale este viernes. Y nosotros nos reencontramos el próximo miércoles, José Gabriel.
1: Ojalá.
0: Espero que traigas el sol.
1: Seguro.
0: Mientras tanto,
1: prometo.
0: ¿Vale? Dale, por favor, te lo pido. Y mientras tanto, escuchamos al Indio Solari con esta canción que se llama Y mientras tanto, el sol se muere. Gracias a todos y a todas por acompañarnos. Nos reencontramos mañana cuando sean las 11, porque ya saben que si hay mañana, hay segunda.

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9: 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Ya lo dijo el Oscar Wilde, tengo gustos simples, solo quiero lo mejor. 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

0: ¿Cómo están? Bienvenidos, bienvenidas a La Colmena. Cuando pasan 7 minutos de las 13 horas, estamos escuchando a Kevin Johansen haciendo esta canción que dice que quiere mejor, no quiere más, que nos tratemos suaves. Nosotros queremos mejor clima, ¿no? Queremos ver el sol, queremos ver el cielo. Ahora se oscureció un poco más, Matías. ¿Cómo estás?
1: ¿Cómo estás? ¿Todo bien? La verdad que estamos en un contexto que parece de película de terror, así, con esta neblina baja, con esta ciudad oscura, porque en realidad...
0: Creo que hoy está más oscuro que ayer, inclusive, en este momento al menos, ¿no? En este mediodía.
1: Totalmente, o sea, no se ve el horizonte. Bueno, el oeste de la ciudad está totalmente cubierto, no vemos el cerro de acá. Bueno, te diría que apenas vemos el puerto... Bueno, complicado este día,
0: pero
1: ¿no?
0: Bueno.
1: Enredado, arrancó enredado, podríamos definirlo así, ¿no?
0: Claro, porque en realidad Matías dice eso porque yo quiero usar los auriculares, pero se me enredaron. Ahora lo logré, mirá, lo logré. Así que en este momento vamos a desenredar la vida, ¿está? Porque ya que arrancamos enredados, pero nos desenredamos. Bueno, ¿cómo están pasando en este miércoles, ¿no? A mitad de semana ya y un poco cansados, pero queda un trecho para seguir... trabajando, compartiendo con ustedes, que nos hace muy bien estar aquí en la Diaria Radio. Hoy tenemos un programa súper cargado,
1: sí. Está
0: muy vinculado a la educación, porque se dio así, de esa manera, porque hoy el INED presentó nuevos datos acerca de la matrícula del sistema educativo, de las trayectorias y de una proyección que nos habla de que, obviamente, teniendo en cuenta los índices de natalidad o la tasa de natalidad, va a bajar muchísimo la matrícula al año 2070, que es la proyección máxima que realiza, ¿no?
1: Sí, en realidad se hacen proyecciones más a corto plazo. Por ejemplo, entre 2024 y 2036, la caída sería de unos 165.000 estudiantes.
0: Claro.
1: Pero a 2070, obviamente, esto se aumenta, esta caída, de forma pronunciada, y esto implica desafíos de planificación educativa. Ya tener estas proyecciones es muy importante para empezar a repensar justamente qué va a pasar con la educación, qué va a pasar con los recursos que dedicamos actualmente y que van a tener menos estudiantes en el futuro. Bueno, ¿cómo los distribuimos mejor? ¿Cómo podemos mejorar la calidad con los mismos recursos que tenemos hoy? Bueno, son desafíos que quedan planteados.
0: Exacto, y en unos minutos vamos a estar conversando entonces sobre este tema, porque esta mañana se presentaron estos datos por parte del Instituto Nacional de Evaluación Educativa y vamos a estar conversando entonces con Martín Pasturino, que es presidente de la Comisión Directiva, precisamente del INED. Y decíamos que hablábamos también de educación, porque hay que repensar también la educación desde la perspectiva de los desafíos actuales de la transformación tecnológica. Y sobre esto nos habla la columna de Cecilia Baroni, que viene con una invitada. Hablamos de Gabriela Bañuls o Cecilia Bañuls. ¿También es Cecilia como ella? Me confundí ahora.
1: Ah, bueno. Capaz que...
0: Creo que es Gabriela, ¿no? Creo que es Gabriela, pero bueno. Ella acaba de escribir un libro, tiene editado una investigación. ¿Gabriela o Cecilia? También Cecilia, las dos Cecilias. Bueno, bien, gracias ahí al apunte de la mesa de producción.
1: A mí me parecía que era Cecilia, pero entré a dudar.
0: No, está bien, pero hoy... A mí me pareció haber leído Gabriela y no había conectado que vienen dos Cecilias, entonces, Bañuls y Baroni, las dos con B larga también, para hablar de este libro de la imprenta La Inteligencia Artificial. Es una mirada crítica sobre estos desafíos que nos presenta la transformación tecnológica en el ámbito de la educación, cuáles son los cambios en las formas de aprender y de enseñar. Así que la columna de salud mental va por el lado de la educación, eso más adelante en La Colmena. Y también hoy vamos a hablar de otro de los temas que es central en nuestro país y que tiene que ver con el envejecimiento de la población, sobre cómo nos cuidamos. Y esto lo conecto también con la columna de Stephanie de Mirgian la semana pasada, cuando vinieron las mujeres feministas a hablar de esta primera vivienda colaborativa, que tuvo gran impacto además y repercusión en las redes sociales y en las personas que pueden ver la Diaria Radio a través del streaming, en realidad, y a través de los videos y las notas que quedan on demand, porque es un tema preocupante, ¿no? ¿Cómo vamos a envejecer? ¿De qué manera? ¿Quién nos cuidan? Y bueno, ellas hablaban mucho de la vida, de la vejez de forma comunitaria, ¿no? De atravesar este proceso, de vivirlo en comunidad, de cuáles son los cuidados necesarios. Y bueno, vamos a hablar de esto, de un envejecimiento activo y de la atención diurna que ofrecen los centros de día en nuestro país.
1: Sí, es muy interesante cómo este concepto que utilizabas de envejecimiento activo, ¿no? Claro. Esto de construir redes, justamente pequeñas colmenas en diferentes puntos del país a través de estos centros de día, pero en este caso vamos a hablar con Carla Di Candia, que en realidad ella encabeza lo que fue el primer espacio con estas características en Uruguay, que se llama Espacio Vivencia. Allí obviamente hay un montón de actividades, un trabajo interdisciplinario que permite que estas personas puedan de alguna forma seguir viviendo en su hogar, pero puedan tener cuidados durante el día, algunas horas en estos centros donde hay personas igual que ellos, con los mismos intereses o con intereses similares que permiten construir una red de contención.
0: Y en este marco vamos a también actualizar la información de la política pública sobre los centros de día. Hablamos de los centros que están en el marco del Sistema Nacional Integrado de Cuidados, cogestionado entre el MIDES y las organizaciones de la sociedad civil. Precisamente estos centros de día surgen como un dispositivo para abordar la dependencia sin desvincular a la persona de su entorno, promover la autonomía. Entonces actualizamos esta información con Susana Muniz, que es la directora de la Secretaría Nacional de Cuidados, que nos va a contar entonces en qué están, a qué responden estos centros de día, cuáles son los desafíos que presentan. Así que vamos a hablar de educación, de envejecimiento, y por ahí va a ir la colmena en este miércoles, Mati.
1: Sí, más o menos ese va a ser nuestro horizonte. Y Tacoto, para terminar esta discusión, ahora sí con seguridad te digo que se llama Gabriela Bañuls. Vos tenías razón.
0: ¿Viste? ¿Vieron? David, Julia, Luciano, Lucas, todos los que están del otro lado.
1: Claro, el guión, confiaron en el guión de Matías Capeca, ahí estuvo el error, ¿vieron? Pero como yo cometí el error, yo lo solucioné.
0: Yo estoy cansada, pero tengo memoria. No, buenísimo, Gabriela Bañuls.
1: Gabriela, sí. Y hablando de políticas públicas, está bueno para retomarlo cortito, capaz que en otro momento lo podemos profundizar un poco más, sí. Y seguramente a lo largo del día acá en la Diaria Radio vamos a estar abordando ese tema. Tiene que ver con que estamos en un momento clave de la política pública, porque estamos en un Consejo de Ministros que debería estar finalizando en estos momentos, seguramente, y donde se empieza a trabajar en lo que es la rendición de cuentas. Allí se están ajustando cosas, surgió información el día de hoy, accedimos a un documento del Ministerio de Economía que dice que no habrá incrementos netos y se fijan criterios para revisar el gasto. Bueno, un poco en eso, en las reasignaciones, estará un poco el desafío del gobierno y un poco, no sobre eso concretamente, pero sí sobre los desafíos que hay en materia de política pública. También hablamos con Susana Muniz de estos audios que vamos a compartir próximamente.
0: Claro, y vos tuviste, Mati, en particular, además, retomando el tema de la rendición de cuentas, ¿no? Y esta discusión sobre el gasto cero, el reordenamiento, para qué va a haber más, si es que va a haber más, ¿no? Todo esto que por ahora en realidad se conoce a través de un documento, que es un documento técnico, pero también hay una posición política que habrá que ver si qué es lo que prima, ¿no? En estas orientaciones que se están analizando en estos momentos en el Consejo de Ministros. Y Matías, tú en particular ayer además estuviste, participaste de la presencia de Martín Valcorba, del viceministro de Economía, en un comité del Frente Amplio, donde precisamente Valcorba estaba trasladando a la militancia esta situación, ¿no?
1: Claro, el lunes en la noche concretamente estuve en Jacinto Vera, en un comité, donde de alguna forma se empieza a explicar lo que está sucediendo, porque obviamente la militancia se pregunta por qué no va a haber incrementos, si tenemos marcado en el programa cuáles son las necesidades. Y lo que se explica del Ministerio de Economía es que hay un crecimiento menor al que estaba previsto de la economía, tanto en 2025, en 2026, y también se proyecta lo mismo para 2027. Esto implica que se va a seguir conservando la idea de una consolidación fiscal, como le dice el ministro Gabriel Odone, en este caso, no por el lado del gasto, sino por el lado de los fondos que entran. Eso ya se hizo en el presupuesto, pero ahora, en este escenario de menor crecimiento, no se puede incrementar el gasto justamente, y entonces es donde se empieza a revisar cuáles son aquellas prioridades que permitan, de alguna forma, blindar las prioridades de gobierno. Ese fue el término concreto que utilizó Valcorba con los militantes para, de alguna forma, también trabajar todo esto que tiene que ver con la desaprobación del gobierno, ¿no? Porque esto de ir ajustando y de reorganizar el gasto implica que la frazada sea corta en algún lugar, ¿no? De los que se entiendan menos prioritarios. Entonces hay que comunicarle, de alguna forma, a la militancia para que, de alguna, conservar esa aprobación o ese respaldo, al menos de la base más militante.
0: Muy bien, Mati, vamos a hacer la pausa. Antes me gustaría escuchar un poquito de La Soledad y el Mar, la canción de Natalia Lafourcade, esta cantante mexicana multipremiada, aclamada, es la artista femenina, digamos, la mujer que ha obtenido mayores premios en los Grammy, de acuerdo a una trayectoria que ya tiene muchísimos años. Ayer estuvo aquí en Montevideo, en el Auditorio del Sodre. Tuve la oportunidad de escuchar ese recital, que realmente fue una belleza, algo muy íntimo, muy poético, un escenario prácticamente despojado, con un espacio que era, digamos, de alguna manera ella decía que era como su cuarto propio, también de manera de santuario, con su guitarra, un piano y su presencia, que si bien ella físicamente es chiquita, fue realmente imponente, ¿no? Imponente. Y quiero invitarlos, si no conocen a Natalia Lafourcade, a conocerla un poco más a través de sus canciones. Ella está en una gira donde está presentando su último trabajo discográfico, que se llama Cancionera. Es un disco compuesto por 14 canciones. Ayer hizo un recorrido por las canciones más emblemáticas, conectó muchísimo con el público, con la gente, una gran complicidad. Tocó junto con dos músicos uruguayos el violín de Becho, de alguna manera generando un puente con nosotros. Nos vamos a la pausa escuchando La Soledad y el Mar.

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7: Y ya les anticipábamos que esta mañana se presentó un nuevo reporte del Instituto Nacional de Evaluación Educativa que analiza cómo el descenso de la natalidad, los cambios en la cobertura y las transformaciones en las trayectorias educativas impactarán en la cantidad de niños, niñas y adolescentes que asistirán a centros educativos públicos y privados de aquí a 2070. Y las proyecciones muestran un cambio profundo para nuestro país. Es algo que ya de alguna manera se viene mostrando, ¿no? Habrá menos estudiantes en las aulas y un sistema educativo que tendrá que reorganizarse. Vamos a hablar, al menos durante algunos minutos, seguramente vamos a quedarnos cortos en el tiempo, con Martín Pasturino, presidente de la Comisión Directiva del Instituto Nacional de Evaluación Educativa, para conocer en primer lugar los datos que se presentaron entonces en esta mañana. Martín Pasturino, muchas gracias por acompañarnos. Buenas tardes.
8: Gracias a ustedes por la invitación.
7: ¿Nos escuchas bien? Sí. Martín, sí. Hacíamos una presentación muy rápida acerca de lo que fue la presentación de esta mañana, ¿no? ¿Cuáles son los números que generan el mayor impacto, ¿no? Teniendo en cuenta la caída de la natalidad y cómo esto repercute entonces en el sistema educativo.
8: Bueno, el tema central es que a partir del censo del Instituto Nacional de Estadística se hicieron proyecciones de la población. Y bueno, Uruguay está en una situación bastante crítica, y bueno, en términos de fecundidad, ¿no? Estamos en una situación críticamente baja donde la cantidad de niños por mujer es del 1,3. Y eso efectivamente, 1,2. Mm. Y eso efectivamente supone que va a caer la matrícula. Para tener una idea, en los próximos 15 años las previsiones nuestras es que va a caer un 25% la matrícula de educación primaria y media, y en el año 2070 las proyecciones del INE nos permiten afirmar que eso va a llegar a un 45% menos.
7: En términos de números, ¿cuánto es eso de números de estudiantes, de volumen?
8: Y bueno, en primaria estamos ahora en 295.000 alumnos, y eso va a caer un 25%.
7: Claro.
8: Para tener una idea de la caída. La caída en general va a ser de aproximadamente los próximos 15 años, 260.000 alumnos, lo cual supone alrededor de 8.000 grupos.
7: ¿Estamos hablando de un cambio estructural entonces del sistema, viendo estos números?
8: Sí, claro. En realidad, hasta el año 2016, la tasa de fecundidad era moderada, había un nivel de reemplazo, es decir, que más o menos iba aumentando la cantidad de iba manteniéndose la cantidad de niños por mujer alrededor de entre el 2 y el 3 y 3 por niños.
7: Claro.
8: Y a partir de 2016 eso baja drásticamente, tan drásticamente que estamos en el último grupo de lo que es fecundidad, que es el quinto grupo, donde los países están muy por debajo de la tasa de reposición, y quiere decir que va a haber una contracción de la cantidad de natalidad importante, lo cual significa que eso se traduce en menos niños en las aulas. Eso es como una ola, ¿no? Primero empieza con menos niños en preescolares, después viene menos niños en primaria, después menos niños en ciclo básico y en bachillerato, a lo largo del tiempo. Eso es la acción de algunas cosas que son sustantivas, ¿no? Primero, la baja de niños, también el aumento de la promoción dentro de primaria y dentro de educación media, todo eso hace que baje también la matriculación. Entonces estamos en el último nivel de ese, donde hay países como Italia, Chile, España, Costa Rica, Tailandia, Japón, o países donde está muy complicado el asunto, como Corea del Sur, que la tasa de reposición es aproximadamente un 0,72%. que es extremadamente baja. Entonces, todos esos países tienen estrategias educativas, es decir, qué hacer con ese problema de la caída de matrícula. Y ahí encontramos, por ejemplo, en Finlandia hay discusiones sobre si se baja el volumen de gasto por alumno. Como ustedes saben, en Finlandia ha venido, en las últimas pruebas PISA, ha venido bajando drásticamente los niveles educativos de Finlandia, que antes la gente iba normalmente para ver la calidad del sistema, y ahora resulta que tiene ese problema. Entonces la discusión es si toman esos recursos para mejorar la calidad de la educación o si bajan la cantidad de recursos. El otro caso es Corea del Sur, que ya Corea del Sur tiene una situación que está muy desarrollada desde el punto de vista educativo. Tienen tasa de cobertura muy alta, tienen niveles de aprendizaje altos. Por lo tanto, la solución de ellos ha sido empezar a disminuir los grupos. En realidad han bajado casi 4.000 centros, ¿no? Pero no es el caso de lo que pasa con Costa Rica, España, Chile, Italia, Uruguay, que tienen todavía mucho por mejorar el sistema educativo. Entonces, la lógica es que los recursos que se debieran perder por la disminución de la matrícula se reasignen a algunas actividades como la que está planteando la actual administración, ¿no? Universalización de educación inicial, extensión de doble jornada en las escuelas y mejora de educación secundaria a través de incentivos como son las becas, ¿no? Eso es lo que estamos planteando como salida. En realidad, esto también se viene manejando en el CODICEN hace tiempo, porque la caída de matrícula comienza en el 2016, Tanto es así que veníamos con 50.000 nacimientos por año y ahora estamos en 29.000, para tener una idea de cómo es el volumen de problemas. Es crítico.
7: Claro, es crítico si se ve desde el punto de vista así de los números, ¿no? Pero puede también ser una oportunidad precisamente para esto que mencionabas, ¿no? Para la redistribución de los recursos, para poder llevar recursos a, imagino, escuelas de contexto más vulnerable, para universalizar la primera infancia. Y en este sentido, en este escenario, ¿qué oportunidades ya se están viendo, ¿no? O qué tipo de estrategia se plantea, si es que se plantea este informe ya, algún tipo de estrategia?
8: Sí, hay un pool de estrategias para mejora de la educación en general, para mejorar la calidad de los aprendizajes. Esto hay en varios países. Como yo te decía, algunos países están desarrollados y tienen un tipo de estrategia, que es el cierre de centros e incluso transformación de centros de educación en asilo de ancianos. Ese es el drama, por ejemplo, de Corea del Sur. Pero hay otros países como España, Chile, Costa Rica, que están en una situación, que Italia también, que tiene la posibilidad de mejorar la educación, y lo que hacen es usar este pool de posibilidades, que es la expansión de inicial, lo cual libera a las mujeres del tiempo para que puedan entrar al mercado de trabajo. El aumento de la cobertura en aquellos lugares donde no se ha llegado, por ejemplo, 3 años o bachillerato en el caso nuestro. Es toda una estrategia de educación a lo largo de toda la vida, que es toda esa cantidad de jóvenes que no han culminado educación media, tratar de que culminen con algunas estrategias, cosa que se está haciendo desde el CODICEN. La capacitación docente, utilizar el tiempo de aula que no se utiliza para hacer una recapacitación docente, duplas de docentes, tutoría. En el caso de Noruega, por ejemplo, el 20% del presupuesto de educación está destinado a tutoría, y eso es personalización de la educación, es garantía de mejora de los aprendizajes. Y lo otro es expansión del tiempo completo, que en esta administración se ha decidido que se duplique.
9: Me quedaba con esto que comentaba sobre la utilización del docente, del recurso humano, de otra forma a partir de este cambio demográfico. ¿Esto podría implicar alguna dificultad en ese sentido a la hora de, por ejemplo, tomar las horas docentes? ¿Hay algo de eso en el informe? ¿Cómo visualizan esa parte de la educación?
8: No, nosotros lo que hicimos fue las proyecciones, ¿no? Y simplemente estuvimos revisando qué es lo que pasa en otros países que están en esta situación de fecundidad críticamente baja. Básicamente es eso. Todas las posibilidades que existen es en función del grado de desarrollo del sistema educativo. Es distinto lo que pasa en Corea, lo que pasa en Finlandia, en Francia, en España. En algunos casos, incluso hay, por ejemplo, en el caso de Italia, lo que se está haciendo es mantener igual abiertas las escuelas con hasta 4 alumnos en poblados chicos, como un problema no educativo, sino que de tipo demográfico, para mantener la población en esos lugares. España está también más o menos en lo mismo. Chile tiene una ventaja, que es que ya ha entrado en el tiempo completo en más del 90% de los centros, pero necesita más expansión inicial, capacitación docente, tutoría. Sí, hay distintos países con distintas propuestas, y el caso nuestro son 3 grandes políticas las que se está llevando esta administración: universalización de inicial, extensión del tiempo pedagógico y mejora de lo que es la progresión dentro de enseñanza media, UTU y secundaria, a través del proyecto de becas, que va a llegar a unas 75.000.
7: Por lo tanto, el cambio, digamos, en términos, por ejemplo, presupuestal, de estrategia, de las propias trayectorias educativas, de la propuesta educativa, ¿ese cambio va a ser más notorio o tal vez se va a materializar a partir del 2030, pregunto, teniendo en cuenta, digamos, un poco los ciclos electorales y las propuestas de presupuesto y de administración en nuestro país.
8: Sí, va a ir cayendo lentamente en este periodo primaria, media, básica. Media superior va a crecer hasta el 2031 la matrícula, y donde va a haber mayor problemas en la educación privada.
7: A ver cómo
8: porque
7: es.
8: Porque los sectores del quintil más alto, o sea, los de mayores ingresos, tienen menos hijos y por lo tanto ahí la educación privada va a tener un problema de caída de matrícula mayor que la educación pública. Estamos hablando que la privada es el 15% de los alumnos, históricamente, de hace mucho tiempo, un 33% en Montevideo y un 4% en Colonia, para tener una idea de cómo se reparte a nivel territorial. Y esa caída va a significar una caída desde el punto de vista de transferencias de las familias a las instituciones privadas del orden de los 200 millones de dólares en los próximos años, ¿no? Si sí. Cae el 25% hasta dentro de 15 años. O sea que hay distintos lugares donde va a haber problemas.
7: Hay un número que no me acuerdo si lo mencionaste, Martín, pero sí. Que es bastante impactante, ¿no? Que tiene que ver con esta pérdida a nivel del ciclo primario, ¿no? Unos 90.000 estudiantes entre el 2025 y 2032. Esto es mañana, de alguna manera, ¿no? Esto es...
8: Exactamente, es mañana. Pero ¿qué pasa? Tenemos la posibilidad de transformar esos centros en centros de tiempo completo.
7: Bien, esa ya. Es la gran oportunidad, entonces, de en este
8: es
7: panorama.
8: Es una enorme oportunidad. En realidad, es un problema que se transforma en una gran oportunidad para mejora de la educación uruguaya. Es una especie de bono demográfico, digamos, que nos va a permitir mejorar la educación notoriamente.
7: Martín Pasturino, muchas gracias por estos minutos. Seguramente vamos a seguir conversando. Obviamente este tema va a generar mucho impacto en esta jornada también, porque fue el día en el que además se presentaron los números, pero obviamente va a seguir siendo tema de análisis por toda el desafío y oportunidad que ofrece este panorama. Muchas gracias por estos minutos para La Colmena.
8: No, muchas gracias a ti. Chao, gracias.
7: Hasta luego. Hacemos una pequeña pausa y ya está aquí Cecilia Baroni para abrir la columna entonces de salud mental con Gabriela Bañuls, que nos va a hablar de la imprenta, la inteligencia artificial. También seguimos mirando la educación, también con estos números, ¿no? Con este desafío, claro. Y oportunidad que ofrece digamos, la cuestión demográfica para poder implementar otros sistemas educativos, otras oportunidades. Creo que es muy, muy interesante el panorama que se abre teniendo en cuenta esto, ¿no? 2032, 90.000 estudiantes menos en primaria.
9: Sí, sí, hablamos de una relación mayor, docente-estudiante, y ahora con esta herramienta de la inteligencia artificial, por ejemplo, bueno, ¿cómo se tienen que parar los docentes ante este escenario? Son preguntas que nos vamos a hacer después de la pausa.
7: Enseguida venimos.
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0: Seguimos adelante en La Colmena, han pasado 42 minutos de las 13 horas. Estoy aquí cerquita con Ceci Baroni, que hoy
1: está... Tenemos invitada.
0: Sí, tenemos invitada, por eso estamos aquí pegaditas. La psicóloga Cecilia Baroni, en esta columna, en esta conversación sobre salud mental de los miércoles, vino acompañada por la también psicóloga e investigadora Gabriela Bañuls para conversar sobre un libro que es de la imprenta La Inteligencia Artificial y para abrir el diálogo sobre la educación, las nuevas tecnologías, el desafío entonces de este mundo, ¿no? Que de alguna manera nos está provocando muchos cambios de hábitos y de comportamientos vinculados a la tecnología.
1: Sí, y otros ojalá que no cambien, ¿no? En esto también de que no todo es malo, digamos.
0: No, claro, no todo es malo.
1: Hay aprendizajes también que se van como acumulando y prácticas, ¿no? Que capaz que está bueno no cambiar tanto y tan rápido porque aparece algo nuevo. Pero bueno, muy contenta, Gaby, de que estés acá. Gabriela, además, es doctora. Esta publicación que vamos a hablar hoy es parte de... Tiene dos tesis, en realidad, la de maestría y la de doctorado de Gabriela, que bueno, que ahora nos va a contar, pero parte un poco a partir también del Plan Ceibal, ¿no? De poner esa mirada en lo que implicó para nuestro país un cambio tan profundo. Pero además, bueno, ahora nos contará, porque a mí me dan ganas de preguntarle de todo un poco, pero bueno, el libro se llama De la imprenta a la inteligencia artificial. Ahora nos va a decir dónde está y todo, pero bueno, primera cosa, me parece interesante empezar por ese título, que a mí me sugiere algunas cosas, no sé si al resto. Pero bueno, en parte de eso, antes leerles ese pedacito que me parece que también viste un poco, que tiene que ver con algunas cosas que nos dice Gabriela, no solamente del aprender, que es enseñar también, pero también tener habilidades y disponibilidad para ir aprendiendo cosas. O sea, no es solamente que uno aprende, ¿no? También es como quien te enseña o esa interacción. Pero miren lo que nos dice. Recordemos, dice Gabriela, escrito, ahora la vamos a escuchar hablando, pero dice, recordemos también, dice, que entendemos el aprendizaje como una experiencia dialógica, performativa, subjetiva y compleja que tiene lugar a lo largo y ancho de la vida y en diversidad de contextos como consecuencia de la cual las personas configuran nuevas formas de pensar y operar en el mundo. Experiencias que tienen lugar siempre en interacción con otro real, simbólico o imaginario, que también, como sabemos, hay algo de la educación que nos va a todos los que podemos acceder, y ojalá en nuestro país en general, además, accede mucha gente. Pero bueno, es algo estructural en nuestras vidas, ¿no? Y que nos va marcando y que también nos va enfrentando a nosotros como sujetos, que no está disociado de la concepción de salud en cuanto a una armonía con todo aquello que vamos haciendo, ¿no? Y a veces disarmonía. Pero bueno, que también entonces hay algo que... Gabriela es muy tajante en eso y dice, los sujetos que incorporan en sus prácticas la posibilidad de reflexionar sobre los actos y acontecimientos que operan en su construcción de sentido como aprendiz, están mejor posicionados para tomar decisiones ajustadas a las necesidades que le presenta una nueva meta de aprendizaje con sus objetivos. Lo cual, bueno, a mí yo le decía, me venía acordando el sujeto crítico o el sujeto reflexivo, que por más que haya millones de tecnologías nuevas, viejas, parece que es como una apuesta siempre de una educación donde el sujeto se pueda posicionar frente al mundo y también transformarlo, no solo recibir, ¿no?
0: Sí, y parece que sí, que el desarrollo tecnológico lo que más trae también es esto del desarrollo del pensamiento crítico, del saber qué estamos leyendo, quién nos ofrece eso, ¿no? En qué contexto se ofrece.
2: Bueno, vos sabés que eso justo es una de las cuestiones que yo trabajo en las conclusiones, ¿no? A partir de la investigación, el libro tiene un capítulo final donde yo me permito decir lo que yo pienso a partir de las investigaciones y de los marcos teóricos que manejo. Y una de las cuestiones es esa, ¿no? Digamos que en la modernidad el asunto central era la alfabetización de las personas para construir ciudadanos que fueran capaces de votar, de participar en la vida democrática, porque eran letrados, ¿verdad? Claro. Hoy, en realidad, el centro está ahí también, por supuesto, pero sobre todo en la comprensión de los textos. Una cosa es saber leer, y otra cosa es comprender los textos, y comprenderlos en sus contextos. Pero además, en esta época, además de todo esto, se suma la necesidad de trabajar en alfabetización digital. Y alfabetización digital tiene un problema que en la modernidad no teníamos. Porque en la modernidad nosotros contábamos con libros de texto. Claro. Que eran curados por las librerías, por los grupos de investigación, en fin, por la hegemonía dominante del momento. Pero ahora nosotros tenemos acceso a un montón de información, no solo en calidad, sino en fuentes, en profundidad, de todo, ¿no? Y pasar del consumo de la información a la apropiación de información que se transforma en un conocimiento con el que yo opero en la vida cotidiana, es un proceso que no solamente es cognitivo, es psíquico. Y para eso se necesitan unos tiempos que el scroll no permite, ¿no? Claro. Entonces, hay una cuestión que a mí me parece que es sustancial, que ingrese en los currículums, siempre pensando que el Estado es responsable de la formación educativa de sus ciudadanos y, por lo tanto, de las alfabetizaciones necesarias en los contextos sociohistóricos y geoecohistóricamente situados, ¿no? Mm. No es lo mismo estar en la ciudad, ya sabemos, que estar en el campo, que estar en el medio de la sierra, que cerca del mar. Los problemas son diferentes, claro. ¿Verdad? Entonces, hay ahí una cuestión que el sistema educativo tiene que dejar entrar respecto no solo de los nuevos desarrollos tecnológicos para transmitir conocimiento, para transmitir información, sino también dejar entrar esta cuestión apropiativa de los territorios. Yo hago una crítica bastante fuerte para mi entender, me doy el gusto, de criticar la centralidad del sistema educativo uruguayo, ¿no? Porque la centralidad del sistema educativo quizás en el siglo pasado fue una cuestión necesaria y exitosa, ¿no? Porque de hecho tenemos uno de los índices de alfabetización más importantes de América, ¿verdad? Mm. Pero hoy necesitamos recuperar lo territorial. Y el sujeto único de la educación, aquel que aprende siempre igual y de la misma manera, todas las investigaciones, al menos desde la perspectiva psicológica, han fundamentado que esto no es así, que las personas se paran ante los conocimientos primero con historias distintas, o sea, con trayectorias de formación claro. que le permite sensibilizarse con unos contenidos o con otros, ¿verdad? Pero además con unas habilidades desarrolladas o con otras. Entonces hay una cuestión de todo igual para todos que ya está claro que no funciona. Y si un sistema educativo está estructurado centralmente y con un currículum único, lo que está haciendo es negando esta singularidad de las personas. O sea, sí. hay una oposición entre individuo, ¿no? Como único y todos iguales, y lo singular que hace que uno pueda recuperar la trayectoria de la persona, perdón que te corté,
1: no,
2: y
1: pero,
2: el lugar donde vive.
1: Total, lo que pasa es que me quedé pensando porque hay algo de esto que también tiene que ver con un proyecto de Estado, ¿no? O sea, como vos decías, en la modernidad había un proyecto de sujeto que era el ciudadano. Entonces hoy si el proyecto que no sabemos cuál es, pero hay un proyecto por lo menos de capitalismo que es el consumidor, ¿no? Y que todos sostenemos, estaría bueno saber cuáles son los proyectos que, bueno, ustedes estuvieron entrevistando recién, ¿no? Para saber qué sujetos vamos a acompañar. Y esto que vos traías hoy de por lo menos comprender, ¿no? Mi imagen era, digo, porque a veces las personas pasan por la institución educativa y piensan que pasa todo por ahí. Y cuando vos decías hoy, todas las investigaciones nos llevan a un lugar, pero sin embargo, desde el saber popular, desde la práctica, todos tenemos que aprender lo mismo. O sea, se siguen sosteniendo todavía cosas, porque obviamente la gente todavía tiene memoria, que hablamos justo el otro día, de estas prácticas educativas que siguen siendo dirigidas, que no está mal, hacia un, por lo menos un acceso a determinados conocimientos, que todos sepamos algunas cosas como matemáticas, ¿no? Poder
0: claro.
1: Es el acceso a un mundo simbólico también. Ahora, eso genera sufrimiento, ¿no? Porque imagínense en una cosa, ¿qué genera sufrimiento? Si yo tengo un WhatsApp, ¿no? Y leo un mensaje y no lo sé leer, ese mensaje, los líos de cabeza que se nos pueden hacer. Digo porque hay algo que a veces lo vemos en la escuela, pero no lo vemos en cómo lo usamos en la cotidiana y en los conflictos que nos puede generar, inclusive en lo que sostenemos como sujetos, que a veces todavía a mí me asombra que haya gurises que entran a la universidad, por ejemplo, y no sepan que pueden cambiar de carrera, o que pueden hacer varias carreras, o que pueden articular carreras y conocimientos. O que un conocimiento que traen, porque traen de todo, idiomas, guitarra, yo qué sé, música, ¿no? No lo pueden articular porque es como que entra otro mundo, ¿viste? Tengo que estudiar además en libros, porque también me parece interesante por algo el libro, yo lo voy a mostrar así porque a veces me encanta.
0: Sí,
1: pero
0: mostralo.
1: Acá, por acá adelante.
0: Editado por la Fundación de Cultura Universitaria, ¿no?
1: Sí, bien. Y quedó precioso y todo. Ah. No, pero además en esto de que de verdad los humanos, más allá de las tecnologías, hemos tenido capaz que siempre los mismos problemas, ¿no? En esto del pensamiento crítico, pero además capaz que tenemos igual nuevos, por suerte, porque si no sería todo lo mismo. Pero en esto que decía, bueno, alfabetización digital, ¿qué implica? ¿Qué habilidades? ¿Qué es lo que encontramos? ¿Cuáles son los desafíos que inclusive ahora vamos a tener menos estudiantes en un sistema que por momentos está hasta colapsado? Por lo tanto, está bueno esto que traías vos, puede ser un desafío, puede haber más tiempo, más lugar para esas singularidades y encontrarse al otro de verdad, no solamente moldearlo, ¿no? Entonces, bueno, ahí yo creo que vos encontraste también formas de cómo se aprende, ¿no? Cómo eso se despliega también en las prácticas y en las instituciones, ¿no? Y los tiempos, porque a mí me parece que ahí yo quería hablar, hoy no sé si nos va a dar mucho, después podemos hacer otro, pero en esto del tiempo y el cuerpo y también lo que vamos aprendiendo de otra manera, que a veces no son solo los contenidos curriculares, como traías hoy, ¿no?
2: Sí, bueno, yo trabajo algunas cuestiones en el libro, me voy a agarrar a eso porque si no me voy y podemos quedarnos esta mañana.
1: Hacemos una tertulia.
2: Hay una cuestión que ocurre igualmente en los edificios escolares que están diagramados, ¿no? Como situaciones de encierro, empresas, instituciones totales, que igual ocurre porque los maestros y los profesores son creativos y a pesar de que su contrato laboral no les permita destinar tiempo económicamente reconocido, ¿no? A la innovación y a la formación, ellos hacen cosas para tirar abajo las paredes, ¿no? Y hacen, por ejemplo, trabajan con la maestra paralela o en una escuela la docente que maneja mejor geografía o que le gusta más un contenido es la que lo trabaja con todos los grupos.
0: Claro.
2: O arman grupos de trabajo en función a problemas donde hay estudiantes que tienen distintos niveles de avance. Y esto genera una comunidad interesantísima porque genera esto que llamamos tutoría entre pares, de alguna manera, y permite que se desarrolle un conocimiento que tiene que ver con la colaboración y el trabajo en equipo, ¿no? A partir de un contenido. La excusa podría ser un contenido concreto del currículum escolar, pero en realidad se trabaja en habilidades sociales. Y en el reconocimiento entre los propios participantes de este equipo de las habilidades que cada uno tiene y el aporte que cada uno le puede hacer al otro. El que sabe menos hace la pregunta en general necesaria para entender lo que está pasando, ¿no?
1: O para repasar.
2: Y el que sabe más tiene la oportunidad de reconocer lo que sabe cuando le explica al otro. Entonces ahí son estrategias pedagógicas que lo que permiten es justamente dar cuenta de lo que sé, no por una cuestión de evaluación numérica y para ganar no sé qué, ¿no? Sino porque estoy usando lo que sé, lo estoy empleando en una realidad concreta que me implica y me interesa, ¿no? Entonces ahí me parece que hay mucha transformación del sistema que se va dando a nivel de las aulas. Pero también necesitamos que esto el sistema lo reconozca y que ayude con la cuestión edilicia, tire abajo estas paredes que encierran a todos en un lugar, todos parecidos, permita que la conversación sea parte del aula, permita que los cuerpos

0: La escuela tiene que poder habilitar estos espacios que los desarrollos tecnológicos, que bienvenidos, están generando una pobreza en otros sentidos. Por ejemplo, el desplazamiento de los cuerpos, la conversación, la interacción entre niveles distintos.
1: El verte a los ojos.
0: Eso, ¿no? Mirarte.
1: Claro. Vamos a hacer una pausa, pero me quedo con esto último. Me parece interesante porque en realidad en las redes sociales, en las pantallas, vemos mucho movimiento, pero quietos, ¿no? Nos quedamos quietos y vemos un movimiento que de repente no lo estamos haciendo. Y cómo, bueno, esto puede ser una oportunidad entonces para lo que planteabas, ¿no? De generar otras dinámicas educativas. También el docente, ¿no? En otro movimiento también que es de aprendizaje continuo. Hacemos una pausa y seguimos conversando con Gabriela Bañuls, con Cecilia Baroni. Los invitamos también, las invitamos a compartir sus inquietudes a través del el 099-891-888. Enseguida venimos.
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1: Seguimos conversando aquí en la columna de salud mental con Cecilia Baroni, que es la coordinadora de esta columna.
17: Increíble.
1: La increíble.
6: Una vida de coordinadora.
1: Sí, sí, sí. Y estamos conversando con la psicóloga e investigadora Gabriela Bañuls sobre el libro de la imprenta La Inteligencia Artificial, los nuevos escenarios también que...

0: De alguna manera abre el desarrollo tecnológico. Y estábamos hablando antes de la pausa sobre las comunidades educativas, ¿no? Sobre lo que pueden, de alguna manera, los desafíos que, y las propuestas que traen las nuevas herramientas tecnológicas a esta comunidad educativa, que como tú decías, Gabriela, es una comunidad de una escuela rígida, ¿no? Una institución de estas monovalentes, ¿no? ¿Cómo le llaman? Monovalentes, en términos académicos, teóricos.
1: Y sanitarios. Con una sola mirada, pero bueno, monodocentes vos usás.
0: Monodocente, claro, ahí está.
1: Pero son instituciones totales, está muy bien, por eso también lo de monovalente.
0: Por eso lo de monovalente, porque son instituciones totales, como lo diría el gran teórico.
1: Goffman.
0: Habla.
1: Producen sujetos. No, pero está bueno porque...
0: Claro, porque en realidad son términos que se usan y que capaz que podemos llegar a comprender, pero que bueno, que fueron una gran crítica social en un momento y nos marcaron o marcaron el rumbo de una sociedad que sigue siendo, ¿no?, en estos términos, y por eso la necesidad de hablar en términos de comunidad educativa. Ceci, vos antes de la pausa, o en la pausa, mejor dicho, recordabas la propuesta del uruguayo, del maestro Julio Castro, que ya en la década del 40 estaba planteando cuestiones que hoy aún no se han modificado, ¿no?
1: Sí, o se van modificando, pero que capaz que también, creo, no sé si llega hasta ese periodo histórico tus investigaciones, que es la pandemia, obviamente, pero que es atacado, ¿no? O sea, es atacado porque el Banco de Varela, que todos conocimos y que ahora capaz que conocemos más mesas, y no está dentro de una política educativa, ¿no? Que podamos tener siempre mesas, porque ni los edificios están... Nos pasa ahora, nada, veníamos de la Facultad de Psicología y los edificios no están preparados para que los estudiantes trabajen en mesas redondas, donde se dan otro tipo de contactos, de vínculos, de dinámicas, pero sobre todo de una manera de aprender que, a ver, que vuelvo porque a mí me parece interesante que también lo podamos ver como una cuestión no solamente educativa, que es lo que tendemos a hacer también como herencia de la modernidad. Vemos como un problema acá, pero no lo vemos en el otro. Esto impacta mucho en la vida siempre nuestra, afectiva, psicológica, social, porque es como nos vinculamos y las instituciones que seguramente nos diagraman mucho más de lo que pensamos,
0: claro,
1: porque entramos desde muy... Bueno, y más en Uruguay, ¿no? Tenemos un camino por las instituciones educativas que además... Un problema hoy también es el abandono del proyecto educativo, que aunque se pueda volver después en cualquier momento, lo que fuera, perder a alguien del sistema educativo con banco fijo o no, es un problema grave porque lo estamos dejando como muy solo y muy afuera, si bien hay avances y en el celular hoy uno puede acceder a muchas cosas, pero esto que me parece que investigó también Gaby, que nos va a contar un poco más ahora, que tiene que ver con que hay una función docente también a transformar en función de esto. O sea, no es una práctica ahistórica, ¿no?, sino que tiene que poder ir transformando, amigándose con cosas que también le son desconocidas,
0: claro,
1: para poder incorporarlas al aula, pero también que no generen mayor sufrimiento. Me gustó mucho, hay una figura que vos traías que tiene que ver con el resistente, ¿no? La primera que puede surgir en alguna persona que se ve muy abrumada porque no conoce, por ejemplo, cómo entrar a un EVA o a una plataforma o a una página que hoy en los gurises lo vemos mucho más naturalizado, pero está, no, esto no, ¿verdad? O esto no lo voy a usar, es como una primera cosa. Pero bueno, contanos qué has visto de estas formas y de estas comunidades que supongo que también redundan en nuestro bienestar, ¿no? Vos lo traes ahí, bienestar,
2: sí,
1: y vida digna, por
2: sí,
1: ahí.
2: Y el trabajo como un lugar donde uno puede también trabajar por el buen vivir, ¿no? Por el buen vivir común. Y sí, la verdad es que las comunidades educativas que en la letra incluyen a los vecinos, a las familias, y las familias en primer, segundo y tercer nivel, No sucede. No sucede en parte por lo que conversábamos antes, ¿no? Esta centralidad, la libertad que tienen las escuelas, las directoras, las maestras, depende mucho de la iniciativa y de la estructura caracterial de la dirección.
0: Claro.
2: ¿No? Entonces, hay algunas que se permiten innovar, más allá de si la autorización llega a tiempo o no, y otras que no. Claro. Entonces ahí sí me parece una de las cuestiones que yo trabajé en las investigaciones. Yo trabajo desde la perspectiva del docente, que en general es muy difícil encontrar documentos que rescaten la dimensión de aprendiz del docente, ¿no? El docente en general está como ubicado en este lugar del que sabe, tiene que saber, tiene que saberlo de antemano y además tiene que hacerlo bien, ¿no? Y la verdad es que en este tiempo donde la tecnología se transforma semana a semana, ¿no? Porque semana a semana hay una app nueva para hacer una cosa mejor que te va a cambiar la vida.
0: Claro.
2: Necesitamos recuperar esta función del sujeto de aprendiz también en el docente como una forma de cuidar la salud.
1: Total.
2: Porque si no lo habilitamos al docente como un sujeto que está aprendiendo y que por lo tanto va a tener la necesidad de un tiempo para aprender, entonces le estamos sobreexigiendo y lo estamos enfrentando a una situación de estrés laboral que en realidad redunda en el quemado, ¿no? Finalmente claro. En el quemado. Entonces ahí yo trabajo una dimensión que tiene que ver con las condiciones de trabajo y cómo los docentes no reciben, no tienen dentro de su contrato laboral financiadas, o sea, pagas reconocidas económicamente, las horas del trabajo conjunto para aprender sobre la práctica educativa y para aprender sobre las nuevas tecnologías. Esto no está. Y además, como los salarios son bajos, tienen multiempleo.
0: Claro.
2: Con lo cual, ¿qué tiempo le queda a un docente para pensarse como sujeto de aprendizaje en los procesos de enseñanza? Poco, muy poco. Entonces, claro, según las condiciones concretas de su trayectoria profesional, de la construcción que ha hecho sobre sí mismo como sujeto de aprendizaje a lo largo de la vida, que bueno, esto nosotros lo podemos analizar en distintas dimensiones para entender dónde hay cuestiones más significativas que en otras, cómo eso puede ayudarnos a conocernos como sujeto de aprendizaje y por lo tanto también posicionarnos ante una nueva necesidad de aprendizaje con los pies más sobre la tierra, diríamos, ¿no? Sabiendo claramente por dónde necesito ayudas, por dónde puedo andar solo. Pero si no tengo una comunidad de pares con la que ir aprendiendo, entonces queda en el esfuerzo personal y la sobreexigencia, la sobreexplotación que tiene que ver con este mundo del mercado donde todo es ya y todo claro. Tiene que ser a cuenta de uno, ¿no?
1: Claro. Sí, y además, me quedé pensando también en cómo esta perspectiva de dar vuelta, ¿no? Y vernos a los docentes como aprendices, también nos saca de ese lugar de dioses que la modernidad heredó, ¿no? Después de las monarquías, digamos, ¿no? Pero fue como que los médicos, los abogados, los profesionales en general, y que no está mal, porque tenemos que saber, para algo estudiamos. Pero meterse en cómo aprendemos para poder enseñar a otros, y además me parece interesante cuando ahora Gaby decía, después de la pandemia, Uruguay tiene esta característica de tener Plan Ceibal, que no todos los países ni lo tienen ni pueden tener acceso, pero que nos obligó a enfrentarnos a la angustia del no saber, creo, ¿no? Y que esa angustia, por eso para mí está bueno pensar este entrecruce de educación también y salud, es una angustia que nos enfrenta a este caer una figura que se tiene que mostrar vulnerable también, o no, pero para no ser vulnerable tiene que poder aprender a usar herramientas o aprender a pedir ayuda. ¿Cuánta gente, cuántos maestros, profesores, inclusive abuelos que vienen y te dicen, abuelos porque tienen nietos, no porque sean veteranos, ¿no? Pero te dicen, mi nieto me enseñó a usar tal cosa, ¿no? O esto que decía Gaby recién, hasta el álbum del Mundial ahora tiene una app para, no sé si lo vieron, pero tiene una app para marcar las figuritas, cosa que nosotros cuando niños la teníamos atrás del álbum, sí, y la hacías a mano, ¿no?
0: Una lapicera.
1: Y sí, ahora, sí. Yo lo tenía, claro, un sobrino me decía, no tía, tiene una app esto, porque son 1000 figuritas. Además yo decía, un álbum de 1000 figuritas, claro. ¿Dónde va a entrar una planilla así, no? Claro.
2: ¿Cuánto cuesta ese álbum?
1: ¿Y cuánto cuesta ese álbum? Y bueno, y todas las dinámicas. También en eso estamos aprendiendo, ¿no? Porque digo, ahí uno podría decir, ay, la figurita, esto, coso resistente, entra al aula, el maestro tiene que saber qué hacer con unas figuritas.
0: Claro.
1: Si lo toma como una cuestión de que, bueno, viene ahora el Mundial, vemos cómo aprovechamos a hacer matemáticas. Pero además a juntarnos, que me parece que es lo que está, lo que no estamos viendo, y que gracias a que vos ahora traes la referencia y nos acordamos de Julio Castro, de verdad hace 100 años casi, van a ser 100 años donde queremos cambiar estas instituciones tan modernas y que nos hacen tan bien en algunas cosas, pero que en otras, si no se transforman, nos terminan también haciendo padecer mucho, claro. ¿No? Porque frustra.
0: Hay un hay un par de mensajes. Excelente intercambio, un placer escuchar a Cecilia y a Gabriela, grandes profesionales y docentes de la querida UDELAR, y preguntan si conocen a Raimundo Dinelo.
1: No. Yo no.
0: No, bueno, vamos a googlearlo.
2: A buscarlo.
0: Claro, a googlearlo.
2: Gracias por el dato.
0: Claro, sí. Vamos a buscarlo. ¿Qué pasa con los problemas serios que ya se están presentando con la IA? Pregunta alguien, ¿no? Con el chat GPT, que han provocado brotes psicóticos en usuarios que lo usan como forma de interacción personal, ¿no? Hablando de psicología y tecnología. Bueno, este es todo a otro aspecto, ¿no? De qué pasa en la soledad de este uso, ¿no? De la inteligencia artificial cuando no hay otros vínculos sólidos. Ese es un temazo.
2: Bueno, ahí hay una parte que te la dejo a vos, Cecilia, pero déjame meter
1: sí,
2: una
1: base. Obvio, obvio.
2: Yo creo que una de las cuestiones que la institución educativa como tal tiene que tomar es justamente esa, ¿no? O sea, poder trabajar en esa dimensión de lo vincular. Imagínate el gurí sentado en un banco mirando para adelante, lo que hizo la institución de la modernidad fue acallar un poco las redes para que la atención estuviera adelante, ¿verdad? Ahora necesitamos las necesidades actuales, necesitamos que la red se vuelva a construir. O sea, que la red social, el otro como un sujeto importante que me ayuda a ser y me devuelve además lugar de existencia, empatía y piel, el olfato, o sea, son cosas muy importantes para el ser humano en términos de relación. Genial la relación a distancia porque nos permite conectarnos con gente de otras partes del mundo, pero esta dimensión de la dimensión física es re importante, el abrazo es importantísimo. Entonces hay que volver a generar esto como una cuestión de valor. De hecho, los adolescentes saliendo de la pandemia no se tocaban. Cuando la adolescencia es un tiempo en el que, ¿no? Uno está cerca del cuerpo del otro, porque están descubriendo cuerpos. No se tocaban, tenían miedo a tocarse.
1: Sí, tienen miedo a mirarse. Pero volviendo a tu investigación, que me parece importante y tratando de hacer nexo, miren por dónde lo voy a sacar, porque vieron que cuando hoy leíamos, hay algo de la educación y del aprender que tiene que ver también con poder diferenciar lo real del imaginario.
0: Sí.
1: Entonces, si yo me estoy comunicando con alguien que no puedo diferenciar si es real o imaginario...
0: Como, por ejemplo, un chat.
1: Por ejemplo, un chat, porque está bien, hay capaz que personas que les es más complicado diferenciar esos mundos, la escuela o las comunidades educativas, una función en este siglo tendría que poder... a ver, siempre lo fue también, porque por algo uno en la escuela... puede conectarse con un libro e imaginar un viaje, que ahora lo vemos en imágenes, pero imagínense, hace 100 años uno tenía que imaginar una montaña en Uruguay que tenemos cerros. Entonces, cuando uno dice estoy en una montaña o estoy pensando en una montaña, ¿no? Y si no puedo diferenciar eso en el uso de las redes, y sí, puedo tener grandes problemas, y en este caso que traen capaz que algo que, bueno, sí se podría generar, depende de la exposición que tenga. Y esta dimensión que trae Gabriela, que tiene que ver también con el cuerpo y lo social, ¿no?
0: Claro.
1: O sea, ¿qué pasa? Que hay alguien que puede llegar a tener una crisis porque cuántas horas... O sea, yo preguntaría muchas cosas. ¿Cuántas horas estuvo expuesto? ¿Por qué no puede diferenciar una cosa de la otra? ¿Cómo se relaciona con los humanos? Digo, porque tampoco vamos a demonizar alguna cosa, tampoco la otra, pero si hay algo que sí está bueno de este tipo de investigaciones y de poder historizar algunos procesos, es que siempre estamos aprendiendo y estas cosas también se aprenden, no es que venga un chip. No, digo, ahora que estamos en épocas de robot, parece que hay un chip donde uno tiene que aprender a reconocer y manejar los celulares y manejarte bárbaro. Y eso requiere saber cuál es tu habilidad emocional que está puesta ahí y estar pendiente de algo que yo les podemos asegurar en la vida cotidiana. Los cuentos, las distorsiones que pueda haber entre que subiste una foto... O sea, de verdad, eso para nosotros es educación emocional también, porque uno tiene que poder inclusive decir, sí, a ver, subo una foto y si me va a impactar tanto lo que va a generar, bueno, no la subo. O sea, pero eso tiene que ver con cómo aprendo yo a moverme en un mundo con determinadas características que a veces, ¿sabes qué es lo que pasa con el celular? O las redes, no importa la tecnología, será porque uno también se puede perder entre libros, ¿no? Pero que yo lo tomaría como si uno se va a un viaje a un barco, seguramente apronta la ropa, apronta lo que va a llevar, ¿no? Ve un mapa, ¿dónde voy a ir? Pero con el celular no hacemos eso, ni con las redes, es como el chip, ¿verdad? Entonces, si nosotros tomamos cada cosa como una situación nueva de aprendizaje que nos va a requerir un montón de habilidades a desarrollar, y Gaby lo decía recién, cognitivas, emocionales, económicas, culturales, políticas, bueno, todo eso seguramente estemos más preparados. Claro. Porque si no somos, el ser humano es muy fácil de engañar, además. y el poder pensar sobre lo que hacemos y pensar con otros, porque a veces las personas también piensan que pensando solas van a llegar a algo. Y en realidad, pensar con otros es difícil, porque requiere muchas habilidades, ¿no? Y de verdad, estos maestros que nos enseñan mucho, por eso yo quería, si nos quedan 2 minutos,
0: nos queda
1: ¿qué
0: poco.
1: Es lo performativo en esto? Porque a veces, ojalá se pueda conectar el que enseña o el que está en ese lugar, porque yo creo que enseñamos, no aprendemos y enseñamos todos, pero el que está con esa responsabilidad de que, de verdad, ojalá el que se vaya a la casa después de haber visto a sus docentes no vea ni docentes cansados, enojados, maltratadores, angustiados, sino que ve a alguien que me está enseñando y tiene placer por enseñarnos y por innovar, como decías vos hoy, que eso ya, de verdad, impacta muchísimo en un proceso de aprendizaje y enseñanza.
0: Me gustaría que antes de terminar, un par de cosas con Gabriela, esto de la performatividad, cómo se ve, ¿no?, en el marco de lo que estaba hablando Ceci.
2: Justamente, ¿no? Somos en relación con el contexto, con la historia, pero también con los objetos que nos rodean, ¿no? Entonces, los objetos que nos rodean nos hacen ser. Los hacemos y nos hacen ser. Estamos nosotras sentaditas aquí, con una mesa, tranquilas. Pero si estuviéramos en otro escenario, más próximas, o en un gimnasio, o en un lugar bailable, serían otra la disponibilidad. Y sabríamos exactamente lo que tenemos que hacer, ¿verdad?
0: Claro.
2: Entonces, hay algo que viene dado por los objetos con los que vivimos, la naturaleza con la que vivimos, que también nos hace ser. Y esto es una dimensión que tiene que ingresar necesariamente en la reflexión sobre los procesos de enseñanza y aprendizaje. Por eso yo ponía como tanto hincapié en el tema este del edificio, ¿no?, y de las paredes. Porque si yo estoy encerrada y tengo un banco que me hace mirar al frente, es una cosa. Si tengo una mesa, si miro al otro la cara cuando estoy pensando, o sea, levanto la hoja, la vista, y veo al otro y me encuentro con la vista, ya genero una interacción que tiene que ver con la tarea común, por supuesto, ¿no? Entonces son cuestiones muy diferentes que nos hacen ser de una manera, en términos de la relación con el otro y la relación con el conocimiento, que no. El espacio en las escuelas para que los equipos docentes se junten a trabajar juntos sobre la práctica docente no existe. Existen direcciones que a veces son tan chiquititas que entra la directora y el secretario o secretaria. No hay un espacio en el edificio destinado al equipo docente.
1: Y
2: esto dice
1: mucho,
2: cosas.
0: Claro.
2: No es solo que no los reconozcan en el salarialmente, tampoco les hacen lugar. Entonces, todo el mensaje es: usted aprenda, usted innove, usted nada, pero arréglese, ¿no?
0: Claro.
2: En su tiempo. Entonces sí. El Estado, que es el patrón de la escuela pública, estamos hablando, ¿no? No está mirando a las condiciones de trabajo de los docentes. Y los docentes lo reclaman. Hay un problema ahí de vínculo. No se están viendo. Docentes y políticos no se reconocen mutuamente como sujetos que definen las políticas públicas en educación. Unos porque saben mucho de educación y otros porque tienen la responsabilidad de la política pública. Este diálogo está difícil. Si esto pudiera, o sea, si todas las prácticas llevan al trabajo colectivo, esto también debería suceder, como ya sucedió al principio de Ceibal, ¿no?, donde se generó la comisión política, hubo un diálogo entre diferentes saberes transversales que fue generando un sistema de comunicación y códigos comunicacionales comunes sobre educación. los ingenieros, los docentes, los políticos, terminaron hablando un lenguaje común, con una tarea común, porque al final se reconocieron como sujetos que tenían que trabajar ahí.
1: Total.
2: Si lo podemos hacer ahí, ¿por qué no lo podemos hacer también en otros espacios?
0: Claro. Gabriela Bañuls, Ceci Baroni, muchas gracias por
1: gracias
0: acompañarnos. Quedan mensajes. Raimundo es referencia en el marco del campo de la educación social, la recreación, educación física, particularmente la lúdica. Acá encontré ludo, creatividad y educación.
1: Es
0: de donde viene Raimundo Ángel Dinelo.
1: ¿Viste qué bien que usás la tecnología para tu programa?
0: Pero enseguida.
1: Impresionante. Chau, chau.
0: Google,
1: eso
0: Google.
1: Es tener... A ver si es verdad lo que me dijeron, vengo acá. Bueno, pero eso es muy bueno para sentirse
0: poder
1: bien.
0: Compartir, ¿viste? Rápido la información.
1: ¿No? Totalmente.
0: Está. Hacemos la pausa y enseguida venimos en La Colmena. Muchas gracias por acompañarnos.
2: Un placer.
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0: Han pasado 27 minutos de las 14 horas. Vamos a hablar ahora, en estos minutos que nos quedan aquí en La Colmena, sobre envejecimiento en Uruguay. Como ustedes saben, la semana pasada estuvimos conversando aquí con dos mujeres, Clara Pires y Cristina Grela, que integran este grupo de Mujeres con Historia, que está llevando a cabo la primera vivienda colaborativa feminista. Se generó una conversación preciosa, tuvimos mucha repercusión en las redes, ¿no? Esta necesidad de un envejecimiento activo, de buscar otras formas de habitar estos procesos de envejecimiento. Y bueno, justamente la propuesta de ellas tiene que ver también con lo que hoy queremos seguir hablando, ¿no? Que tiene que ver con la salud mental, con una forma de envejecimiento que nos lleve a una participación, a una autonomía. Desde el punto de vista de las políticas públicas, como ustedes saben, el Sistema Nacional Integrado de Cuidados trabaja, tiene una propuesta concreta que tiene que ver con los centros de día, que son un dispositivo para abordar la dependencia sin desvincular a las personas de su entorno, promover entonces la autonomía, retrasar la pérdida de funcionalidad, ofrecer un espacio socioterapéutico. Vamos a hablar de los centros de día, pero antes de comenzar esta conversación, queremos darle lugar a Susana Muniz, que es la directora de la Secretaría Nacional de Cuidados, para que nos explique las principales características de los centros de día y de esta manera entrar entonces en tema. La escuchamos.
1: Son servicios para personas mayores de 65 años con dependencia leve o moderada que viven en sus casas y desean seguir viviendo en sus casas. Tiene un componente sociosanitario, pero fundamentalmente de cuidados de calidad, donde lo que se prevé es promocionar la autonomía, es decir, que las personas puedan seguir viviendo en su domicilio y de alguna manera disminuir la carga de cuidados en la familia y redistribuir también esos cuidados. En realidad los centros de día tienen 6 ejes de trabajo, uno que tiene que ver con el cuidado y la asistencia personal. Aquí se hace con las propias personas beneficiarias del servicio un plan personalizado. Las personas eligen qué actividades necesitan y quieren hacer, qué días quieren ir, si quieren ir todos los días de lunes a viernes y estar 4 horas, o prefieren ir 2 veces por semana o 3 veces por semana. Un segundo eje tiene que ver con las actividades de estimulación que se hacen, tanto físicas, que pueden ser yoga, baile, zumba, gimnasia, tai chi, actividades cognitivas que tienen que ver, por ejemplo, con juegos o determinadas tareas, actividades que tienen que ver también con el cuidado de lo emocional, tener un espacio de escucha, de intercambio, actividades culturales. Un tercer eje tiene que ver con la integración comunitaria y el trabajo en red con la comunidad, promoviendo la participación en las redes locales. Y bueno, acá trabajan mucho con los centros de atención de salud del primer nivel de atención o con los centros culturales. Orientación a la familia, ese es otro de los ejes que se brinda. Y por último, los apoyos en domicilio, ¿no? Por ejemplo, cuando una persona no puede ir a un centro de día o no va por alguna razón, bueno, el centro de día de alguna manera va a la casa, o empieza a llamarlo, o cómo lo pueden de alguna manera seguir promoviendo la autonomía de esa persona.
0: Escuchábamos a Susana Muniz, entonces, hablando de estos centros de día como parte de la política pública del Sistema Nacional de Cuidados. Los centros operan a través de convenios con cooperativas de trabajo, asociaciones de jubilados, municipios locales que aportan también infraestructura. Hay algunos en Montevideo que están en algunas zonas con vulnerabilidad o alta densidad, como el municipio B, en Canelones hay otros, en La Paz, en Pando, también hay alguno en Colonia, en Paysandú, en Rivera, en Cerro Largo, en Tacuarembó. Pero bueno, obviamente estos son dispositivos que también requieren recursos y que sin lugar a dudas requieren también extenderlos en el territorio. Susana Muniz, en este otro audio que vamos a escuchar, explica cómo hay que hacer para postularse a un centro de día y cuenta también la experiencia de una señora que concurre al centro de La Paz.
1: Tiene que postular en el sistema de cuidados o en las oficinas territoriales. Obviamente se hace un baremo de dependencia, se aplica un baremo de dependencia. Recordemos que tienen que ser personas mayores de 65 años que viven en sus casas y que desean seguir viviendo en sus casas. Ese baremo de dependencia, por ejemplo, si da que es una dependencia severa, bueno, no es para un centro de día. La limitación que sí tenemos es los territorios, porque yo te decía, por ahora solo tenemos 9. Pero bueno, justamente en el Plan Nacional de Cuidados apuntamos a expandir esta experiencia que es muy buena. Hay estudios que inclusive hicieron las universidades en las cuales justamente demuestran que estos centros retrasan la dependencia y por lo tanto más personas pueden vivir en sus domicilios. Nada más que contar la experiencia de una señora que va al centro de día de La Paz y ella siempre cuenta que no tiene hijos, no tenía más familia que su esposo falleció y ella estaba muy deprimida. Hasta que una vecina la fue a buscar y la postuló para que fuera al centro de día. De ahí en adelante ella dice, bueno, el centro de día se ha convertido en mi familia y mis ganas de vivir todos los días. Entonces ella tiene una agenda bastante compleja porque acompaña a las otras compañeras al médico, hace un montón de actividades y está siempre contenta. Tú la ves y te es difícil pensarla como estaba deprimida, pero ella lo relata. Bueno, imagínate, su único vínculo era su esposo y fallece. Bueno, hoy tiene un montón de vínculos nuevos y bueno, lleva una vida activa.
0: Allí escuchábamos entonces a Susana Muniz con un ejemplo de cómo estos centros de día, estos espacios de encuentro, le cambian la vida a las personas, ¿no? A las personas mayores que de repente, como este caso, no tenían familia. Vamos a seguir hablando entonces de estas propuestas, de cómo estas propuestas ayudan a este envejecimiento activo del que se viene hablando mucho en estos tiempos. Y para ello nos acompaña Carla Dicandia, que es médica general y cofundadora de Espacio Vivencia, una institución dedicada al acompañamiento integral de personas mayores, a promover este envejecimiento. Tiene formación en medicina familiar y comunitaria, gestión de centros gerontológicos y cuidados paliativos. Y precisamente en este espacio hay un equipo, además interdisciplinario, que ofrece entonces una atención a las personas mayores desde la diversidad también que supone un centro de día. Muchas gracias por acompañarnos, Carla.
2: Bueno, muchas gracias a ustedes por la invitación. Es un gusto conocer este lugar por primera vez. Y bueno, hablar de este tema que para mí es apasionante.
0: Sí, sí, realmente has enfocado toda tu vida profesional en esto, ¿no?
2: Totalmente, sí. En realidad en algún momento fue la medicina familiar y después se fue moviendo hacia la gerontología y bueno, ahí vieron los estudios posteriores.
0: Claro, sí. Y de que cuando hablamos del envejecimiento activo, ¿no? ¿De qué estamos hablando? Que es un poco la propuesta central del centro y de lo que venimos hablando en este país tan envejecido.
2: Totalmente.
0: Además.
2: Mira, no hace mucho tiempo en otra instancia así de charla, moví el activo por otra palabra.
0: A ver.
2: Que me gustaría como ponerla arriba de la mesa, porque para mí no es solo el envejecimiento activo, sino el envejecimiento elegido. A mí me gusta más decir el envejecimiento elegido, porque de pronto hay personas que durante su vida no tuvieron actividad. ¿No? Actividad, estamos hablando, cuando uno piensa en activo, dice, bueno, activo cognitivamente, mentalmente, físicamente, socialmente, todo eso es actividad. Y claro, hay personas que en realidad han sido más ermitañas, más solitarias, igual eligen otra forma de envejecer. Entonces creo que ahí viene como el punto clave para mí en el envejecimiento, que es el envejecer con derechos.
0: Claro.
2: ¿No? Entonces, y poder elegir cómo envejecer, ¿no? Como decían ustedes, entrevistas que han tenido, ¿no? De otras formas, de otros dispositivos para acompañar el envejecimiento. Entonces, poder elegir, tener opciones. Y bueno, y Espacio Vivencia nace desde ese lugar, desde el decir, bueno, esto no existe en Uruguay en este momento, porque esto fue hace unos años atrás.
0: No estaban los centros de día públicos.
2: No existían, bueno, los públicos sí, ya estaban. No había ninguno privado, por decirlo de alguna manera, ¿no? Y bueno, ahí surge la necesidad de mi parte como médica de poder abrir una cosa así. Y en mi formación en España estuve visitando centros de día de allá, viendo cómo se trabajaba, partiendo de otra cultura, ¿no? Porque no somos los uruguayos. Tuvimos que readaptar la propuesta a Uruguay. Y entendiendo realmente desde el 2022 que arrancó el centro nuestro hasta ahora, no ha sido siempre la misma propuesta. Se ha ido siempre adaptando según la población que llega y la forma de envejecer que va llegando, que va siendo diversa y cambiante.
0: Claro, vos decías que la sociedad uruguaya no es la misma que la española y adaptar estos centros de día a nuestro país suponía también un desafío. ¿Cuál es la diferencia, no? En términos de cómo llegan las personas mayores en España, cuál es de alguna manera la cultura del envejecimiento en España y en Uruguay.
2: Bueno, ellos en realidad lo que pasa es que cuentan ya de por sí con otros dispositivos de hace muchísimos años, ¿no? Okay. Lo que es el sistema de ellos de cuidados, bueno, está mucho más profesionalizado que el nuestro, bueno, y tiene muchos más años de experiencia. Entonces, el centro de día de allá muchas veces ya pasa a ser un dispositivo real de cuidado, sobre todo. O sea, la gente también es bastante dependiente que va ahí. O sea, por más que vayan a pasar el día, hay más altos niveles de dependencia que lo que de repente hoy encontramos en un centro diurno o en el nuestro, ¿no? O en el centro de día público.
0: Claro.
2: O sea, hoy, ahora escuchando a Muniz, decía, son para dependencia leve a moderada, ¿no? O sea, no son pacientes con mayor nivel de dependencia. Y en el caso de España, sí, hay pacientes que se bañan en el centro diurno, que se higienizan en el centro diurno y es en el lugar en donde tienen todos los cuidados. No, en el caso nuestro, no. En el caso nuestro, lo que es higiene, ¿no? Y de repente una persona que utilice pañales, por decirlo de alguna manera, ya no es parte de la población que accede.
0: Entiendo.
2: ¿No? O sea, que es otro el enfoque. Más allá de que como sociedad son distintos, ¿no?
0: Claro. ¿Y qué cosas pasan en un centro como el tuyo, por ejemplo?
2: Bueno, en primer lugar, a ver, también tomando lo que decía Susana, ¿no? O sea, nosotros enfocamos el envejecimiento como en las cuatro patas principales, por decirlo de alguna manera, en donde vamos trabajando, ¿no? En primer lugar, es el punto de vista biológico, ¿no? Bueno, ¿cómo está esa persona desde lo físico, ¿no? Entonces, primero se hace una entrevista de mi parte con todo lo que es clínico y cómo vamos a acompañar, que es una pata muy importante en ese momento porque todavía tenemos a la figura del médico como muy hegemónico, ¿no? Como muy dueño de la verdad, lamentablemente. Entonces, ese primer enfoque es desde, bueno, ¿qué puede hacer desde el punto de vista clínico esta persona con nosotros?
0: Claro.
2: Eso sería como la primer pata, ¿no? Ese acompañamiento desde la patología, por decirlo de alguna manera. Después tenemos otra pata que es todo lo mental, lo cognitivo, ¿no? O sea, bueno, ¿cómo llega a nivel cognitivo y mental esa persona? Claro. ¿Con qué nivel de deterioro? ¿Ya está empezando con un deterioro cognitivo leve? ¿Está bien? ¿Tiene un principio de Alzheimer? ¿Tiene una demencia diagnosticada? ¿No? Son cosas distintas, porque se trabaja de forma distinta. Y hay que saber trabajar de formas distintas con esos niveles.
0: Claro.
2: Y después tenemos la otra pata, que sin duda es la social, ¿no? La social, y que es la más importante y la más fuerte de por qué llegan al centro diurno, ¿no? Personas que viven solas en sus casas, como decía el ejemplo de la señora que hablaban recién, que se quedaron sin ninguna red vincular, y lo que vienen a buscar es vínculos. Vínculos sociales, vínculos, un lugar de pertenencia, donde sentirse a gusto, donde poder compartir. De hecho, a veces decimos nosotros se generan nuevas charlas, ¿no? A nivel familiar. Porque una persona pasa de no hacer nada de repente en todo el día,
0: claro,
2: a ir dos veces por semana al centro, tres veces por semana, todos los días, tres tardes, porque ahí después charlamos, si querés, de las formas.
0: Sí.
2: Y en la reunión familiar del domingo tiene un montón de cosas para contar. No sé si me explico.
0: Entiendo.
2: O sea, genera nuevos temas de charla, genera nuevos conocimientos. Entonces, eso es la pata social, por decirlo de alguna manera, que para nosotros es fundamental y sin duda es la que mueve principalmente los ingresos, ¿no? Y el interés por ser parte.
0: Claro.
2: Y después viene la familiar, sin duda, ¿no? Que es todo el acompañamiento familiar que se hace del proceso de envejecimiento. O sea, de cómo entran, cómo van pasando el año. Y muchas veces pasamos a ser la principal referencia de ese envejecimiento, ¿no? Más allá de su sistema mutual, por decirlo de alguna manera, ¿no? Que podemos decirle, bueno, mirá, estamos encontrando nuevas cositas que se empezó a olvidar, o en tal taller encontramos tal dificultad, hay que ver cómo acompañarlos de este lado en casa, ¿no?
0: Claro.
2: O imagínate algo muy común, se cayó, ¿no? Esa persona en su casa, viene al centro, y bueno, y ahí me ha pasado de ir a la casa a ver cómo se cayó. ¿Cómo se modifica el espacio, el contexto del domicilio para que la persona no se vuelva a caer? Entonces, ese tipo de abordajes más familiares, que creo que Vivencia tiene eso de acompañar mucho a la familia, es como la otra pata importante de lo que sucede ahí adentro. Después suceden un montón de cosas, ¿no?
0: Claro, un montón de cosas que tienen que ver con lo personal, afectivo, exacto, ¿no? Con los vínculos afectivos que también se generan. El caso que escuchábamos con Susana Muniz, de esta señora que va a un centro de día en La Paz, hablaba de la soledad, ¿no? Y tal vez ese es como un problema central hoy en las personas adultas mayores, teniendo en cuenta las reconfiguraciones familiares.
2: Totalmente. Es que yo realmente, si censáramos el, ¿no?, el síntoma soledad después de los 70 años o 75 años, capaz que es el síntoma más común que hay. Y eso a nosotros como sociedad nos tiene que mover el corazón un poco, ¿no? O sea, porque si estamos llegando siempre a esa etapa de la vida sintiéndonos solos, es porque hay algo que hay que empezar a mover desde antes, ¿no? Claro. Y a generar espacios y a ver. Y después no es solo, a mí hay otra palabra que también siempre me hace ruido, y que es la del cuidado. El envejecimiento no solo se trata de cuidado, ¿no? O sea, uno dice, bueno, sí, es lo voy a institucionalizar para que esté mejor cuidado, ¿no? Y siempre se habla del cuidador. El ser cuidador habla de una relación vertical siempre.
0: Claro.
2: Entonces, a mí, digo, generalmente en el trabajo ahí en Vivencia, bueno, y en mis otros trabajos también me pasa a decir, no siempre están para que sean ser cuidados. O sea, muchas veces están para ser acompañados, ¿no? Para facilitar el envejecimiento, no para cuidarlo todo el tiempo. Porque el cuidado te pone en un lugar de sobreprotección. Y esa sobreprotección muchas veces lleva a saltear el derecho del otro.
0: Claro. ¿No?
2: Te estoy hablando de cosas hasta que están normalizadas en nuestra sociedad, como ir a un residencial y que las personas estén sujetadas a una silla, que estén en una cama que parece un corral de un niño. Y la gente lo naturaliza tanto en algún momento que en realidad pasa a ser normal. Y no es normal. ¿Por qué tienen que envejecer durmiendo en una cama que es un corral? ¿No? O sea, te estoy poniendo como el tema arriba de la mesa. Entonces, no es siempre cuidar para que estén mejor. Muchas veces es acompañar para que estén mejor, es escuchar, es ver cómo es elegido el envejecimiento de esa persona, ¿no? ¿Qué quiere?
0: Claro, porque muchas veces se ve el cuidado como esto que decías, ¿no? Una relación vertical y también vinculado a lo patológico.
2: Exacto.
0: Cuando en realidad el cuidado es sostener la vida a lo largo de todo el trayecto, ¿no?
2: Sí.
0: El cuidado tiene que ver también con lo que hacemos con el otro o los vínculos con las otras personas. Y claro, en el marco de la soledad hay un vínculo que muchas veces se pierde y es por eso que de repente se llega a estas situaciones, ¿no?
2: Totalmente. Y también, digo, tenemos que como sociedad caminar hacia, de alguna manera, que la institucionalización sea la última opción. O sea, está bien, hay una realidad en Uruguay y en Montevideo que tenemos residenciales en cada 5 cuadras, ¿no? Cualquiera hoy abre un residencial. Es lamentable en algún punto eso. ¿Por qué? Porque, bueno, porque como es una necesidad tan real y no se sabe qué hacer con las personas mayores, terminan en un residencial institucionalizadas, cuando en realidad quien abre ese lugar muchas veces lo hace como un negocio. No hay siempre detrás un paradigma de conocimiento, una forma de trabajo, un entender el envejecimiento desde este lugar, ¿no? De cómo van a envejecer esas personas acá adentro. Eso hablando más de las de los LPEM, ¿no?
0: Claro.
2: Que no es el centro diurno en sí mismo. Lo que tiene el centro diurno para mí como virtud y como gran bandera es que eligen ir.
0: Claro.
2: La persona elige ir. Nadie entra obligado. O sea, de hecho, es algo como que está aclarado desde el primer comienzo. O sea, si no quieren venir, no pueden venir.
0: Claro, claro.
2: Porque justamente es el derecho a lo que estamos poniendo por delante, que quieran venir y disfruten de este espacio. Y el disfrute, ¿no? Como esta etapa, en esta etapa de la vida también.
0: Hablábamos hace unos minutos sobre el tema de la educación y el aprendizaje, ¿no? Y Cecilia Baroni, junto con la otra psicóloga Gabriela Bañulsa, hablaban del aprendizaje continuo, de alguna manera, ¿no? De que no hay un aprendizaje en un momento determinado, dentro de un aula y después se terminó. Entonces, también generar como un cambio cultural con esa comprensión, ¿no? De que hay un aprendizaje que también se puede hacer después de los 70 años.
2: Totalmente.
0: Y que un centro de día puede ofrecer esas posibilidades, ¿no?
2: Pero totalmente. O sea, eso estoy 100% alineada. Yo creo que eso es longitudinal. Lo que sucede dentro del centro diurno sigue en las casas, como te decía, sigue en las familias. Y también las propuestas que se le hacen a las personas, sí, tienen que ir de la mano también un deseo de los que participan de esos talleres. A nosotras nos ha pasado de decir, bueno, mira, este taller no está funcionando, parece como que no enganchan, porque, bueno, preguntemos, ¿qué quieren? ¿Qué les gustaría? ¿No? Y así han surgido cosas nuevas, uh-huh, que en realidad en un principio no estaban. Por eso te digo esto de elegir, ¿no? Claro. El envejecimiento. Obvio que eso lleva toda una logística de conseguir quién ejerce ese rol, ¿no? En ese taller y demás. Y después generar espacios de intercambio que sean gratuitos, libres, ¿no? De paseos, también se hacen un paseo por mes, claro, a distintos lugares. Se retoma eso que se aprende en el paseo en los talleres que vienen después. Pero esto, sí, sin duda nace de que hay una plasticidad neuronal también en esta edad que ya está comprobada a nivel científico. Y que si fomentamos el aprendizaje, hay cosas que se pueden todavía seguir mejorando, ¿tá? No estamos hablando de una persona con una demencia establecida, digo, para que no se malentienda, ¿no? Eso es otro capítulo.
3: Claro. ¿Tá?
2: Pero bueno, viene desde ese paradigma, decir, bueno, generar oportunidades, generar redes de crecimiento también en esta etapa, ¿no? Hay personas que van a vivencia que ya entre ellas tienen un grupo de WhatsApp o se invitan a los cumpleaños.
3: Claro.
2: Y generaron realmente vínculos nuevos, ¿no? Que hoy son parte de su familia.
3: ¿Cuáles son los desafíos que te parece tiene nuestro país, ¿no? En cuanto a los prejuicios sociales que todavía están vigentes y que condicionan la forma también en la que se llega a la vejez o en la forma en la que nos vinculamos con las personas mayores también, ¿no? Hay un tema que tiene que ver con esto. Muchas veces hay como una especie de rol como paternal, ¿no? Hacia las personas mayores, las tratamos como niños, como niñas, cuando en realidad obviamente la autonomía todavía existe y todavía es posible.
2: Sí, bueno, eso es, yo creo que el desafío es enorme. O sea, es enorme porque todavía el envejecimiento, o sea, lo que se llama el viejismo, ¿no? ¿No? Que como término discriminatorio, está arriba de la mesa. O sea, en general el viejo es se mide por la utilidad, ¿no? Entonces el viejo ya no sirve, si vamos a ser así medio brutos, ¿no?
3: Claro.
2: Porque ya no es útil. Y si vamos a mirar la vida desde esa utilidad, obviamente que ya está fuera del sistema. Entonces tenemos un desafío enorme, sí, de cambiar esa mirada. Más allá de esto que tú decís del paternalismo, sí, a veces los hijos parecen los padres de los pacientes, ¿no?
3: Claro.
2: De los usuarios. A mí me pasan consulta de mirar a la paciente o al paciente y que hable el hijo y decirle, no, pará, vamos con ella, si hay algo que no sabe contestar, lo contestas tú, ¿no? Entonces ordenemos la consulta. Entonces hay un montón de cosas y creo que como sociedad incluso los primeros en que tenemos que cambiar eso somos los médicos.
3: Claro,
2: los médicos tenemos una visión de la vejez que es pobre, muy pobre. Digo, que me perdonen mis colegas, ¿no? Obviamente que hay un montón que no, pero hay otro montón que sí.
3: Y también qué pasa con la disciplina, ¿no? Con esta especialidad de la gerontología en Uruguay, ¿no? En el sentido de que no sé, pienso que tal vez a las personas mayores les cuesta más hacer una consulta con un gerontólogo como porque, bueno, de repente están pasando como una barrera, ¿no? Etaria.
2: Sí, sí.
3: ¿Pasa eso? ¿Cuál es el prejuicio detrás de, digamos, de esta especialidad?
2: No, yo creo que cada vez es menos.
3: ¿Es menos?
2: Sí, hay más consultas. Hay muy pocos geriatras en Uruguay. Y geriatras, o sea, es una especialidad que se elige poco. Entonces, en general, realmente es un recurso bastante finito. Entonces no siempre se accede. Por suerte también está el rol de la medicina familiar, que el médico de familia sí hace geriatría también y puede acompañar un envejecimiento saludable sin ningún problema. Pero el acceso al geriatra es limitado a nivel temporal, es como otras especialidades. Pero no hay tanto, creo yo, como había antiguamente ese miedo a pasar la franja y si tengo más de 65 ya tengo que ir a geriatra. Bueno, no sucede tanto, por lo menos yo últimamente no lo veo tanto como lo veía hace unos años atrás.
3: Claro.
2: Sí. La realidad es que la geriatría hoy en Uruguay es bueno, la geriatría como disciplina es la parte clínica, ¿no? Es la parte médica de la gerontología.
3: Entiendo.
2: Entonces, tiene un enfoque muy clínico, ¿no? O sea, no tiene generalmente esas cuatro patas de las que hablamos hoy nosotros, ¿no?
3: Claro.
2: Tiene una pata clínica, ¿no? Biológica, tratando de que la persona no tenga patologías o se prevengan determinadas patologías. Pero después, a nivel de disciplina de todos los médicos, el primero en mandar a un paciente residencial es el médico. En el momento que le dicen la consulta, ¿no podés vivir más solo? ¿No? En vez de ver qué hay que hacer para que siga viviendo solo.
3: Claro.
2: ¿No? Bueno, ¿qué hacemos para que esa persona siga viviendo sola todavía? ¿O qué dispositivos tenemos al servicio para que no vaya a pagar 80.000 pesos, 70.000 pesos en un residencial? ¿Qué opciones hay en el medio?
3: ¿Y qué opciones para terminar, Carla? O sea, la opción del centro de día, del centro diurno, ¿son opciones que te parece importantes para la prevención, además, digamos, de situaciones más críticas o de las dependencias mayores?
2: Eso sin duda. O sea, creo que lo que buscan justamente es la prevención. En esto de acompañar que hablábamos, ¿no? Es prevención y acompañar. Lamentablemente, a ver, todavía el acceso a los centros de día estatales es limitada, es una realidad. No es que, de hecho, no es que cualquier clase social acceda al centro de día estatal, claro, ¿no? Y bueno, y obviamente que el centro de día privado, en el caso nuestro, también es limitada a nivel recursos. Sí, nosotros tenemos un máximo de 12 personas por día. Estamos hablando de que nuestro lugar es pequeño porque busca que sea una familia, claro, ¿no? O sea, que es, obviamente que a la larga esto replicado en distintos formatos o en distintos barrios, capaz que sí, que se logra acceder a otra población y a otro nivel de acompañamiento y de prevención. Yo tengo como un sueño, ¿no?, de que eso sea municipal, ¿no?, que digas, bueno, en cada barrio tenemos un centro diurno que acompaña, que hay un agente comunitario que puede guiar a las personas a ese lugar, ¿no? Pero bueno, esto es política pública casi.
3: Política pública, bueno, tal vez se tiene que llegar a eso, porque con los números que tenemos de población, sí, obviamente que se tiene que llegar a eso. Muchas gracias por acompañarnos.
2: Por favor, muchas gracias
3: por esta conversación. Hacemos la pausa y enseguida venimos para despedirnos aquí en La Colmena. 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

0: Ya estamos sobre el final de la colmena, venimos para despedirnos, sí, porque no nos queda nada, para compartir con ustedes un par de cositas. Yo estoy como con mensajes viejos, porque ayer con el Día del Libro, Día Nacional del Libro, nos había llegado muchos mensajes vinculados a lo que estaban leyendo. Seguramente voy a seguir compartiendo los mensajes porque me guardé un montón, ¿tá? Y hoy ya tampoco vamos a tener tiempo, pero quiero leer dos. Uno de un oyente que nos comentaba que había descubierto hacía poquito a Ailton Krenak, un filósofo originario, y nos recomendaba un libro que se llama Futuro Ancestral. En realidad era Claudia de Quillú, una oyente. Claudia de Quillú, que nos propuso entonces leer Futuro Ancestral de Ailton Krenak. ¿Tá? Eso. Y por otro lado, el mensaje también que llegaba de Solimar, de unas personas que nos estaban escuchando desde la biblioteca Tota Quinteros. Hay una biblioteca comunitaria autogestionada por vecinos de Lomas de Solimar que se llama Bibliotota Quinteros, así Bibliotota. Mira. Quinteros, así que queríamos también compartir esta biblioteca comunitaria por Lomas de Solimar que nos estaba escuchando ayer en La Colmena.
1: Bueno, Caro, qué decirte del programa de hoy, un programa de charlas, y un día así se prestaba para alguna torta frita o alguna cosa así.
0: ¿Pero y tenés? ¿Trajiste?
1: No, lamentablemente no traje, pero sí.

que no llueva, queremos que se levante la niebla, pero bueno, nos vamos igual con esta canción entonces para acompañar este clima. Nos vemos mañana.

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0: bienvenidos a este miércoles 27 de mayo. 3 minutos pasan de las 3 de la tarde y este es para en el mundo cada vez más invisible porque la neblina es increíble. No sé si terminamos visibles a las 5 de la tarde, mi querido Brian Maslin, más lindo, querido. ¿Cómo estás?
1: Mi querida Denise Mota, ¿cómo estás? ¿Bien y tú?
0: Muy bien. Impresionada con la niebla, el fog.
1: Hola, hola de calor en Europa. Ola de calor en el norte de África, ola de neblina en el río acá. De la Plata, niebla, no se ve absolutamente nada acá en el increíble décimo piso del edificio Artigas.
0: ¿Y cómo va cayendo? Porque al llegar acá, ya hace como una hora, hora y pico, todavía se veía, pero de a poquito las embarcaciones van desapareciendo en el horizonte, así que no sé, Brian.
1: Mira, sé que hay vuelos cancelados, por ejemplo, y hubo vuelos cancelados en estas últimas horas en el aeropuerto de Carrasco, así que si alguien tiene que viajar, consulte antes si su vuelo sale.
0: Consulte y abríguense, sí. 14 grados
1: y
0: en ese
1: si
0: exacto
1: si quieren
0: momento.
1: Recorrer algún otro lugar del mundo, bueno, escuchen el programa, porque para eso estamos acá, lo vamos a parar un ratito para subirnos y para poder hablar de lo que está pasando en todo el mundo en este momento, o por lo menos en algunas partes del
0: en
1: mundo.
0: En algunas partes, y estaremos acompañando a ustedes estén donde estén. Empezamos agradeciendo a este equipazo que nos acompaña todos los días contra viento y marea, neblina o lo que sea, y arena también.
1: Bueno.
0: Alejandro Correa, operador de radio, Francisco Musso, operador de video, nuestro superproductor Gonzalo Juria, y también Luciano Tonarelli y Emilia Rovira en asistencia técnica y producción. También damos la bienvenida, como todos los días, a nuestra cautiva audiencia y fiel, la muy fiel audiencia de Par en el Mundo, que nos puede escribir todos los días, en todos los momentos, sobre todos los temas, al 099-891-888.
1: Así es, nos pueden, como siempre, mandar mensajes para saludarnos, para felicitar, pero sobre todo para recomendar temas también. Por ejemplo, digamos, quiero hablar sobre tal cosa, quiero que nos cuenten un poco sobre tal país. Hace mucho que no sé nada de qué está pasando, no sé, con Ibrahim Traoré en Burkina Faso. Bueno, perfecto, dígalo, no hay problema. Nosotros después vemos qué hacemos con eso. Pero está bueno que puedan sugerir también algunas ideas de lugares que quizás no se abordan tanto en lo que tiene que ver con el panorama internacional, porque obviamente sabemos que, como seguimos un poco, a veces nos vamos de la agenda, pero en general seguimos también la agenda y la coyuntura, tratamos de ir acompañando los temas y los lugares que se ponen más candentes en determinados momentos, pero el mundo es demasiado grande.
0: Demasiado
1: y hay muchos
0: grande.
1: Países. Entonces quizás a alguien se le ocurre alguna realidad que dice, esto me parece que no lo estamos viendo y capaz me interesaría conocer un poco más. Bueno, eso también a veces le podemos dar espacio.
0: Exactamente. Ahora, si le parece, Brian, empezamos con lo nuestro y las noticias más importantes del día de hoy.
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0: Bueno, empezamos por Medio Oriente, que es donde se concentra la atención ya hace muchos días, y Israel lanzó más de 120 ataques aéreos contra el Líbano el martes en una de las jornadas de bombardeos más intensas de las últimas semanas, mientras que el primer ministro israelí, Benjamin Netanyahu, declaró que sus fuerzas armadas estaban intensificando su ofensiva contra Hezbollah. A pesar de que representantes de los gobiernos de Israel y Líbano negociaron una tregua, en los hechos, como venimos marcando ya hace muchos días, esta tregua nunca se cumplió, lo que complica las negociaciones ya de por sí bastante empantanadas, como dice Brian, para poner fin definitivamente a la guerra entre Estados Unidos e Irán. Teherán, que apoya a todo nivel a los libaneses del Hezbollah, expresó en muchas ocasiones que el cese de la ofensiva israelí en el Líbano es una condición clave para cualquier acuerdo con Washington. De hecho, es una de las condiciones que están trancando, una de tres o cuatro cuestiones que están trancando estos supuestos inicios de acuerdo.
1: Sí, ayer las autoridades israelíes dieron un aviso a la población de otras ciudades del sur del Líbano para que se fueran más lejos del río donde estaba hasta ahora la zona que Israel llama de seguridad, que las fuerzas de defensa israelíes llaman de seguridad, porque obviamente iba a ser bombardeado, iba a ser atacado, realizaron ataques en ese lugar también, como recién mencionabas, y el conflicto está lejos de detenerse. Esto se suma también a la situación que habíamos mencionado en relación a los acuerdos de Abraham, a la posibilidad de que algunos otros países árabes también, al igual que lo habían hecho en su momento Emiratos Árabes Unidos y Bahrein, se sumaran a este acuerdo a pedido o a instancias de presión, de alguna manera, públicas que había hecho Donald Trump el último fin de semana, cuando dijo que el acuerdo de paz entre Estados Unidos, Irán, bueno, y sumando un poco a regañadientes, podemos decir, Israel, después lo vamos a abordar hoy justamente en el programa más en detalle con un colaborador que está allí precisamente y podemos hablar con él, donde nos vamos a contar un poco cómo está esta situación a nivel interno, la política exterior y demás, pero ese pedido de Trump o esa especie de presión que había ejercido para que los países que están también en el Golfo Pérsico y en la zona de Medio Oriente reconocieran a Israel por un lado y se acogieran a ese acuerdo de paz y de también acuerdo comercial y demás, pero sobre todo para la pacificación y el reconocimiento del Estado de Israel, fue rechazado en principio por esos países, específicamente por Qatar y por Arabia Saudita, que emitieron algunos comunicados o dejaron entrever a la prensa algunos comentarios, y dan por tierra con la idea de que, por un lado, Estados Unidos logre articular un acuerdo que vaya a destrabar el Estrecho de Hormuz, a destrabar la cuestión del programa nuclear iraní, que es la máxima exigencia por el lado de Israel, y a la vez lograr la pacificación del Líbano, que Estados Unidos igual pretendía, recordemos que había hecho unos encuentros con embajadores y con ministros de Relaciones Exteriores del Líbano e Israel en Washington en su momento para tratar de intentar llegar a un acuerdo. Pero recordábamos también en ese momento, y lo habíamos hablado con la comunidad libanesa que, y también con diferentes actores, la imposibilidad de Estados Unidos de lograr que el Líbano, el gobierno del Líbano, el gobierno que maneja y sigue o designa el futuro de la política local en el Líbano, lograr articular con Hezbollah, que es una milicia que está apostada en este momento específicamente en el sur, en este conflicto con Israel, pero que está también en todo el Líbano, depusiera las armas, y dijeron desde Hezbollah, nosotros hasta que no haya una muestra real no vamos a hacerlo. Así que bueno, tiene esa situación donde no logra destrabar, y como vos decís que digo yo, está empantanado.
0: Empantanado. Es que me encanta ese término.
1: Es que para mí los conflictos de este momento están todos empantanados.
0: Empantanado, ni para atrás ni para adelante. Bueno, vamos a Hungría, porque los cambios ahí siguen pasando. Los legisladores húngaros votaron este miércoles mayoritariamente a favor de que el país permanezca como miembro de la Corte Penal Internacional, revirtiendo una decisión tomada por el anterior gobierno de Viktor Orbán. De nuevo, ¿no? Otra movimentación pro-Europa, como ya se esperaba que haría el gobierno actual de Peter Maggiar. La votación del miércoles tuvo lugar días antes de que Hungría se convirtiera en el único Estado miembro de la Unión Europea en no reconocer la jurisdicción del Tribunal Internacional, cuyo objetivo es enjuiciar a los acusados de crímenes de guerra, genocidio y crímenes de lesa humanidad. En abril del año pasado, Orbán anunció que Hungría iniciaría el proceso de retirada de la entidad, a la que calificó de ser un tribunal político. El ex primer ministro hizo estas declaraciones el año pasado durante la visita a Budapest de su homólogo israelí, Benjamín Netanyahu, un antiguo aliado, y sobre quien pesa, mira vos, una orden de arresto justo de la Corte Penal Internacional. O sea, Hungría de nuevo haciendo ese movimiento como de vuelta al sistema de derechos internacional, digamos.
1: Sí, hay ahí, para mí, lo más interesante, más allá del hecho concreto, del dato, que claramente es importante porque muestra a las claras esto que ya había pasado la primera semana de asunción de Maggiar, cuando decidió liberar o destrabar, de alguna manera, esos 90 millones de euros que la Unión Europea tenía predestinados para Ucrania en su conflicto bélico con Rusia y que estaba trabado hace años, o por lo menos hace varios meses y desde el año pasado, precisamente porque Orbán se manifestaba en contra a la liberación de esos recursos. Recordemos que Orbán era un gran aliado, sí, seguirá siendo, pero digo, no está al ejercicio del poder del gobierno ruso de Vladimir Putin. Entonces, ya teníamos una idea de que iba hacia ese lado. Vos recién mencionabas una segunda información concreta y fuerte que muestra este reequilibrio o esta relocación del poder de Hungría acercamiento hacia Europa. La Unión Europea. Ahí me parece interesante también para transpolarlo sin hacer exageraciones analíticas ni querer traerlo a que, bueno, tengámoslo en cuenta acá en nuestra región o en Estados Unidos o en otras partes del mundo, pero académicos de muchas partes, cuando empiezan a debatir el tema de la asunción y la emergencia de sectores de ultraderechas o de sectores que quizás están más alineados a la política de Donald Trump y también del MAGA y también de la Libertad Avanza en Argentina, bolsonarismo en Brasil, Cast en Chile y demás, más allá de la premura y la angustia, la urgencia o lo que significa los hechos concretos de que alguien de que haya una eventual corriente de ultraderecha en la región, cuando en otra época hubo otro tipo de corrientes y demás, discuten alrededor de cómo será el día después. Porque lo que dicen estos actores, estos académicos, estos intelectuales, es siempre, eventualmente, las corrientes van y vienen, terminan, digamos, no son definitivas. No fue la corriente, la marea, como se llamó la marea rosa en los primeros 2000 en América Latina. No será, quizás, digamos, más allá de cómo después derive y quién será el que reemplace en el poder a los futuros, a los presidentes de los diferentes países en este momento, no será para siempre esta corriente o esta forma de gobierno, esta forma, algunos dicen más tendiente a la autocracia, otros dicen simplemente ultraderechas, extrema derechas o derechas radicales. Entonces, ¿qué pasará después y qué tan fácil será o difícil desarticular y cómo será el volver atrás? En Argentina es algo que está muy en debate, siempre es como el próximo candidato del peronismo, por ejemplo, ayer hablábamos con Seba Lacunza sobre Argentina, tanto sea desde las masas populares, digamos, desde los sectores militantes, incluso al peronismo, sea para el lado de Cristina, que sea quien unja un candidato o que posicione un candidato, o sea para Axel Kicillof, gobernador de la provincia de Buenos Aires, quien aparece como principal figura de recambio, dicen desde estos sectores, tendrán que decir claramente cómo van a desarmar todo el entramado que deja Javier Milei en términos de desregulación. O sea, casi como si fuera una especie de voy a hacer todo lo contrario. Esto que vemos ahora con Magyar, que de repente asume y dice, bueno, doy marcha atrás con esta decisión de Orbán. Bueno, va a decir, por ejemplo, el próximo presidente eventual que aparezca, o el candidato por lo menos, opositor en Argentina, que va a volver a la Organización Mundial de la Salud, aunque está pendiente esa salida, pero ya hablamos sobre el tema y el argentino lo intentó. Va a decir, por ejemplo, que entonces vuelve a reconocer el Acuerdo de París, está de vuelta a favor de la vacunación y en contra del cambio climático, como toda una serie de políticas que alrededor de estos sectores también se ponen en discusión en Estados Unidos, por supuesto, y también es un tema de discusión para las elecciones de medio término allá en ese lugar. Entonces, esto nos muestra la posibilidad de que eventualmente, cuando cambia de color político, o por lo menos de idea, porque en este caso recordemos que Magyar era un ex aliado de Orbán en su momento.
0: Exacto, tampoco es que era la oposición clásica.
1: Pero eventualmente, cuando cambia de líder, el liderazgo y una tendencia que en el caso de Hungría duró muchísimos años, se empiezan a revertir algunas medidas y parece que eventualmente también es posible.
0: Sí, también hay un análisis sobre el aspecto de la fuerza de Trump para hacer presidentes entre sus aliados, y esa es una discusión que, por ejemplo, está ahora vigente en Brasil, del que ya vamos a hablar en minutos, porque el candidato de Trump, de hecho, fue G-Day Vance a apoyar a Orbán en Budapest, perdió. Entonces también se analiza mucho la capacidad real de Trump de hacer candidatos, así sean de derecha, en otros lugares del mundo, ¿no? Y también su potencial tóxico, que también va aumentando.
1: En un momento era, si venía Trump, te daba un aval. O sea, bueno, claro, recibiste el aval de Estados Unidos. En el caso de Argentina, por ejemplo, muy claramente, exacto, el año pasado, Donald Trump, Scott Bessent, que era secretario del Tesoro, el FMI, que ayer hablamos sobre el préstamo que le dio, le concedió en abril de 2025.
0: Préstamos récord, decía.
1: Préstamo récord, y recordamos que el FMI actúa en consecuencia de, o por lo menos el país que más fuerza tiene dentro del Fondo Monetario Internacional es Estados Unidos. Entonces, si Estados Unidos presiona para que se conceda este préstamo,
0: sale.
1: Se abre la posibilidad de que esto ocurra, como fue en el caso de Argentina. Entonces, claramente, de lo que tenemos registro en las elecciones de los últimos tiempos, de los últimos meses, del último año y demás, en Argentina funcionó este apoyo hasta ahora de los Estados Unidos, sobre todo porque fue un apoyo constante y sonante en dinero, en metálico, exacto, en un apoyo muy concreto. Ahora, cuando es un apoyo solo simbólico, algunos empiezan a decir que Trump capaz te juega un poco en contra, como le pasó en Canadá en su momento, como bueno, se articuló que pasó en el caso de Orbán en Hungría, como evento que viajó Marco Rubio y todo y demás, sí, hacia sí, J.D. Vance y todo. Entonces, bueno, veremos hasta qué punto la figura de Trump deja de tener ese efecto y empieza a ser como una especie de kriptonita regional, donde bueno, quizás va dejando, vos dijiste tóxico, yo dije kriptonita.
0: Claro,
1: perfecto, cada
0: sí,
1: uno.
0: Sí, sí. Sí, sí, ahí va, cada uno con su preferencia. Bueno, vamos a España porque agentes de la Unidad Central Operativa de la Guardia Civil Española se presentaron hoy en la sede central del gobernante Partido Socialista, el PSOE, en Madrid, para requerir documentación en el marco de la investigación por un presunto complot para desestabilizar procesos judiciales en su contra. Por esa causa, la gerente de la bancada oficialista y dos ex altos cargos de la formación fueron incluidos en la imputación, según lo que informó el portal France 24. El presidente del gobierno, Pedro Sánchez, quien se encuentra en Roma, donde se reunió con el Papa León XIV, garantizó la total colaboración con la justicia, comillas de él, ¿no? Total colaboración con la justicia, y volvió a descartar elecciones anticipadas, como pide la oposición.
1: En este caso, recordemos que las comillas tienen el uso correcto, que es el de cita textual, ¿no? Porque a veces se dice, abro comillas, como si fuera una especie de ironía. No, una ironía. Pedro Sánchez efectivamente dijo que va...
0: Dijo eso. Sí, yo destaco porque como estamos leyendo, o sea, para que el oyente sepa que no es para en el mundo que dice que él está garantizando la total colaboración,
1: sino que
0: Pedro Sánchez es el mismísimo.
1: Es una cita textual de Pedro Sánchez. ¿Sabés que estaba viendo, porque justo hoy a la mañana me mandaron unos amigos de Venezuela, de un medio venezolano, en realidad no de Venezuela, porque ellos están en otro país, pero medio venezolano, que hizo una investigación, porque recordemos que gran parte del entramado en el cual se acusa de corrupción a Zapatero tiene que ver con una cuestión de trabajos para Venezuela específicamente, y por el vínculo que tiene muy fluido entre Zapatero y el ex presidente Nicolás Maduro, y antes con el chavismo y demás. Y hicieron una investigación y pudieron detectar que las hijas de Maduro, a través de esa empresa, que también es cuestionada, que hablamos bastante el viernes con...
0: Sí.
1: Con Ignacio, con el periodista desde España y demás, efectivamente cobró una serie de trabajos como consultoría para generación de bots, trolls y otro tipo de difusiones de desinformaciones a favor del gobierno en ese momento en Venezuela, con lo cual... empieza a crecer la trama y la forma en que el trabajo de consultoría que hizo para Venezuela también está vinculado a este tipo de artilugios y usos que el gobierno venezolano le dio. Obviamente esto es una investigación que está publicada en El Confidencial, en un medio oficial, lo pueden buscar, digamos, un medio de prensa, pero me parece interesante para ver algo que nos marcaba Ignacio el viernes cuando hablamos, que es una cosa va a ser Zapatero y otra cosa va a ser cómo el PSOE, precisamente acá lo marcabas con esta nota, logra también, primero, colaborar con la justicia, como dicen acá que lo harán, pero por otro lado, despegarse de quien fue una de sus principales figuras en los últimos años,
0: sí.
1: Al punto de que, si no fuera algo de corrupción y fuera solamente algo que tiene que explicar en cuanto de vínculo y cuestiones privadas y que el partido no estuvo involucrado, bueno, daña claramente la imagen de Zapatero y así también probablemente de su partido.
0: Sí, por extensión también de Pedro Sánchez.
1: Y es difícil que quede sin ningún tipo de mancha. Recordemos además Pedro Sánchez, también lo hablábamos en ese momento, que tiene otros casos de corrupción que lo golpean, aunque no estén confirmados, aunque no se hayan condenas ni mucho menos, pero bueno, hay todo un tema ahí que está...
0: Que lo rodeando.
1: Rodeando y está en la agenda, exactamente.
0: Ahí va. Seguimos en Bolivia porque sigue allá también la tensión. El presidente Rodrigo Paz sigue buscando la vuelta. Hoy sesionó por primera vez el Consejo Económico y Social, que había sido anunciado la semana pasada por el presidente Paz. Al evento concurrieron representantes de algunas entidades que se encuentran movilizadas en reclamo de medidas para sus sectores, pero fue notoria la ausencia de la Central Obrera Boliviana, de la que estuvimos hablando mucho en los últimos días, y también la ausencia de la Federación de Trabajadores Campesinos Tupac Katari, entidades que exigen la renuncia del mandatario. Él había dicho, ¿no?, que no iba a negociar con quienes estuvieran promoviendo desórdenes o que quisiera derrocar su gobierno. Igualmente, el desorden sigue.
1: Sí, el desorden sigue, y además recordemos una cuestión. Rodrigo Paz tenía la presión por parte de algunos sectores, específicamente de Santa Cruz, sectores empresariales de Santa Cruz y corporativos, que le exigían que declarara un estado de sitio. Luego retiraron ese pedido y Rodrigo Paz en principio había dicho que no, y en la legislatura, tanto en el Senado como diputado, finalmente fue aprobado la aprobación de una ley que impedía la declaración del estado de sitio desde el año 2020, y entonces ahora tiene ese elemento a disposición. No lo ha declarado, pero lo tiene a disposición Rodrigo Paz, y hoy en un discurso previo al Consejo Económico y Social, porque iban a sancionar, dijo... vengan, le dijo específicamente a los de Tupac Autarí y a la Central Obrera Boliviana, les pido que vengan esta tarde, ya sabemos que no se presentaron, pero vengan hoy a dialogar, porque tengo elementos constitucionales para destrabar la situación si es que no se presentan. Y dijo, la única revolución posible es mediante el diálogo, así que los espero para dialogar. Pero como vemos, ya había tenido inconvenientes, lo venimos señalando, para encontrar interlocutores válidos, encontrar interlocutores que puedan activar no solo a sentarse y escucharlo, sino después que logren que desde las bases sectoriales de los diferentes sectores que han roto el apoyo que tenían hasta hace poquito con Rodrigo Paz, quieran sostenerlo o no, y sostener ese diálogo y puedan imprimir hacia abajo, de alguna manera, el eventual acuerdo al que se llegue, porque también hay que ver, primero pueden sentarse a dialogar, no llegar a un acuerdo, pero eventualmente si acordaran algo, que esos liderazgos que, otra vez, parecen rotos en este momento, puedan derramar hacia las bases y los diferentes sectores, porque son muchos los sectores que están manifestándose. Efectivamente, tanto la COB como la Tupac Katari, en el sentido de la Federación de Trabajadores Campesinos, son los más fuertes, los más cuantiosos y quienes podrían lograr
0: dar otro rumbo a esa situación.
1: Sí, y desmovilizar a más sectores o a más gente. Pero bueno, habrá que ver. Por ahora, les recuerdo eso. Yo leo en ese recordatorio, tengo medidas constitucionales, tengo elementos constitucionales, a partir de que se cambió esta ley, como les decía hace un ratito, leo una eventual búsqueda de, bueno, si no se sientan a dialogar, en algún momento llegará la fuerza, porque llevamos 27 días de conflicto y esto se empieza a agravar. Bueno, ya está grave, pero digo, cada vez recrudece más y cada vez son más los sectores que exigen una acción más fuerte por parte del gobierno. Recordemos, más allá de todo eso, que incluso apareció la presión extranjera, digamos, no solo de Estados Unidos y el escudo de las Américas, que manifestó que no van a dejar que haya ningún tipo de daño a la democracia y que apoyan al presidente de Bolivia, que en su momento se presentó también para este escudo de las Américas, pero también la búsqueda de Rodrigo Paz de no ir solo hacia un sector ideológico, por decirlo de alguna manera, de la región, sino que también buscó en Lula un apoyo.
0: Sí, exacto.
1: Cuando dijo que habló, y Lula tuiteó, ¿no?
0: Sí,
1: un mensaje.
0: Lula informó que había hablado con Rodrigo Paz a pedido de paz y que él apoyaba a gobiernos electos democráticamente, o sea que sí.
1: Y que pedía, por supuesto, que no haya derramamiento de sangre,
0: claro,
1: por
0: claro,
1: favor, que pusieran ese
0: diálogo.
1: Tipo de bloqueos, exacto, que hubiera diálogo y demás. Así que bueno, vamos a ver si efectivamente este llamado y esta ausencia por parte de estas centrales campesinas y obreras tiene como correlato después este uso de esas herramientas constitucionales, como dijo Rodrigo Paz Pereira, o, por el contrario, logran finalmente convocarlas, o mejor dicho, que accedan al diálogo en este Consejo Económico y Social.
0: Muy bien. Bueno, tenemos noticias desde Brasil. En realidad, una investigación, detalles de una investigación de la Secretaría de Seguridad Pública de Río, porque el Comando Vermelho, considerado el grupo criminal más grande de Río y el segundo más grande de Brasil, ha estado pagando los pasajes aéreos de sus miembros sin antecedentes penales para que pudieran salir de Brasil y ofrecerse como voluntarios en la guerra entre Rusia y Ucrania. Ahora, atención, no era para luchar a favor de Ucrania, sino para llevar conocimiento a Río. Según las investigaciones de la Secretaría de Río, el objetivo de los sospechosos es regresar del conflicto y transmitir conocimientos militares adquiridos allí en Ucrania a otros miembros del grupo, según salió hoy en la prensa brasileña. Hasta el momento, las autoridades identificaron a dos sospechosos que salieron de Brasil y llegaron a combatir en Ucrania. Incluso hay fotos de algunos. Según la investigación, incluso en ese país de Europa del Este, los hombres seguían intercambiando mensajes con miembros del Comando Vermelho para compartir información militar sobre la guerra. Hay algunos otros detalles. Esa investigación que está siendo difundida hoy muestra que por lo menos hace un año eso está pasando, son hombres que quedaron un año en batalla, que que volvieron de Ucrania y fueron directamente a la base de Comando Vermelho,
1: okay,
0: que está ahí en la zona norte de Río, en el famoso complejo del Alemán.
1: El lugar donde el año pasado... ¿Este año fue que tuvimos ese gran conflicto armado? ¿Fue este año o fue a fines del año pasado? No me puedo acordar ahora. Pero después lo busco. Pero te acordás que fue noticia en todo el mundo.
0: Sí, sí. Muertes.
1: Sí, sí. Represión muy fuerte. Exacto.
0: Sí, esa imagen que corrió el mundo de los cuerpos, ¿no? Dispuestos en el asfalto, ahí en una plaza del barrio cercano. Bueno, ahí es la base física de Comando Vermelho, aunque ya las investigaciones de la Policía Federal de Brasil dan cuenta que la base económica está muy lejos de los llamados morros de Río, ¿no? Se encuentra en algunos casos en el mismísimo poder político brasileño. Pero bueno, volviendo a esa investigación, la Secretaría de Seguridad Pública tiene videos del uso de estos drones, o sea, estos drones que están siendo comprados por Comando Vermelho, de integrantes de Comando Vermelho, entrenando gente ya en Río para usar estos drones que tienen capacidad de transportar cargas pesadas. Según la investigación de la Secretaría de Seguridad Pública del Estado de Río de Janeiro, la idea es usar estos drones para transportar armas y municiones, y hablan de un crecimiento exponencial, de nuevo comillas, el informe de la Secretaría dice, habla de un crecimiento exponencial de la utilización de drones por facciones del narcotráfico, incluso drones que ya están en uso para lanzamiento de granadas, como se vio en noviembre, por ejemplo, y también en ese episodio que vos comentás, Brian, donde ya la facción usaba granadas contra las fuerzas de seguridad de Río. Y ya en noviembre del año pasado, la Secretaría encontró un hombre vinculado a un líder del Comando Vermelho en São Gonçalo, que es ahí un municipio que está al lado de Niterói, hay que cruzar el puente Río Niterói, ¿viste? Uh-huh. Está como al este de Río. Bueno, ahí también está el Comando Vermelho muy instalado. Un hombre que fue a Ucrania el año pasado. O sea que tiene dos sospechosos, pero hay otro caso del año pasado. O sea que de a poquito se va apareciendo algunas actividades que llaman mucho la atención porque son equipamientos muy caros. Y hablan del poderío también del Comando Vermelho, sí, claro, que es el segundo más importante de Brasil. El primero es el PCC, ¿no? El de San Pablo.
1: Sí, ahí Gonzalo Churio, nuestro productor, nos recuerda que fue en octubre del año pasado, octubre, este gran operativo. Bien, que mencionábamos. Dos cosas atadas a esto, y seguramente lo podemos hablar también después en un rato con nuestra invitada de hoy o nuestra entrevistada de hoy desde Brasil directamente, que tiene que ver con precisamente el viaje que hizo Flavio Bolsonaro a Estados Unidos, porque en el encuentro que hizo con Donald Trump, uno de los pedidos que le hizo específicamente fue que declarara al PCC y al Comando Vermelho como organizaciones terroristas. Recordemos que en el marco de esta pelea y esta disputa de narcoterrorismo, esta etiqueta de narcoterrorismo, para poder tener la herramienta a mano de una intervención eventual de Estados Unidos en países de la región, lo hizo en Venezuela, y es una amenaza permanente en la región esta posibilidad con el escudo de las Américas, y además porque el gobierno de Lula hasta ahora, porque ya había sido una presión sobre Brasil, viene rechazando la posibilidad, o por lo menos resistiendo, no sé si rechazando, pero resistiendo la declaración, claro, de estas organizaciones como terroristas.
0: Sí, no, la propuesta de Lula es trabajar en conjunto, pero que Brasil se ocupe de los problemas de seguridad pública de Brasil. Y no abrir una brecha para que entre Estados Unidos a intervenir como si
1: pretende
0: su contrincante Flavio Bolsonaro.
1: Sí, claro, que por eso decía, lo pidió ayer en Brasil. Lo otro, que es mucho menos y no tiene tanto que ver, pero sí con el PCC, que uno de los máximos líderes o una de las cabecillas del momento, en otro momento del PCC, pero que seguía operando por el PCC, fue finalmente capturado y extraditado de Santa Cruz de la Sierra, en Bolivia, vuelvo a Bolivia un segundo,
0: volvemos,
1: y ya está en Brasil en este momento para ser juzgado y demás. Así que, y vivía ahí escondido como en una casa muy lujosa, y por bueno, cierto. En una hacienda, en una fazenda, dirían en
0: una
1: Brasil.
0: Una fazenda.
1: Fazenda muy lujosa. Sí.
0: Así que, bueno, también estaremos ampliando un poco ese informe en los próximos días. Y si te parece, Brian, querido, vamos a lo que viene. ¿Tenés curiosidad de saber lo que viene?
1: Mucha curiosidad. Quiero saber lo que viene, Denise.
3: Lo que viene.
0: Bueno, Después de la tanda vamos a ampliar un poco todo eso que estuvimos hablando, porque va a estar con nosotros la periodista brasileña Camila Xavier, que desde Brasilia nos va a poner al tanto de las últimas novedades políticas en Brasil. Después va a estar con nosotros también el historiador Gerardo Leibner, quien desde Tel Aviv va a hablar con nosotros sobre la guerra entre Israel y Hezbollah, la situación en Medio Oriente y el panorama político interno israelí, que nos ayuda mucho también, Brian, a entender mucho de lo que está pasando hacia afuera del país. Ya venimos.

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6: Volvemos a Par en el Mundo y nos vamos a Brasilia, porque recibimos una vez más en Par en el Mundo a la periodista brasileña Camila Xavier, quien está allí acompañando una votación muy tensa y muy importante, y que mientras tanto hace un huequito con nosotros para hablar de la actualidad política del país en pleno contexto de la campaña electoral. Ahora todo está teñido por esa realidad, elecciones que se celebrarán en octubre. Camila, buenas tardes. ¿Cómo estás? ¿Nos ves? ¿Nos escuchas? Ah, ahí está.
7: Sí, veo, escucho. ¿Todo bien, Denny, Brian? Mucho gusto estar con vos una vez más.
6: Muchas gracias, Camila. Camila, tu profesor de español es uruguayo. Ya veo. Vamos a empezar a decirte, che, vos. Sí. Una inconfidencia acá para entrar en calor. Sí. Así que muy
7: es
6: bien.
7: Es verdad, porque busqué un profesor uruguayo para me habituar con el acento y todo esto, entonces...
6: Está perfecto, está buenísimo. Camila, no te tomamos mucho tiempo porque sé que estás acompañando una votación muy tensa, muy importante, creo que es la más importante de los últimos días, que es la agenda del fin de la escala 6x1, ¿no? Que sería, por ejemplo, trabajar de lunes a sábado, teniendo libre solamente el domingo, por ejemplo, que es una iniciativa muy importante del gobierno Lula, de parlamentarios vinculados al gobierno Lula. ¿En qué está ese tema en ese momento?
7: Entonces, Denis estaba en el Congreso esta mañana, comienzo de tarde también acompañando esta votación, porque ahora este proyecto está en una comisión especial que fue creada en el Congreso, en la Cámara de Diputados, para debatir este tema. Los diputados pudieron como hacer cambios, negociaciones con los patrones, las empresas y también los representantes de los trabajadores, y ahora están debatiendo. Había muchos diputados para hablar, hacer como sus presentaciones, consideraciones también, y la expectativa, perspectiva es que sea un poco más tarde la votación, porque deben votar hoy, porque el lunes ocurrió una sesión de esta comisión, pero un diputado de la oposición del partido del expresidente Jair Bolsonaro ha pedido como un poco más de tiempo para analizar el proyecto. Es como necesario, el presidente de la comisión tiene que darle un poco más de tiempo, pero ahora no es posible, tienen que decidir hoy. Y la perspectiva, la expectativa es que sea aprobado en esta comisión y después, por ejemplo, mañana es lo más probable que sea votado por todos los diputados, como el plenario que llamamos acá, como la unión de todos los diputados. Pero la expectativa es que haga un poco de tensión en este debate, porque la oposición, el partido, sobre todo el partido del expresidente Jair Bolsonaro, tiene como algunas estrategias sobre este asunto, y ahora quieren como, porque el proyecto propone como el fin de la escala, como seis días de trabajados y uno de descanso, para 5 días trabajados y 2 de descanso. Y ahora el partido del expresidente Jair Bolsonaro quiere como 4 días trabajados para 3 de descanso. Tienen como algunas estrategias para tensionar un poco más el debate y tornar un poco más difícil.
6: Claro, una aclaración, perdón, Brian. Claro, ese proyecto era un proyecto de la diputada Erika Hilton, inicial, que están poniendo en pauta sabiendo que esto no va a pasar, para entorpecer el que sí tiene posibilidades de pasar. Es medio por ahí, ¿no?
7: Exactamente, porque hicieron esto también antes, cuando el gobierno, el Congreso, votó la exención de impuesto de renta para 5.000, quien ganaba como 5.000 reales al mes, y el PL, el partido del expresidente Jair Bolsonaro, proponió como para ser no de 5.000, pero 10.000. Entonces, una margen un poco más grande, un poco mayor, para que tensionar un poco este debate, ¿sabes? Tornar un poco más difícil. Es una estrategia del partido para hacer esto, tornar un poco más difícil este debate. Intentar de retornar un poco contra el gobierno, hacer que el gobierno, los aliados del presidente Lula, voten como contra algo que sería más benéfico para el trabajador, pero no hay como un acuerdo, un gran acuerdo con los empresarios, trabajadores también, para que sea aprobado eso ahora.
8: En mi país, en Argentina, y acá en Uruguay creo que también, pero sobre todo en Argentina, le decimos correr por izquierda eso. Digamos, lo están corriendo por izquierda a Lula, como para hacer pensar que en realidad cuando Lula diga, no, vamos por el 5x2, en realidad está yendo en contra de algo para los trabajadores. En ese sentido, Camila, me interesaría que nos cuentes un poco si específicamente crees que va a salir finalmente este proyecto aprobado en la comisión, como para poder ser votado mañana en el plenario de diputados. ¿Y cómo sería el derrotero del proyecto? ¿Una vez que pasa a diputados, se vota en diputados y ya queda aprobado, o tiene que después ir al Senado?
7: Sí, es posible, sí, que sea aprobado. La expectativa es que sea aprobado ahora en la comisión especial, porque están todos como de acuerdo, los partidos como del centro, también algunos de la derecha, los más como liberales económicamente, y también el gobierno. Fue como un acuerdo con la Cámara de Diputados y también el gobierno Lula, y sobre todo porque el presidente de la Cámara de Diputados diputados estaba haciendo este acuerdo. Entonces, cuando el presidente, sea de la Cámara de Diputados o de Senado, adentra en esta, como este debate, esta discusión, todo se queda aprobado. Es mucho más fácil que sea aprobado. Entonces, después de ahora, de esta votación en la Comisión Especial, la expectativa es probable que sea aprobado hoy allá, y después va mañana, es lo más posible, porque hoy va a terminar un poco tarde. Entonces mañana van a votar los diputados, como todos los diputados, el plenario, y después va al Senado. Es necesario que sea votado por los Senados también, porque es una propuesta, un proyecto de modificar la Constitución de Brasil. Entonces es un proyecto que necesita de un poco más de debates. Entonces, por ejemplo, en la Cámara de Diputados y también en el Senado, es necesario que sea aprobado por una gran mayoría, como un quórum, una mayoría calificada que se llama. Entonces no es solamente la mayoría absoluta, pero un poco más, 318 de los 513 diputados, por ejemplo. Bien. En dos turnos, entonces dos votaciones. Es un poco difícil así, un poco más complejo, pero después del Senado, si aprobado en el Senado, está aprobado. No es necesario que el presidente apruebe o prohíba como algunos puntos, se queda aprobado.
6: Camila, un aspecto solo para cerrar esa primera parte de nuestra conversación son las elecciones, ¿no? O sea, la oposición básicamente trata de que el gobierno actual no lleve esa votación como una victoria para la campaña electoral. Es básicamente de eso que se trata, ¿no?
7: Sí, sobre todo porque la oposición, los argumentos, como el discurso de la oposición, es que el gobierno Lula está haciendo esto como una estrategia electoral, y que hace esto como una tentativa, como un proyecto que es populista. Entonces por eso no están favorables a este proyecto a principio, pero cuando se ha votado en el plenario por la totalidad de diputados, van a aprobar, porque no van a ponerse contra este proyecto. Hoy yo hablé con el líder de la oposición del PL, del partido del expresidente Jair Bolsonaro. Hoy hablé con ello en la Cámara de Diputados y me dije, si no aprobamos nuestra estrategia de este proyecto inicial o que sea, no vamos a ponernos contra este proyecto del gobierno, no vamos a ser contra. Entonces, la expectativa de que sea aprobado, pero ellos no les gusta que el gobierno tenga como una victoria ahora en el Congreso.
8: Esto de que no quieran que tenga una victoria tiene que ver, me imagino, pero quiero por los dos consultarte, con de cara a las elecciones que se vienen, ¿es así?
7: Sí, exactamente, porque tenemos las elecciones en octubre y tienen candidato. La oposición tiene un candidato que es el senador Flavio Bolsonaro, que también es el hijo del expresidente Jair Bolsonaro. Entonces tienen un candidato y ahora el gobierno hace como muchas medidas. Hablamos en la última salida sobre esto, como muchas medidas y muchas estrategias que tiene el gobierno para aumentar un poco, tener como una aprobación mejor. Entonces tiene a ver con esto también, la oposición haciendo su trabajo de oposición y resistiendo un poco a las medidas y proyectos que propone el gobierno del presidente Lula, que es también precandidato a las elecciones en octubre.
8: ¿Sí? Claro. Ahora después de la tanda vamos a meternos de lleno con Flavio Bolsonaro y con el viaje de Flavio también en Estados Unidos y con todo lo que está pasando alrededor de eso, pero un elemento más, ya que lo mencionás vos y que lo habíamos hablado en la salida anterior, después de la del el fin de la escala 6x1, digamos, ¿qué otra medida tiene como en discusión el gobierno, así como de impacto, para justamente sostener el apoyo de los sectores populares?
7: Bueno, este ahora es el principal, no hay como otra medida tan grande cuanto esta de fin de la escala 6x1, porque el gobierno tuvo también otras victorias importantes como esta exención de impuesto de renta para quien gana como más de hasta 5,000 reales por mes, pero hay como algunas medidas también para controlar los precios de la gasolina ahora en el mercado, porque es un problema muy grande, y también cuestiones relacionadas con la seguridad pública. Entonces, el presidente Lula ha anunciado como una gran estrategia sobre el control del crimen organizado y de seguridad pública, y ahora tienen como un poco de desdobramientos a pequeñas medidas y otras iniciativas de la policía y de otras instituciones acá en Brasil para intentar de controlar un poco esto, porque este va a ser como uno de los grandes temas de nuestras elecciones acá en Brasil, y es un tema como muy sencillo para la izquierda, y que la derecha explora mucho, intenta de apuntar como un punto como frágil de la izquierda. Claro. Entonces es un punto muy importante acá también.
6: Claro, justo seguridad pública estuvo en el centro, supuestamente, de la conversación entre Flávio Bolsonaro y Trump ayer. Si te parece, Cami, hacemos un pequeño corte y ya volvemos para hablar justamente de esa visita de Flávio a Trump. Ya venimos.
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0: 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Estamos de vuelta con Par en el Mundo y con Camila Xavier, que nos va contando desde Brasilia los últimos desarrollos, los posibles desarrollos de la votación de esa propuesta de enmienda constitucional de la escala 6x1, que está en el centro también de la campaña electoral. Y otro tema, Cami, que vos hablabas con nosotros antes de la pausa, es justo seguridad pública. Nosotros hemos informado de la visita de Flavio Bolsonaro a Estados Unidos, que se concretó ayer en un medio de un montón de dudas. No estaba confirmado, no apareció en la agenda del presidente estadounidense, pero al final se dio. Flavio Bolsonaro, que trató de reunirse con Donald Trump, de lograr esa foto que hoy vemos ampliamente en las redes sociales, en medio de una compleja situación que vive a raíz de sus probados contactos con el banquero Daniel Vorcaro del Banco Master. Primero, Cami, te pedimos un panorama, ¿no? ¿Qué nos podés decir del viaje de Flavio a Estados Unidos y de su situación en general?
1: Entonces, este tema de seguridad pública sí fue uno de los temas tratados por el senador Flavio Bolsonaro con el presidente Donald Trump. Y como dice Beni, esta visita se dio en un texto de este basamento como una salida de audio de Flavio Bolsonaro hablando con el banquero Daniel Vorcaro, que está en el centro de un escándalo de corrupción acá en Brasil. Este audio no tiene como nada hasta ahora comprobadamente como de corrupto o algo así, pero se quedó muy malo perante como la opinión pública, porque es un senador, el candidato a la presidencia, hablando directamente con este banquero, pidiendo dinero para el filme de la película sobre la vida de su padre. Entonces, esto se quedó muy malo, sobre todo porque primero había

0: Claro, intento de hacer algo también para cambiar un poco la agenda, como los tópicos que hablan sobre Flavio Bolsonaro, intentar de recuperar un poco de su imagen. Esta ida como a los Estados Unidos se da en este contexto, sí, y también después de la visita de la reunión del presidente Lula en el empiezo del mes, del comienzo de este mes, con el presidente Donald Trump también. Entonces es también una estrategia para mostrar que Flavio Bolsonaro también tiene como una entrada en la Casa Blanca, en los Estados Unidos, como en Washington. Entonces, este es el contexto. Y uno de los tópicos fue la seguridad pública, como esta cuestión de clasificar el PCC y el Comando Bermejo, Rojo, Comando Vermelho, las organizaciones terroristas, organizaciones criminosas como organizaciones terroristas. Esto es algo que el actual gobierno actual, el gobierno del presidente Lula, es contra. Ellos no hablaron, el presidente Lula y Donald Trump no hablaron de esto como directamente, pero el presidente Lula como entregó un documento, un papel para el presidente Donald Trump hablando de estas propuestas de cooperación para combatir el crimen organizado. Y ahora el senador Flavio Bolsonaro va a los Estados Unidos. Ayer ocurrió esta reunión y pidió directamente al presidente Donald Trump que clasifique la clasificación de las organizaciones o que Flavio ha dicho después a la prensa es que Donald Trump acordado o no con esto, se quedó un poco, te dio como tiempo para pensar, como reflexionar sobre esto. Entonces, este fue uno de los principales puntos de este viaje y también habló como de la salud de su padre. Trago acá, recuerdo acá que el presidente Jair Bolsonaro está preso en su casa ahora por la tentativa de golpe de Estado acá en Brasil y tiene como una salud, como un estado de salud muy, muy frágil. Entonces está en casa y Donald Trump había como preguntado ello de su salud. Y un otro punto que es muy importante para el escenario político de Brasil son las elecciones. Flavio ha hablado con Donald Trump sobre las elecciones, ha hablado de las encuestas, que vaya a ser como una elección muy difícil porque los resultados, como las encuestas, cambian un poco a cada momento, pero que Flavio ha dicho a Donald Trump que está a confianza, está cierto de que vaya a ganar, pero según Flavio Bolsonaro, ello pidió al presidente de los Estados Unidos que no haga ningún como movimiento para intervenir en las elecciones acá en Brasil. Esto es lo que ha dicho, porque es un temor mucho grande, por ejemplo, de la izquierda, que el candidato Flavio Bolsonaro, el senador, vaya a pedir como a los Estados Unidos o a otras fuerzas exteriores a Brasil para que hagan algo en estas elecciones, un poco como su padre ha hecho, pero Flavio intenta ahora de se descolar de esta imagen y pasar una imagen de que es democrático y de que no vaya a pedir ninguna intervención en Brasil. Entonces, estos fueron como los principales puntos de que trataron en este encuentro.
1: Cami, se cortó un poco el mensaje mientras vos hablabas, solo para volver a donde estabas explicando los puntos que Flavio Bolsonaro había expresado que estuvo en la conversación con Trump. Y por eso yo decía al inicio, supuestamente, porque solo tenemos la parte de Flavio Bolsonaro. Y al no ser una visita oficial, el presidente de Estados Unidos no se ha pronunciado, que yo sepa hasta ahora. No sé si la Casa Blanca emitió algún tipo de comunicado. Entonces Flavio pidió que el primer comando de la capital y el comando vermelho, el comando rojo, sean calificados como organizaciones terroristas. Fue eso, ¿no? Que lo perdimos un poquito
0: Sí,
1: acá.
0: exacto. Esto, sí, este fue uno de los principales puntos, porque

0: que según Flavio Bolsonaro ha utilizado este punto para como se oponer al actual gobierno, porque ha dicho que el gobierno actual ha ido a los se fue a los Estados Unidos para pedir el contrario, que ha hablado como ha defendido como intereses de crimen organizado con el presidente Donald Trump. Esto es que Flavio ha dicho. Bueno, el segundo punto que es muy importante son las cuestiones de las elecciones, porque Flavio ha hablado con Donald Trump. Flavio ha dicho esto porque, como dice Denis, no hay como un comunicado de la Casa Blanca de los Estados Unidos sobre el contenido de este encuentro. Fue, sí, confirmado. Hay foto y a confirmación de la Casa de Washington, pero no hay como confirmación de Washington sobre estos asuntos, estos tópicos de la reunión. Pero según Flavio Bolsonaro, ellos hablaron también de las elecciones y que ello ha presentado al presidente Donald Trump los resultados hasta ahora de las encuestas, mostrando que es muy difícil que los dos principales candidatos, ellos, Flavio Bolsonaro y el presidente Lula, que ahora está adelante en las encuestas, que están muy cerca uno del otro y que vaya a ser muy difícil. Y según Flavio Bolsonaro, ello pidió al presidente de los Estados Unidos, Donald Trump, que no haga ninguna intervención en las elecciones acá en Brasil. Y por último, también hablaron de la salud del expresidente Jair Bolsonaro, que está en su casa, encontré como una prisión en su casa por la tentativa de golpe de Estado.
1: Bien. Camille, justo decías, ¿no? Las últimas encuestas mostraron que Flavio viene cayendo después de ese episodio de los audios filtrados, en donde él pide el pago de un cobro, de un apoyo prometido por Vorcaro a la cinebiografía de su padre, mientras Lula se mantiene, incluso algunas encuestas dan que creció, sobre todo en su aprobación. ¿Cuál es el panorama ahora? ¿Existe alguna posibilidad de que se caiga la candidatura de Flavio Bolsonaro como consecuencia de ese desgaste?
0: Entonces, hay como muchos como rumores sobre esto. Sobre todo también hay como un poco de movimientos dentro de su partido de PL, el partido del Flavio Bolsonaro, pero hasta ahora su candidatura es la candidatura principal, y sus aliados como el entorno del senador sigue soportando, como dando soporte a su candidatura. Están mirando un poco si las encuestas, porque van a entender un poco si vaya a continuar cayendo, como disminuyendo su apoyo, o si continúa, si consigue como recuperar un poco con estas tentativas ahora, esta ida, como esta visita a los Estados Unidos y al presidente Donald Trump, es una estrategia para intentar de recuperar un poco el control de la narrativa sobre ello. Entonces, ahora hay como encuestas, voy a mirar un poco los chifres acá, porque, bueno, el presidente Lula ahora tiene ventaja, está adelante de Flavio Bolsonaro. Hay una encuesta de ayer de un instituto que es Datafolha, es un instituto muy grande acá en Brasil, que da a Lula como 40% de las intenciones de votos y a Flavio Bolsonaro 35%. Entonces, es una diferencia como a Lula ha crecido como 2 puntos desde la encuesta anterior, que tenía como 38. Esta encuesta anterior no tenía medido como las consecuencias de este audio de Flavio Bolsonaro. Flavio está un poco como estable ahora, pero está así perdiendo un poco de apoyo. Por ejemplo, en la segunda vuelta, los resultados para la segunda vuelta, Lula Lula tiene 47 ahora y Flavio 45. Y antes los dos tenían 45 y antes los dos 46. Era un escenario de como empate dentro de esta margen de error también. Entonces ahora Lula recupera un poco de la aprobación y también de las intenciones de voto porque Flavio está perdiendo, sí. Y muchas cosas van a cambiar porque es la política, creo que en todo el mundo, pero acá en Brasil sobre todo, muchas cosas se pasan en un corto periodo de tiempo. Entonces hay muchos desdobramientos de esta investigación sobre el Banco Master que ha como atingido un poco, como envolvido muchos actores de la política brasileña y también otros tópicos, todos estos proyectos que están en el Congreso, esta cuestión del fin de la escala 6x1, pero también los precios de la comida y también gasolina, que es algo que afecta mucho el electorado, las personas todos los días. Entonces esto se refleja mucho en las encuestas.
1: Excelente, Cami. Bueno, muchísimas gracias. Vamos a volver a saber qué está pasando, ¿no? Si por fin la PEC, la famosa propuesta de enmienda a la Constitución, pasa o no. Porque va súper rápida la tramitación. Eso también es
2: muy destacable, ¿no? Muy candente.
1: Muy destacable.
2: Sí,
1: claro. Y también cómo va la economía y también cómo van las noticias sobre Flavio Bolsonaro.
2: Sí, ahí yo, la última, en relación un poco a lo que preguntaste recién al final, Denise, y con esta ya sí cerramos, pero es... Está claro que habrá que esperar qué pasa con el caso Borcaro y con el caso Master y qué pasa efectivamente si golpea más a uno o a otro, si efectivamente daña definitivamente la imagen de Flavio o no. Eso queda claro y vos recién señalabas cómo están ahora las últimas encuestas. Pero me pregunto, creo que sé la respuesta, pero por ahora lo pregunto. ¿No hay chance de que emerja ningún otro candidato que no sean Bolsonaro y Lula, digamos, en esta disputa?
0: Bueno, hay otros candidatos, bueno, que están presentados hasta ahora como candidatos de la derecha, van a es posible que hagan como acuerdos también para unificar un poco estas candidaturas, que son otros, eran como gobernadores en estados acá en Brasil, en Goiás y también Minas Gerais, pero estas candidaturas no son tan fuertes cuanto a de Flavio y de Lula. Es una Bien. Vez más una elección muy polarizada y había como rumores de que Lula podría no salir candidato y también ahora de Flavio no salir candidato y que se pongan otro candidato en su lugar por cuenta de este escándalo con Borcaro, pero hasta ahora el escenario es este y es lo más posible y probable es que sea esto, Flavio y Lula.
1: Claro, había incluso la Datafolia puso Michelle Bolsonaro, ¿no? De forma prospectiva y tenía una buena performance, digamos, en segunda vuelta competitiva, pero no tanto en la primera. Y además tiene todo el rechazo del clan Bolsonaro. Entonces es un hombre posible, pero no probable. No sé si es eso.
0: Exactamente, porque... Sí, exacto, es esto porque hay también una disputa de fuerza dentro de este partido. Michele ha intentado de decir que no tiene como un grupo político, que no hay como esta disputa, que no está dentro de esta disputa, pero sabemos que hay porque hay personas que creen dentro del partido que Flavio es como tóxico, que su envolvimiento con estas cuestiones de con Borcaro es tóxica para la derecha, para el partido, y gustarían de otro candidato y defienden, por ejemplo, a Michele, pero hasta ahora no tiene el soporte, el apoyo del presidente del partido, que es Valdemar Costa Neto, y que hasta ahora sale apoyando a Flavio Bolsonaro, pero mucho puede sí cambiar de acuerdo con estas encuestas. Lo sabemos, lo escuchamos también cuando hablamos con ellos como fuera de las cámaras.
1: Bien, Bueno, Camila, muchísimas gracias. Seguiremos muy de cerca todo lo que está pasando y seguiremos muy en contacto también. Una buena tarde por ahí, que termine no tan tarde, que esa votación termine de lo antes posible.
0: Gracias. Creo que hoy va a ser un poco más temprano porque ha comenzado temprano también. Entonces vamos a ver.
1: Ojalá.
2: Muchísimas gracias.
1: Bueno, vamos a un pequeño corte y ya venimos.
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0: Volvemos a estar en el mundo. Ale me habla en portugués acá. Me encanta, me encanta, Ale. Muchas gracias. El terruño, como decía ayer Brian, la nostalgia. Tenemos acá algunos mensajitos. Vamos a leer algunos. Agradecemos siempre que nos envíen mensajes al 099-891-888, incluso con preguntas, mientras estamos entrevistando a los colaboradores, a los entrevistados, a los especialistas, porque ahí tenemos la oportunidad de hacerlas en vivo y en directo, y ahí ustedes también pueden recibir la respuesta al momento. Bueno, empiezo con uno de los mensajes de hoy. Excelente programa, muchas gracias, gran calidad de información, y los periodistas a cargo son estupendos y súper profesionales. Mira, Brian, ese para vos.
1: Impresionante.
0: Impresionante. Muchísimas gracias, los veo todos los días por YouTube. Gracias a vos, Daniel, GC de Santa Ana, municipio de La Floresta, Canelones.
1: Espectacular.
0: Muchas gracias,
1: queremos Daniel. Decir que si nos mandan críticas, no constructivas siempre, pero digo negativas, también las vamos a leer.
0: Pero por supuesto.
1: No, porque parece que nos estamos dando para adelante solamente.
0: Sí, que filtramos, no, nada.
1: El otro
0: nada
1: día, cuando también leímos ayer con unos críticas y demás, sí. Y siempre leímos, por supuesto, nos parece muy bien.
0: Sí, con tranquilidad.
1: Pero bueno, dicho esto, excelente programa como todos los días, nos dice otro mensaje. Abrazo grande para ustedes y todo el equipo, dice José Luis, así que
0: gracias,
1: le agradecemos
0: José
1: también. Denise, tengo que
0: hacer
1: una pregunta.
0: Mucho. Haceme una pregunta.
1: Cuando vos dijiste recién que te daba nostalgia el terruño, sí, me cargabas a mí por lo que yo dije ayer de Buenos Aires, etcétera.
0: Claro.
1: Recién escuchábamos a Camila Javier desde Brasilia. ¿Pero a vos Brasilia te da nostalgia?
0: No.
1: Yo sé que no sos de ahí, por eso la pregunta es,
0: no,
1: ¿todo lo que sea Brasil te da nostalgia?
0: Depende. Depende, y ya sé dónde quieres llegar con esa pregunta,
1: no
0: voy a entrar en esa provocación, ¿está?
1: No,
0: porque
1: es una provocación.
0: Hoy justo, ¿está? ¿Me está entendiendo, ¿tá? Brian?
1: Sí, me gusta que me digas.
0: Yo sé.
1: No
0: gente,
1: seas, me tenés que decir, no seas malo, sabe, Brian, no seas malo.
0: No seas malo, vos. ¿Sabés dónde quieren llegar, audiencia? Él quiere llegar a Neymar, porque siempre quiere ir ahí, porque hoy en el... Voy a abrir toda la cancha.
1: Es que me lee.
0: Voy a contar
1: las segundas intenciones.
0: Claro, porque te conozco,
1: muy bien, muy bien.
0: Hoy en el grupo de WhatsApp estuvimos comentando un video, que no sabemos si es oficial o no, pero está muy viralizado.
1: No parecía oficial igual,
0: Mucha inteligencia artificial ahí, pero está buenísimo
1: igual.
0: Sí,
1: no, el video está bárbaro, sí.
0: Con la presentación de los convocados de Ancelotti
1: Agnolotti. Tengo un hambre, Denise, perdón.
0: Ahí va, justo con el himno, ¿no? De
1: el
0: la
1: himno,
0: Copa
1: Italia 90.
0: Italia 90.
1: Me pongo de pie.
0: Está muy bueno el video y yo hice una salvedad, un disclaimer, diciendo sí. Me gustó. Pero no tanto el final que tiene a Neymar, pero claro, estrella, y dicen ahí viene el rey, no sé cuánto.
1: No, y que todo el mundo lo aclamó.
0: Y todo el mundo lo aclamó.
1: Yo entiendo portugués, yo sé que estaba en portugués, pero lo entendí.
0: Entonces sé que querés llegar ahí. Entonces me da nostalgia algunas cosas de Brasil.
1: Ok, Neymar no.
0: No estaría siendo...
1: Rafinha te cae bien. Aparece tomando cerveza.
0: Sí,
1: Rafinha, Paquetá bailando, bien.
0: Muy divertido,
1: bien.
0: Sí. Me gusta Vinicius Junior mucho, Endrick.
1: Vinicius medio pecho frío.
0: No, nada que ver, no. Bancamos a Vinicius acá,
1: en esa
0: mitad de Para en el Mundo bancamos a Vinicius.
1: Bueno, si te parece Para en el Mundo y Amistad, ahora vamos a ir a una tanda muy cortita, siga mandando mensajes, por favor, que después los
0: por
1: leemos,
0: favor.
1: Y en un ratito nos vamos hasta Israel para hablar con Gerardo Leibner.
0: Así es.
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4: Volvemos a Par en el Mundo y recibimos ahora al historiador uruguayo Gerardo Leibner, quien reside desde hace medio siglo en Israel, con quien vamos a hablar sobre la guerra entre Israel y Hezbollah en el Líbano, además de otros temas vinculados a la política israelí. ¿Cómo está, Gerardo? Muchísimas gracias por estos minutos. Muy buenas tardes. Bienvenido.
5: Buenas tardes a ustedes. Aquí ya es de noche.
4: Ahí va.
5: Muy bien. Dispuestos a colaborar en lo que pueda.
4: Muchas gracias, Gerardo. Quisiéramos empezar preguntándote, porque mientras Estados Unidos e Irán están negociando un alto al fuego, que venimos hablando hace mucho tiempo, que tampoco es tal, la guerra entre Israel y Hezbollah nunca se detuvo y no parece tampoco tener un final cercano a la vista. De hecho, hoy noticiamos nuevos ataques y bastante intensos. ¿Qué busca Israel en este conflicto y hasta cuándo vos pensás que se puede extendernos, sin hacer obviamente futurología, que eso no te vamos a pedir, pero desde tu experiencia y análisis también de lo que se palpa ahí en Israel?
5: A ver, habría que diferenciar entre lo que es la ronda actual del conflicto y el conflicto. El conflicto viene de muy lejos y probablemente va a seguir bastante. La ronda actual del conflicto depende en gran medida del margen de maniobra que Estados Unidos le da a Israel. Supuestamente hay un alto al fuego. En realidad, el alto al fuego significa que Estados Unidos le prohíbe a Israel atacar en Beirut o atacar en ciertos lugares del norte del Líbano o atacar más allá de determinada intensidad, pero le ha dado mano libre para actuar en el sur del Líbano, que es donde Israel había penetrado antes del alto al fuego. Hezbollah, por su parte, realiza acciones guerrilleras constantes, hostiga al ejército de Israel en el sur del Líbano, pero también al ejército y a la población civil cerca de la frontera. Desde el punto de vista de la estrategia israelí, yo diría lo siguiente: no tiene ninguna lógica profunda militar. Es más, la mayoría de los observadores, de los especialistas militares aquí en Israel, critican el ingreso masivo de tropas al sur del Líbano, explicando que precisamente eso es lo que quiere una guerrilla como Hezbollah, tener objetivos al alcance. Pero sí responde a una lógica política, que es la lógica política del gobierno de Netanyahu, que no quiere un alto al fuego y no quiere un fin a la guerra porque es contraproducente a sus intereses políticos. Ahí yo diría de que no hay que verlo tanto desde el punto de vista de la estrategia militar, sino desde el punto de vista de supervivencia de un gobierno que se le está terminando el tiempo y está muy hackeado. Ahora, en cualquier momento, si llega a haber realmente un cese al fuego, un acuerdo entre Irán y Estados Unidos, Ese acuerdo incluirá también al Líbano. Y ahí Israel es totalmente dependiente de lo que Estados Unidos determine. Eso quedó ayer, hubo una reunión de gabinete israelí en la cual los ministros siempre exacerbados de ultraderecha le reclamaban a Netanyahu por qué no bombardeas el Beirut como respuesta a las últimas acciones guerrilleras con drones que realiza Hezbollah. Y el ministro de Netanyahu prefirió no responder y el ministro de Defensa Katz respondió en lugar de él, diciendo de que Trump no lo permite. Entonces está muy claro de que en el momento actual es una especie de subfrente del frente principal que es entre Estados Unidos e Irán. ¿Eso qué puede significar? ¿De que la situación se puede llegar a un cese al fuego total si hay acuerdo entre Estados Unidos e Irán? Sí. Eso no significa el fin del conflicto. O sea, Israel y Hezbollah tienen cuentas pendientes desde los años 80 del siglo XX y no existe la voluntad política en este momento, actualmente, para realizar los pasos que debieran darse para llegar a un acuerdo de paz. Ahí hay muchos temas, está el tema también palestino en el Líbano, no se puede disociar el Líbano de Palestina.
6: Gerardo, hay algo que ahí de todo lo que nombraste que me gustaría recuperar para hacerte una consulta específicamente con relación a, vos decías, un alto al fuego no es, o mejor dicho, no sería coherente o no va en línea con los intereses del propio gobierno de Netanyahu. Entonces ahí la pregunta que tengo es, más allá, porque tenemos también una electoral, hay ahora un momento determinante donde de repente cuestiones internas que hacen que pudiera caer el gobierno o no, o discusiones por lo menos al interior de la propia alianza que sostiene a Netanyahu y demás. Entonces ahí lo que me pregunto es, ¿qué tipo de apoyo popular tiene el sostenimiento del conflicto de este frente en el Líbano? Porque una cosa es el frente con Irán, otra cosa es el frente con el Líbano, otra cosa es la cuestión en Cisjordania, ahora después nos detenemos, pero con Líbano en particular, ¿cómo es la situación del apoyo popular en ese sentido, o la opinión pública?
5: Muy contradictoria. Por un lado, uno tiene a la población israelí del norte del país que más ha sufrido los ataques de Hezbollah, que habla exigiendo ampliar la guerra, venganza, con una retórica muy... y que está desilusionada porque el gobierno se limita a actuar de acuerdo a los mandatos de Trump. Bien. Eso por un lado. Por el otro lado, hay mucho miedo en la población israelí en empantanarse, en que el ejército israelí se empantane nuevamente en el Líbano como lo estuvo, digamos, entre los 80 y el año 2000. Eso fue una experiencia muy traumática, yo diría, para las personas de alrededor que rondan entre los 50 y los 70 años en la población israelí.
6: Bien.
5: Hay una sensación de que es un error, esa invasión no va a conducir a nada, no va a solucionar, y va a causar más derramamiento de sangre, y por eso son voces que se contraponen y que se oyen en la opinión pública. Yo diría de que es un tema es el tema bélico en que la división menos responde a las divisiones políticas existentes en Israel. Es más, son divisiones de estado de ánimo.
6: Bien,
4: claro. Claro, estados de ánimo y memoria histórica, ¿no? Según sí, lo que nos decís. Sí. Gerardo, un poco atrás, ¿no? En la agenda quedó la situación en Gaza y Cisjordania con el tema del conflicto en Irán ocupando la primera plana. Sin embargo, en estos lugares, obviamente, a diario hay situaciones de violencia. ¿Cuál es la situación actual en estos dos territorios palestinos, Gaza y Cisjordania?
5: Sí, a ver, en Gaza la situación está supuestamente empantanada. Como el mes pasado conversamos, básicamente no ha sido modificada. Sigue ingresando ayuda humanitaria, sigue ingresando, o sea, no se vive la situación dramática, espantosa del año pasado. pero la población de Gaza está residiendo en el 40% del territorio de lo que era la Franja de Gaza. Son más de 2 millones de personas apiladas en situación espantosa. La reconstrucción de Gaza no se ha iniciado. Todas las promesas de Trump en octubre, cuando se llegó al cese de fuego, de que se iba a iniciar una rápida reconstrucción, y nada, de eso, de esas promesas, nada se ha cumplido. Lo único, sí, hay ingreso de insumos médicos, hay ingreso de alimentos que sirven para mantener a la población en una situación muy precaria y muy dependiente también. No se reanuda actividades productivas, casi no se reanudan en Gaza, muy, muy poquito. La inmensa mayoría de los desplazados viven en carpas. Ahora, bueno, ya es verano, en ese sentido es un poco mejor que la situación cuando llovía. Pero la situación de la higiene, la situación de la vida cotidiana es muy, pero muy dura. 2 o 3 veces a la semana Israel realiza ataques contra reales o supuestos comandantes de Hamas. A veces invocan y matan a uno, a veces matan o hieren a población civil que estaba por o no por error. El alto al fuego es unilateral, no hay fuego por parte de Hamas, pero 2 o 3 veces por semana alguna acción israelí, hay que decirlo, con el beneplácito de Estados Unidos. Okay. Un comando de Estados Unidos en la ciudad de Kiryat Gat, muy cerca de la frontera de Gaza, que coordina todo con el... o sea, Israel no puede mover nada en la frontera con Gaza sin dar al comando de Estados Unidos, pues de mutuo acuerdo. Eso respecto a Gaza. Cisjordania, me preguntabas. Bueno, en Cisjordania, el gobierno actual, que digamos su fecha de extinción sí o sí es el 27 de octubre, si no se adelantan las elecciones van a ser el 27 de octubre, hace todo lo posible por crear una nueva realidad en el terreno. Están constantemente inaugurando nuevos barrios en colonias israelíes en el territorio palestino, demoliendo viviendas, tratando de alcanzar a hacer todo lo que puedan en el sentido de crear una realidad de mayor colonización. Yo diría de que eso es lo más destacado. Actos de violencia hay, muchos actos de pequeña violencia constante, de hostigamiento hacia campesinos palestinos. En las últimas semanas hubo un debate público, por fin, dentro de la población israelí acerca de esos actos de hostigamiento. O sea, como que creció una inquietud acerca de la impunidad con la que actúan milicias armadas de colonos en Cisjordania. Si va eso a trasladarse luego al debate político electoral, no sé, lo dudo, porque parte de la oposición también, o sea, la oposición tiene también un ala derecha que va a competir con la coalición de gobierno actual por los votos de esos colonos, así que no sé si ese debate que aparece en los medios de comunicación y en algunas esferas de la escena pública israelí va a trasladarse hacia la política.
6: Linkeando también con esto del tema de la eventual campaña electoral o el clima de campaña que pueda empezar a emerger de cara a octubre, también estos hechos que vos señalabas en Cisjordania, en Gaza, la situación en el Líbano, obviamente la situación con Irán, que no termina de destrabarse por parte de Estados Unidos, que es quien en este momento lleva por lo menos adelante las negociaciones y las discusiones. Aparece otro elemento que apareció en las últimas semanas y muy fuertemente, que es la eventual o no, ahí me corregirás eventualmente si me equivoco, diferencia entre Netanyahu y alguno de sus ministros, como por ejemplo Ben-Gvir en particular, cuando tuvo dos cuestiones públicas en los últimos días. Una fue la difusión de un video donde maltrata violentamente a activistas de la flotilla Sumud, Global Sumud, que además después denunciaron que fueron incluso violados por actores del ejército israelí, en algunos casos, y otras graves vejaciones también. Y por otro lado, ahora se conoció también las últimas horas que hace 6 meses, por lo menos, que no permite el acceso de funcionarios estatales a las cárceles dentro de Israel para que verifiquen la situación de los presos y los detenidos. Y también con Netanyahu, que salió rápidamente, en el caso de lo primero, sobre todo el tema de la flotilla y ese video, a decir que estaba mal o que no representaba lo que hacía Israel y demás. Entonces ahí me pregunto si eso que hizo Netanyahu es una movida electoral y de cara a la opinión pública, o si realmente hay una diferencia entre ellos.
5: Existe cierta diferencia, pero toma en cuenta que lo que le molestó a Netanyahu fue el video. No fueron las vejaciones. O sea, Netanyahu...
6: O sea, que se haga público, digamos.
5: Precisamente, Netanyahu condenó de que Ben-Gvir haya hecho ostentación de esas conductas. Ese es el problema de Netanyahu. Y Netanyahu lo dijo claramente, nos causa un daño tremendo en el debate internacional. O sea, ese es el problema de Netanyahu. El problema de Netanyahu no tiene... ninguna diferencia con Ben-Gvir respecto a cómo tratar a los presos en las cárceles. O por lo menos no le importa, o nunca se ha pronunciado, porque él cree de que si se pronuncia va a ser contraproducente desde el punto de vista electoral. Entonces, Netanyahu sí quiere, y ahora a medida que las elecciones se vayan acercando, cada uno va a marcar un perfil un poquito distinto dentro de la coalición de gobierno, es la propia lógica de la política. Sí. Entonces Netanyahu quiere aparecer como un tipo fuerte, pero suficientemente inteligente para no provocar al mundo como el de Ben-Gvir.
6: Y en ese sentido...
5: un tipo bruto que no tiene músculos.
6: Pero en ese sentido, digamos, la difusión de este video hacia adentro, en la opinión pública, en los eventuales votantes y demás, ¿generó un impacto negativo? ¿Hubo cuestionamientos? ¿Se agitó un poco el avispero o no?
5: Sí, pero en el sentido de con la lógica de la polarización ya esperada. Okay. O sea, en el sentido de que de barrer de contener su público... Y sin importarle las críticas de los otros. Esa es la lógica con la que Ben-Gvir no quiere cazar votos de centro.
4: Claro. En ese sentido, Gerardo, ¿cómo, justo vos decías, se acercan las elecciones y me imagino que se va a ir contagiando todo de eso también, las próximas reacciones incluso? ¿Cómo está el clima ya? Clima de campaña, por supuesto, pero ¿de qué forma los distintos actores se están posicionando, sobre todo respecto a los conflictos de Israel en ese momento, ¿no? Irán y Gaza.
5: Bueno, uno de los grandes dramas de ambiente, Mi visión subjetiva respecto de la política es que el principal tema de las elecciones no va a ser la guerra, no va a ser negociar con los palestinos o no, sino el principal tema es Netanyahu sí o no. Y dentro del amplio abanico de opositores a Netanyahu hay dos o tres dirigentes que lo, digamos, que le pasan por derecha a Netanyahu en ese sentido. Está el ex ministro de Relaciones Exteriores, Lieberman, que él, por ejemplo, ahora está haciendo la crítica de por qué Netanyahu no se para duro frente a Trump y le dice que va a bombardear a Beirut. Y independientemente del bien visto de Estados Unidos, para dar un ejemplo. Entonces, la polarización política en Israel se da en torno a los temas de la corrupción y las pretensiones autoritarias de Netanyahu, y la forma en la cual se organizan yo diría más que los partidos, las tribus de votantes. tienen que ver con otras cuestiones más profundas de la sociedad israelí, étnicas, culturales, tienen que ver con brechas más profundas que crean las identificaciones en torno a determinados partidos políticos. Y lamentablemente no hay, o por ahora, anota ninguna voz que ponga los temas de la paz y la guerra en el centro de la campaña. Algunos dirigentes de la oposición acusan a Netanyahu de no tener una estrategia, y tienen razón, en cierta medida, en parte de lo bélico, pero no se atreven, o no creen, o no se atreven a proponer una alternativa estratégica para Israel. Ahí hay un gran debe. Otro tema es el tema de los religiosos, o sea, aparte de la, cuando digo lo cultural, tiene que ver también con el lugar de la religión que polariza a la población. Llega hasta el punto de que el dirigente de centro izquierda, Yair Golan, centro izquierda sionista, cuando le preguntan si va a estar dispuesto a llegar a un compromiso con los partidos ultraortodoxos que no quieren mandar a sus hijos a hacer el servicio militar, y si él va a estar dispuesto a llegar a un compromiso, dice de ninguna manera. O sea, él prefiere polarizar con los ultraortodoxos, o sea, con congregar a la gente en torno al resentimiento hacia los ultraortodoxos, que decir, no, sí, con ellos podemos hacer a lo mejor una coalición que proponga un acuerdo de paz, porque si no quieren ir a la guerra, entonces... pero él, a pesar de que se ha pronunciado en el pasado varias veces que está a favor de la solución de dos estados, que está a favor de la retirada de Cisjordania, ahora está, en vistas a la campaña, está evitando todos esos temas. Entonces va a ser una campaña rara desde ese punto de vista.
6: Gerardo, voy a aprovechar que sos historiador y voy a aprovechar también que la semana pasada tuvimos una larga charla con Rafael Porcekansky alrededor de la historia o en los orígenes del sionismo y algunas discusiones y disquisiciones en torno a lo que es sionismo, antisionismo, antisemitismo y demás, y ya separamos un poco la paja del trigo, o lo intentamos por lo menos, pero la consulta ahí tiene que ver, porque vos recién cuando hablabas de Golán decías centroizquierda sionista. Cuando aclarás eso, ¿por qué lo haces y qué diferencia, y si existen sectores dentro de Israel que sean antisionistas?
5: Sí, la aclaración es importante, primero porque es la forma en que se autodefine.
6: Bien.
5: Yair Golán, y se define el partido Meretz, del cual él proviene, y obviamente los restos del viejo Partido Laborista que se unieron con Meretz para configurar el partido Los Demócratas que Golán encabeza. Existen antisionistas, primero, la inmensa mayoría de los representantes políticos de la población árabe en Israel, que Bien. Son el 20% de los ciudadanos y que sufren de una discriminación estructural. No sufren de un gobierno, sino surgen de una estructura de un Estado que supuestamente no ha sido creado para responder a sus necesidades o sus intereses. Y existe una minoría muy pequeña de judíos que se oponen al sionismo. Algunos se definen no sionistas, otros antisionistas. Hay una variante de intelectuales que se definen post-sionistas. Bien. O sea, los post-sionistas son los que dicen que el sionismo estaba justificado para dar solución a la situación dramática después del Holocausto en la Segunda Guerra Mundial, para dar refugio a los judíos perseguidos, pero que una vez creado el Estado de Israel y haber cumplido esa función, el sionismo no tiene sentido de ser porque perpetúa la supremacía judía sobre el resto de la población y perpetúa también la colonización, que es la otra pata del sionismo, o sea, una idea de expansión constante. Entonces, esas posiciones críticas existen. Del punto de vista de votos, bueno, a lo mejor todos juntos llegan a uno entre 120 diputados. Y efectivamente hay un diputado, Ofer Kassif, del Partido Comunista, que es opositor al sionismo. En el mundo intelectual tienen bastante, las posiciones no sionistas o antisionistas tienen un peso bastante importante, yo diría.
6: Bien, clarísimo. Lo único que queda por ver después es hasta qué punto ese antisionismo o no sionismo o posionismo si significa para todos lo mismo, porque para algunos puede significar dos estados, para otros un estado laico, para otros significará diferentes cosas, me imagino, ¿no?
5: Sí, sí. Bien. Yo creo que además la discusión entre dos estados o un estado es una discusión vana, porque ni una cosa ni la otra está al alcance de la mano, y lo que se puede decir es que hay que encontrar una solución basada en la igualdad entre los pueblos y en como un compromiso histórico, y que sea lo más factible desde el punto de vista de los dos pueblos. No es que alguien va a decidir de que esto es mejor que aquello.
4: Ahora, Gerardo, me quedé con una duda, no sé si eso ya puede ser medido.
5: ¿Solo una?
4: Me imagino que
6: no.
4: Sí, bueno, por ahora,
6: si
4: ¿no?
6: Si solo una es buenísimo.
4: Sí, sí, claro. En las elecciones, más allá de Netanyahu, que obviamente el que mantiene el poder, ¿qué nombre puede llegar, qué nombre le hace sombra? Digamos, ¿cuál es su principal rival y qué defiende?
5: En este momento las encuestas le dan a Bennett, que fue primer ministro muy cortamente entre el 21 y el 2021-2022, le dan la mayor cantidad de diputados eventuales de ser ahora las elecciones. Uh-huh. Ideológicamente no hay mucha diferencia, no hay ninguna diferencia entre él y Netanyahu. Puede ser de que Bennett sea un tipo con un poco más de escrúpulos liberales, con un poco más de capacidad de diálogo con fuerzas de centro, pero no sin grandes diferencias con Netanyahu. Otro personaje que está surgiendo y hay que ver cómo le va a ir en las encuestas en las próximas semanas es Eisenkot, un ex general, fue jefe de Estado Mayor del Ejército. Eso le da en Israel automáticamente cierto grado de credibilidad ante cierto público. Además, con la particularidad de que fue uno de los opositores que después del 7 de octubre, junto con Gantz, se incorporaron al gobierno de Netanyahu para ayudarlo en la emergencia, y fueron artícifes de la primera parte de la guerra en Gaza, y luego se separaron porque consideraron de que había que llegar a un intercambio de rehenes un año y medio antes de lo que realmente sucedió, y Netanyahu no les hizo caso. Eisenkot es una persona que da mucho, yo no conozco a gente que haya conocido opinión de Eisenkot. O sea, es un personaje, la estrategia principal es no decir nada. Cuenta con la simpatía de pasión porque un hijo cayó en la guerra en Gaza, y a diferencia de la inmensa mayoría del resto de ministros que se ocuparon muy bien de tener a salvo a sus hijos, este tipo, eso le da Sergio. Difícil, no hay que esperar. Si Netanyahu está siendo desplazado del poder, va a ser una gran novedad, porque no va a ser dejado solo él, sino porque va a significar el desplazamiento de los sectores más atrás, de Ben-Gvir y de Smotrich, que ejerciendo mucho poder detrás de Netanyahu, y eso le va a dar un poquito más de cordura a Israel, en muchas cosas, pero no va a significar un cambio estratégico automático en la relación con los palestinos y con los países árabes alrededor.
4: Perfecto, Gerardo, muchísimas gracias. Tenemos que dejar por acá todas las dudas, después seguiremos.
6: Sí, no, y nos quedaron un montón de temas para hablar seguro, pero ya volveremos a comunicarnos, Gerardo. Muchísimas gracias.
4: Bien, hasta pronto. Vamos a un cortecito y venimos rapidísimo.
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4: Bueno, volvemos para decir adiós nada más. Muchísimas gracias, mi queridísimo Brian. No,
6: es para apretar el botoncito de que se vuelva a prender el mundo. Ahora que ya lo paramos un ratito, puede volver a circula el mundo.
4: Vuelva a funcionar. Nomás, agradecemos a nuestro queridísimo Alejandro Correa, operador de radio, a Francisco Musso, operador de video, Gonzalo Yuria en la producción, Luciano Tornarelli y Emilia Rovira en asistencia técnica y producción, a nuestros oyentes televidentes. ¿Y con quién nos quedamos, Brian?
6: Nos quedamos con las ganas, Denise Mota. Hasta mañana.
4: Hasta mañana.

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3: Bueno, arrancando, un poco sin estar pronto todavía, pero estará invitada. Vamos a contarles a todos ustedes con la energía que vinimos hoy para que se preparen.

Tres minutos pasan de las 5 de la tarde. Estamos comenzando las ganas, vamos hasta las 19. Quédense con las ganas, por favor. Laura, bienvenida, podés venir nomás. Vamos a presentarnos antes de hablar.

0: Nosotros no te vamos a dar ninguna prórroga, te aviso. Tendrás una prórroga en otras cosas, pero no acá. Les presento a Laura Pouso. Yo la estoy conociendo en este momento. Parece que nos conocemos porque somos gente simpática, pero no nos conocemos. A lo mejor en unos minutos ya ni nos soportamos, pero por el momento viene todo bien. La invitamos por una... Voy a bajar un poquito la música porque sigo de largo, no está mal. La invitamos por una excusa, en realidad, y es entrar la excusa, pero no podemos evitar referenciar a Laura porque ha hecho un montón de cosas y sigue haciendo un montón de cosas. Es directora artística, traductora literaria y dramaturga franco-uruguaya.
1: Dramaturgista. Soy.
0: Dramaturgista sos. Dramaturgista.
1: Sí, ya te compliqué porque soy dramaturgista. Bien. No escribo obras, sino que ayudo.
0: Ah.
1: Claro, es un oficio.
0: Es re interesante lo que decís porque me preguntó Julia hoy. ¿Es dramaturgista o dramaturga? Le digo, bueno, dramaturga. No sabía que existía.
1: Es una profesión que es más antigua que la propia puesta en escena, en realidad. Y refiere al profesional o a la profesional en este caso que colabora en tres aspectos de la creación teatral. Una, acompañando a un director de un teatro en la programación, en por qué hacemos esto, para quiénes y en qué contexto de creación. O sea, adjunta a la programación de un teatro. Dos, la persona que acompaña al director de escena en el proceso de creación de la puesta en escena como especialista del texto. Texto es todo, no solamente es el texto, no es solamente el texto dramático, sino claro, todo claro, lo que claro. Se produce. Y por último, que es una de las cosas que últimamente más disfruto, acompañar al dramaturgo o la dramaturga en el proceso de creación de escritura de la obra, algo así como un editor.
0: O un tutor también, o algo
1: sí,
0: así. Un editor, más un editor.
1: Un editor. El tutor es más piadoso.
0: Bien. ¿Viste lo que aprendimos, Julia, hoy? ¿Lo habías aprendido antes que yo? No me preguntaste. ¿Ayer me preguntaste?
2: ¿Es dramaturga
0: o dramaturgista? Ah, pero me lo preguntaste ayer, ¿no? De noche.
2: Pasó de noche.
0: Sí, bueno, nosotros trabajamos a toda hora, nos mandamos muchos mensajes. Y yo dije, bueno, si escribí dramaturgista, perdón, será dramaturga. Pero no sabía que existía esa...
1: Sí, es una palabra porque en realidad es un oficio que surge en Alemania, una profesión artística. Y en Alemania tienen dos palabras, dramatur y dramatiker. Y pronuncio mal porque no hablo alemán. Y en español es dramaturgo, dramaturgista.
0: Impresionante. Bueno, cumplimos la tarea del día. Yo tengo una... Todos los días tiro algo. Todos los días hago algo nuevo que no hice. Y todos los días trato de aprender algo. Ya estoy...
1: Con esto cumplido.
0: Con esto cumplo. Puedo tirar esto al piso que nunca lo había hecho. Ya tengo dos cosas hechas en el día de hoy. No vale.
1: ¿Y cuál era la tercera?
0: Hay que tirar cosas. La tercera es... Mira, es así. ¿Hacer algo que nunca hiciste?
1: Me estás conociendo a mí, nunca hablamos. Ya está, te resolví, nos vamos.
0: Vamos a la nota, entonces, perfecto. Laura, además, es la directora de la EMAD, nada menos. Residiste más de 10 años en París hasta que volviste a Uruguay y desde el diciembre del 22 sos la directora artística de la EMAD, la Escuela Margarita Xirgu. Bien, ¿la invitamos por esto? No. Podemos hablar algo de eso, eventualmente, pero la razón por la que te invitamos es que la Ronda de Mujeres, que es un evento que sucede cada tanto, sucedía en sus orígenes en el entorno del bar La Ronda, lo creó Beatriz Zullier, una sí. amiga, que empezó a hacer estas movidas hace muchos años, moviendo una actividad cultural donde estábamos todos invitados, no solo las mujeres, pero donde las mujeres eran protagonistas. Debo decir que Beatriz empezó con esto hace mucho tiempo, lo mantuvo, lo sostuvo y hizo derivaciones, ¿no? Sacó el pulpo, Beatriz sacó algunos tentáculos nuevos y uno de estos tentáculos son charlas sencillas, le llama así. Y las charlas sencillas es un proyecto de Ronda de Mujeres, que es la marca que ella creó. Es una plataforma cultural que desde 2002, o sea, 24 años hace que está haciendo estas cosas vinculadas a la música, la sensibilidad y la creación en comunidad. Las charlas sencillas, que ya hizo algunas, la próxima la vas a protagonizar tú. Se trata de un evento, después le vamos a dar más datos. Creo que los tenemos los datos como para promocionar para la gente que nos mira por YouTube. Yo se los voy a decir también. Hay unas entradas que se pueden sacar en Ticket Fácil, va a suceder en Curado, que es en Cerrito 481, y la charla sencilla consiste en que una persona, mujer, da una charla, expone para las personas que asistan al evento sobre un tema que no tiene por qué ser sencillo, pero sí tiene que ser charlado. Y en este caso, la nueva protagonista de la charla próxima, que va a ser el sábado 30 de mayo, que es este sábado.
1: Este sábado.
0: Este sábado, ahora nomás, ya se nos fue mayo también. Es Laura Pouso, que es dramaturgista y todo lo demás, pero que ahora nos va a hablar de cómo canta una ciudad. Mirá, ahí tenemos tu afiche, con toda la indicación.
1: ¿Cómo canta una ciudad? En realidad es un título medio robado. Porque es el título de, es la mitad del título de una conferencia que Federico García Lorca dio, por supuesto en su visita al Río de la Plata, porque de esto se trata mi charla sencilla, y en otros sitios también, pero que la dio tanto en Buenos Aires como en Montevideo. Y la conferencia se llama ¿Cómo canta una ciudad de noviembre a noviembre? Y es un recorrido que él hace musical por el paisaje sonoro de Granada. De noviembre a noviembre, cómo van variando en los meses del año las músicas, los sonidos, los cantes del lugar. Entonces yo, parafraseando a García Lorca, tomé una parte del título, cómo canta una ciudad, pero ya no para referirme, bueno, a su ciudad de origen, sino para referirme a su visita al Río de la Plata, que por ahí en la audiencia algunas personas recordarán, en Uruguay hay mucho fan de Federico García claro. Lorca, hay una Lorca manía bastante importante, algunas personas recordarán, otras no, que Federico hizo, digamos, dos viajes al Nuevo Mundo, uno a Estados Unidos, el célebre poeta de Nueva York, que eso le permitió descender a La Habana y ahí estuvo también en sus búsquedas de músicas y de músicos y de ambientes más populares, y otra visita que hizo al Río de la Plata en los años 30. En el fines del 33 y comienzos del 34, Federico estuvo 6 meses en el Río de la Plata, de los cuales, como mucha gente de la audiencia puede saber o recordar, sobre todo los quienes gustan de la figura de García Lorca, pasó 18 días en Montevideo. Entonces, cuando Beatriz, que creo que es una definición exactísima la que das, me llama, yo por supuesto conocía la Ronda de Mujeres y toda la movida que ella viene haciendo hace muchos años, muy admirada de su capacidad y del ingenio que tiene, me quedé muy sorprendida porque yo en realidad no soy una persona de la música, toda mi vida me he dedicado al teatro y otras cosas, y cuando Beatriz me invita, yo dije, bueno, ¿qué puedo hacer yo que sea interesante sin ser una especialista en música?
0: Porque tiene que ser sobre música.
1: Porque la charla sencilla es un espacio donde nos encontramos, yo cuento una historia y esa historia remite a una serie de canciones.
0: Perfecto.
1: Quien me acompaña, además, que es un lujo porque voy a estar acompañada, es la que va a tirar las canciones como una música en vivo, es Paula Drexler, que Perfecto. Es un lujo tenerla, y que también hemos estado trabajando bastante juntas en la producción, digamos, de esta charla junto con Beatriz. Y bueno, nada, la idea que se me ocurrió para proponerle a Bea cuando me invitó, yo le dije, yo puedo hablar muchas cosas de música, pero para que no sea autorreferencial y no siendo yo una especialista musical, se me ocurre que por dos motivos, una, por haberme criado en un hogar donde se recitaba Lorca y se me recitaba Lorca desde que soy niña, y otra, por ser la directora artística de la escuela que fundó aquí, Margarita Xirgu, que fue la mentora de Federico García Lorca, y al cumplirse este año 90 años de la desaparición forzada de Federico García Lorca, que murió asesinado pero que sigue siendo un desaparecido, se cumplen los 90 años el 19 de agosto, qué mejor homenaje para hacerle a Federico, que era un músico de vocación. Y
0: de hecho, él se consideraba músico.
1: Sí, claro, es que lo era. Era compositor, pianista. Era pianista, armonizaba, cantaba, hizo rescate de músicas y demás. No quiero spoilear mucho la charla, pero era un tipo que tenía un vínculo con la música muy particular. Entonces pienso, yo siempre siento que el mejor homenaje que se le puede hacer a Federico García Lorca es a través de la música, porque fue su vocación frustrada. Yo siempre pienso que hizo todas las otras cosas que hizo de manera genial para poder seguir haciendo música. Entonces, nada, bueno, se me ocurrió esta propuesta y es lo que vamos a compartir el sábado. Es la charla narra el derrotero de Federico García Lorca por el Río de la Plata, que tuvo una gran concentración en Buenos Aires y unos pocos días en Montevideo. no solo va a versar sobre Federico García Lorca, músico, compositor de música también para teatro, por supuesto, sino sobre las personas que Federico conoce en ese derrotero, que por supuesto eran todos músicos, además de la florinata, de la intelectualidad y del medio artístico porteño y montevideano. También fue a Rosario, también por acá anduvo en Salto. Entonces, nada, es pintar una época. Y bueno, mi interés, como soy dramaturgista, que en Alemania el dramaturgismo siempre va a vincular la manifestación artística teatral con lo que está sucediendo en la sociedad de su época, pero no buscando un paralelismo, sino para abordar la dimensión política de las cosas, política en el sentido de ciudadana, no de la polis, ¿no? Que por eso también el título me gusta, por cómo canta una ciudad. Bueno, la ciudad dice cosas. Bueno, entonces me parecía que estaba yo como dramaturgista, por deformación profesional, si se quiere, siempre voy a buscar que lo que diga resuene en dos épocas, digamos, en el contexto, en la época en el que las cosas se produjeron, es decir, los años 30, uh-huh. y en la época en que las cosas se están siendo narradas, es decir, fines de la década del 20, por así decirlo, mediados de la década del 20, exacto, casi 100 años, y en un paralelismo interesante para la humanidad, interesante y dramático de alguna manera, porque en los años 30, en Montevideo, nosotros estábamos en dictadura cuando vino Federico García Lorca acá, el 31 de marzo del 33 Gabriel Terra había dado un golpe de Estado. En Argentina estaba Juan B. Justo, pero después iban a venir otros momentos complejos de la historia, pero atravesaban los años 30 lo que ellos llaman la década infame, que es una década muy amarga, muy dura, donde había mucha miseria también. Y simplemente para recordar, en Brasil estaba, por ejemplo, Getúlio Vargas, que era un populista progresista, podría considerarse. En Europa estaban en el periodo entre guerras, iba a desencadenar la Guerra Civil Española y, bueno, todos los totalitarismos europeos. Había como un olfato, o sea, vos olfateabas, si querés, en los años 30 que iban a pasar cosas difíciles, duras para las personas. Había oleadas inmigratorias gigantescas, la gente se tiraba al río con tal de venir para acá. O sea que si los años 30 no se parecen a este fin o mediados de la década del 20, no sé qué otra cosa más podría parecerse. Y bueno, y me interesa eso también por el triste fin de García Lorca, que es un fin desgraciado y terrible, injusto, y el fin que producen sobre las personas comunes los totalitarismos, y nos sirve para estar atentos. Eso, por un lado, que es lo que me inspira. Y por otro lado, la otra fuente de inspiración de este encuentro con Federico, ya te digo, yo vengo de un hogar donde Federico García Lorca era lo que me recitaban para que el romancero gitano me lo recitaban para dormir. Entonces, como muchos hogares también. Eso por un lado, y otro, el gusto por unir lo popular y lo culto que tenía Federico. Porque él era de una familia, bueno, burguesía de provincia, pero con dinero. Y se metió siempre en el mundo de lo popular. Era un outsider, un marginal de alguna manera, un artista pop, sin duda, 100%. Nosotros las fotos que vemos de Lorca son todos muy seriecito y demás, pero hay otras fotos más íntimas. Y bueno, nada, y ahora también creo que el personaje de Federico entra a jugar fuerte nuevamente. A veces se lo olvida, se lo considera antiguo, demasiado simbólico, ¿viste? Hay modas. Pero ahora, en parte por los 90 años de su desaparición forzada, en parte por la situación difícil que atraviesa España y Europa toda y el mundo todo, en parte porque el año que viene se cumplen 100 años de la generación del 27 y sabemos que los poderes públicos y políticos les encantan las fechas para celebrar cosas y se acuerdan y se generan eventos, y en parte también porque hay algo que creo que nos va a sensibilizar mucho, que es el próximo estreno, calculo que será en el mes de octubre, de la película de los Javis, La Bola Negra. que eso ha vuelto a poner a Federico en la mira de una cultura más cercana a la gente, por así decirlo. Y Ta, que es una película que me parece que va a estar muy buena y que narra un poco, o sea, la base argumental de la película son cuatro páginas que Lorca dejó escritas de una obra de teatro que nunca terminó de escribir, que se llamaba La Bola Negra, donde él de alguna manera confiesa, no es una obra de autoficción, pero donde el personaje protagónico es un escritor homosexual. Federico nunca había hablado abiertamente de su homosexualidad y en esa obra lo estaba empezando a hacer. Entonces me parece que son todas cosas que desgraciadamente no son muy cercanas.
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0: Estamos escuchando a Laura Pouso, que además de ser la directora de la EMAD, va a participar el sábado próximo, va a dar una charla que se llama Charla Sencilla, en el marco de una actividad que organiza Ronda de Poetas. Vamos a dar los datos de nuevo en breve, tranquilos. Nombraste a Paula Dressler, que va a estar acompañándote poniendo música. Paula y también Luciana Yuria dieron charlas sencillas tiempo atrás. Ahora te toca a ti. Vamos a hacer una pausa, Laura, y a la vuelta tengo unas preguntas para hacerte.
1: Bueno.
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3: Así es, así es. Estamos al aire, no se prendió la luz, pero estamos al aire, ¿no? Sí. Tenemos un cortocircuito ahí en la luz. ¿Qué pasa, Laura, ¿te puedes llevar un diario? Están para que se lo lleven los invitados. Sí. Te digo, pero no te me distraigas acá, no te pongas a leer la diaria. Algunas cosas que hablábamos, te escuchamos hacer toda la introducción respecto a cuáles fueron los motivos, cómo se te ocurrió. Evidentemente no vamos a entrar ni en la música que vas a pasar, que son canciones donde García Lorca toca el piano, entre otras. Para así la gente va a escucharte a vos. Pero algunas cosas importantes que te quiero decir, que me parecen importantes a mí. Una es que vamos a escuchar en esta parte de entrevista un disco que me conseguí en la Feria de Tristán el domingo pasado, que es de Paco Ibáñez, musicalizando de un lado del vinilo todos poemas de Lorca y del otro todos poemas de Luis de Góngora. A su vez, aprovecho a decir que el disco aclara en la tapa que la canción del jinete, que es la que vamos a escuchar primero, fue ilustrada por Salvador Dalí. Y un oyente por el 099-891-888 comenta, para, digamos, ensanchar nuestra charla, dice: también fue ilustrador García Lorca. Se puede ver su creación en muchas ediciones de sus libros. Fue un hombre sensible y eso trasciende y permanece.
4: Totalmente de acuerdo con el oyente. Mira, García Lorca sería, como dije, una definición, es un artista pop y encarnaba lo que sería la figura del artista total. ¿Qué es artista total? Él era músico. Figurinista. Él hizo los figurines, los diseños de vestuario para La Zapatera Prodigiosa, en la versión de Margarita Xirgu, que se estrenó en el Teatro del Español. Esos vestuarios están acá en Uruguay porque vinieron con Margarita en el barco y nunca se fueron, y están en el acervo de la Comedia Nacional. Él hizo los figurines, quiere decir que hizo el diseño de vestuario. Era ilustrador. Hay varios libros de él ilustrados y solía ser, era un dibujante interesante, fino de alguna forma, y era compositor, llegó a dirigir algunas de sus obras de teatro, cantaba en escena, era poeta y ensayista y dramaturgo, por supuesto, y tiene una particularidad importante también, es que en general es autor de una obra breve e intensa teatral y una obra mayúscula para sus cortos años de vida, es decir, escribió mucho para lo poco que vivió, y en esa producción dramática de Federico, él hace algo que muy pocos autores y autoras hacen, que es que tiene protagonistas femeninas, o sea, la obra versa en general en torno a la historia de alguna mujer, desde una perspectiva compleja, con capas. Entonces, él escribe Doña Rosita la Soltera, el problema que tiene una mujer que le cree un hombre y además no se casa. Yerma es la historia de una mujer en un medio rural que no puede tener hijos. Mariana Pineda, una mujer que la matan por luchar por sus ideas. Bernarda Alba, las mujeres sometidas por su propia madre. La Zapatera Prodigiosa, una chiquilina que para salir de la pobreza se tiene que casar con un viejo, y así. Después escribe algunas obras que son más raras, como El Público, Así que pasen 5 años, El Maleficio de la Mariposa, pero bueno, tiene Bodas de Sangre, una mujer que decide no casarse con el tipo que le es asignado y se va con otro, y eso le cuesta la vida al tipo, por ejemplo. Es interesante la producción de Lorca, es osada.
3: Sí, y también es interesante pensar que aunque sabemos que Lorca, no solamente en España, sino cuando vino al Río de la Plata, dio entrevistas, no conocemos la voz de Lorca, porque no se ha encontrado ninguna grabación con la voz de Lorca. Eso es una locura, sí. Me parece increíble, y que de alguna manera también suma esto de haber sido un desaparecido, el hecho de que no podamos, apareció hace no mucho una grabación de él saludando, ¿no? Sí. Pero no se conoce la voz de Lorca, o sea, no se conoce, sí, no hay nadie vivo.
4: No hay registros.
3: Los registros se supone que están, porque él dio entrevistas a medios radiales cuando estuvo en el Río de la Plata, pero no se han encontrado esos registros. Es decir, posiblemente en alguna cinta, como suele pasar, algún día aparezca. Pero en su momento ya había sistemas de grabación para esa época, y él dio varias entrevistas. Eso es una cosa muy curiosa. Andás a ver si un día aparece y se la reconoce como tal, si no hay indicaciones al respecto.
4: Claro, exacto. Bueno, es interesante. Yo este dato que no sabía que no había registros de lo que había sucedido en Uruguay. Sí hay prensa gráfica. Bueno, en España, por supuesto, por los motivos que conocemos, es probable que hayan desaparecido muchas cosas. Pero no sabía que no se conservaba ningún registro de voz.
3: En Argentina dio entrevistas que están grabadas, que se supo en su momento, o que salieron o se emitieron, pero no se pudieron conservar. Por lo tanto, no hay nadie vivo que pueda dar cuenta de cómo era la voz de
4: Federico.
3: Sí, a no ser que se encuentre una grabación y que diga cosas que lo identifiquen, que es el que está hablando, también.
4: Sí.
3: Viste que todo el tiempo van apareciendo grabaciones de cosas, me refiero, van apareciendo muchas cosas. Pero en materia de grabaciones, hace poco entrevistamos a Selmar Garín, un músico argentino que encontró dos canciones inéditas de Eduardo Mateo, ahora, el año pasado.
4: Sí, el tema es interesante lo que traes, porque todo el tema de los archivos, que tiene que ver con, de alguna manera, la custodia del patrimonio, que es algo que lamentablemente hacemos tan mal. Tan mal y tampoco los iberoamericanos, porque creo que me meto en un lío capaz diciendo esto, pero no es solo una cuestión del Uruguay, es una cuestión general de esto de no tener nunca la sensación de lo que nosotros somos capaces de producir va a pasar a la posteridad.
3: Claro.
4: Eso es un poco el asunto, me parece. Todo se vive con una inmediatez del momento, sin pensar que nada de lo que seamos capaces de producir los latinos va a pasar a la posteridad.
3: Y por lo tanto deberíamos conservarlo bien.
4: Claro, y por lo tanto deberíamos conservarlo bien. Y siento esto, yo los otros días pensaba, porque estaba ahí en el acervo de vestuario de la Comedia Nacional, en el Teatro Solís, viendo justo el vestuario de La Zapatera Prodigiosa, y porque Estudiantes de la EMAD lo están restaurando, con la profesora que es Claudia Copetti, que es una mujer brillante, y Sergio Marcelo de los Santos, que es el que lleva el acervo de vestuario de la Comedia. Entre los dos hacen una tarea de esas invisibilizadas, pero que es mayúscula, que es justamente de rescatar.
3: ¿Puedes hacerme el contacto para invitarlos al programa?
4: Sí,
3: para
4: es que sería
3: esto
4: maravilloso, porque te juro que me parece que estos son espacios tan dignos de visibilización de personas tan extraordinarias.
3: Es que empezamos un ciclo de mostrar las personas que no se ven, pero que hacen al espectáculo, ¿viste? Entonces seguiríamos por ahí con alegría.
4: Mira, maravillosos, te dejo el contacto. Y además, bueno, justo Estudiantes de la Escuela están restaurando justo el vestuario de Doña Rosita la Soltera. Entonces yo pasé para contarles cómo surge Rosita, cómo era la historia de ese vestuario y demás. Y bueno, y se dio una cosa muy bonita allí, porque es generar brillo en los ojos de personas que están de repente copados con restaurar una cosa, pero que si a vos a un pibe o a una piba le decís, este era un artista pop, mirá los colores que metía, mirá que le metía pom por todos lados, mirá que el día que se estrenó Doña Rosita, La Zapatera Prodigiosa en Buenos Aires, salió con una capa llena de estrellas, una capa así de velour llena de estrellas. O sea, es contar quién era el personaje en realidad, no sacralizar. A veces cometemos el error, entiendo, de convertir a la gente de que significó algo en estatuas de sal. Eso es algo característico del Uruguay. Lo hicimos, desgraciadamente, con Margarita Xirgu. Y con Lorca un poco también, ¿viste? Que es como un personaje así como de una pureza impoluta. Y hay que enchastrarlos un poco más, darse un poco más de cuenta que era gente que en su época se animaron a muchas cosas, que tenían un espíritu muy libre, que eran valientes, y que había que
3: hacerlo. Posiblemente también tuvieron fallas.
4: Fallas muchas,
3: ¿no?
4: Porque te las puedo contar, si querés, porque como yo le decía a Beatriz, después de la charla le voy a decir a la gente, ¿quieren el chusmerío? vengan y hago el post de la charla, que es el chusmerío con las fallas.
3: El suplemento amarillo.
4: El suplemento amarillo lo tengo también, porque bueno, cada persona es en función de sus circunstancias, y por supuesto que hubo fallas de Federico y de tantos otros. Pero sí eso, de no humanizarlos, de convertirlos como una estatua de sal. Mira, decirte algo, por ejemplo, los ingleses de Shakespeare, que bueno, es una biografía un poco rara, no se sabe, no lo convirtieron en una estatua de sal. Es un personaje que se nos presenta como humano, en sus aciertos, en sus defectos, en sus virtudes, en su obra, que es genial e incompleta.
3: En todo lo que no se sabe, que se dice que no se sabe.
4: Que no se sabe, y además es una obra que es genial por lo genial, y en detalle tiene un montón de dificultades y de errores, que es brillante y perfecto en lo imperfecto también. Y bueno, esto que decís del rescate de los archivos es interesante. ¿Por qué perdimos las voces de las personas? Hay algo que hace, al no pensar nuestro patrimonio. ¿Por qué? Mira, porque perdóname que tengo pensamiento rizomático, soy tremenda. Lo que te quería decir es que cuando fui al archivo, les comentaba a los chiquilines y chiquilinas de la escuela que eso no se conservaba. Cuando vino Margarita acá y lo usábamos, y yo estaba en la escuela y nos poníamos esos vestidos, porque eran gentes de teatro, o sea, cortalo, sé que cortarlo. Nadie pensaba que estaban construyendo posteridad. Hay una frase de La casa de Bernarda Alba, que es una obra que dice mucho y es una obra póstuma, recién se pudo estrenar en los 40. Los antiguos sabían muchas cosas que hemos olvidado. Y entre eso que sabían era no creerse que ellos, no trabajar para la posteridad. ¿Se entiende lo que quiero decir? Esto es un mal de nuestra época. El trabajar para la posteridad. Ves, en todos los ámbitos lo ves. Gente que quiere trascender su tiempo, que quiere, en un afán de vivir más, ¿sabes? De superar lo insuperable. Y es un aburrimiento atroz. Es mejor estos que no se creían nada, que se tenían que enchastrar una cosa, la enchastraban y demás. Y al oyente me queda decirle que Salvador Dalí fue escenógrafo de alguna apuesta de Margarita Xirgu junto con Rafael Barradas.
3: Nada menos.
4: Nada menos.

0: Estamos conversando con Laura Pouso, es la directora de la EMAD, de la Escuela de Arte Dramático, pero en realidad estamos conversando porque este sábado que viene, el sábado 30, en Cerrito 481, cerca de acá, en un lugar que se llama Curado, va a dar una charla sencilla en el ciclo de las charlas sencillas de la Ronda de Poetas que organiza Beatriz Ulier. Va a ser el sábado 30 de mayo a las 17 horas. Mirá, es perfecto porque los sábados a las 17 horas no están las ganas. Así que no vas a poder tener gente contigo.
1: Claro. Es que es por eso.
0: Está muy bien pensado. Las entradas están en Ticket Fácil. Charla sencilla, Ticket Fácil. O sea, no sé si tienen algún problema, es porque quieren tener un problema ustedes. El disco va a seguir corriendo, gracias Ale. Dejalo un poquito más, así nos acompaña Federico en la voz de Paco Ibáñez. Laura, cosas que dicen los oyentes. Está por el 099-891-888 y después quiero saber si viniste a amenazarme con esa mano vendada o pasó algo.
1: No, pasó algo.
0: Está, pará. Si es íntimo,
1: que
0: no
1: nunca
0: me lo
1: sabrás. No, lo cuento.
0: Acá el amigo dice, la canción del jinete manuscrita, nos manda la foto de que Lorca le regaló a alguien cuando estuvo acá en Montevideo. Es Marcos. Y le agradecemos, la conocemos, tú me hacías unos comentarios, puedes hacerlo antes que te lea otro, de la letra de...
1: Sí, que era una letra muy característica, muy finita, una letra que también era obra para mí. Todo en él es obra.
0: Todo en él es obra.
1: Todo en él es obra.
0: Bien. En la Escuela García Lorca, dice alguien, bautizamos la Biblioteca La Barraca como homenaje a la compañía de teatro con la que Lorca recorría los pueblitos alejados de España con sus barracos universitarios. Hay una muestra de afiches y textos de Lorca Solís en conmemoración de los 90 años de la muerte de García Lorca en el Teatro Solís.
1: Sí, mira, La Barraca, es interesante que este oyente lo traiga, por eso digo, es impresionante lo que la gente sabe de Federico García Lorca en Uruguay. Estoy siempre muy admirada de eso, me parece bellísimo. Mira, La Barraca...
0: Yo el viernes tengo que ir a presentar un libro mío que se presenta ahora en la Feria Internacional, un libro para niños, a la Escuela Federico García Lorca, porque también hay mucha institución que remite a Lorca.
1: Sí, mira, dos cosas en relación a esto. De dos cosas, una. La primera, el legado. Estamos escuchando a Paco Ibáñez. Lorca se trascendió a través de un montón de artistas que decidieron musicalizar sus poemas, ¿tá? Eso me parece súper importante. Además de las músicas de él o las músicas del Rescate lorquiano y el Cancionero lorquiano, hubo gente que se dedicó a eso.
0: Incluso de no habla hispana, ¿no?
1: Incluso de no habla hispana, por ejemplo, como Cohen, exacto. Y en Uruguay, me parece interesante mencionarlo, Washington Carrasco y Cristina Fernández son unos artistas que han musicalizado mucho a Lorca, y conversando con ellos, Cristina Fernández, porque le pedí un poquito de asesoramiento para algunas cosas de la charla, porque saben mucho de esto, me comentaba que ellos jamás hacen un concierto desde que empezaron sin incluir a Lorca, una canción de Lorca por lo menos. Esto es interesante en cuanto al legado. La Barraca es una faceta muy interesante de Federico García Lorca. En la charla sencilla de este sábado voy a contar algo también en relación a esto, que aquí no develaré, por supuesto, pero él tenía un grupo de teatro universitario que se llamaba La Barraca. Ahí en la charla se van a enterar de dos datos que capaz que alguna gente tenga y otros no, que lo vinculan directamente esto con el Uruguay, y algunos datos muy simpáticos también. Y él, con ese grupo, lo que hacía era recorrer España llevando a los pueblos, a los campesinos, a los lugares más alejados, a las personas que no tenían por ahí acceso a la cultura escrita y demás, el teatro de repertorio, que podía ser del siglo de oro español o sus propias cosas. También le gustaban mucho los títeres. Y esto lo hacía con este grupo de estudiantes. E incluso el material audiovisual que aparece, que se lo ve a él en una camioneta sonriendo y saludando, que es de reciente aparición, es en una gira de La Barraca.
0: Claro.
1: De hecho, él, cuando se vuelve de Buenos Aires para primero a Madrid y luego a Andalucía, que llega en Semana Santa, lo primero que hace luego es ir a reencontrarse con la gente de La Barraca, y también porque había sido el resultado de las elecciones en España, lo que esa compañía ambulante que descentralizaba de alguna manera la cultura de los lugares más hegemónicos, por así decirlo, iba a perder sus subsidios. Entonces había como una preocupación de eso es histórico, viste, que cuando aparecen los totalitarismos, lo primero que atacan es al teatro y a la cultura, sobre todo el teatro es lo que más le tienen miedo, porque el teatro es un arte en vivo, es un aquí y ahora único y irrepetible. Me subo al escenario y bajame a pedradas, pero lo que tengo para decir lo voy a decir. Los otros días estuve en el Casal Catalá, que es un lugar divino donde siempre me invitan por también por ser la directora de la EMAD y por ir a hablar de Margarita Xirgu. Recuerdo que lo tomo como parte de mi misión como directora, recordar a esa mujer extraordinaria, que como decía Taco Larreta, fue un lujo y un regalo que tuvo el Uruguay. Y luego la historia, por supuesto, de la misoginia se encargó de decir todos los defectos que tenía, que los tendría, pero las virtudes hay que señalarlas.
0: Y para hacer lo que hizo tenía que tener una autoridad
1: pero por supuesto. Pero por favor, era una mujer de joyas y pieles, de tapas de revista, y vino acá porque estaba bravo estar en otro lado. Bueno, mira, para no disgregarme, estuve en el Casal Catalá presentando una película que se llama La Xirgu, que es una película catalana reciente del 2015, una película para televisión, pero con primerísimos actores, y narra el estreno de Mariana Pineda, hecho por Margarita Xirgu. Había que tener agallas para estrenar eso en plena dictadura de Primo de Rivera. Había que tener agallas para escribir esa obra también, y para montarla y estrenarla, como esta gente hizo. Entonces, de alguna manera... era hegemónica la Xirgu y también producía un fenómeno contracultural muy interesante. Es decir, estrenar autores que nadie conocía. Era un chiquilín Lorca cuando la Xirgu se lo puso bajo el brazo. Tenía 24, 25 años, no lo conocía a nadie. Y además era de Andalucía, con el
0: la carga.
1: Sí, con seguramente con el desprecio que habría, claro, en Madrid y en otras partes para alguien. Es como, imagínate que ahora nosotros tuviéramos una persona del interior del país con un fuerte acento y de una región que no se considera de las más cultas y demás. Entonces, hay una parte, a mí siempre me gusta eso, ¿no? Remitirlos, porque a veces al congelar en el pasado o al dar la fotografía en blanco y negro de una época, nos olvidamos de que así como la época nos resuena hoy, esos personajes de esa época también resuenan hoy y encuentran sus pares, de alguna manera, en otros fenómenos también, bueno, yo me animo a decir populares, porque es lo que era. Llevaba lo popular a las altas esferas, y no era una persona que venía de lo popular. Tampoco se apropiaba de viste que ahora... Si, te tomás algo de otro, bueno, el otro sufre porque siente que te estás apropiando desde un lugar de hegemonía de lo que tanto le costó producir, y es legítimo. Pero no creo que se apropie, creo que se crió en un ambiente rural, y luego pasó a un ambiente más pueblerino, burgués, y esos eran los aires de su tierra, lo llevaba adentro. Es como si un uruguayo puede vibrar en cualquier parte del mundo si escucha el son de un candombe, ¿no? Y a lo mejor no es el que lo produce ni forma, claro, parte del colectivo, pero lo siente como propio.
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0: Nos vamos a ir a una pausa, la última en la charla con Laura. Laura Pouso, directora artística, traductora, dramaturgista, directora de la EMAD, dijo un par de cosas en dos oportunidades que son más o menos la misma. Primero dijo, ay, yo soy fatal, tengo un pensamiento rizomático. Y después dijo algo parecido también. Vamos a hablar de eso después de la pausa.
1: Te arriesgas vos.
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0: Estamos con Laura Pouso, directora de la AMAD. Va, al final de esta charla voy a decir todos los datos de la charla que va a dar. El sábado 30, el próximo sábado, así las personas pueden...
1: Que quedan pocas entradas.
0: Quedan pocas entradas, bueno, bien. La camioneta con la que Federico transportaba a la compañía la había bautizado La Bella Aurelia, comenta otro oyente. Laura, hablabas... Concentrémonos ahora, dejemos un poquito de lado a García Lorca y hablemos un poquito, no sé si de la EMAD en este momento, pero sí de qué... Esta particularidad que vos me dijiste al aire y que después en la pausa me aclaraste, que tenés este pensamiento rizomático o esta manera de entender el mundo que también te hace ir atando cabos, sí. Y abriendo, digamos, haciendo doble clic en varias pantallas a la vez. Mm. ¿Es bueno para dirigir una institución como la EMAD?
1: Sí, mira, yo en principio para mí, que soy egresada de la EMAD, es un honor dirigir una institución como la EMAD. Y te voy a decir por qué, por fuera del lugar común. Primero porque ahí está lleno de gente llena de sueños, en esta época. Chiquilines, no tenemos límite de edad, pero la mayor parte de las personas son jóvenes. Por suerte ahora ya no tenemos límite de edad.
0: ¿Qué significa
1: que no tenemos límite de edad? Que te puedes presentar. Antes, cuando yo hice la EMAD, tenías que tener hasta 25 años. Mayores de 25 años no podía. Ahora no hay límite de edad. Ni límite de ningún tipo, que también está bueno decirlo. Bien. Eso me parece que es interesante.
0: Divino.
1: Estos chiquilines y chiquilinas están llenos de sueños y no están haciendo el cálculo que hacen la mayoría de los chiquilines y las chiquilinas hoy, que de qué voy a trabajar, cuánto voy a ganar, porque ellos ya saben que eligen un camino que solamente obedece a una vocación que no se puede frenar. Entonces, dirigir una institución educativa que pertenece al gobierno de la ciudad de Montevideo, es decir, una ciudad que desde hace 77 años sostiene la formación de artistas. Eso vuelve al Uruguay un caso único en el mundo realmente, porque la EMAD, la Escuela Multidisciplinaria de Arte Dramático Margarita Xirgu, fundada por la Xirgu, es sostenida por el gobierno de una ciudad. Eso es un caso, es decir, es entender que los gobiernos de las ciudades o que las ciudades también tienen cumplen otros roles. Y no solo los que naturalmente entendemos que deben cumplir. Ese proyecto de la EMAD fue un proyecto maravilloso, fue una osadía política, tuvimos la suerte de que viniera Margarita Xirgu a dirigirla. Ella le imprimió a la escuela unas características muy particulares. Yo me encontré acá, tu productora es Julia, tu productora es hermana de una estudiante avanzada de la EMAD, que es una excelentísima vestuarista, que es Catalina Peraza. Y yo pensaba, qué divino, qué orgullo ver crecer a estas camadas. Es una cosa que te juro, no lo digo por ni con una falsa demagogia ni nada por el estilo, te juro que te lo digo con toda la sinceridad que puedo tener. Es maravilloso estar ahí, en ese lugar, viendo a la gente desarrollar su talento, contra viento y marea, venir a estudiar. Yo le decía a Julia hoy que yo llegué 20 minutos antes, entonces le dije, soy de la EMAD, llego antes. Bueno, en unas cosas de convivio, de respeto por el otro, de entender que el teatro es el otro, de trabajar para grupos pequeños, de trabajar la educación por proyectos.
0: ¿Por qué decís que este accionar rizomático tuyo es favorable para...?
1: Y porque vos tenés que tener una mirada 360 de una institución. Mira, hoy hace 2 años que nos mudamos a la sede nueva. Me lo recordó un estudiante porque se acordaba que ese día era su cumpleaños.
0: Bien.
1: Tenemos la carrera de actuación, la carrera de escenografía, la carrera de vestuario, la carrera de iluminación, dramaturgia, formación continua, cursos abiertos, formación docente. La escuela abre a las 6 de la mañana y cierra a las 12 de la noche de lunes a viernes. Abre a las 6 de la mañana y cierra a las 6 de la tarde los sábados.
0: Y los domingos no abren.
1: Los domingos no abrimos, salvo que los chiquilines pidan. porque es difícil que los chiquilines no pidan venir a estudiar en nuestra institución. Entonces ahí hacemos un esfuerzo para abrir, bueno, el que esté, el que pueda. Es educación, pero también es un acompañamiento, ¿sabes? Integral. Los grupos son pequeños y entonces los conocemos, sabemos quiénes son, sabemos su derrotero, nos interesamos.
0: ¿Cuánto tiempo te queda de dirección?
1: Me queda este año hasta fin de año y todo el año que viene.
0: Bien, ¿qué va a pasar cuando ya no estés?
1: Mirá, espero que lo mejor. Yo lo que trabajo es... Mirá, antes de ser la directora artística de la escuela fui 6 años asesora académica. La escuela es una institución cogobernada. Lo más maravilloso que le puede pasar al director de una institución educativa, tener el respaldo. El respaldo o el disenso, poco importa, eso no importa, en estudiantes, egresados y docentes. Eso sostiene una institución. Estoy muy orgullosa de pertenecer a una institución cogobernada. Y el director o la directora surge del cogobierno, como en la UDELAR. Bueno, luego, que eso también, son tus pares, ¿no? Es interesante. Mira, yo terminaba el año pasado, terminaba en el 2023, 2024, 2025, y la verdad es que estoy muy contenta porque me propusieron, vos podés ir por la prórroga o la reelección. Yo la reelección no sé si el cuerpo me da para vivir con pasión 3 años como lo vivo yo, que ahora salgo de acá y vuelvo a la escuela y empecé hoy de mañana temprano porque es donde tengo que estar. Pero sí 2 años más y lo acepté, la verdad que con muchísimo...
0: O sea, te tocó prórroga.
1: Me tocó prórroga porque yo también quería la prórroga y estoy muy contenta con esa prórroga porque, bueno, nos agarraba en un cambio de gobierno y yo quería acompañar y estoy trabajando... Mira, el desafío que yo más grande tengo es que mi ausencia no se note.
0: Bien.
1: Es para eso trabajo. Y bueno.
0: ¿Y cómo se va a notar la ausencia de la escuela en vos?
1: Ah, muchísimo, pero también creo que yo tengo que ocuparme un poco de mí también, en una etapa de la vida donde uno de repente tengo intereses que he ido dejando de lado y demás, pero sí, muchísimo, es el semillero la escuela, es el crecimiento, es un proyecto, es una aventura humana y social extraordinaria. Mira, yo la escuela no la quiero, la amo.
0: Bien, buenísimo. Estamos escuchando a Laura Pouso, que este sábado a las 17 horas, en Cerrito 481, en Curado, va a dar una charla sencilla, Cómo canta una ciudad, se llama, y versa sobre todo lo que hablamos aquí en casi toda la entrevista, que tiene que ver con el pasaje de Federico García Lorca por el Río de la Plata, muchos años atrás, casi 100 años atrás,
1: casi
0: un poco menos, estuvo 18 días en Montevideo, el resto de esos 6 meses en Buenos Aires, o en Argentina, mejor dicho, y de cosas que ustedes quizás sepan, otras que no, algunas que recuerdan, otras contextualizadas por Laura, va a versar esa charla sencilla. Para entrar, quedan pocas entradas, hay que ir a Ticket Fácil y poner Charlas Sencillas 2026, y ahí entran a este ciclo. Es que es una extensión de la ronda de mujeres que creó Beatriz Uriega, a quien le mandamos un saludo también. Laura, ha sido un placer. Espero que tengamos otras conversaciones sobre otras cosas.
1: Me encantaría.
0: También rizomáticas. Sí.
1: Un apunte al espacio. Sí. Curado. Es un lugar bellísimo. Bien. Para descubrir en Ciudad Vieja.
0: Está bien que lo digas, porque yo no lo conozco. He pasado por
1: bellísimo.
0: La puerta, pero no lo conozco. Bien. Está curado.
1: Está curado.
0: Curado de espanto, nos vamos a la pausa con... Federico García Lorca, cantado por Paco Ibáñez. Y en minutos nada más vamos a charlar de una historia que empezó con unas cabras y hasta acá llegó.

0: No descuidemos las ganas, ¿eh?
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4: ¿Estamos al aire? Perfecto. Vayamos con música entonces, que estamos acomodándonos con nuestro invitado.

0: Tres minutos pasan de las 18 horas. Hacía tiempo que estábamos para hablar con él en una especie de ciclo, por así decirlo, que estamos hablando con distintas personas vinculadas al mundo del café, un mundo que nos interesa, nos apasiona, y queríamos charlar con uno de los pioneros del café especialidad aquí, o quizás con el pionero, Álvaro Planzo, a quien le doy la bienvenida.
1: Bueno, muchas gracias, Alejandro. Gracias por invitarme y gracias por poder contar ahí un poco parte de mi historia.
0: Decime una cosa, sí, nos interesa mucho porque las personas que están vinculadas al café y que les interesa el desvío, bendito desvío que tomó la cafetería en nuestro país hace ya unos años, te asocian a vos con los primeros pasos de un loco que se encargaba de tostar y que se metió en este mundo. Y bueno, para mí estaba bueno no decirlo yo, sino que un poco contaras cómo es tu evolución, cómo terminaste plegándote a esto bastante joven y cómo llegaste a tener la pasión por el café, si fue directamente como consumidor o por otras cosas.
1: No, básicamente como consumidor y buscando.

0: Un mejor café para
1: un
0: tomar.
1: Un mejor café para tomar, sí, básicamente.
0: Y chocando.
1: Y chocando muchas veces. Primero con mi madre, cuando era niño, que no me quería dar café porque el café tenía la fama de malo.
0: ¿Ella lo tomaba?
1: Ella tomaba, pero no tomaba tanto. Recuerdo...
0: Glaseado, estaba hablando de un café que tenía azúcar agregada, obviamente.
1: Sí, de un lugar muy típico en esa época, que era... Bueno, lo puedo nombrar Manzanares, las almacenes Manzanares, era ir y oler ese aroma a café que estaba impresionante. Y de ahí empezó todo mi camino y mi lucha de niño con mi madre para que me diera café.
0: Esto es alucinante, ¿no? Porque obviamente yo no conocía esta historia. Es un niño que quiere café. Sabemos que a los niños el café, por ahí no hay que dárselo cuando son muy niños, pero... ¿Tu madre se resistía a dártelo porque intuía que no era bueno el café o que no era bueno para un niño además?
1: Que no era bueno para un niño el café, básicamente.
0: Bien, primero eso.
1: Sí, primero eso. Siempre tuvo mala fama y de hecho hasta el día de hoy. Lo que pasa es que a los niños le damos cosas peores.
0: Claro, refrescos, por ejemplo.
1: Exacto. Yo tengo una anécdota. Un día estaba en mis primeros días de Mega Roaster, mi primer tostadero.
0: Contá un poco, ¿cómo se llamaba Montevideo Roaster?
1: Montevideo Roaster,
0: sí. ¿Y tu primer tostadero estaba...?
1: En Carrasco Viejo, fue por una cuestión estratégica de ubicarme ahí cerca de donde podían funcionar algunas otras cafeterías y quería como difundir la cultura del café que se avecinaba y que ya estaba en el mundo.
0: La anécdota, ibas, te interrumpí, perdón.
1: Y nada, estaba probando gente que entraba y dice, ¿qué haces vos? Y no, es café de especialidad y bueno, bla, bla, bla. Un día entra una chica con un niño muy chiquito, con mamadera, y le digo, ¿te querés probar? Sí, ¿le sirvo a tu bebé? Me dice, no, ¿cómo le vas a dar café? Le digo, pero si en la MEMA tenés un refresco.
0: Le está dando
1: refresco. Entonces le digo, te juro que esto es más sano que lo que está tomando hoy en día.
0: Wow.
1: Entonces es como que quedó pensando ahí y la realidad es que si todos los productos buenos, naturales y que tienen un respeto
0: en toda la cadena de producción,
1: es bueno en su justa medida, ¿no? Como todo, como...
0: Sí. Está bien que ese niño entonces, que eras vos,
1: sí. Digamos,
0: empezó a crecer y cuando le permitieron tomar café, ¿cómo fue ese vínculo? ¿Cómo se estableció?
1: Me permitió tomar café porque tomaba café como podía, agarraba el que había en casa y me lo hacía.
0: Chao.
1: No me gustaba la chocolatada, no me atraía. Y encontraba que en esa bebida donde me fascinaba, me gustaba el sabor que tenía, no me generaba nada, solo que el placer de tomarlo en sí, que me parecía muy rico.
0: ¿Lo tomabas solo o con leche?
1: Tomaba solo y con leche.
0: ¿Y le ponías azúcar?
1: En ese momento sí.
0: Claro.
1: Que todos apreciamos y es lo que queremos, lo dulce es llamativo. Lo que pasa después... estamos tan bombardeados por el azúcar agregado que en realidad no apreciamos lo que viene por naturaleza.
0: Claro, ¿sí? Que el café por naturaleza tiene la acidez y el dulzor.
1: Exacto, que son los dos factores primordiales para distinguir la calidad.
0: Claro, lo que pasa que ya lo hemos hablado aquí, la otra vez hablamos con Dayan Andino,
1: sí.
0: Que claro, venimos de la cultura esta del café glaseado, que está prohibido en casi todas partes del mundo, donde un café de mala calidad además se tuesta y se le agrega azúcar, lo cual le da ese color oscuro y ese amargor horrible para el cual después el cuerpo nos pide, vamos a ponerle un poco de azúcar,
1: claro.
0: A esto. Pero si vos partís de una materia prima de calidad, respetuosa en su tratamiento, lo que va a aparecer es justamente lo primero que va a ser, lo más fácil de encontrar es el dulzor y la acidez.
1: Exacto. Son una de las cosas que se puntúa también en una cata profesionalmente, claro. Y es lo que se busca. Es lo que busca tu cuerpo, es lo que queremos todos en realidad. Nosotros nos gustan las cosas dulces. Lo que pasa es que estamos excedidos a veces en las proporciones, muchas veces. Pero si uno se acostumbra a tomar el café sin azúcar, empieza a apreciar eso. Eso se puede medir, nosotros lo medimos incluso con determinados aparatos que miden grados Brix, sólidos solubles y todo eso, y se mide científicamente, se puede medir que hay dulzura en el café.
0: Álvaro, ¿de dónde viene Planzo?
1: Italia.
0: ¿Te sentís italiano?
1: Sí, y
0: es curioso, veces... porque el café italiano que tiene fama no existe como tal.
1: Exacto, digamos. Exacto. Y el café de especialidad es como hasta mal visto en Italia. Ellos tienen la escuela del café como la forma de preparación, la que todos usamos y que nos gusta, como el espresso, la máquina espresso, sí, es de ellos. Pero la forma de culturalmente que se preparó y se tostó es un poco agresiva para el café. Entonces hoy en día el campeón de Italia de café que compitió, logró un buen puesto en el Mundial de Baristas, hoy tiene una lucha culturalmente en Italia con sus propias cafeterías, porque no aceptan los filtrados con café de especialidad que sean más suaves, los tostados más medios,
0: claro,
1: el disfrute eso de lo ácido y lo dulce y no tanto de su amargo. Pero está bueno como que conviva todo eso también.
0: Lo que pasa es que la diversidad siempre es mejor.
1: Exacto, sí, sí.
0: Es donde está la vida, sí. Donde está, hay diversidad y vida.
1: Y tiene algo también de interesante eso, en un espresso como el amargor, que aparezca en su justa medida, no está mal también. Yo estoy como más, cada vez bajando más a lo terrenal, no tan pensando en que el café tiene que ser así, sino es que dar esa oportunidad a la gente de que busque su camino dentro de los sabores.
0: Decime una cosa, vos sos barista, ¿no?
1: Soy barista.
0: ¿Podés definir qué es barista para que la gente que escucha tanto es barista, exactamente qué significa cuando decís es barista? No es que tiene un bar, ¿no?
1: No. En el mundo del café. De hecho, el barista de café viene de los bares de presión de la máquina de espresso.
0: Claro, se refiere a la manera de medir la exacto, temperatura, digamos. Exacto. La presión.
1: Exacto, entonces viene por ahí el término barista porque maneja
0: los bares.
1: Y básicamente es la persona que sabe preparar diferentes formas de preparación de la bebida del café.
0: ¿También sos tostador?
1: Soy tostador. Primero fui barista y después siempre mi idea era ser tostador porque me parecía todo un ritual en sí. Pero tenía que como que empezar del primordial, de cero.
0: Los primeros pasos.
1: Exacto.
0: ¿Cuál es la razón por la que en algún momento, supongo que son razones personales, también de situación temporal de lo que pasaba en ese momento en Uruguay, ¿en qué momento vos decís, bueno, para, yo no sé si lo pensaste así, pero yo quiero acercarme a este tipo de café, quiero tostar, quiero ofrecer esto, quiero ser un intermediario entre el café, el grano original, la planta, la historia, y un público que tenga un gusto un poco más refinado y que amplíe su paladar? ¿Cuántos años atrás estamos hablando? Contame esos inicios y contame un poco tu experiencia. Yo estoy equivocado, vos hacías algo en movimiento también con el café. ¿Te movías en Carrasco?
1: No, pero mi socio, que fue que nos conocimos así, nos hicimos amigos por el café. Eso es lo que tiene también el café, que trae,
0: claro,
1: trae mucha gente,
0: trae charla
1: amistosa y trae charla. Y con mi socio hoy en día en culto, Nacho, venía de Australia, también donde está muy arraigado, muy fuerte el café de especialidad, y tenía la idea de hacer un café móvil. Entonces ahí viene un día a hablar, estuvimos 3 horas, la novia enojada en el auto esperándolo porque eran 5 minutos, y terminé prestándole una máquina, le digo, porque con esa máquina no puedes empezar nada. Y así surgió como una amistad de dos personas que no se conocían, hablando de café, y ahí empezamos a trabajar juntos, yo como tostador y él como la cafetería que me representaba.
0: Bien.
1: De alguna
0: bien,
1: forma.
0: Bien,
1: Ya había, un poco antes había empezado a trabajar con los chicos de La Madriguera, hoy Seis Montes, que fueron mis primeros clientes, amigos, y bueno, hicimos el camino juntos y hoy en día ya tienen su camino independiente.
0: Decime una cosa, ¿qué es entonces el café de especialidad? ¿En qué momento empieza a tomar fuerza en el mundo y en nuestro país en especial?
1: En nuestro país, creo que fui el primero.
0: Fuiste ahí contigo. Sí. Estamos hablando que 20, 30 años atrás.
1: 30 años empezó el café de especialidad en el mundo. El primero que importó café de especialidad fui yo. Lo digo esto, ¿no? Hace poco me llamó un historiador porque parece que toman, ¿no? Yo no sabía que los historiadores toman nota para dejar como plasmado esos hitos que capaz que para mí no sé si era tan importante, pero después me di cuenta que sí, que es, bueno, las primeras personas que introducen
0: algo.
1: En país.
0: ¿Vos empezaste a importar café de especialidad verde?
1: En verde, a tostarlo en Uruguay.
0: ¿Traías el grano verde?
1: Porque en realidad yo me traía para mí, iba a tostar con amigos en el mundo, porque ya existía y nada. En el mundo empieza hace 30 años ya.
0: ¿Cómo se da ese cambio?
1: Por una noruega, una señora que falleció hace no tantos años, que empieza a investigar y ver cómo lograba mejores resultados en temas de aroma y sabor con determinados café y haciendo determinadas prácticas. Entonces ella toma básicamente unos estudios de los años 50 de una universidad en Estados Unidos que ya también tenían la cultura del café. Los países fríos o el norte son los que más consumen café y empieza a investigar y básicamente hace también un estudio de mercado que dice qué es lo que más le gusta a la gente y empiezan a surgir la acidez, la dulzura, el buen tratamiento, qué pasa si lo tratamos de determinada manera, si seleccionamos mejor, si la fruta está buena, madura y no mezclamos como se hacía antiguamente para lo que salía todo, porque el café madura en diferentes etapas, entonces tenés como partes más maduras y partes más verdes. Entonces eso, básicamente después cuando lo probaban se daban cuenta que tenían mejores resultados. Y ahí empieza el camino de la especialidad y todo lo que es generar protocolos en cuanto a tratamiento de tierras, de plantas, cuánto se debe esperar, qué es lo que de defectos, qué es lo que no se debe considerar para un buen café. Y ella es la que empieza el camino, es el café de especialidad. Después empiezan a generarse toda una cultura de las competencias, de la competencia de café, las competencias de los baristas. Y en el 90 y pico se hace el primer campeonato mundial. Y casualmente yo empiezo a ver un programa en Discovery Channel había un tipo que se llamaba Paul Bassett que probaba café y describía cosas que yo nunca había probado, ¿viste? Y ahí empiezo a investigar. Nada, Paul Bassett fue el primer campeón del mundo en barista, ¿no? Que hoy está medio desaparecido, pero sigue con su marca, un australiano.
0: ¿Sabes qué? A mí que me interesa el tema, pero me interesa también, como todo producto de la tierra y toda la vida que está en torno a ese producto, o sea, los campesinos, el terruño, el suelo, el clima y sobre todo el proceso de control de que haya un comercio justo, de que no trabajen niños en las plantaciones. Nuestro invitado, Álvaro Planzo, que es uno de los responsables de Culto, ¿no?
1: Sí.
0: Tenés socios, vos sos... digamos, supongo que a todos les interesa el café. Vos sos este que estamos describiendo, el que empezó con el café especialidad en Uruguay. Ustedes también se han preocupado porque Culto, entre las cosas que hace, yo lo puedo decir porque soy suscriptor hace años, entonces conozco los productos. Una de las cosas que hace es que asegura que el proceso, el café que nos llega, este que trajo Álvaro, que acá está en grano, haga un recorrido humano.
1: Sí.
0: ¿Podés contarnos si eso también forma parte del origen de, o si está asociado con el mundo del café de especialidad, si es una característica?
1: Es una característica y debería serla, y por eso se cuida todo el proceso, tratamos de ir a las fincas.
0: Perdón, ¿sabes por qué me interesa esto? Porque quizás también como se llama café de especialidad, más esta idea que aparece bastante en las redes a veces de gente, incluso de gente conocida, que dice, quiero un café con leche y me la complican, ¿no? Hay como una idea del esnobismo en torno a esto, pero no en torno a los vinos o en torno al aceite de oliva. Sí. Entonces está bueno decir que atrás de esto hay también una característica de humanidad muy importante que para mí es vital.
1: Sí, sí.
0: Por eso te pedí
1: básicamente esta explicación. Eso, se trata de eso, de aparte de que vos querés lograr como un producto destacado en cuanto a notas y sabor, que sea bueno, sano, también hay toda una filosofía atrás del comercio justo, de las buenas prácticas, de la cuestión social con respecto a que no trabajen niños, que los trabajadores sean bien pagos, bueno, en fin, que tengan salud, que tengan acceso a la vivienda, en fin, hay comunidades.
0: Condiciones de trabajo.
1: Condiciones de trabajo, algo que debería ser
0: vital, claro, único.
1: Único, no sí. sé, digo, y todavía seguimos cuestionando esas cosas. Y bueno, se trata de respetar. Hay cuestiones que son culturales también, ¿no? Es decir, vos llegás a una finca y ves niños, y a veces ves trabajando como acá en el campo, ves, claro, porque es su vida y es una forma didáctica de quizás de aprender. ¿Está bien eso? Yo creo que no está tan mal tampoco. No sé si está bien, pero no está tan mal.
0: Sí, es un niño campesino. Exacto. Trabajando con sus padres, está, y su familia, a lo mejor.
1: Pero sí se trata de que tenga solucionado todo el resto, por lo menos. Y bueno, nada, están en el medio de una montaña y sos en el cerca del Amazonas, en Perú, no sé qué.
0: ¿Te ha pasado de ir a una finca y decir, bueno, no, en esta finca, no voy a comprar esta finca? ¿O ya vas sabiendo a la finca que vas?
1: No, generalmente ya sabemos. Hay muchas fincas, hay tanta producción mundial que hay mucho. Trabajamos con gente conocida en general. Eso es muy importante porque en realidad te da cierta tranquilidad desde lo comercial hasta esas prácticas. Con una de las brasileñas que trabajamos hace muchos años, casualmente los hijos del productor vivieron en Uruguay, hoy somos muy amigos de los hijos, eso es como nuestra finca amiga. Ellos tienen todo un...
0: ¿Es de donde sale el Brasil Crucera?
1: Exacto.
0: Que es el café que ustedes, con el que, el sí. café característico con el que sí, generalmente sí. uno va a la cafetería y trabaja
1: sí.
0: con él.
1: Sí, porque ellos trabajan en base a apoyar a otros productores, a impulsar a que ganen más dinero y a su vez que tengan buenas condiciones. Como fincas más chicas, entonces... Nada, más allá que Brasil es como...
0: Es el productor principal, ¿no es cierto?
1: Exacto, es potente, se produce mucho café ahí, en cualquier finca se produce mucho, pero ellos generan toda una red de agroecológica también que está muy buena y que tienen apoyo técnico, apoyo de salud, cuidan el medio ambiente y están trabajando mucho en eso. Entonces, todos nuestros cafés de Brasil son orgánicos, y trabajan mucho con eso de las buenas prácticas en general. Entonces, eso es una garantía. Trabajamos con algunas fincas en Colombia, estamos haciendo algunos contactos en Perú, y después en Etiopía con algunas cooperativas. Generalmente las cooperativas de África y otros orígenes manejamos brokers, también conocidos, que tienen buenas prácticas. Entonces, eso es como garantía de...
0: Es parte de la filosofía de los cafés de especialidad.
1: Sí.
0: Estamos hablando con Álvaro Planzo. Vamos a hacer una pausa y seguimos. Él lo tenemos asociado con Culto, pero bueno, su historia se remonta mucho tiempo atrás, la hemos comentado, y seguiremos hablando de temas adyacentes a los que hemos estado conversando hasta el momento.
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12: Continuemos con las armas.
0: Estamos conversando de café y el café es un gran estimulante de la conversación y a nosotros nos gusta mucho, no sé si le quedó claro a la gente que nos escucha, que nos gusta mucho tratar de darle vida a este arte moribundo de la conversación que hemos ido perdiendo. Los cafés como lugares, me refiero ahora al establecimiento, siempre los hemos asociado con la cultura de charla, ¿no? El Sorocabana, por ejemplo, ¿no? Que era bravo el café del Sorocabana, la verdad. Pero era un lugar increíble. Yo siempre sentí que los cafés, que después entendí con el tiempo que tenían, siempre los sentí muy violentos en mi cuerpo. No los administraba bien ni me hacían mal. Los tenía que tomar siempre con leche, ¿viste? Fue de grande que empecé a descubrir este otro mundo.
1: Bueno, eso tiene que ver con la calidad de lo que se usaba, lo que heredamos de los españoles que vinieron.
0: Claro.
1: Que a veces ni siquiera era café, hay que sincerar.
0: Hay que decirlo.
1: Y porque venía de una época también de escasez de España y, bueno, nada, se trajo esas malas costumbres por escasez, por necesidad, y, bueno, se mezclaba de porotos, café, sí, la chicoria, y sí, ahí marchaba todo con el azúcar. Por eso es un poco el café torrefacto. Lo bueno, vos sabés que yo llegué a ir al Sorocabana de niño, porque ir al centro en mi casa era como un paseo. Mi viejo me llevaba a tomar un helado en una heladería muy conocida en esa época, y él se tomó un café.
0: Vamos a Papito.
1: Sí, claro.
0: Claro.
1: Y mis hermanas son mayores, tenían hasta unas, como unas medallas o algo, acrílicas de Papito, no me acuerdo. Pero era todo un viaje.
0: Ir al centro era como ir al shopping.
1: Sí.
0: Digamos, sí,
1: pero
0: sí,
1: había un circuito. De tomarse un café en el Sorocabana, más allá de la calidad y todo, era...
0: No, hermoso lugar, o sea, lo recuerdo. Recuerdo ir ahí y ver las mesas de Marosa, Ricardo Prieto, los artistas ahí charlando, conversando. Esa conversación la merita el café, sin duda. Álvaro, en Culto, ustedes tienen un nivel de suscripción alto, creo yo.
1: Sí.
0: No sé cuánta gente está suscrito ahora, pero eran miles en algún momento.
1: Sí, estamos de 3.000.
0: Eso es gente que todos los meses recibe el café tostado por ustedes. Si uno recibe medio kilo, un kilo, dos kilos, según los planes que tiene de Culto de suscripción, estamos hablando de que tuestan mucho café por mes. Café que a su vez viene de distintas partes del mundo, porque la oferta es que todos los meses te cambiamos el café.
1: Exacto.
0: Toda esa estructura hubo que armarla y debe haber sido muy compleja.
1: Y seguimos.
0: Y siguen, porque eso no se detiene.
1: No. Ahora está pausada, te diría, de crecimiento, porque podríamos tener más crecimiento en suscripción, pero para llegar a todos bien...
0: Bien,
1: es difícil.
0: Yo recuerdo, ¿ustedes se acuerdan de La Lupita, un restaurante que ya no existe? Ahí estaba Huáscar, un mexicano que creó La Lupita con Mercedes, una uruguaya. Huáscar falleció hace tiempo. Yo me acuerdo que íbamos desde que empezó con
1: yo iba mucho ahí también.
0: Sí, iba con un amigo, con Gabriel Pereira. Seguimos siendo amigos, no está más la Lupita, íbamos y nos hicimos amigos de Huáscar y nos decía, siempre le decíamos, pero escúchame, abrís la cocina a las 10 de la noche, la cerrás a las 12, vas de lunes a sábado, o sea, y hay gente esperando afuera. Y él siempre decía, no, yo si crezco, la macaneo. Yo esto lo puedo hacer y lo puedo controlar. Si crezco, voy a sufrir, me va a ir mal, no voy a dar la buena comida. Me estás hablando de que están tratando de mantener lo que está funcionando bien y ver si se crece o no, aunque pudieran crecer. Hace tiempo, nosotros habíamos hablado una sola vez, hace tiempo que yo te paré en Alfa y Beta, donde también tenés una cafetería ahí funcionando y hay una tostadora. Y me acuerdo que te dije que me llamaba la atención que a cada suscriptor le regalaran un método, una cafetera francesa, una V60, una moca, y me dijiste, lo que pasa es que mi negocio es el café. Yo lo que quiero es que la gente tome café. Entonces lo que le tengo que hacer es generar la cultura, regalarle la máquina, se la regalo, sí, porque después voy a tener un cliente que me compra café.
1: Exacto.
0: ¿Funcionó eso?
1: Sí, funcionó. Puede seguir funcionando mejor. Por eso un poco está pausado para crecer con orden. Ahora se abren posibilidades también en Brasil. Nosotros abrimos dos locales en Brasil. Es un poco la idea de crecer allí también. Y estamos haciendo una beta de la suscripción, de alguna forma. Eso es muy ambicioso. Pero llevar culto a estos volúmenes que tenemos hoy es como bastante complicado, y mantener la calidad, en fin, tiene todo un trasfondo, llegar, viste, en tiempo y forma, en fin, lo estamos logrando, y estamos trabajando para crecer eso, básicamente ordenado.
0: Cuando decís llegar, es, ustedes lo podemos ver en el local, por ejemplo, que queda ahí en Canelones, ¿es?
1: Sí.
0: Están las bolsas que vienen con café verde, hermosas bolsas, ¿no?
1: Sí, divinas.
0: O sea, hay que hacer algo con esas, deben hacer algo con esas bolsas ustedes, bien.
1: Ya hicimos en algún momento bolsas de mandados que estaban buenísimas.
0: Están buenísimas, esas bolsas son increíbles. Vienen, ¿qué son, 50 kilos?
1: 60, 69, y ahora están viniendo muchos de 25, de 30.
0: Bien, tenés esas bolsas que vienen con el café verde, de la finca que sea, del origen que sea. Ustedes la tuestan. Si ustedes ofrecen al mes este Guatemala Tolimán con notas de almendra, cacao, azúcar mascabo, proceso lavado, vamos a hablar de los procesos, puntaje 84, en el protocolo internacional, un café de especialidad supera los 80 en 100, ¿no?
1: Sí.
0: Este es de 84, ustedes dicen, lo tostamos el 26 del 5 del 26, increíble, te lo tostamos tal día, vencimiento 26 del 5 del 27, ¿está? Ustedes tienen todos esos controles que están buenísimos. Ahora, pasar de aquel Montevideo Rooster, ¿no?, donde vos tostabas una cantidad, a tostar miles de kilos por mes, y que todos los Guatemala Tolimán que van a ser repartidos este mes van a estar tostados igual, ¿no?
1: Sí.
0: Y en este caso tenemos, este mes también salió un blend, es una mistura de distintas cepas.
1: Sí. Orígenes, pueden ser variedades, que ahí hablamos de cepas, variedades en el café.
0: Y tostados distintos también.
1: Y tostados distintos, o a veces tostados de la misma forma mezclados. Ahí el tostador entra a buscar un perfil.
0: Claro, llegamos a este punto donde vos empezás a decir, esta es mi obra.
1: Sí.
0: Bien, y esta obra está dedicada a Alfredo Zitarrosa, es un blend dedicado a Alfredo Zitarrosa. Divino, a esto quería llegar. Tu sello autoral, tu firma autoral.
1: Sí.
0: Cuando tenías Montevideo Rooster y empezaste con todo este mundo,
1: Estaba más presente.
0: Ahora, ¿cómo haces para alimentar esa parte?
1: Ahora están los inicios, cuando vienen los nuevos cafés, las nuevas cosechas, y en general lo que hacemos es unos tuestes de prueba.
0: Bien.
1: Y generamos los perfiles definitivos de ahí, catando café entre equipo, que somos amigos en realidad, que eso está bien, está bueno. Y nada, buscamos como lo que mejor nos puede dar el café en su momento. También, de acuerdo a los días, va variando también. De acuerdo al tiempo, va variando, se va secando más. El café llega con cierta humedad.
0: Claro.
1: El clima te varía.
0: No es lo mismo este café que llegó en verano que llegó en invierno.
1: Exacto. Y hoy se hace frío y mañana se hace calor. También te afecta el el perfil, la temperatura inicial. Entonces, eso es lo que hace básicamente el maestro tostador. Y en estas calidades, las cantidades son más acotadas. Entonces, por eso, porque vos le podés dar la impronta y los cambios son sutiles, pero se notan a la taza final. Claro. Por eso las masas son más chicas. En un café industrial es una masa casi que incontrolable, entonces se hace una, básicamente una única receta. Entonces no puedes destacar nada. Por eso el café de especialidad se tuesta en pequeñas cantidades.
0: Claro, esto tienen que verlo, el otro día lo decía yo, lo repito porque el público se renueva. Si usted se compra un café envasado o un té envasado, en sobre, suponga, y siempre es el mismo, hace muchos años, como hay marcas inglesas que lograron, claro, estabilizar eso, usted lo que tiene que saber es que eso se logra en un proceso de laboratorio, porque la planta original, según la cosecha, según el año, según el... Entonces, eso, digamos, se aleja de lo más natural. En el caso este, cuando no es una empresa que tuesta toneladas y estabiliza el gusto en una cosa formal que se sostiene durante años, lo que tenés que hacer es tostar menores cantidades para tener un control, pero después cada una de esas tantas de menores cantidades lo tostás igual.
1: Exacto.
0: Bien.
1: Pero sí, a veces buscamos también en un mismo café tostar diferente, para de acuerdo a lo que lo vamos a utilizar. Por Bien. Ejemplo, para espresso o para un filtrado.
0: Divino, divino. ¿Cuánto la máquina que tienen ahí, que cuando vos vas a comprarte el café ahí en Canelones
1: y Requena?
0: Cuando vas a comprarte un café y a tomarte un sándwich, algo, te sentás ahí, está la máquina y está muchas veces funcionando y está el tostador ahí trabajando. ¿Cuántos kilos?
1: Nosotros en esa tostamos de a 12 kilos.
0: Es muy poco.
1: Es muy poco, pero es lo que queremos por el momento.
0: Pero vos tostás 12 kilos, ¿cuántas tandas tenés que tostar? Muchísimas. Está trabajando sin parar la máquina.
1: Sí, estamos trabajando sin parar y de hecho ahora estamos pensando en meter a otro turno porque no está dando. Y que tiene que ver con ese crecimiento controlado y después de armar una tostadora un poco más grande. Digo un poco más grande porque mucho más grande tampoco se puede.
0: Porque, ¿no?, te alejarías del café especialidad.
1: Exacto. O tenemos o tener varias máquinas. Entonces estamos en ese proceso de cómo reconvertir la esquina esa de Canelones, que en algún momento vamos a hacer algo importante ahí. Todo basado en la tostadora en general.
0: Más allá del producto, ¿no?, de la materia prima, ¿el corazón de la industria es la tostadora para ustedes?
1: Sí, sí. Primero la planta, básicamente, el proceso ahí, pero después la tostadora. Y el barista no puede arruinar todo ese...
0: Claro.
1: Que hicimos
0: lo antes. Que está bien claro es que desde la planta, desde la semilla, desde los granos, hasta el barista, todo tiene que estar, digamos, alineado.
1: Claro.
0: Porque en cualquier momento se puede fallar la cadena.
1: Exacto. ¿Sí? El valor agregado está hasta el tostador. Y después el barista no tiene que...
0: Estropear nada
1: de lo anterior.
0: Bien, muchas veces la gente se compra el café, lo toma ahí, le encanta, va a su casa y dice, pero a mí no me quedó igual. Bueno, tiene que ver con eso.
1: Y sí, tiene que ver con eso, tiene que ver con los métodos, tiene que ver con todo, tiene que ver con la experiencia, como desde cómo te habló, qué te contó el barista, Nada, me parece que parte importante del barista también que te cuente qué es lo que está haciendo, la historia de ese café.
0: Recién hablábamos con la directora de la Escuela de Arte de Arte Dramático del Uruguay y ella contaba, no sé si todo lo hizo al aire o después también nos quedamos charlando, uno va a ver una obra de teatro y lo que hay ahí atrás, hay un montón, vas allá de los actores, hay un montón de gente trabajando y en cualquier parte puede fallar. En cualquier arte el proceso es re importante y en estos productos que en donde se introduce el sommelier, la sommelierie, sí, que es un producto tan rico, tan variado, tan amplio, con tantos pasos intermedios hasta que llega al consumidor, que se necesita una persona que explique, que haga, que esté en el medio. Esto sucede en el vino, en el aceite de oliva, en los quesos, en productos que tienen una tradición y una riqueza enorme. Es inagotable para vos, este camino no se termina más.
1: No.
0: Perfecto. ¿Y dónde estás ahora poniendo tu firma de autor? ¿Lo podés hacer en estos volúmenes? Ya no, vos no estás tostando cuando yo voy.
1: No estoy tostando en Culto, sí en mi otro tostadora que es Cultural Alfebeta. Y ahí me doy como el tiempo, porque manejo otros volúmenes, entonces como...
0: Más chicos.
1: Sí. de disfrutar de lo que estoy haciendo y lo que más me gusta en realidad.
0: ¿Y cómo es esa experiencia? Contanos qué es lo que haces para disfrutar.
1: En general me pongo mis cascos, mis auriculares musicales, meto mi música que me gusta.
0: ¿Qué es?
1: Me gusta mucho el post-punk y el techno de los 80, por ahí. Bauhaus y Depeche Mode son como mis bandas favoritas. Escucho mucho de eso. He descubierto algunas cosas nuevas con mi hijo de post-punk más moderno ahora. Y nada, básicamente es disfrutar de lo que estoy haciendo, seguir la curva del perfil de tueste, metiendo más aire, más fuego, bajando un poco, tomando las muestras.
0: Cuando se está dando las muestras es un gesto. Para el que nos está escuchando y no lo ve por YouTube, hace un gesto como agarrar una cuchara.
1: Es como una especie de tubo tipo cuchara donde voy sacando un poquito de los cafés que se van tostando y van cambiando de...
0: ¿Pero qué haces? ¿Lo lees?
1: Lo huelo, básicamente lo huelo. Después se usan básicamente todos los sentidos para el café. Principalmente en el tostado es el aroma, ¿no? El olor. Y y el sonido también, porque tiene una expansión, hace un crack como si fuera el pop, básicamente. Y entre que lo metemos verde y se va secando, pasan diferentes cosas, y es donde ahí surge la magia, y es donde vos tenés que ir cuidando, y nada, después es un poco replicar, pero en cultural lo que me permite es como experimentar. Tengo una máquina que tiene como... hay como dos, tres marcas, viste, que son los Ferrari y los McLaren en los autos, en las tostadoras de café. Un importador grande de café que vendía, un broker grande de café que vendía, que escuchaba a los tostadores y decía, no, yo tengo la tal máquina, yo tengo tal otra, pero a esta le falta esto, pero a esta le falta lo que la otra tiene y así. Y se decidieron hacer una que te hubiera lo todo mejor de las dos.
0: La bandeja, una técnica.
1: Exacto. Y ahí pudimos comprar una de esas que nos permite jugar con velocidades de tambor, de flujo de aire, de temperaturas controladas desde el escape, que es muy importante para saber lo que está pasando en el ambiente del café. Y básicamente por el volumen que tiene y todos esos chiches que tiene, estoy como... volví al amor, a mi viejo amor, que es tostar tranquilo, viste, de una forma, y experimentar. Entonces a veces un poco cambio las cosas sin que sepan para ver qué resultados, y espero, viste, comentarios.
0: Está buenísimo. Muchos comentarios de los oyentes a través del 099-891-888. Che, no romanticen todo. Un vino artesanal puede ser buenísimo, hecho con amor, pero no le vamos a poner un tinto en la mesa al bebé, dice, vinculado al comentario anterior que estábamos haciendo un poco en broma. Hola, amigos. Mi abuela me hacía una leche con pascolé que era intomable. Un día le pedí que quería café, pero café con leche, no leche con café, y así hasta hoy, dice otra persona. Pregunta clásica. ¿Dónde puedo comprar café que no sea glaseado?
1: En Culto, desde Cultural, en todas las tostaderos hoy de especialidad.
0: Hay muchos.
1: Sí.
0: Eso es una cosa que te quería... Un minuto nomás quiero dedicarle a esto. Es increíble cómo se amplió la oferta en Uruguay, ¿no? O sea, me salta Forajida, Doré... siguen Seis Montes, que vos mencionaste, y hay más.
1: Empezamos juntos este camino de alguna forma con sus cafeterías, y hoy estaba pensando antes de venir acá que de alguna forma tengo que enorgullecer de eso, de que la mayoría empezamos juntos, viste, como clientes primero, nos hicimos amigos y hoy hicieron su propio camino. A veces me viene el síndrome del impostor ese, que no sé, pienso que no es tan importante, y pasa eso que me llama el historiador para ver si yo fui el primero a entrar al café de especialidad, y ahí me baja como una fichita de que, bueno, pero es algo, es un hito, pequeño, que habrá mucho más importante.
0: El tiempo lo va a decir si es pequeño o no también, ¿viste?
1: Pero es interesante, y todo ese camino lo recorrí, empecé solo, pero lo recorrí junto a todos los colegas que hoy están.
0: Bien, tenemos que irnos a una pausa y vamos a volver a la última parte de la charla con Álvaro Planzo, responsable de la introducción del café especialidad en nuestro país y uno de los integrantes de Culto. Alejandro, te sigo desde Planetario y sigues aportándome cosas muy interesantes. Dile a Culto que abra un espacio a unos nuevos consumidores en Colonia.
1: Está. Siempre estaría bueno, sí. Pero llegamos con la suscripción.
0: Bueno, eso es lo otro. Alguien también comenta que en la revista Lento hubo una nota sobre las plantaciones de café y la recomiendo, o sea que también la diaria había estado vinculada a este tema, atendiendo desde la revista Lento. Vamos rápido, dale a la pausa que nos vamos a quedar sin tiempo, si no.
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0: Nos quedan unos minutos de charla con Álvaro Planzo, responsable de Culto, con sus socios, pero bueno, el tostador que está volviendo a la vida de tostador gracias a esta posibilidad que te dio esta maquinita, sí, que te conseguiste. Me acuerdo que hablamos de esa máquina cuando hablamos en su momento ahí en Alfabeta, me decías que a su vez estaba comunicada con la... Había una parte computarizada, sí, que ofrecía algo más, ¿no?
1: Sí, básicamente comunicarte con otros tostadores del mundo, entonces colgás tus perfiles y compartís. Entonces, hasta en ese punto hay una comunicación con
0: otros. ¿Hay buena onda con los otros tostadores? ¿Es parte de la cultura de esto? ¿O sí, hay competencia desleal?
1: No hay competencia desleal. En algún momento hay egos que sí, que se atraviesan, seguro. Yo estoy en una etapa más mediadora, así que...
0: ¿Vos decís que es la edad?
1: Sí, obvio. Sí. Hay un... Sí. Mis 50 años me pegaron bastante y como que hice un clic. Sí. Es para otro programa.
0: Pero... Sí, es interesante eso. Si la gente nos está escuchando en este mes y medio de radio, hay muchas personas que vinieron, que están en ese entorno. Por ejemplo, pienso en Garo Araquelian, que hablaba de cómo, bueno, ahora yo estoy para esto, para construir, ¿no? Como hay algo de la edad que te hace ver que lo comunitario, lo colectivo, ¿no? El saber que la distinción está buenísima, pero también convivir con los otros y sí. con las otras ideas, hace mucho más rica la vida, más interesante y más... Le da un nuevo giro, digamos.
1: Sí. ¿No? Sí, estoy más empático. Tuve una crisis ahí también de los 50 que creo que me...
0: ¿Te ayudó?
1: Me ayudó a revertir algo que me estaba afectando, no sé qué es, pero está... Me vi, viste, conversando con un amigo que, y decíamos, no, le dije yo un día a los 50, falta mucho para los 50 y parece que fue ayer. Y cuando cumplí 50 me pegó mucho, pero pude revertir en esta época y volver como a cosas, a disfrutar de cosas que me gustan. Viste, adentrarme en culto con algunas cosas, como más en la gastronomía también, investigar con amigos, ayudar a... Hoy estamos sacando... Yo me siento parte, pero no es mío. Es con residuo de café hacer unos cosméticos.
0: Claro, pues ustedes tienen mucho residuo.
1: Sí.
0: Y estás tratando de convertir eso en otras cosas.
1: Sí, y eso que... Esa
0: circularidad.
1: Círculo, me parece majestuoso, viste, que podamos hacer por así a pila que no sabemos qué hacer con esos residuos. Y hoy en día...
0: Tenés el residuo de café, tenés las bolsas,
1: sí.
0: ¿Está? ¿Qué otra cosa hay que te deje residuo?
1: Tenemos productos paralelos desde jugos y eso que se podría investigar. De hecho, ya estoy trabajando con este mismo amigo de las cremas. Digo amigo porque generamos una amistad trabajando en esto, que él tiene 20 y pocos años y yo tengo 50, pero me siento muy allegado a él. Y en esta oportunidad que me deja de empezar a hacer cosas nuevas que a mí me atrapó ahora después de los 50 y que es como mi leitmotiv, más allá de mis dos hijos que tengo una hija de 3 años ahora a esta edad que está buenísimo y un hijo que cumple 18 ahora en breve y aprender a disfrutar de esas cosas más terrenales de alguna forma, ¿viste? Como el tostado, investigar, ayudar a hacer.
0: Sí, viste
1: cosas.
0: Que todas esas cosas que llamás terrenales, una de las características que tienen es que rompen con el uso del tiempo que ahora se nos impone, ¿no?
1: Sí.
0: Lo terrenal generalmente tiene una fluidez más a escala humana, ¿no?
1: Sí.
0: Eso que decís, me pongo los auriculares y me pongo a jugar, ¿no?
1: Sí.
0: Es eso.
1: Sí.
0: Una pregunta que me intriga. Es personal, pero puede tener un interés, creo que tiene un interés para... Bueno, lo personal siempre tiene interés para el colectivo. Hay unas máquinas portátiles que son generalmente de cerámica donde vos en tu casa, arriba de la hornalla, podés tostar tu café, sí. digamos, ¿no? A los que nos gusta el café o cualquiera de estos productos que nacen de la tierra, digo, si te gusta la cocina, vos agarrás la materia prima y se te vienen ideas... también propias de procedimientos, se te ocurren mezclar cosas. Ahora yo te hablaba que yo consumo cold brew que hago todos los días y les voy agregando cosas y voy probando, anoto tiempo de exposición a la hora, temperatura del agua inicial, ¿no? Todos esos juegos. ¿Se puede comprar, alguien puede comprar café verde en Uruguay? No hay quien venda café verde, ¿no?
1: No, se venden algunas...
0: ¿Eso por qué es? A ustedes no les conviene vender café verde porque ustedes el negocio de ustedes es otro, pero... ¿Por qué no se vende café verde al consumidor que quiere en su casa tostarse 300 gramos de café para jugar?
1: Algunas tiendas que venden granos y esos venden un café verde que no es tan bueno.
0: Ese es el tema.
1: Pero para porque el ácido clorogénico en teoría es bueno para cambiar el metabolismo y se toma como infusiones de café verde. El problema es el grano que a veces se vende ahí que no está tan bueno. Entonces a veces es peor el remedio que la enfermedad. Pero también es como... lleva un trabajo en sí vender café verde, capaz que en esas dimensiones. No se me ocurrió... No...
0: ¿Nunca tuviste suscriptores que te dicen, che, quiero que me vendas un poco de café verde, ¿no te pasa?
1: No.
0: ¿Soy el primero?
1: ¿Sos el primero? O capaz que el segundo. Capaz que alguien me... tengo
0: la idea.
1: La idea de que alguien me preguntó.
0: No fui yo en el Febeta aquella vez.
1: Y bueno, capaz que fuiste vos y estamos
0: soy
1: repitiendo.
0: Soy el primero y soy el segundo.
1: Pero encantado te puedo dar para que pruebes, porque a mí es, digo, te regalo. Eso sería ideal y estaba bueno que la gente quiera experimentar y jugar con eso.
0: No sé, porque
1: yo
0: me parece.
1: Yo orgulloso
0: que
1: te lo doy.
0: Me
1: sí.
0: parece. Bueno, entonces me compré esa maquinita, porque nunca me la compré. Eso, viste, me parece que me quedó rondando eso que me dijiste una vez. A mí me interesa vender café, entonces quiero que la gente se meta en este mundo. Estamos a un minuto del final del programa. esto que vos no le diste mucha importancia, pero que contigo y con otra gente han construido, ¿tiene límite? Porque parecería que no tiene límite, pero a su vez el producto del café ahora se encareció en el mundo, se produce sin parar, se consume en Uruguay una cantidad demencial de, sí, de, ¿sabés el dato?
1: Sí. No lo sé exactamente, pero sí.
0: Estamos hablando de toneladas, ¿no?
1: Sí, de toneladas y cada vez más, y per cápita seguro estamos por encima de algunos.
0: ¿No termina otros más esto? ¿Sí? ¿Cuándo es el crecimiento?
1: Yo creo que no, porque aparte surgen otros productos derivados, esto que yo te digo de residuo. Entonces, hoy se está experimentando con cafés infusionados, que es agregarle en los procesos de otras frutos o bueno otros elementos. Entonces ayer estaba escuchando un podcast de física cuántica, eso abre tantas cosas en la vida como hasta en el café. Entonces me imagino sí, que
0: sí. Sabés que nos quedó hablar del café, de los procesos, del lavado, bueno, en fin, es un mundo que no se agota. También podríamos concentrarnos en parte del proceso y profundizar y ensanchar como la vida misma. Así que ojalá tengamos más conversaciones
1: cuando
0: en el futuro.
1: Quieras.
0: Y gracias por todo.
1: Gracias a
0: y,
1: vos.
0: Y bueno, mucha suerte.
1: Bueno.
0: Y que el crecimiento sea el que querés, así sí, siguen adelante, ¿no es cierto?
1: El crecimiento tiene que ser disfrutable, eso es lo que me planteo. Para
0: eso te lo trajeron los 50 años.
1: Exacto.
0: Gracias a todos, gracias Ale, Fran, Emilia, Julia, a todos los oyentes. Mañana de nuevo a las 17. Vamos a estar acá contentos. Quédense con las ganas.

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0: Las 7 de la tarde y un minuto. Bienvenidas, bienvenidos. Somos La Diaria Radio y somos Informativo de Cierre, este espacio que se dedica a volcar las últimas noticias que nos deja la jornada, en este caso un 27 de mayo del año 2026. Ya vamos rumbo a la mitad del año y estamos en la mitad de la semana, ya estamos mirando hacia el fin de semana. Buenas tardes, buenas noches.
1: Buenas tardes, buenas noches. Las 7, viste que todavía es de tarde, pero ya es de noche.
0: Sí, ya está.
1: En realidad.
0: Está oscuro, pero yo, sabes que el otro día estaba pensando que falta todavía un montón, pero va a llegar un momento, querida compañera Sofía,
1: sí,
0: que el sol se va a poner a mi espalda y vos vas a tener una vista que no te va a permitir concentrarte en las noticias.
1: Que vamos a estar en el atardecer, en la Golden Hour, se
0: dice. Nos va a tocar exactamente esa hora donde todo queda de color dorado.
1: Va a ser como en septiembre eso, ¿no?
0: Sí, sí, falta.
1: Falta una eternidad.
0: Falta todavía. Todavía no llegamos al día más corto del año, que sería el 21 de junio, ¿no?
1: Claro.
0: Están acortando cada vez más los días de luz solar. O sea, los días siguen durando 24 horas, pero la luz solar cada vez se acorta más. Ya vamos a estar con Estado del Tiempo. Un saludo para todo el equipo, para Lale en controles de audio, para Fran, que está en el switcher mastereo, y siento ruido en la cocina, es Emilia, que está
1: supongo
0: en esa zona,
1: sí,
0: de
1: que sí,
0: la radio. Siento algunos platos, algunos vasos.
1: No rompas nada, Emi.
0: Exactamente. Y bueno, y estamos esperando hoy nuestro productor, Lucas Martín Silva, se me confunde porque Pablo Manuel Méndez, muchas
1: claro,
0: veces hacen
1: verdad
0: columna juntos, pero bueno, Lucas Martín va a estar con nosotros en un rato y va a estar conversando con algunas repercusiones que todavía continúan sobre la comparecencia del ex almirante de la Armada. Estamos hablando de Gustavo Musso, a la comisión bicameral que investiga el asunto Cardama. La primera repercusión la tuvimos aquí mismo el lunes, aquí en el estudio de La Diaria Radio, cuando en este espacio entrevistábamos a uno de los integrantes, uno de los legisladores por la oposición, integrantes de esta comisión bicameral. Hablamos del diputado del Partido Nacional, Gabriel Gianoli, que bueno, fue entrevistado aquí en Informativo de Cierre. Al otro día, Lucas estuvo junto a Martín Rodríguez en la mañana de La Diaria con una entrevista exclusiva a Gustavo Musso, luego de su comparecencia en la comisión del Senado. Luego se empezaron a conocer algunos aspectos de la sesión taquigráfica. Hoy tenemos más información relativa a Gustavo Musso y bueno, Lucas la va a volcar en un momento del programa, luego de que desarrollemos la parte informativa. Ahora vamos con el estado del tiempo. ¿Cómo está Montevideo? Arrancame por Montevideo hoy.
1: Montevideo, en este momento hay 12 grados. 12 grados y una humedad de 96%. Que se ve, se siente en el ambiente, en mi pelo por supuesto también, pero se ve, se siente totalmente la humedad. Para mañana jueves la mínima es de 7 grados y la máxima es de 15. Y bueno, van a seguir las nubes, el cielo cubierto, las neblinas, los bancos de niebla, así que hay que tener cuidado.
0: En Montevideo nos están escuchando a través de la 97.9 y en Colonia, donde llegamos a través de la 90.9, hay 12 grados de temperatura en estos momentos, continúa la neblina,

0: Hay que tomar precauciones, si andan por rutas, si andan en la calle conduciendo algún tipo de vehículo. Mañana 7 de mínima, 18 de máxima. Continúan las neblinas para esa zona del país. Neblinas más disipadas, si me voy al este, donde nos escuchan a través de la 102.5 en la ciudad de Punta del Este. En estos momentos hay 13 grados de temperatura, nuboso y cubierto para mañana y para la tarde-noche también. 9 de mínima, 14 de máxima. Meteorología anda diciendo que la neblina se va a instalar en Uruguay. Vamos a tener mañanas y noches neblinosas hasta el día sábado, así que a tomar las precauciones necesarias.
1: Es esa niebla que incluso parece que está lloviendo del frío.
0: Sí. Exacto, hay como una... La humedad ambiente da esa sensación de que te mojas. Bueno, te mojas.
1: Sí, en realidad. No es la sensación, te estás mojando.
0: Te estás mojando, exactamente. En Punta del Este hay 90% de humedad. 100 había... Cuando te vas corriendo hacia el este, la humedad empieza a bajar un poco, pero sin duda está alta. Arrancamos por el panorama informativo. A ver, me gustaría saber después, igual, porque ayer se dio una batalla entre algunos pocos que nos escuchaban desde Montevideo y otros muchos que nos escuchaban desde varios puntos del país. Así que si nos quieren escribir, 099-891-888. Así es la vía de comunicación, vía por la cual nos pueden mandar un mensaje que nos llega a través de WhatsApp. Así que...
1: Sabemos que nos hacemos fuertes en el interior.
0: Sí, nos hacemos muy fuertes.
1: Es nuestro target, sí.
0: Tierra adentro. Mira, nos vuelven a escribir de La Perla, que ayer me decían, La Perla está muy frío, esto es en el departamento de Rocha, y ayer nos aclaraban que La Perla está muy cerquita de Cabo Polonio.
1: Qué lindo,
0: así
1: Cabo
0: que,
1: Polonio.
0: Sí, alguien que además me comentaba, ayer nos comentaba en el mensaje, no a mí en particular, que estaba en el medio del campo. En una zona de campo muy cerca de Cabo Polonio.
1: Ahí sí que debe hacer frío, ¿eh?
0: Y otro mensaje que nos llega, dice, mi madre española llamaba esta llovizna calabobos.
1: ¿Mira?
0: De calar,
1: claro,
0: a los bobos.
1: A nosotros dos, por ejemplo.
0: Nosotros dos. Exactamente, habla de nosotros.
1: Muy bien, muy bien.
0: Bueno, 19 horas y 7 minutos, ahora sí arrancamos nuestra propuesta más informativa, los títulos en Informativo de Cierre.
2: Titulares.
0: Hoy hubo Consejo de Ministros y la principal novedad, la comentamos ahora mismo, el gobierno prevé destinar 30 millones de dólares a políticas para la infancia en el año 2027.
1: El gobierno comenzó a definir los lineamientos para la próxima rendición de cuentas y anunció que priorizará políticas vinculadas a la infancia, la seguridad, la situación de calle y el empleo. Tras un nuevo Consejo de Ministros encabezado por Yamandú Orsi, el ministro de Economía, Gabriel Odone, adelantó que se prevé destinar unos 30 millones de dólares en 2027 para fortalecer y unificar las transferencias dirigidas a niños, niñas y adolescentes.
0: Odone aseguró que la economía uruguaya mantiene señales de estabilidad con crecimiento del empleo formal, salarios e inflación controlada, y afirmó que las metas fiscales se están cumpliendo. El gobierno buscará financiar las nuevas prioridades mediante reasignaciones internas dentro del presupuesto ya aprobado a través de negociaciones bilaterales entre el equipo económico y los distintos ministerios.
1: La educación no aparece entre las prioridades centrales de esta rendición de cuentas, aunque el ministro sostuvo que ya existen recursos previstos para el área en el presupuesto quinquenal. Desde la oposición, el senador colorado Andrés Ojeda valoró el foco en la infancia y seguridad, mientras que el diputado nacionalista Pablo Audala cuestionó la estrategia oficial y afirmó que implica desvestir a un santo para vestir a otro.
0: Ya que hablábamos de Odone, te cuento un hecho que se dio en estas últimas horas que demuestra que muchas veces los legisladores están en las cuestiones importantes. Odone va a ser interpelado. El miembro interpelante es el senador Sergio Botana del Partido Nacional, y le habían puesto la interpelación para el día lunes 15 de junio, pero se dieron cuenta, ¿qué pasa el lunes 15 de junio?
1: Juega Uruguay.
0: Debuta Uruguay,
1: claro,
0: en el Mundial. Entonces, bien rápido...
1: Lo cambiaron.
0: La cazaron en el aire y dijeron, no,
1: Prioridades.
0: No podemos interpelar ese día del debut de Uruguay en un país tan futbolero, y la interpelación al ministro de Economía se cambió para el día 22, lunes 22 de junio. Tendrá que esperar entonces una semana el senador Sergio Botana, que lo hará con gusto, me imagino.
1: Y espero que sí.
0: En vistas de que se cambió esa fecha por un acontecimiento tan loable, ¿no?, como es el debut de nuestra selección en el Mundial de Estados Unidos, México y Canadá. Vamos a esta noticia que enciende luces rojas de alguna forma. El sistema educativo uruguayo, mirá estas cifras, tendrá 313.000 estudiantes menos hacia 2070. Probablemente vos lo veas, Sofía, yo ya no creo, pero a vos te tengo fe para llegar ahí, y cuando llegues al 2070 acordarte.
1: Me voy a acordar de este día.
0: Me acuerdo
1: este
0: cuando
1: momento.
0: Hablaba con aquel, ¿cómo se llamaba?
1: ¿Cómo era? Guillermo, sí. Pico, dice. Un informe del Instituto Nacional de Evaluación Educativa, elaborado a partir de datos del Censo 2023, proyecta que Uruguay tendrá 313.000 estudiantes menos en el sistema educativo hacia 2070. El estudio señala que la baja sostenida de la natalidad impactará en todos los niveles de enseñanza y provocará una reducción de casi la mitad de la matrícula actual.
0: El reporte indica que desde 2016 los nacimientos vienen cayendo de forma acelerada y que esa tendencia ya afecta a inicial y primaria. Según las proyecciones, la población de niños de 5 a 9 años pasará de más de 230.000 en 2023 a poco más de 115.000 en 2070. Además, el informe marca que la mejora en la promoción estudiantil y la reducción de la repetición también influyen en la disminución de la matrícula.
1: El INED sostiene que este escenario genera desafíos, pero también oportunidades para reorganizar el sistema educativo. Entre ellas menciona la posibilidad de reducir el tamaño de los grupos, extender el tiempo pedagógico y redirigir recursos hacia infraestructura o salarios docentes. El organismo advierte, sin embargo, que será necesario adaptar la oferta educativa a los cambios demográficos y territoriales de las próximas décadas.
0: Vamos a repercusiones de una noticia policial con la cual se abría esta semana, ese triple homicidio en el Cerro. Hay 3 condenados tras allanamientos. Vamos al desarrollo.
1: Según informó El País, la Brigada Antidrogas realizó 12 allanamientos en Montevideo y Canelones en el marco de la investigación por el triple homicidio ocurrido el domingo en el Cerro. 4 personas fueron detenidas y 3 de ellas ya fueron condenadas por delitos vinculados al narcotráfico y asociación para delinquir.
0: Durante los operativos se incautaron celulares, dinero, droga, cartuchos, balanza de precisión y cámaras de vigilancia. Además, la policía investiga una amenaza encontrada en un baño del Hospital del Cerro de Montevideo, firmada por un supuesto cartel de Montevideo, luego de los hechos violentos registrados en la zona. Los que estén mirando la transmisión de YouTube están viendo ahí una hojita y está pegada letra por letra, ¿no? Alguien, sí, que
1: como
0: recortó.
1: Un collage de la escuela, digamos.
0: Exacto,
1: sí.
0: Una estética para aquellos que gustan del punk rock, una estética muy Sex Pistols. Así está esta amenaza que fue dejada en el baño del Hospital del Cerro, que tiene esa particularidad, ¿no? Recibe a las víctimas y a los victimarios al mismo tiempo en la puerta de entrada de estos hechos de violencia. Y todo este hecho de violencia se dice que tiene que ver con la saturación de Cerro Norte y corrimientos de bandas hacia la zona del cerro, hacia la zona del barrio más tradicional.
1: Exactamente. El Ministerio del Interior también resolvió reforzar el patrullaje en el barrio y dispuso cambios en la jefatura policial de la zona 4. El triple homicidio ocurrió a pocas cuadras del hospital cuando varios hombres bajaron de un vehículo y dispararon contra una vivienda que estaba siendo investigada como boca de drogas.
0: ¿Y cuáles fueron esos cambios? Bueno, cesaron al jefe de la zona operacional 4 mientras continuaba la investigación por el triple homicidio, que tiene por ahora estos primeros resultados, 3 procesados, ¿no?
1: El Ministerio del Interior comunicó este miércoles el traslado del jefe de la zona 4, Charles Portugués, a la Dirección de Coordinación Ejecutiva, según informó subrayado, y confirmó la diaria con fuentes oficiales que aludieron a razones de servicio para explicar el movimiento.
0: El cambio además se da en un momento clave para esa zona de Montevideo, en la que a fines de abril fueron sumariados dos policías que están siendo investigados por simulación de allanamientos con fines extorsivos.
1: Los dos policías sumariados, que pertenecían a la zona 4, fueron filmados en la misma boca de venta de droga, donde el domingo ocurrió el triple homicidio, según confirmaron fuentes policiales. Hasta el momento, el hecho se atribuye a un enfrentamiento por narcotráfico entre los Suárez y otro grupo familiar que opera en Cerro Norte.
0: Y vamos a una propuesta que nace en un legislador colorado, un diputado de esa colectividad, está proponiendo que personas en situación de calle trabajen en cuarteles.
1: Según informó Búsqueda, el diputado colorado Adrián Jury propuso que las personas en situación de calle puedan alojarse en cuarteles del Ministerio de Defensa y como contraprestación realicen tareas de apoyo dentro de esas instalaciones. La iniciativa fue enviada a distintos ministerios y a la Intendencia de Montevideo y apunta a transformar una operativa utilizada durante emergencias climáticas en una política más permanente.
0: La propuesta incluye que quienes sean alojados colaboren en tareas de mantenimiento, trabajo en caballerizas, apoyo con veterinarios o limpieza, además de recibir alimentación, higiene y ropa de trabajo. Jury sostuvo que esta población necesita disciplina y orden y defendió la idea como una herramienta para recuperar hábitos e intentar una reinserción social. También planteó derivaciones obligatorias para personas con consumo problemático o problemas de salud mental.
1: El legislador reconoció que la propuesta puede generar cuestionamientos desde organizaciones de derechos humanos,
0: le diría yo,
1: pero afirmó que hoy tampoco existe una respuesta suficiente para las más de 3.000 personas que duermen en la calle. Además, señaló que otros dirigentes políticos manejan alternativas similares vinculadas al uso de instalaciones estatales o militares para enfrentar la problemática.
0: Recuerdo hace unos días al senador Da Silva en el programa Los Cinco Sentidos, creo que fue en Canal 5, el programa de la mañana de Canal 5, hablando de una propuesta similar. No habló de trabajo, pero habló de la posibilidad de instalar contenedores para situaciones de personas en situación de calle. Cuando uno de los periodistas o de las periodistas del panel le preguntó y dónde pondría esos contenedores, dijo: en los cuarteles, está lleno de espacio. Eso lo dijo el senador Da Silva. Vamos a noticias que nos vinculan con Estados Unidos. Funcionario del gobierno uruguayo viajó a ese país por investigación comercial impulsada por el presidente estadounidense Donald Trump.
1: Según informó El País, el director de la Asesoría de Política Comercial del Ministerio de Economía y Finanzas, Juan Labraga, viajó la semana pasada a Estados Unidos para participar en consultas vinculadas a una investigación impulsada por la Oficina del Representante Comercial Estadounidense. Uruguay integra un grupo de 60 países bajo análisis por, según el gobierno de Donald Trump, no tomar suficientes medidas para evitar el ingreso de productos elaborados con trabajo forzado en sus cadenas de suministro.
0: La investigación se enmarca en la política comercial impulsada por Trump y podría derivar en cambios en los aranceles que Estados Unidos aplica a las importaciones provenientes de distintos países. Labraga fue enviado en misión oficial y mantuvo reuniones con autoridades estadounidenses que realizan preguntas sobre los mecanismos de control que utiliza Uruguay respecto a sus importaciones y cadenas de suministro.
1: El jerarca sostuvo que estas nuevas exigencias internacionales llegaron para quedarse y comparó esta situación con las condiciones de sostenibilidad y trazabilidad que también impulsa la Unión Europea. En ese sentido, afirmó que Uruguay debe adaptarse y fortalecer el diálogo con sus socios comerciales para enfrentar este tipo de desafíos y evitar posibles consecuencias económicas o comerciales en el futuro.
0: Y bueno, vamos con una seguidilla de noticias que tienen que ver con medios de comunicación. TV Ciudad tendrá como nuevo director a Pablo Chamaco Abdala. El apodo él es muy conocido. Ahora le vamos a contar quién es el que asumirá ese rol, ese cargo de nuevo director del canal del municipio de Montevideo, de la Intendencia de Montevideo, perdón.
1: Según informó El Observador, el realizador audiovisual Pablo Chamaco Abdala será el nuevo director de TV Ciudad tras la salida de José María Siganda. Abdala trabajó en Canal 5 y dirigió proyectos como Mateína y la serie documental Guía 19.172.
0: Sí, además trabajó en la primera experiencia de streaming que tuvo La Diaria, el ciclo llamado Ciclo, además, que fue realizado en el periodo preelectoral del año 2024, conducido por Natalia Ubal y nuestro compañero Carlitos Dopico. Se le murió la máquina, ¿viste?
1: Se me murió. Mirá.
0: Para los que están mirando por el canal de YouTube.
1: Pero lo puedo abrir acá, no pasa nada.
0: Siempre lo viejo funciona. Siempre se ríe, Sofía. Mirá, vamos a hacerlo así. Tomá.
1: Dale.
0: Lo viejo funciona, Sofía.
1: Muy bien, muy bien.
0: Yo me voy a posicionar en el guión. Continúa, si querés, con la noticia de Pablo Abdalas mientras yo agarro el guión acá. O te puedo dar el guión a vos, si preferís.
1: Dale. Además de su carrera audiovisual, fue miembro fundador y baterista de No Te Va a Gustar entre 1994 y 2006. Seganda había dejado el cargo por motivos de salud.
0: Bueno, y la segunda noticia que tiene que ver con medios de comunicación no está tan buena. Trabajadores de búsqueda y galería denuncian atrasos salariales desde hace 4 meses.
1: El Sindicato de Trabajadores de Búsqueda y Galería denunció que Grupo Magnolio, propietario de ambos medios, viene pagando salarios en cuotas y fuera de fecha desde hace 4 meses. Según explicaron los delegados, la situación se hizo pública luego de que la empresa incumpliera un acuerdo alcanzado en el Ministerio de Trabajo para completar el pago pendiente de abril.
0: Los trabajadores señalaron que hasta ahora habían intentado mantener las negociaciones en reserva como señal de buena fe, pero decidieron comunicar el conflicto tras nuevos incumplimientos. Además, indicaron que en los últimos meses los salarios se abonaban en varias etapas a lo largo del mes y que actualmente todavía queda parte del sueldo de abril sin pagar.
1: El sindicato y la empresa volverán a reunirse este jueves en una instancia de negociación en el Ministerio de Trabajo. Los representantes de los trabajadores aseguraron que no descartan nuevas medidas, aunque afirmaron que la intención es evitar una escalada del conflicto si la empresa muestra voluntad de resolver la situación.
0: Y la última noticia de este bloque tiene que ver con esta casa. La Diaria presentó su edición local en Paysandú.
1: La Diaria presentó oficialmente su nueva edición local en Paysandú en una actividad realizada en el espacio cultural Gobi con participación de periodistas, autoridades y referentes sociales del departamento. Durante el lanzamiento, la directora del medio, Cecilia Álvarez, destacó la importancia de fortalecer un periodismo cercano a las comunidades y afirmó que el objetivo es consolidar una mirada nacional que no se construya solo desde Montevideo.
0: Para nuestra audiencia, la audiencia informativa.
1: Para nosotros, exactamente. Sí,
0: la edición
1: sí.
0: Sanducera estará integrada por Mauro Goldman, Darío Rodríguez y el fotógrafo Santiago Fleitas, y además va a contar con un acuerdo de trabajo conjunto con el medio local 2011. Desde la dirección del medio señalaron que la propuesta busca enfocarse específicamente en los intereses, debates y preocupaciones de Paysandú.
1: Por su parte, el presidente de la cooperativa, Luis Romboli, repasó la historia de la Diaria y destacó que el crecimiento del medio fue posible gracias al modelo cooperativo y al apoyo de la comunidad de suscriptores. La nueva edición tendrá un perfil principalmente digital y apunta a fortalecer la presencia del medio en el interior del país.
0: Nos vamos a ir a la primera tanda con algunos mensajes, achicando el frío. Dale. Desde Cerrillos.
1: Qué bien,
0: dice Mario, seguimos en la tónica. Desde Rivera, un abrazo, un Opa. Poco de frío. El frío es como lo permanente en este momento en el país.
1: Es a lo que hay que quejarse.
0: Y donde también tenemos una... Hoy justo me llegó el mail para si quería suscribirme al newsletter desde Salto, donde también hay corresponsalía para la Diaria en Salto. De eso ya tuvimos hace bastante tiempo, vos no estabas todavía, Sofía, una nota con uno de los periodistas que está apostado en ese departamento. Un gran saludo desde Salto, los queremos mucho, son una gran compañía, nosotros lo queremos también. Gracias, Juan Andrés, por el mensaje. Y después nos piden que investiguemos un tema.
1: A ver.
0: Tengo un tema para que investiguen. Nosotros no hacemos periodismo de investigación, pero la tiramos igual.
1: Pero lo podemos
0: tirar. Sí, estamos en un medio que hace mucho periodismo de investigación. ¿Cómo hizo Sartori Constantini para adquirir el balneario La Perla, que es donde vivo? ¿Con plata?
1: Y,
0: entre
1: sí,
0: otras cosas.
1: Poder.
0: 19 horas y 23 minutos, ya llegó Lucas Silva, pero igual antes de que ingrese a este estudio, se siente en la silla al lado de esta mesa. Nos vamos a una pausa y volvemos con algunas noticias del panorama internacional.
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0: Veintiséis minutos pasan de las 7 de la tarde, hacemos una recorrida por el planeta. Esto lo publicó hace un rato La Diaria. Miren qué interesante este estudio y qué cifras arroja. Un estudio estima que la guerra de Gaza destruyó casi 75% de su economía, y la particularidad es que está basado en imágenes satelitales.
1: Un estudio científico publicado por la revista PNAS Nexus estimó que los ataques de Israel sobre Gaza destruyeron cerca del 75% de la economía de la franja. La investigación fue realizada por académicos de distintos países y utilizó imágenes satelitales y mediciones de luz nocturna para calcular el impacto económico y urbano de la guerra entre octubre de 2023 y octubre de 2024.
0: Según el trabajo, el 67% de las áreas edificadas de Gaza resultaron dañadas y el 82% del territorio analizado sufrió algún tipo de destrucción. Los investigadores señalaron que las zonas más afectadas fueron Ciudad de Gaza, Jabalia y Han Yunis, donde incluso hubo cuadrículas urbanas completamente destruidas. El estudio sostiene además que la caída del 68,5% en la iluminación nocturna refleja el derrumbe de la actividad económica y de servicios básicos.
1: Los autores estiman pérdidas económicas directas por unos 2.600 millones de dólares y advierten que la recuperación podría llevar décadas. El análisis destaca que los datos satelitales permiten obtener información independiente en medio de un conflicto donde muchas veces los datos disponibles provienen de las partes involucradas en la guerra.
0: Y de Gaza nos vamos a México. La aprobación de Claudia Sheinbaum cayó 7 puntos en medio de crisis política y de seguridad.
1: Según informó El País de España, la presidenta mexicana Claudia Sheinbaum registró una caída de 7 puntos en su nivel de aprobación y alcanzó 68% de aceptación, el descenso más pronunciado desde que asumió el gobierno. La encuesta Encol para El País y W Radio vincula el desgaste a las crisis políticas y de seguridad en Sinaloa y Chihuahua, además de la presión creciente de Estados Unidos.
0: De todas formas, tiene un 68% de aprobación, ¿no? Imagínate cómo la debe mirar Orsi desde acá.
1: Con envidia.
0: Con todas las encuestas que dimos la semana pasada. Uno de los episodios que más impactó, de todas maneras, en esta baja de la aprobación, fue la imputación del gobernador de Sinaloa, Rubén Rocha, acusado por un fiscal de Nueva York de colaborar con el narcotráfico. A eso se sumó la polémica por operaciones conjuntas de agentes de la CIA en territorio mexicano y el debate sobre el rol de Estados Unidos en la lucha contra el crimen organizado. La encuesta señala que el 62% de los consultados considera creíbles las acusaciones contra este personaje llamado Rubén Rocha.
1: Pese a la caída en la aprobación, Sheinbaum mantiene niveles altos de respaldo y Morena sigue liderando ampliamente la intención de voto. Sin embargo, la inseguridad, la corrupción y la situación económica aparecen como las principales preocupaciones de los mexicanos y como los puntos más débiles de la gestión.
0: El domingo tenemos elecciones en Colombia, primera vuelta en medio de una campaña marcada por la violencia.
1: Según informó El País de España también, Colombia celebrará este domingo la primera vuelta de las elecciones presidenciales en un contexto de fuerte deterioro de la seguridad y aumento de la violencia armada. Los principales candidatos, Iván Cepeda, Abelardo de la Espirela y Paloma Valencia, denunciaron amenazas de muerte durante una campaña atravesada por ataques, asesinatos y presencia de grupos armados en distintas regiones del país.
0: El escenario ocurre casi 10 años después del acuerdo de paz con la FARC, pero con nuevas organizaciones criminales disputando territorios y economías ilegales. Según organizaciones internacionales y ONG colombianas, cientos de municipios presentan riesgos altos o extremos por violencia política y actividad armada, mientras crecen los casos de secuestro, extorsión y reclutamiento. Reclutamiento forzado de menores.
1: La situación también golpea al gobierno de Gustavo Petro y a su política de paz total, que busca negociar simultáneamente con distintos grupos armados. Mientras el oficialista Iván Cepeda propone profundizar el acuerdo de paz y fortalecer políticas preventivas, los candidatos de derecha impulsan estrategias de mayor endurecimiento militar y penal frente a la crisis de seguridad.
0: Sí, la pelea casta entre Iván Cepeda, como decíamos, el candidato del oficialismo, y el ultraderechista Abel de la Espriella, que tiene un discurso muy radicalizado, ha dicho unos cuantos disparates ya. Hay que esperar a ver entonces qué pasa. Se anuncia que ellos dos pasarían a la segunda vuelta y dependiendo de qué encuestadora se consulte, algunos le dan a Cepeda ganando en un balotaje, otros le dan a Abelardo de la Espriella. Esto se va a seguir atentamente y probablemente nuestros compañeros de Paren al Mundo van a tener informes al respecto previos, si ya no los han tenido, y por supuesto a partir de la semana que viene. Y hoy extrañamente apareció el deporte.
1: Mirá.
0: Qué raro, ¿eh?
1: Qué raro.
0: Nacional ganó.
1: Mirá.
0: Es noticia. Y seguirá jugando a nivel internacional. Hoy Peñarol intentará hacer lo mismo.
1: El tricolor derrotó 1-0 a Colimbo Unido en Unido en el Gran Parque Central y aseguró su clasificación a la Copa Sudamericana tras finalizar tercero en su grupo de Libertadores. El gol de Nacional llegó temprano con un tiro libre al ángulo de Maximiliano Gómez, que terminó siendo decisivo para la victoria.
0: Y con el mismo panorama, Peñarol va a recibir este miércoles a las 9:30, en un rato, a Independiente de Santa Fe. Esto será en el Campeón del Siglo. Peñarol también tiene la obligación de ganar para seguir en competencia internacional durante el segundo semestre. También las posibilidades de Peñarol son de clasificar a la Copa Sudamericana, porque ya quedó eliminado luego del partido con Corinthians, de la posibilidad de pasar a octavos de la Copa Libertadores. Ahora sí, hacemos la segunda pausa de este programa. Gracias, Sofi.
1: Gracias a ti.
0: Te vemos desde acá, desde el otro lado de la producción. Se suma entonces a esta mesa Lucas Silva. Vamos a seguir hablando del caso Cardama y de repercusiones que dejó la comparecencia de Gustavo Musso a la Comisión Bicameral Investigadora, que intenta dilucidar cómo llegó Cardama a hacer ese negocio con Uruguay, que ya sabemos que no se va a concretar, ¿no? Se pagó una parte, pero ahora lo que quedaron fueron unas chapas que están allí en el astillero en Galicia.
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0: 19:35, un gusto recibir a Lucas Silva. Lucas,
1: ¿cómo anda?
0: ¿Cómo andamos?
1: Guille, ¿todo bien?
0: Un gusto estar acá. Lucas, que ya estuvo en la mañana de La Diaria hablando de este tema. Hacíamos nuestra propia cronología luego de la tradicional reunión de los lunes de la Comisión Investigadora Bicameral que investiga el caso Cardama. Nosotros tuvimos la primera repercusión recibiendo al legislador de la oposición, al legislador del Partido Nacional, Gabriel Gianoli, que estableció su narrativa, porque cada uno también hace su juego en esto, interpreta, luego de cada comisión, interpreta lo que se dijo ahí, llevándolo hacia su lado, interpretándola para salir lo mejor parado posible. Y bueno, al otro día, Lucas le hizo una nota exclusiva a quien fue el protagonista principal de esa comisión investigadora, el invitado, porque recordemos, a las comisiones investigadoras te invitan y vos tenés la posibilidad de ir o no ir. Hablamos del ex jefe del Estado Mayor de la Armada, el contraalmirante Gustavo Musso, que en el momento en que se negociaba con Cardama y se estableció que esa iba a ser la empresa que iba a construir las patrulleras, él renuncia. Y es bueno establecer una serie de fechas, así que si te parece, empecemos haciendo una cronología, ¿no?, del papel de Musso y metiéndolo en fechas, en diferentes momentos.
1: Ahí va. Sí, una cosa que fue muy interesante ver, o sea, cuando sacamos la nota todavía no había leído la redacción, la taquigráfica, y hoy justamente tuvimos la chance de hacerlo, y es interesante ahí, está muy plasmado lo que vos decís de cómo oposición y gobierno con este tema de una manera intenta hacer, instalar su propia narrativa, tomar de lo que va diciendo Musso lo que más conviene. Pero justamente una de las cosas que él en un momento plantea, que a mí me pareció interesante para hacer como un ejercicio, de hecho, lo que te vengo a presentar, digamos, acá como informe, es un poco a sugerencia de una cosa que él comenta, tanto en la taquigráfica como en la entrevista, porque cuando él ve que de alguna manera hay momentos de la sesión que fueron bastante tensos, digamos, en el sentido de que hubo ataques personales, ¿no? De hecho, tanto el diputado Gianoli, que recién mencionabas vos, que estuvo acá el lunes, como el diputado Pablo Abdala, de alguna manera cuestionaron, más allá, independientemente del proceso de Cardama, cuestionaron algunas cuestiones, condiciones, digamos, del propio Gustavo Musso sobre si tenía o no las condiciones para ser jefe de Estado Mayor, sobre sus vínculos con otra empresa, si había intereses extras, digamos, a lo que fue el proceso. Entonces, en un momento él dice, que me pareció a mí muy interesante, decir, bueno, pero más allá de lo que yo interprete, más allá de las interpretaciones, acá lo que hay que ver es los hechos, lo que está aprobado, los documentos que están aprobados y las fechas. En estos casos las cronologías parecen no, pero ayudan muchísimo como para empezar a hacerse lugar, a hacer una composición de qué pasó y qué se puede decir. Porque después, obviamente, y es lógico también, gobierno y oposición, claro, hacen su juego, pero también está bueno volver al principio de la cuestión y ver qué pasó en un periodo que, para empezar, yo lo ubicaría entre diciembre de 2021 y diciembre de 2023. Esa es por lo menos los dos años, digamos, que comprenden lo que fue el proceso de las idas y vueltas, digamos, de que terminó en el contrato. Justamente la fecha que propongo para terminar esta cronología es diciembre de 2023, que es cuando se anuncia se firma el contrato, digamos.
0: Exacto.
1: Hay un primer año, 2021, que es el año en el que se hace un llamado a licitación, ¿no? Ahí se presentan, eso fue a finales de año, y durante 2022 la primera discusión fueron las propuestas de una modalidad de contrato que era la licitación. Hubo 8 empresas, como te decía recién, que compraron el pliego, y finalmente la única que cumplía en ese momento los requisitos era la propuesta china. No sé si te acordás de esa parte que hubo. En realidad hubo como varios factores que de alguna manera se alinearon para no ir por ese lado, que por un lado la presión de Estados Unidos, hubo específicamente de la embajada de Estados Unidos algún planteo de no ir por ese lado, digamos, de no contratar con la empresa china, y además había otra cuestión que se decía que excedía el precio que en aquel momento, saliendo de pandemia, lo que tenía de disponibilidad el Estado para gastar en estas patrulleras. En definitiva, se terminó declarando desierto, esto fue en enero de 2023, se declara desierto. Hasta que, bueno, el gobierno anuncia, digamos, hay una cosa en el medio, que no sé si te acordás, dije que hubo una visita a un astillero noruego, que era para ver buques usados. Ahí va gente de la Armada, gente del Ministerio de Defensa, pero finalmente eso también se descarta porque no era justamente lo que se precisaba, y ahí se anuncia públicamente que el gobierno anuncia que va a ir por la compra directa, ¿no? Estamos ahí en marzo, abril de 2023. Si te parece, hay una cuestión, ya estamos en una fecha importante para toda esta historia, que es el 11 de abril de 2023. Si te parece, vamos a escuchar que fue una cuestión que Musso, en un momento de su comparecencia, de alguna manera deja entrever, que es una declaración pública que hizo el ex subsecretario Rivera Helgue, que ahí ordena y cuenta un poco qué pasaba, cómo estaba el estado de situación en abril de 2023.
0: Rivera Helgue, que además es recordado y citado porque en el medio de en un tiempo después, ya lo vamos a contar bien, fue a visitar el astillero Cardama, que fue el único astillero visitado de todos los que se presentaron. No es un llamado, sino empresas a las cuales se las convocó a que presentaran ofertas. Pero bueno, vamos a ver ese video para ir estableciendo esa cronología.
2: El 10 o el 11 de abril, el ministro me plantea que hay una oferta de Cardama. El 11 de abril tuvimos acuerdo de ministro, defensa con presidencia, y en esa reunión, donde el Ministerio de Defensa hace los acuerdos con presidencia, se plantea la oferta de Cardama, y se define que yo, que tenía una misión oficial a Madrid, invitado por el Ministerio de Defensa, una feria de armamento, fuera unos días antes y concurriera a Vigo, al astillero Cardama. Iba a ir con un oficial de la Armada. ¿Sí? Al recibirse esa oferta, y para darle un marco de transparencia, a la semana la Armada hace una invitación a los astilleros que habían comprado los pliegos, no solo a los que habían participado en la licitación, sino que a los que habían comprado los pliegos, para que hicieran su mejor oferta. En esa invitación, es que las condiciones fueron mucho más laxas, porque en base a la experiencia anterior, como dicen ustedes, le pedíamos un montón de cosas. Bueno, ahora se piden tres cosas: un desplazamiento de más de 1.500 toneladas, una cubierta de vuelo y hangar. En esa libertad, que cada uno hiciera su mejor oferta, con el armamento que quisiera, con los sistemas de comando, control, con... Ahí, después se iban a valorar ciertos aspectos, ¿no? Pero no era un pliego ni era un llamado, se los invitó a participar. Sí, pero estábamos visualizando ya una oferta en concreto.
3: Ahí está, la aclaración viene a cuento de que en el primer momento se hace una licitación, pero en realidad el Ministerio siempre pudo formalmente hacer una compra directa.
2: Una compra directa por excepción que está prevista en el texto ordenado.
3: Ahí está.
2: Del TOCAF.
3: Ahí está, que fue lo que
2: de contabilidad, administración financiera.
3: Termina siendo con Cardama la discusión, o las dudas vienen en relación a esto que usted comenta. Llega la oferta, a usted se lo transmite el propio ministro Javier García, de que tenían la oferta de Cardama, y a partir de ahí es que se traza esta invitación a la cual usted aludía, de que quienes habían comprado los pliegos en la licitación anterior eventualmente presenten estas otras ofertas. No era una licitación, no era un llamado. Tenía como la forma de hagan sus ofertas, pero siempre terminaba siendo una compra directa. Ahí viene a cuento lo otro, y es que quienes fueron invitados a participar tenían dudas sobre cuál era la actitud que tenía el Ministerio de Defensa en relación a la oferta concreta de Cardama, porque ahí sí aparece su visita al astillero, que fue la única visita que se hizo de quienes estaban participando de esa licitación informal, llamémosle, o ese concurso informal.
2: No hay licitaciones,
3: que iba a terminar.
2: No hay licitaciones, bueno, informales. Se hizo una invitación a oferta.
3: Ahí está. Bueno, de
2: primero,
3: esa invitación a oferta.
2: Los otros astilleros, algunos habían participado en la licitación. Por lo tanto, se descontaba que tuvieran la capacidad porque era un requerimiento. ¿Sí? O sea, algunos ya sabían.
3: Claro, ustedes van a Cardama, entre otras cosas, porque sabían que Cardama nunca había hecho una embarcación de este tipo.
2: Fuimos a Cardama porque no teníamos la información. Había una propuesta, pero había que definir las capacidades del astillero y lo que ofrecía ese proyecto específico de OPB.
3: ¿No había ninguno otro de estos llamados con esas características?
2: No.
3: ¿Era la única, que no tenía experiencia?
2: Yo primero les dije, se recibió la oferta y la Armada hizo una invitación. El plazo para participar creo que era el 15 de mayo. Hasta el 15 de mayo.
4: Pero en el medio, antes del 15 de mayo, se da su visita a Cardama.
2: Mi visita fue 15 y 16 de mayo.
5: Del 13 al 16.
2: Del 14 ¿no? al 16.
4: Bien.
2: 14 fui a Vigo y hasta
4: en última
2: el 16
4: instancia,
2: de tarde volví a Madrid.
4: ¿Considera usted que esa visita pudo haber influido directa o indirectamente en la adjudicación final?
2: Lo que les digo es, nosotros fuimos porque ya esa era la oferta que se estaba considerando. No es que podría haber influido. La oferta era la que estábamos considerando.
0: A ver, parémonos en la primera fecha. Según el viceministro de la época, Rivera Elgue, esta es una nota que le realizaban en desayunos informales.
1: Octubre del año pasado.
0: Octubre del año pasado. La primera vez que él siente hablar de Cardama es en un acuerdo de ministros, o sea, el Poder Ejecutivo en pleno, y ahí le dicen, le bajan la línea, bueno, está esta empresa, luego de que, recordemos, la licitación, el llamado a licitación había fracasado, no había pasado nada por un montón de tiempo, y ahí el 10-11 de abril, esa es la precisión que da en las fechas, surge Cardama.
1: Claro, por eso me pareció interesante traerlo de nuevo, porque vos leías ayer la versión telegráfica, cómo se había hablado, la discusión un poco en esa interna de la comisión, y queda como, bueno, esto que llegó por la Armada, el comandante Wilson cargó el tubo, se preguntaron estas cosas como de... La pregunta que sobrevuela, ¿cómo llega Cardama acá? Estaba ofertando sus productos por todo el mundo, lo hizo solamente en Uruguay. ¿Cómo llega a ganar esta licitación? ¿Cómo llega esta compra directa finalmente? ¿Cómo se decide el gobierno uruguayo? Y bueno, acá me pareció interesante traerlo, porque lo que dice Rivera Elgue ya despeja cualquier duda. O sea, esto fue un acuerdo de ministros, era una cuestión, estaba el Ministerio de Defensa más la Presidencia, y estamos, lo que decía, 11 de abril, y el propio ministro García que lleva la propuesta, o sea que la Armada de alguna manera recibe una propuesta que viene desde el mando político. Porque eso es lo otro interesante de todo este caso, para mí, es como esa tensión entre lo civil y lo político, en un momento de que alguien se tiene que hacer cargo de lo que sucedió, digamos, ¿no? Eso es lo que empieza como a sobrevolar o que aparece en la discusión política. Seguimos con la fecha, porque también creo que dice mucho. Él dice, bueno, el 12 de abril llega la propuesta. En ese momento, la primera propuesta de Cardama, esa cuadernilla de 20 páginas, hablaba de 68 millones de euros. O sea que
0: era el costo.
1: El costo. Era bastante lejos incluso de lo que había sido, por ejemplo, el año anterior, lo que decíamos, la propuesta china superaba los 100. Acá era una oferta, era muy conveniente para el Estado uruguayo, pero acordate este número, 68 millones, porque ayer también se habló de eso, porque hay una diferencia interesante, y acá sigo con la cronología que también puede ayudar a explicar. Después, en mayo, tenemos el viaje de Rivera Elgue, que recién mencionaba, con el capitán de navío Marcelo da Silva, que van a Vigo. Ese es un viaje, hoy repasaba incluso la resolución, es un viaje autorizado por el propio gobierno uruguayo, están en la página de presidencia, están publicados los viáticos, o sea, es oficial que fue fue el único astillero que se visitó, digamos, de manera, como por resolución de la presidencia. Seguimos con la cronología. El 26 de mayo es cuando se da la famosa votación de la Junta de Almirantes. O sea, se juntan los almirantes, empiezan a evaluar las propuestas que hay y votan a favor. Hay una minoría mayor de tres funcionarios de la Armada, entre ellos el comandante Wilson, también Héctor Maglioca, que era el responsable de material naval en ese momento, y José Luis Elizondo, que en ese momento estaba en prefectura y que es actualmente el comandante en jefe. En esa sesión, 26 de mayo, repito, Gustavo Musso es el primer momento que argumenta en contra de Cardama, dice, bueno, esto, yo miré los números, los precios son temerarios, me parece que los plazos que presenta no son irreales.
0: Pero además, una de las cosas que dice, que de las 8 empresas que se presentaron, la única que no tenía experiencia era Cardama. Las otras 7 sí.
1: Sí.
0: Las otras 7 habían construido barcos de este tipo, estaban en ese rubro, digamos. Cardama no. En 100 años no había construido.
1: De todas maneras, empieza como a este nivel, incluso de lo que se armó, digamos, tanto el primero y la Junta de Almirantes. Después hay otra resolución del 31 de mayo que el comandante Wilson también ya está la votación, pero después hay otro documento que es firmado por el comandante Wilson, que recomienda directamente a Cardama el nombre de la Armada Nacional, pero ya estamos al 31 de mayo, recordemos lo que decía, en abril se da la decisión a nivel de la Torre Ejecutiva.
0: Quiero hacerte una consulta y ir como un paso atrás porque me quedé con ese número. La primera oferta, cuando Cardama aparece por primera vez y aparece sola, como única empresa, es presentada así, con esa cuadernilla de 20 páginas, con ese costo primario de 68 millones de dólares, es rechazada ahí, ¿no? Y después
1: Está analizada, ahí se analiza, se presenta la
0: propuesta. Pero es después que llaman a las otras empresas.
1: Las otras están corriendo en paralelo y se les avisa. La primera que entra es Cardama. Después hay una conversación de WhatsApp que en un momento publicó Santiago Soravilla en El Observador, que era funcionarios de la Armada que le avisaban al resto de una cosa bastante informal, que estaba esta posibilidad de la compra directa y que se podían presentar, pero fue bastante particular cómo se avisó. Se presenta, como decía, 68 millones el 12 de abril. Lo que hay en el medio después es, entre otras cosas, el viaje, ¿no? El viaje de Rivera Elgui y Marcelo da Silva. Ahí está luego el 26 de mayo la votación de la Junta de Almirantes, el 31 de mayo lo que recién decía del comandante Wilson diciendo vamos por Cardama, y después hay otro, el 5 de junio y el 13 de junio hay otra serie de eventos, digamos, que ahí ya hay otro documento del 5 de junio donde la propuesta de Cardama pasa de 68 a 88 millones.
0: Claro,
1: esa
0: ahí
1: es
0: está,
1: la fecha,
0: ahí,
1: 5 de junio.
0: Ahí está la clave y ahí está la duda de si alguien le estaba pasando información privilegiada a Cardama, ¿no?
1: Y bueno, tenemos estos elementos, dan la pauta de que este ajuste se hizo en base a información y pasaron esta serie de cosas en el medio. Te decía recién la reunión de los comandantes, el viaje de la delegación uruguaya y la votación. Y se arma una especie de comisión asesora que tiene como a su cargo el análisis de tres propuestas. Ahí bajamos de 8 a 3, estamos hablando ahí
0: Cardama, una preselección.
1: Una preselección, digamos, de Cardama. Ahí en ese momento estaban Cardama, Cotemcar, que es una colombiana, y Kership, que era la francesa. Este grupo más chico, digamos, tiene como esta comisión asesora, se designa también, hay una mezcla de civiles y militares, está el propio Rivera Elgue, Marcelo da Silva, o sea, las dos personas que viajaron al astillero, a Vigo, está el director de Secretaría del Ministerio de Defensa, Fabián Martínez, el director de Recursos Financieros, Damián Galó, y el director de Material Naval, el contraalmirante Maglioca, que fue uno de los tres que ya había votado a favor. Pero esta comisión asesora, que fue un poco lo que se cuestionaba ayer, sesionó muy rápido. O sea, es como que deja la sensación de que de alguna manera se cumplió algún mandato, algo establecido más para que en el TOCAFE, en el Tribunal de Cuentas, como que a esa órbita administrativa no haya problemas. Pero cuando vos entras a ver justamente toda la cronología, cómo se va dando, y lo que decía recién Rivera Elgue en la entrevista y las fechas que él situaba, la decisión parecía tomada desde el principio. O sea, en todo caso se montó un escenario aparente de competencia para una decisión que ya en abril estaba absolutamente tomada.
0: Claro, en abril volvemos a ese punto, acuerdo de ministros, y ahí a Rivera Alguil le nombran a Cardama por primera vez y no le nombran a las otras siete empresas.
1: No, y el 17 de julio hay una conferencia de prensa en la que encabezada por el ministro Javier García, en la que anuncia que finalmente Cardama era la empresa seleccionada. O sea, la comisión asesora...
0: ¿Qué fecha? Perdón, porque me perdí.
1: 17 de julio.
0: 17 de julio.
1: Sí. Y ya ahí ya había pasado que se había filtrado el informe del contraalmirante Musso, que finalmente pasa a retiro en agosto de ese año. O sea, al poco tiempo después de la conferencia que se dice, bueno, vamos con Cardama, efectivamente va a ser
0: el quien va a construir. ¿El pasa a retiro voluntario, renuncia o ya tenía que pasar a retiro obligatoriamente?
1: No, él renuncia por esto, porque vos acordate que es importante acá entender el rol que cumple el jefe del Estado Mayor de la Armada. Es el jefe del Estado Mayor es el que de alguna manera tiene que preparar todos los documentos y de alguna manera ayudar a que el comandante en jefe de la Armada, que en ese momento era Jorge Wilson, tome una decisión. La decisión de Wilson fue contraria a lo que él ubicó en los peores lugares a Cardama. Dijo esto que ya más o menos ratificó en el Parlamento, que antes había ratificado en la investigación administrativa. Esta es la peor empresa, no tiene, es inviable, está al borde de la quiebra, el cuadernillo de 20 páginas no dice nada, los precios son temerarios, los plazos son irreales. Fíjate una cosa muy interesante que hoy repasaba. el dinero que del contrato es 200 veces superior a la ganancia anual que tenía Cardama. Y estamos hablando de los números públicos de la empresa que estaba... que acá era como el salvataje de una empresa que no solamente no se dedicaba a eso, sino que estaba muy mal desde el punto de vista financiero. 200 veces su ganancia anual. Eso lo advirtió el propio Musso, lo repitió estos días también, y en esos términos, una empresa que estaba al borde de la quiebra y que acá en Uruguay encontraba como un salvataje bastante insólito por la desprolijidad de lo que fue todo
0: sí,
1: el proceso.
0: Sí, y ahí vuelvo al testimonio del lunes anterior, al testimonio de Wilson, que usó una imagen muy particular, que él decía que cada cosa que le pedían a Cardama le decía sí. Sí, ponele, voy a inventar, no, esto es un invento, ponele más cañones, sí, ponele más radares, sí, y el precio no aumentaba, tanto que él utilizó la imagen que era como que se sentía un niño en una juguetería con un padre que él le veía este juguete, le decía dale, ponele este juguete, ¿no?
1: Sí, y en el medio de todo ese proceso también aumentó la oferta, aumentó el valor, digamos, de lo que estaba pidiendo, pedía 68 y pasó a pedir 88. O sea, que también ahí, sin grandes explicaciones, pero sí recibiendo mucha información preferencial, digamos, de primera mano, era obvio que ya estaba todo muy armado para ellos y que, acordate, hay otra reunión importante, para no mirarlo con las fechas, pero es un poquito antes del anuncio, digamos, el 13 de junio hay una reunión en la sala contigua del Ministerio de Defensa en la que va el propio Mario Cardama. Esto lo reveló Wilson hace algunas semanas cuando estuvo, que dijo que entre otras cosas que no se acordaba si García estaba o no, pero es una reunión que también no hubo otras empresas que tuvieron que tuvieran la chance de sentarse tan cerca del ministro, y estuvo, y había otra gente, tipo el propio comandante Wilson y otra gente que estaba en esta comisión asesora participando de esa reunión.
0: Musso te contó que todos estos hechos generaron cierto desprestigio y que incluso hubo empresas que se quejaron, ¿no? Y se quejaron por escrito. Sí. Es una de las cosas que te contó.
1: Sí, y bueno, y también eso, acuérdate que la Armada viene en una situación de muchos problemas, digamos, y hay gente en la Armada legítimamente preocupada, digamos, de que no recaiga todo en el poder, justamente en el ámbito militar, y que la parte civil de la gestión del Ministerio de Defensa también diga, bueno, si claramente hasta el propio Rivera Elgue reconoce que Cardama llega en esa reunión, significa que venía de la mano de la política más que de la parte técnica o militar.
0: Como ya nos queda poco tiempo, Lucas, creo que tenemos un audio más para escuchar.
1: Sí, es uno de la entrevista a Musso, si querés, lo comentamos ahora al final.
6: Por eso dije más de una vez, hubiera deseado equivocarme, porque, a ver, hubiera sido lo mejor que ahora estuvieran entrando los barcos por la escollera, ¿no? Partimos esa base. La realidad es que lo que sucedió después, sí, iba en consecuencia con todo lo que, digamos, faltaba de antes que se dijo. Si miras, cuando se dijo acá no hay capacidad para ni experiencia ni estructura para esta construcción, termina siendo lo que pasó ahora. Aún antes de que el gobierno cancelara el contrato, ya tenía problemas más que serios. O sea, era de mi punto de vista, crónica una muerte anunciada.
0: Escuchábamos al ex jefe del Estado Mayor de la Armada, el contraalmirante Gustavo Musso, un fragmento de esa entrevista que le realizaste.
1: Sí, como diciendo, bueno, desearía no haberme... me hubiera gustado estar equivocado, pero claramente lo que él venía advirtiendo, lo que planteó en su momento, lo que siguió diciendo luego a través de, por ejemplo, la investigación administrativa en otros lugares...
0: Voy a hacer una imagen. Diciendo, sus peores pesadillas se hicieron realidad.
1: Crónica de una muerte anunciada, creo que sí es un buen cierre, porque sí, tenía lo que él dijo, creo que tenía razón y se terminó cumpliendo.
0: Antes de que nos retiremos y ya les dejemos el paso a La Música Me Llueve y a Carlos Dopico, ¿cómo sigue el proceso de la comisión? Tengo entendido que el lunes va Héctor Magliocca. En breve, contame quién es Magliocca y cómo sigue todo esto, ¿no?
1: Magliocca fue el que ocupó el lugar de él en el jefe de Estado Mayor, digamos. Fue uno de los que votó a favor de Cardama. Va a ir el lunes que viene a comisión y luego de eso está previsto llamar también al estudio del Piazo, que esa es la parte que todavía, como te decía, la cronología que armé para hoy iba hasta diciembre de 2023, pero el estudio del Piazo fue un actor clave en 2024, fue como el Musso de 2024 que iba advirtiendo de alguna manera que Cardama no estaba cumpliendo. Al estudio del Piazo, al al exdirector de Recursos Financieros, a Damián Galó,

esta historia. Nos vamos, Lucas. Nos despedimos hasta mañana a las 7. Un saludo para alguien que nos manda un mensaje de La Cruz, Montevideo. Guille, somos de Montevideo, La Cruz. Un mensaje desde la capital nos llega. Entonces también los queremos. Nos vamos. Llega la música Me Llueve. Hasta mañana.

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0: 6 minutos pasan de las 8 de la noche, 6 minutos pasan de las 20 horas. Buenas tardes, buenas noches, bienvenidas, bienvenidos. Esto es La Música Me Llueve. Buenas noches, señor Alejandro Correa, detrás de las perillas de esta emisión que ustedes pueden sintonizar por la 97.9, tanto en Montevideo como en los alrededores, aquí en la capital. Pero si andan por Maldonado, también pueden sintonizar esta emisión por la 102.5 y por la 90.9 si andan por la zona de Colonia. Si ustedes quieren seguir la transmisión de La Música Me Llueve por streaming, tienen que ingresar al canal de YouTube de La Diaria y van a poder también darle seguimiento entonces a este programa. Ese trabajo está siendo de alguna manera seleccionada estas cámaras por el señor Francisco Musso, que anda allí detrás del suite master. También a su lado anda Emilia Rovira, por allí la asistencia general de producción, y está Julia Peraza en el día de hoy sentada ya aquí en nuestra mesa para compartir parte del material de una columna que va a abordar nuevos proyectos musicales, no de aquí, no de la región, sino que nos vamos a ir un poco más lejos, nos vamos a ir hasta Suecia.
1: Exactamente, es un poquito lejos, pero bueno, es una banda que me parece que vale la pena, que le está yendo súper bien, y que bueno, la idea es un poco contar cómo la banda habla de esta época actual.
0: Buenísimo.
1: De la locura que es vivir actualmente.
0: ¿A nivel conceptual general o a nivel musical?
1: Es a nivel más que nada conceptual. En las letras está como muy presente, ¿no? Es una banda que habla mucho del tema de internet, sobre todo, ¿no? Está como... Pero también en lo musical, porque lo musical es una banda que es como bastante acelerada, ¿no? Tiene como un loop así repetitivo. Y creo que eso también habla un poco del acelere que tenemos todos y de la vida urbana de hoy.
0: Buenísimo. Vamos a arrancar escuchando entonces y ya así nos metemos en tema.

0: Bueno, por si no lo notaron o quienes no lo conocen, estamos hablando de Viagra Boys. Es una banda sueca.
1: Como un electropunk, ¿no? Así.
0: Sí, un dance punk. Así dance punk. Se lo ha definido porque tiene una cosa bailable,
1: sí,
0: ¿no?
1: Uh-huh.
0: Se la vincula bastante con la banda LSD Sound System. Uh-huh. Y creo que sí tiene un sonido un poco parecido. Y sí, mezcla cosas del punk, muchas cosas de la electrónica, obviamente. Y también un poco de lo que sería la música indie, digamos. Es una gran mezcla. Y bueno, la idea es como hablar un poco de cómo expresa bien esta época actual, ¿no? Es una banda que se fundó en 2015.
1: Es muy contemporánea, ¿no? Y tiene una superproducción discográfica, además.
0: Sí, han sacado, son bastante prolíficos, la verdad. Surgieron en 2015 alrededor de Sebastian Murphy, que es el cantante y el principal compositor, que es estadounidense, en realidad por eso cantan en inglés. Por más que todo el resto de la banda son suecos.
1: Es como la ficha, como la gema de la banda, ¿no? Es un joven descarriado reclutado por una serie de veteranos,
0: sí,
1: para liderar letrística y vocalmente este proyecto musical.
0: Exactamente, ellos eran como unos veteranos del punk en Suecia y se conocían porque ellos son tatuadores. Sebastian Murphy es tatuador y uno de ellos también, el bajista. Entonces, en un evento del trabajo, en realidad, fueron como un karaoke y escucharon a Sebastian Murphy cantar un tema de Mariah Carey. Y bueno, imagínense, ya escucharon esa voz, cómo puede ser cantando Mariah Carey. Y a partir de ahí fue tipo, tenemos que hacer una banda con este tipo.
1: Y tiene una estética como medio, como trueno, para que lo ubiquen, ¿no? Perdón, como Dylan, más parecido.
0: Sí,
1: todavía.
0: Bueno, son muy cercanos a Dylan, aunque no lo creas, cuando vinieron hace poco a Latinoamérica, en marzo de este año, y visitaron a Dylan, comieron asado con Dylan. También se encontraron en España, porque Dylan fue a tocar a España. Son bastante hermanos, sí.
1: Incluso, pero hasta físicamente bastante similar, ¿no?
0: Sí.
1: O sea, esa cultura del tatuaje, ¿no? De la panza y el tatuaje.
0: Sí, sí.
1: Y el yagún.
0: Es así, claro, al ser tatuador está completamente tatuado. Creo que hay algunas fotos ahí de él que tenemos para mostrar. Está totalmente tatuado. Y sí, es como una banda que habla mucho del tema de las drogas, del alcohol. Es como bastante punk en ese sentido también, como un poco del desbunde, llamémosle. Y tiene este personaje como muy carismático, al frente, digamos. Y bueno, eso habla, me parece, un poco de la locura de hoy, en el sentido que habla mucho de la ansiedad, de los problemas de salud mental, está como súper presente, del tema del doom scrolling o el tema de las redes sociales, como ese bombardeo constante de información que tenemos hoy, de los conspiranoicos, ¿no? Como que es una banda muy para esta época un poco apocalíptica, y si te fijas, la música también tiene bastante eso, ¿viste? Que es como un poco pesadillesca, si se quiere, ¿no? Es como muy rítmica, sí, tiene como su groove, pero a veces es bastante oscura, digamos, la música, ¿no? Tiene una cosa medio apocalíptica
1: sin
0: también.
1: Duda. Escuchemos un poquito más.
0: Bueno, y tiene un saxo, como estamos notando.
1: Sí, es totalmente densa.
0: Sí, sí, sí. Está como muy cargada. Y creo que eso también se asocia un poco con esa abundancia de información en la que estamos viviendo, ¿no? Y esa como locura totalmente urbana está muy presente en ellos. Y sí, tiene esto que destacaba, que es una banda que tiene un saxo, digamos, que es como un poco raro, si se quiere, por una banda punk. Incluso hay gente que los asocia con Sumo por eso bastante, aunque yo creo que a nivel sonoro no los encuentro tan parecido, pero todos los videos, publicaciones de ellos, hay alguien diciendo, tienen que conocer a Sumo de Argentina porque suena muy parecido. ¿Sí? Sí puede tener algo un poco parecido a Luca, el cantante, porque tiene esa cosa, no sé, muy punk, esa actitud, no sé qué. Creo que en eso sí, ¿no? Una voz bastante grave. Pero sonoramente yo realmente no les encuentro tan parecidos. Pero bueno, va por ahí.
1: Buscando ejemplos locales, se me acaba de venir La Chancha, por ejemplo, que también es un,
0: sí,
1: un formato de trío más un saxo, ¿no? La
0: Exacto.
1: propuesta musical obviamente que no tiene nada que ver, pero también es parte de la escena rockera, con una base bastante punky también, un discurso irreverente, hasta irónico, lúdico también, ¿no? Que es algo por lo que explora también esta banda, los Viagra Boys.
0: Sí, exacto. Es una banda que juega mucho con el humor, digamos, con la ironía, así como vos decías. Y creo que eso también es como que expresa bastante cómo uno se relaciona con el mundo ahora, ¿no? Creo que es como muy actual en ese sentido de la ironía. Porque bueno, creo que en general, ¿no? En el mundo actual es como que estamos completamente bombardeados de información, de redes sociales y de noticias por lo general horribles, ¿no? De guerras, de líderes totalmente delirantes, ¿no? De cosas por el estilo. Pero a la vez siempre está como también el meme sobre eso, ¿no? La gente hace un chiste en Twitter y a veces te terminás enterando de una noticia horrible a través de un meme, a través de un tweet, ¿no? Y creo que en ese sentido la banda como responde bastante a eso, ¿no? Que es como que no terminamos de procesar bien la información de las cosas que nos pasan también porque es un bombardeo constante. Entonces medio que nos reímos, pero yo creo que nos reímos también como de, bueno, porque no sabemos cómo procesar todo eso que está pasando, ¿no? Creo que es como una estrategia. Y en ese sentido la banda va muy por ahí, ¿no? Es como una banda súper irónica, que eso, que habla de cosas que pasan hoy, que son tristes, pero en realidad si la escuchás la banda es como bastante para arriba también. Podemos seguir escuchando...

0: Bueno, esta canción es como un gran ejemplo de esto que yo vengo diciendo, ¿no? Habla de... Es un poco un tema sobre el tema de control de armas, ¿no? En Estados Unidos. Pero también es como graciosa, crea un personaje, se ríe de ese personaje, ¿no? Habla de que en la noche se dedica a dejar comentarios como llenos de odio, ¿no? En las redes, en YouTube, lo que sea, y que sueña como con comprar un arma y vengarse de toda esa gente que considera que lo rechaza, digamos,
1: ¿no? Hay una estética sonora ahí, musical, ¿no? Que obviamente que evoca también un poco los videojuegos, ¿no? Como esa otra sonoridad, esos tecladitos que aparecen.
0: Sí, bueno, después les voy a contar un poco más sobre la música, pero es muy adecuado eso que decís, porque también el cantante es muy fanático de los videojuegos, es de esos que se dan vuelta a todos los videojuegos. Así que no me extrañaría para nada, porque sí, está muy vinculado, sobre todo el principal compositor, con el tema de los videojuegos. Y bueno, eso, como este es otro ejemplo de esa ironía, ¿no? Que tienen canciones que son como un meme, o canciones que son como un sketch, ¿no? Incluso hay una canción que se llama Return to Monkey, que es del 2022, que es un meme. Él cuenta que nació como un meme, después fue tipo, le tengo que poner una letra a esto que acabo de inventar, ¿no? Porque tenía como el estribillo que era Live Society via Monkey, ¿no? Como abandonar la sociedad y conviértete en un mono, algo así. Uh-huh. Y habla como toda esa... como desarrolla un poco más cómo sería volver a la naturaleza ahora, ¿no? Que es un tema bastante recurrente en ellos. Pero es como un poco... esa cuestión de la ironía, ¿no? Y de cómo también para mí el punk hoy, creo que es una banda super punk, pero creo que el punk hoy también se ha transformado y ha adoptado como esa rama un poco más irónica, ¿no? Si lo comparamos con bandas punk o post-punk, no sé, en los 70, los 80, siempre hubo bandas humorísticas, ¿no? Tampoco vamos a decir que no. Pero creo que tenían como otra oscuridad, y acá hay como siempre una cosa de jajaja, de me río de eso, pero a la vez es horrible, ¿no? Y creo que este es como un muy buen ejemplo, ¿no? Y el tema ese de internet, de la paranoia, es una banda como bastante paranoica, ¿no? Y como esas bandas punk hoy para mí no suenan tan rebeldes, sino que suenan más como totalmente bombardeadas, ¿no? Como aceleradas, como pasadas de rosca, pero como eso, ¿no? También respondiendo a una realidad que se volvió mucho más oscura, ¿no? O sea, no solo la banda Viagra Boys de la que estoy hablando, sino en general como que está pasando mucho eso, ¿no? Entonces, bueno, es como comentar un poco eso, ¿no? Y a nivel de las letras también, además de estas letras así más como memes, tienen otras letras que son como cómics. Él es dibujante, obviamente, porque es tatuador. Y bueno, también como que crea personajes y hay como historias que son como si fueran una viñeta, ¿no? Y creo que eso también es parte de ellos, como que no se toman demasiado en serio a sí mismos, ¿no?
1: Sí, es interesante que construyan desde esos elementos narrativos que les son más próximos también, ¿no? Y ya eso les genera un cambio en la propuesta estética incluso, ¿no?
0: Exacto, es una banda que es como no pretenciosa, digamos, ¿no? No quieren parecer serios, no quieren parecer yo me las sé todas, sino me río un poco de mí mismo, digamos, ¿no? No quiero ser profundo. Y bueno, es como también como muchos estamos viviendo el mundo de hoy. Así que bueno, sigamos escuchando.

0: Estoy pensando en la propia escena de Estocolmo, ¿no? Esta banda que canta en inglés, cuánto será comprendida, ¿no? En ese contexto, ¿no? Obviamente que es un proyecto musical que pretende salir de frontera, ¿no? Y alcanzar otras escenas. Pero en la propia escena musical sueca, no sé cuántos lo comprenderán, ¿no?
1: Bueno, en realidad sucede eso un poco de que son la banda más conocida afuera que en la propia Suecia, ¿no? Incluso el cantante cuenta que cuando compone las canciones a veces los propios integrantes de la banda no saben de qué está hablando, claro, porque no entienden el inglés, ¿no? Lo cual es muy loco. Y bueno, traía este tema de ejemplo porque es otro tema, ¿no?, un poco irónico, que es como se llama Punk Rock Loser, ¿no? Que ya el tema te dice un poco, ¿no?, de qué va. Y es como un tipo tratando de levantarse una chica, ¿no?, en un club, y como qué capo que soy, no sé qué, pero en realidad las cosas que dicen son bastante deprimentes, ¿no? Las cosas que dicen sobre sí mismo, ¿no?
0: Está viendo parte del arte gráfico, incluso de las portadas de sus discos, tienen también una cosa lúdica, ¿no? Otra cosa que no apela a la vieja estética punk que hemos conocido, ¿no? Germinada en los 70s.
1: Sí, totalmente. Y bueno, y este tema también lo traigo porque se habla mucho de que ellos critican la masculinidad tóxica, y en realidad creo que eso es un poco también un invento de los medios, ¿no? Porque ellos lo desmienten un poco en el sentido de estamos totalmente de acuerdo y en contra de la masculinidad tóxica, pero en realidad estamos hablando de nosotros mismos y riéndonos de nosotros mismos, ¿no? Y la autocrítica es como una parte súper importante de la banda, y te hace pensar un poco para mí en el tema de eso, cómo a los artistas hoy se les exige mucho más que antes, ¿no? Como que se tienen que posicionar sobre todo, tienen que hablar sobre todo, tienen que tener una postura, estar súper informados. Y eso es como bastante nuevo, ¿no? Y me parece que bueno, ellos lo relativizan un poco. Yo no digo que esté mal, pero sí, en el caso de ellos como que lo relativizan, hablan de que son un poco contradictorios, ¿no? Y me parece que está bueno también eso, ¿no? Que habla de sus propios excesos, de lo ridículo que es el cantante, ¿no? Sebastian Murphy. Y bueno, como que me parece interesante como para pensar también eso, todo lo que se le exige y lo que se le pone arriba a cierta música, y que es como que ya se la quiere meter en un casillero de están hablando sobre tal cosa, sobre tal otra, y en realidad a veces la explicación es como mucho más simple y mucho más tonta, ¿no? Y creo que bueno, eso es un poco punk de ellos también, en el sentido de rebelarse contra me están metiendo en este casillero, ¿no? Y bueno, Sebastian Murphy es un poco también de... como muy honesto, creo que es una banda muy honesta, y a veces es difícil decir qué es ser honesto en el rock o qué tanto se tiene que valorar el ser honesto, ser auténtico. Pero bueno, es como que él, no sé, por ejemplo, dice que hay canciones de la banda que no le gustan, le pregunta tipo, che, este tema está buenísimo, y el tipo, pa, es el tema que más odio del disco, no sé, como todo eso, y eso que vos decías, como en la estética también, ¿no? Es como súper panzón, así, como que hasta en lo físico es un poco punk en el sentido de no me importa nada, ¿no? Y eso me parece que es como una parte importante también de quiénes son ellos. Y bueno, ahora vamos con Slow Learner, que es otra canción de ellos.

0: pasa muy marcadas y hay casi que hasta una incidencia jazzística experimental, me atrevería a decir, ¿no? Hay algo ahí.
1: Sí, bueno, hay algunos de los músicos que tocan también en bandas de jazz.
0: Que son parte de otra escena, claro.
1: Claro, sí, hay muchos que son músicos en otras bandas. Y bueno, tienen un disco que se llama Welfare Jazz, que es como un poco un chiste de bueno, que como que el jazz solo lo escucha la gente cuando lo subvenciona el Estado, digamos, viene un poco por ahí. Pero sí, o sea, obviamente el saxofonista tiene mucho de eso. Y bueno, quería traer este tema porque me parece como el mejor ejemplo de su sonido, ¿no? Eso, ¿no? El bajo está como súper presente.
0: Super.
1: Siempre tiene como esos sintetizadores, pero como chiquitos, ¿viste? Como que tiran ahí un ruidito, no sé qué. Y una base así como súper machacante, ¿no? Uh-huh. Y el saxo que está como totalmente desquiciado, ¿no? Creo que eso se repite y me parece que es una banda que además de tener ese discurso interesante, es... suena muy bien y para mí te engancha por eso. A mí me enganchó por eso, en realidad, ¿no? Antes de escuchar las letras y conocer un poco la ironía, era como qué bien que suenan y qué cuánta personalidad tienen, ¿no? Como que hay algo que escuchás un poco y ya sabes que son ellos,
0: digamos. Es una banda que no ha llegado a Montevideo, que no ha llegado a Uruguay, y que difícilmente lo haga en este formato de pequeño boliche o club, ¿no? Va a llegar en marco de algún festival, en todo caso, en la región. Ha llegado a Buenos Aires, ¿no? Ha estado lo más alto.
1: Estuvo en Buenos Aires, estuvo en Brasil, estuvo en Colombia, en el marco más de festivales, sí.
0: Claro.
1: Incluso en Argentina no tuvieron sideshow, había gente pidiéndolo y no hicieron, tocaron solo ahí, tocaron un poco, digamos, y ya está. Pero sí, y a nivel del sonido también lo que quería destacar es que tiene muy buenos EPs, ¿no? Que tienen como long plays, que para mí son un poco más irregulares, siempre hay algún tema que yo he agotado, lo podrían haber sacado. Pero los EPs, primero, el segundo, el tercero, para mí son una locura. O sea, me encanta musicalmente lo que hacen. Así que si alguien todavía no los conoce, yo diría que empiecen por escuchar los EP de ellos, que son buenísimos. Y bueno, viene por ahí, como para cerrar un poco la columna, es eso. Me parece que es una banda que es súper rara, súper incómoda en algunas cosas, ¿no? Pero que expresa muy bien como el caos, la ansiedad, ese mundo medio distópico en el que estamos viviendo y cómo nosotros estamos pudiendo procesar eso. Creo que es un poco un ejemplo de eso, ¿no? El tema de la ironía, ¿no? De la ansiedad, todo eso, que estaba muy presente y cómo el punk hoy está sonando un poco más así, ¿no? No tan esa cosa de rebeldía súper clara, sino una cosa más... de qué loco que es vivir en este mundo y lo expreso así.
0: Buenísimo, que propongan cosas nuevas entonces. Viagra Boys, esta banda de Estocolmo, esta banda sueca que tiene menos de una década, ¿no? O no, alrededor de una década.
1: Y casi 2015. Una década ya.
0: Pero ya tiene 4 publicaciones más los EPs. Bueno, vayan y escuchen entonces los Viagra Boys, es la recomendación.
1: Exacto. Bueno, nos vamos con Therapy, que es un tema de los más recientes, que lo sacaron este 2026, como en una edición deluxe de su último disco que salió en el 2025, y que también habla un poco de la terapia, y es otro tema muy actual, como todo el mundo yendo a terapia, ¿no? Y bueno, se ríe un poco de eso, así que me pareció como un buen ejemplo para cerrar la columna.
0: Vamos con eso.

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0: Y vamos a presentar al entrevistado del día de hoy, que nos vas a estar acompañando hasta las 21 horas. Ya anda por aquí en la vuelta, está afinando su guitarra, está afinando su instrumento. En minutos nada más va a venir aquí a ser parte de esta mesa, a ser parte de esta conversación. Pero mientras tanto, vamos a presentarlo.
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0: Nació en Montevideo en el año 1964 y poco tiempo después fue parte de esa cantidad de niños uruguayos que tuvo que emigrar para ponerse a salvo de la dictadura. Carlos Casacuberta vivió su adolescencia en México, donde integró siendo muy joven distintos proyectos de rock y tuvo la suerte de conformar por un tiempo la banda de José Carvajal, El Sabalero.
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0: A su regreso en el año 1984, profundizó sus estudios en economía y de hecho viajó a Inglaterra a comienzos de los 90 para realizar un posgrado en economía en la London School of Economics. A su regreso, se integró a la fase germinal de la banda Peyote Asesino, donde comienza a tocar la guitarra rítmica y pararse al frente junto a Fernando Santulo, Elemental.

Luego de publicar un par de discos en aquella entidad con varios amigos del exilio, el homónimo del 95, aquel Peyote Asesino, el Terraje del 98, comienza a trabajar como productor artístico y ser parte de proyectos discográficos como Frontera, de Jorge Drexler, junto a Juan Campodónico, el SEA de aquel 2001, el Eco del 2003, quizá la trilogía que logró posicionar a Drexler en una escena mundial.

En el camino que empieza aquí y no termina en ninguna parte, dice Carlos Casacubertas, que en 2005 Carlos hace su debut discográfico solista con un trabajo homónimo llamado simplemente Carlos, al que más tarde daría continuidad con Naturaleza en el 2013. Entre medio y al tiempo que componía canciones y música incidental para películas de producciones audiovisuales varias, allá por el 2006 produjo el debut solista de Ana Prada con Soy Sola y el año entrante Todos Estos Cables Rojos, el segundo álbum de la hermana menor.

0: Lo nuevo es un disco rutero, un Highway 61 criollo que lleva por nombre Interbalnearia, el álbum que cierra la trilogía y que consolida la búsqueda artística personal atravesada por la exploración sonora, por la canción y por la intimidad emocional.
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0: Y tal como escuchan, es un trabajo donde conviven el electrofolclore, la bossa nova, el bolero electrónico y las baladas rockeras. Un recorrido sensible que dialoga con distintas tradiciones de la canción uruguaya, conectando la memoria, conectando el paisaje, conectando la emoción.

0: Si están siguiendo esta transmisión vía streaming, ya lo vieron ingresar. Si están sintonizando la radio, se los presento. Es el señor Carlos Casacuberta, guitarrista, compositor, parte de bandas, también artista solista. Es un placer, Carlos.
1: Encantado de estar acá.
0: ¿Viniste solo o viniste con la guitarra?
1: Vine con la guitarra. ¿Querés que la incluya?
0: Sí, traigámosla. ¿La podemos dejar apoyada aquí en la mesa o ahí a un costado? Porque la idea también es conversar y compartir, evidentemente, algunas canciones. Es un disco muy rutero, yo decía recién, un álbum de viaje, quizá lejos de las autopistas, más cercano a ese ritmo de velocidad arterial de las rutas nacionales, ¿no?
1: Por ahí iría. Y una escala también más humana y más cercana, probablemente familiar. Yo creo que todos tenemos alguna historia con la interbalnearia. Cuando empecé a contar que ese iba a ser el título de mi disco, casi todas las personas con las que hablaba me traían a cuento una anécdota que los involucraba a ellos o que me involucraba a mí o que involucraba a nuestra infancia. Me parece que la interbalnearia nos dice muchas cosas. Es un lugar anhelado. Nos lleva al aire libre, nos lleva al verano, nos lleva al mar.
0: Nos lleva en paralelo a la costa, ¿no? Eso está claro también.
1: Entonces, y nos lleva también a la infancia. Cuando pensamos que el disco podía verse como una especie de trayectoria, como una especie de camino, con estaciones o con puntas o como como paradas de ese trayecto, fue una idea de Matilde Campodónico que ese fuera el título. Y salimos a la interbalnearia.
0: Matilde, que no es cualquiera, además es tu compañera de vida, pero además quien te acompaña gráficamente, ¿no?, en todas las propuestas.
1: Es verdad que ha estado los tres discos estos que he hecho, que los considero un conjunto bastante unitario, como distintas variantes, con distintas características, pero como integrando un único objeto entre los tres. Pero los tres tienen tapa de Matilde, es muy cierto. Salimos a la interbalnearia con la idea de encontrar alguna imagen, ¿no? Y esas imágenes las buscamos entre dos luces, ¿no? En la hora crepuscular, como en el borde de entre la noche y el día. Y encontramos, Matilde sacó esa foto en la cual no se sabe bien qué es retrovisor y qué es parabrisas. Uh-huh. Que es un poco una característica de la interbalnearia, que es un viaje en el que no siempre se sabe en qué sentido está fluyendo el tiempo. Y hacia dónde estamos yendo, ¿no?
0: Es interesante, es como una imagen dentro de la imagen, como una mamushka.
1: ¿Verdad?
0: Reflectiva.
1: Verdad, justamente ninguna de las canciones tiene ninguna mención a ningún lugar o a ningún paisaje específico, explícito, que se encuentre a lo largo de la interbalnearia. Pero sí refleja
0: esa atención, porque ya tengo un sesgo además con las canciones que mencionan lugares. Y me llamaba la atención como un disco que se llama Interbalnearia justamente no menciona, no define exactamente, aunque está siempre ahí, como en ese tránsito, como en ese trayecto.
1: Sí, estamos más pensando en el viaje afectivo, en el viaje espiritual, que todos hemos hecho, ¿no? Y que, digamos, tiene esa como, para mí, esa característica de comunicar rápidamente y de ponernos en un terreno común.
0: Es un disco que, como vos decís, es parte de una trilogía, pero es un disco además distinto. Yo lo sentía como con una autoridad artística diferente, como un posicionamiento más claro, desde la propuesta musical hasta vos mismo al frente del micrófono, cantando con un registro más amplio, pero por sobre todo con mucho más seguridad. Y te quería preguntar, ¿es algo que vos también sentís que viviste en esa nueva etapa?
1: Bueno, una de las canciones que elegimos para difundir el disco se llama Otra Fase. Esa canción podría estar queriendo decir algo de eso. La idea de que hay muchos procesos en la vida que son cíclicos, como las mareas, como las estaciones, y como las propias fases de la luna a la que está aludiendo la canción. Pero también me parece que esto podría tener que ver con otra fase en mi vida. Los últimos años han sido años muy intensos. He pasado por circunstancias a veces complicadas, por una afección cardíaca muy grave en un momento, de la cual salí por suerte con bastante intacto. Pasamos por la situación de la pandemia. En ese momento como que cuaja la intención de decir, bueno, vamos a volver esto un objeto visible, externo, que ya compartirlo. Y a volverlo, por lo tanto, un disco en el formato que fuera a tener, porque en aquel momento no estaba del todo claro. Entonces había un conjunto de canciones, me dediqué a trabajarlas. Hubo una primera fase como de laboratorio más unida a la electrónica, a la programación, a las máquinas, a la grabación casera, a trabajar las letras, las voces. Y en determinado momento se lo presenté a mi hermano Gabriel y fuimos a Pepe Canedo. Y ahí se formó una nueva situación completamente diferente.
0: ¡Qué linda trinidad!
1: Tremendo. Muy, muy intenso y con un sentido del humor espectacular, porque entre mi hermano Gabriel, entre Pepe y yo se daba como toda esa cosa muy, muy lúdica.
0: Tu hermano es tu hermano, pero el Pepe es parte de la hermandad también, ¿no?
1: Somos familia, claro. Yo creo que Pepe particularmente ve a los proyectos y a las bandas donde participa como familia. Él ve a La Vela como familia y él ve al Peyote como familia. Entonces, bueno, todos estamos en esto hace mucho, porque Pepe Canedo fue el batero de Plátano Macho en el 90 y
0: claro,
1: pocos, ¿no? O sea, hace muchísimos años que estamos juntos, que estamos haciendo música. En definitiva, se formó un ambiente tremendo. Pepe trabajó para las canciones, generó muchísimas enfoques para las canciones. Esto se podría hacer así, pero también se podría hacer de esta otra manera. Tenía como alternativas para las cosas.
0: Él sugería posibilidades de
1: ruta. Él tocaba, él grababa. En ese momento en su casa había un estudio donde él tenía toda la microfonía, tenía medios técnicos muy de altísima calidad, para todo enfocado a la grabación de la batería. Aparte de todo el tema instrumental, de todos los... Podemos elegir entre sonidos de tambor o podemos elegir entre muchas formas diferentes.
0: Qué lindo.
1: Claro.
0: O sea, podemos ir por la intervalear o podemos llegar por la ruta 8 al mismo lugar.
1: Sí. Entonces, Pepe, encima de eso estaba investigando un montón de cosas sobre la producción y sobre la grabación de la batería y aparecía con ideas, y qué mejor que mi hermano Gabriel para seguirle la cabeza en todo, ¿no? Entonces decía, no, frente al bombo vamos a poner una guitarra eléctrica enchufada que la vamos a grabar por otro lado. Entonces cada vez que el bombo tiraba el aire del bombo, eso generaba una especie como de fantasma.
0: Pero frente al bombo una guitarra eléctrica.
1: Seguro, entonces el golpe del bombo despliega
0: la vibración, sí, claro, de las cuerdas.
1: La vibración. Y entonces la reverberación la vamos a capturar con una manguera. Entonces en la manguera vamos a poner un micrófono, pero ese sonido que vaya por la manguera va a encontrar todas las dificultades que le va a imponer la limitación física de la manguera y va a vibrar de una manera muy particular. Y ahí aparecía mi hermano Gabriel con 20 metros de manguera y en el extremo poníamos... Entonces todo eso está registrado y todo eso entra en la
0: ¿Eso es parte del registro o eso es parte de la búsqueda?
1: No, está presente. Todo esto pasó por las manos de otra persona extraordinaria, que es Nicolás Demsilo.
0: Claro.
1: Con una sensibilidad espectacular, una capacidad de resolver musicalmente las situaciones, de ordenar y de hacer que el sonido llegue a su máximo potencial. Entonces, bueno, él particularmente fue... disfrutó mucho todas estas cosas que el proceso de grabación le fue poniendo como parte de su,
0: sí, claro,
1: propio
0: múltiples
1: proceso de trabajo.
0: Sonoros, ¿no?
1: Sí, sí, sí.
0: Ahora, quiero rebobinar un poco, ir hacia atrás. La génesis de la canción, ¿vos ya la concebiste con esas maquetas plagadas de incidencia electrónica y maquinaria? ¿O sos de llevar la canción en la guitarra y eso se construye?
1: No, había fuerte presencia de las guitarras. Pero yo había trabajado el ritmo. Algunos temas surgen a partir del ritmo, a partir de una célula. Ese tema, Otra Fase, por ejemplo, era como un patrón de güiro y cencerro, ¿viste? Como si fuera tipo como una cumbia rock, más peinada para el lado de Los Lobos, ponele, o de ese mundo latino inmigrante que se fusiona con el rock. Entonces eso se abrió paso y, bueno, después estuvo el toque de Pepe encima de todo eso, ¿no? Pero sí fue como muchas veces esa búsqueda arrancó por la programación. Cuando se incorpora Pepe, toda esa parte prácticamente se retiró y que queda un toque más orgánico, queda la batería más despojada de
0: es un disco muy orgánico.
1: Despojada de lo metronómico, de lo cuantizado, despojado de los sonidos maquinales, que están puestos en algunos lugares como para recordar cosas. Uh-huh. Por ejemplo, el tema Divina Razón empieza con una máquina, porque es como una milonga, que es pero con un sonido de hip hop al principio, que tiene un tratamiento como de unas guitarras milongueras, que aparecen...
0: Ale ya lo puso ahí, escuchemos, ¿sí?, un segundito.
1: Sí.

0: Bueno, es un ejemplo, que arranca con una maquinita, sí, y en cierto momento
1: transiciona,
0: entra completa la batería de Pepe, ¿no?
1: Y ahí desaparece la máquina.
0: Sí.
1: Sí, cuando me decías que había sobrecargado un montón de maquinaria, yo decía, ¿y dónde están? Yo escuché
0: el disco, no,
1: orgánico.
0: Pero quería hablar de como el proceso, ¿no? De las etapas.
1: Sí, está buenísimo, que... está buenísimo. Te quiero hacer una pregunta, porque hoy yo cantaba, ¿no? Que sos parte fundadora desde el 94 de Peyote Asesino. Si yo escucho el campo de Juan Campodónico o escucho todo esto, tampoco soy yo, intuyo ahí una sonoridad, un parentesco con el Peyote Asesino. Yo escucho Santulo o el Mar Sin Miedo, puedo presumir también que está el Peyote Asesino. Si yo escucho tu discografía, tengo que rastrearlo con mucha profundidad, pero vamos a ir a una pausa y te voy a pedir que me respondas al regreso.
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6: Hola, soy Agustín de Paysandú. Quería pedirle si pueden pasar la canción esa que dice "Te busqué en mi auto rojo a las 6". Bueno, un saludo a mi vieja y a todos los que están escuchando. Ah, y si alguien vende un celerio, que me tire un mensajito, por favor, al 098-723.
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0: seguimos conversando con Carlos Casacuberta, músico, compositor, productor, artístico, ni que hablar. Es toda una faceta esa que me encantaría también sumergirnos en parte de la charla. Yo dejaba abierta de alguna manera una pregunta, ¿no? Que era parte de una búsqueda de vínculo quizá con la obra que por donde los conocíamos a la gran mayoría, ¿no? El Peyote Asesino era como una fuente inagotable donde fueron surgiendo distintos músicos compositores, ¿no? O sea, hasta tanto Juan Campobónico no había desarrollado una carrera solista. Primero lo conocimos con el Peyote y yo generaba ahí algún vínculo de sonoridad con su trabajo en solitario, ¿no? Ya con aquel campo, pero también con este trabajo más reciente. Con Santulo, ni que hablar. No solo porque canta rapeando y mantiene como ese modelo, sino porque la estructura musical también utiliza un tejido bastante emparentado. Sin embargo, cuando me enfrento con tu obra, es una obra mucho más despojada, que tiene elementos que provienen de otro lado. Yo decía, obviamente, hay un universo del tango, de la milonga, pero en cuanto a la construcción o el tejido sonoro, quizá en eso que conversábamos fuera del aire, quizá en ese sampleo de guitarra que no es un cuarteto mirándose uno al otro, ¿no? O sea, claramente no está Covelli ahí y el Toto Méndez. Entonces quiero que me cuentes dónde está tu huella musical que toma distancia de eso que conocemos como el lugar residente de Carlos Casacuberta.
1: Sí, está muy bien. La pregunta es muy buena y tiene una respuesta. Que me parece que es que el Peyote está en todos nosotros porque el Peyote representó un espíritu. Y como decía Hamlet, ¿no? Hay método en su locura. Digamos, la idea de que el Peyote abrió, investigó. Yo reconozco mucho ahí el rol y el liderazgo de Juan Campodónico. Cuando estamos ahí a caballo entre los 80 y los 90, están pasando muchísimas cosas en la música popular y que son innovaciones muy fuertes que cambian la escena, cambian la música que suena y cambian la manera de hacer música de una manera muy radical. Todo el mundo de la programación, de los MIDI, de las máquinas de ritmo, de la polémica, si eso era música, si no era música. Todo el mundo del rap. El Peyote instala el rap, junto con otros, muchos otros músicos y muchas otras bandas. En ese momento el rap se abría paso de una manera un poco incómoda y había gente que decía que eso no era música, ¿no? O el famoso profesor de música que escuchó el Peyote dijo, muy buena la banda, ¿por qué no echan al rapero? ¿No? Entonces había muchas cosas que estaban en los bordes y en ese momento empezaban a existir todo ese mundo del sampling, de tomar música y pegarla, tomarla de otros lados, generar, componer con ese estilo de collage y todo lo que era la necesidad de vincularse con otros músicos y de tener acceso al estudio. El estudio era un recurso absolutamente prohibitivo. En ese momento empieza ese cambio técnico que llevó a las estaciones digitales caseras. Entonces todos nosotros tuvimos acceso a grabarnos a nosotros mismos, a experimentar, a probar 100 veces, a hacer todas las tomas que quisiéramos. Entonces todo ese cambio tan radical y ese método se traduce en cómo el Peyote compone. El Peyote no es una banda donde alguien viene con su canción y la toca y le dice a cada uno qué va a tocar y qué quiere, sino es un grupo de fragmentos donde esos fragmentos se combinan de maneras a veces que son poco claras o poco suaves, muy contrastantes. Uh-huh. El Peyote tuvo como una manera de escribir sus canciones de una forma personalista, digamos, sino más cinematográfica, como si estuviera poniendo en escena una narración, que ya era una cosa visitada en el rock uruguayo de los 80s por el Cuarteto, por los Tontos, eran canciones de otro tipo, ¿no? Entonces, toda esa manera de hacer las cosas, yo creo que es lo que como que el Peyote ha dejado una huella muy grande en todos nosotros y como que pervive esa capacidad de que está en mis canciones también, aplicada probablemente a otro objeto, con otro concepto, buscando otras cosas.
0: ¿No buscas tomar distancia de eso?
1: No, para nada. Simplemente que para mí el Peyote está vivo. Entonces, el Peyote es una energía colectiva. Uh-huh. Para mí, estar en el Peyote es crear con esas personas, con esos amigos musicales. Y me parece que yo puedo perseguir otros fines y crear otras escenas, un poco al costado, pero yo nunca voy a ser ajeno a lo que el Peyote dejó en mí, Lo único que me detuve, como quien se detiene ante una frontera para estudiarla, sí, es la inteligencia artificial. No tiene ningún elemento que venga de ese territorio. Lo estudiaré. No tengo una posición. Hay como ideas muy fuertes respecto a que la forma de interactuar con la creación musical que tiene los modelos generativos de música, uh-huh, choca con características muy profundas y muy necesarias en la música misma. Hay como una posición muy radical a veces. Yo estoy como en una situación como de que quiero estudiar más todo esto, pero sí te puedo decir que en
0: es
1: este
0: disco... Es una
1: discusión
0: divina esa.
1: Sí, es una discusión profunda y interesante para mí, porque a mí me tocó estar en momentos en que de las cosas que nosotros hacíamos se decían cosas parecidas a las que hoy se dicen de la inteligencia artificial. Entonces hay una argumentación muy fuerte de que esto sí es distinto. Uh-huh. Pero bueno, es otro mundo ese.
0: Sí, me quedé pensando, porque la inteligencia artificial lo que hace es como regurgitar ordenadamente algo que ya lo antecedió, ¿no? Y cuando vos haces un collage también recortando y seleccionando cosas que vinieron de antes y lo pones en tu música de hoy, de alguna manera es una cosa similar.
1: Es que por una parte la inteligencia artificial se quiere presentar como si fuera prácticamente un videojuego, como un objeto de consumo, una actividad que vos podés hacer, como podés jugar un videojuego, podés crear una canción y podés hacer una canción a la persona que amás, y el día del cumpleaños, en vez de un ramo de flores, le haces una canción con su nombre. Eso puede... Es un tipo de actividad. Uh-huh. Pero en el otro carril, donde están las personas que hacen música y que esa música está pensada para ser puesta en circulación y apreciada en forma colectiva, y también tiene como un elemento distintivo que es producida y es creada en muchos procesos colectivos de coautoría, de producción, de instrumentistas, de gente que toca. Entonces esas dimensiones están como profundamente alteradas por el hecho de estar interactuando con una máquina.
0: Claro.
1: Donde el elemento, digamos, de artesanía o de creación o de la habilidad que uno tiene tanto para tocar como para crear como para interactuar con otros, porque eso es una cosa muy importante, tenés enfrente a Santulo. Entonces, bueno, es una persona con una personalidad fuerte que te puede decir que no, que te puede llevar en otra dirección. Prefiero una conversación con Santulo.
0: No, toda la vida, ¿no? Indiscutible, estamos totalmente de acuerdo acá.
1: Bien.
0: Precisamos a alguien que genere la discordia, porque nosotros estamos de acuerdo.
1: Claro, claro.
0: Justamente para ir contra la inteligencia artificial es que vamos a tocar ahora una canción orgánica, guitarra en mano.
1: Dale.
0: Si querés. Del disco nuevo. Vos estás tocando por allí, no tenés una presentación formal oficial todavía,
1: no,
0: pero sí
1: fecha.
0: Estás tocando este repertorio.
1: Sí,
0: de hecho tenés una fecha.
1: Me he presentado en particular con Diego Presa, que tengo una sintonía muy grande y con el que coincido mucho como en la manera en que él se acerca a hacer las canciones y por supuesto a cantarlas. Entonces, con Diego hemos juntado y un poco permeado los repertorios de uno y otro, le hacemos como microintervenciones él en la canción mía, yo en la canción de él, cantamos cosas a dúo. Entonces tenemos ese show que hemos hecho y lo hemos seguido haciendo. Y ahora me presenté la semana pasada con Martín Rivero, que también es un compañero de ruta de este disco, porque la canción Errantes es una canción interesante de la que se puede hablar también. Uh-huh. Que está basada en un poema de Byron.
0: Otra vez, Lord Byron, porque
1: bueno.
0: Porque antes había pasado esto.

0: Ahí este, diría Cantinflas, ahí está el detalle.
1: Ahí está el detalle.
0: No, pero es una broma, este, porque Rose Nylund era un personaje de aquella serie donde había tres señoras que compartían un apartamento de los años dorados, ¿no?
1: Sí, claro.
0: Claro,
1: sí.
0: Esa era Rose Nylund. Y bueno, Lord Byron.
1: Para, ¿era una de ellas?
0: Una de las tres, de las tres, el nombre del personaje era Rose Nylund. Entonces Rose Nylund no es Lord Byron. Este, pero bueno, Lord Byron, el verdadero, es un personaje muy interesante porque era un poeta romántico por excelencia que en esta canción hace o va en una dirección absolutamente opuesta, que es la idea de esta noche no saldremos a bajo la luna a hacer locuras ni a buscar el amor ni a, esta noche ya no iremos errantes. Es una cosa un poco interrogante, ¿no? ¿Por qué y cómo? ¿Y qué está buscando Lord Byron?
1: ¿Y cuál es la búsqueda con la segunda voz? Que es Martín Rivero en este caso.
0: ¿Qué es Martín Rivero?
1: Que cantan a dúo.
0: Sí, quedamos pensando en hacerla a dúo. Las dos voces arrancan por separado, tienen como una especie de diálogo, uh-huh, y terminan cantando juntos. Pero la idea me parece que puede ser esa, ¿no? Porque puede ser que esas búsquedas de la noche, de salir, de la fiesta, de la aventura de la noche, tienen que tener compañeros. Entonces, como que es darse de baja de esa seducción y de esa salir a la noche, no sé si temporal o definitivamente. Me da la impresión que tendría que ser temporalmente, dado lo que era Byron, ¿no? Entonces la cantamos juntos, separadamente, y nos vamos encontrando hacia el final de la canción.
1: A ver, escuchamos un poquito de esta errante entonces.